Señores Padilla. Vamos a seguir escuchando música porque hoy lo que queremos es compartir hermosas canciones. Luis Enrique Cascoy se viene con este tema que lleva por título Cantemos al amor de los amores. ¿Y cuál es ese amor de los amores? Jesucristo, punto, eres. Él es el amor de los amores. Y Ambioris Padilla se sube a la tarima con una canción que lleva por título No hay amor tan grande. ¿Cómo cuál? Como el de mi Dios, Luis Enrique Ascoy.

Gracias a los amigos que en esta noche están reportando su sintonía a nuestra línea de WhatsApp 317-518-3063. Bendiciones a todos ustedes, mis hermanos. Gracias por apoyar la emisora, gracias por preferirnos, gracias por expresar su cariño, su compañía, su presencia real ahora que soplan nuevos aires para nuestra emisora de Cartagena. Cuánta alegría nos da eso que se está viviendo en Cartagena, eso que se está gestando para la familia Minuto Dios en la ciudad de Cartagena. Oramos por eso, oramos por eso al Señor. Bendito sea mi Dios. Veremos escuchando del Luis Enrique Ascoy, el cantante peruano, la canción que lleva por título Cantemos al Amor de los Amores, y del dominicano Ambioris Padilla, la canción No Hay Amor Tan Grande. Bonitas canciones, con mensajes que tocan el corazón, con ritmos especiales, para vivir la música, para orar con la música y para sentirnos más cerca de Dios. Amén. Para sentirnos más cerca de Dios, indudablemente. Oiga, quiero presentar esta hora una canción de Luis Enrique Ascoy que se llama Rezo por Ti. Y Ambioris Padilla se presenta con La Vida Va.

Que por muy larga que sea la noche, siempre llega el amanecer. Hoy es un nuevo día para ti. Sonríe y vívelo con palabras y pensamientos positivos.

La filosofía del río es siempre adelante hasta que el agua aguante. Levántate y come, si no el camino será demasiado largo para ti.

tropiezos de la vida no significan que hay que dejar de caminar, sino que hay que levantar los pies. Sigue adelante, y si Dios no te felicita por ser un vencedor, que te felicite por ser un luchador. La vida es una lucha.

0: No, no.
1: Bravo, bravo.
2: Veremos escuchando La Vida Va de Ambiero Espadilla y Rezo por Ti de Luis Enrique Ascoy hoy en estos Mano a Mano musicales. Oiga, quiero saludar a la señora Liliana Morán. Hace día no la escucho. Ah, doña Liliana Morán, estás en silencio siempre con su esposo. Están escuchando la emisora Minuto de Dios y sugiriendo también propuestas para este Mano a Mano que hacemos cada miércoles. Dios te bendiga, Liliana. Estás en el corazón también, su esposo, y deseamos que todo fluya para bien, ¿ah? No nos desesperemos, a veces las cosas no se dan como uno quiere, en el tiempo que uno quiere, pero es que Dios está preparándonos una sorpresa. Tenemos que estar preparados para recibir esas sorpresas que nos va a dar Dios, que siempre serán buenas, siempre serán buenas. Y en las malas, también Él nos habla, tengo la certeza. Desde que aprendí a leer la vida de esa manera, Dios, pues todo lo leo con la lectura de un creyente, porque Dios sé que nunca falla. Amén. Y Él sabe lo que necesitamos. Esto a propósito de nuestra querida Liliana Morán, que sé que está pidiéndole al Señor algo muy especial para su proyecto. Yo sé que va a venir en el momento menos inesperado. Amén. Bendiciones para ti, Liliana. Vamos a seguir escuchando música a esta hora en el Minuto de Dios. Luis Enrique Ascoy me presenta este tema que lleva por título Tan Solo 7 Minutos y Ambiero Espadilla, Alzar el Vuelo.

Eran Violis Padilla y Luis Enrique Ascoy, esta hora en nuestra emisora Minuto de Dios con estas dos canciones, Alzar el Vuelo y Tan Solo Siete Minutos. Siempre siete minutos nada más son suficientes para orar al Señor. No, toda la vida tiene que ser una adoración, una alabanza a Jesucristo el Señor. Hoy es miércoles y queremos saludar a las parejas matrimoniales que se reúnen en la Casa Oración Tierra Nueva, un grupo de 20 parejas se reúnen allí cada miércoles en Tierra Nueva para orar, para alimentarse de la palabra, para vivir la fraternidad, para vivir la fe. Por supuesto, en Cartagena también tenemos un grupo de oración hoy miércoles. Para todos ustedes, amigos, un abrazo, gracias por estar allí, gracias por formar parte de la emisora que llega al corazón, Minuto de Dios. Quiero invitar a esta hora a Luis Enrique Ascoy con esta canción, Te Amo. Y Ambioris Padilla con Fiel Adorador. Avanzamos con la música bonita para orar, para bendecir y para glorificar a Dios.

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En esta noche venimos compartiendo un mano a mano musical a cargo de Abiris Padilla y de Luis Enrique Asco. Y bonitas canciones, ¿eh? Espero que las estén disfrutando, porque nosotros lo estamos haciendo, lo estamos gozando, lo estamos disfrutando mucho. Mire, esta canción que vamos a compartir ahora de Luis Enrique Asco la compuso cuando iba a nacer su hija Belén. Y la canción lleva por título Otra Mujer en Mi Vida. Abiris Padilla se presenta con Levántate.

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1: Quizás te sientes como dice esta canción. Pero hoy Jesús, a través de ella, quiere decirte que te levantes de donde quiera que estés. Tu vida no ha terminado.

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1: Otra mujer en mi vida es el título de la canción que escuchamos en la voz de Luis Enrique Ascoy y Levántate en la voz de Ambiorix Padilla. Ambos cantantes muy cercanos a la obra del Minuto de Dios en Colombia. Su testimonio de fe de verdad que nos ha llevado a muchos a los pies de Jesucristo. Son hombres comprometidos con la misión evangelizadora. Y es lo que necesitamos, ¿eh? Que todos los bautizados evangelicemos, que demos testimonio del amor de Dios, que vayamos a la periferia a anunciar a Jesucristo. Sí, es posible ir a la periferia a anunciar a nuestro Señor Jesucristo. Son las invitaciones que se nos hace desde la iglesia, desde en la Santa Sede con el Papa León XIV, vamos a ir a evangelizar, vamos a salirnos, vamos a desacomodarnos, porque el mundo necesita de los creyentes, el mundo necesita voces de esperanza, el mundo necesita la propuesta del Evangelio, y nosotros somos los que tenemos que hacer esa tarea, amén. Nosotros, ¿quiénes? Los bautizados, usted como bautizado, usted como hombre o como mujer de fe, dando testimonio del amor de Dios y siempre tendiendo puentes, siempre reconciliándose y reconciliando a los otros. Amén. Eso sí que vale la pena. Yo me quiero despedir hoy con dos canciones bonitas. La primera de Luis Enrique Ascoy, es un clásico, se llama Vida. Y Ambiorix Padilla con este tema que lleva por título No hay amor tan grande como mi Dios. Hermanos, repito esta canción porque me gusta mucho, es bonita. No hay amor tan grande. Disfrútela. En la dirección de este programa, el padre Yomario Mario Montoya y el padre Jimmer Ortiz. Gracias, padres, por estar allí pastoreando estas emisoras en el Caribe. La producción técnica de Mario Ruiz, soy Bernardo Torres. Feliz noche para todos, mis hermanos. Dios les bendiga, sean felices, porque vale la pena. Hasta pronto.

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2: Hola amigos de Maná, un gustazo estar de nuevo aquí con ustedes en este programa que nos sirve a todos y que espero a todos nos dé una luz para el camino. Gracias a todos ustedes por los mensajes que me han expresado de cariño, de que les gusta el programa, que les sirve, que es una ayuda bonita para ustedes. Bueno, eso a uno realmente lo satisface y eso a uno realmente lo hace muy, muy feliz. Quiero comenzar este programa hoy con una oración, invocando el Espíritu de Dios, invocando el Espíritu Santo sobre cada una de nuestras vidas, para que sea Él el que realmente nos transforme, para que sea Él el que realmente nos toque. Espíritu de Dios, tú eres el paráclito, el abogado, el defensor, nuestro intercesor. Espíritu de Dios, tú eres la defensa de los cristianos en momento de dificultad. Ven sobre cada uno de nosotros. Ven, Espíritu Santo, a tocarnos, a iluminarnos, a llenarnos de tu fuerza, a realizar obras maravillosas entre nosotros. Espíritu Santo, ven. Como dice Jesús, el Espíritu, el Paráclito, el Abogado, que voy a enviar de parte del Padre, les recordará todo lo que les he dicho. Espíritu Santo, tú eres la memoria de las palabras de Jesús. Haz que esas palabras de Él resuenen en nuestro corazón, no solamente recordándolas, sino alcanzando el significado y valor que tienen para la situación actual de cada uno de nosotros, de la iglesia, del mundo. Espíritu Santo, recuérdanos las palabras de Jesús. Espíritu Santo, actualiza esas palabras de Jesús en nuestro corazón. Espíritu Santo, tócanos. Espíritu Santo, haz que esas palabras de Jesús resuenen con fuerza en cada uno de nosotros. Ven, ven Espíritu Santo, ven, ven Espíritu de Dios, ven, ven Santo Espíritu de Dios, ven, ven Espíritu maravilloso de Dios, a hacer la memoria actualizante de las palabras de Jesús. Amén, amén, amén.

0: Bueno, hermanos, hoy quiero tocar con ustedes una palabra sobre el cuidado del ser, el cuidado del cuerpo, el cuidado del alma. Quiero basarme para ello en una palabra del apóstol San Pablo, en el capítulo 6 de la primera carta de San Pablo a los Corintios, versículos 19 y 20. Primera carta de San Pablo a los Corintios, capítulo 6, versículos 19 y 20. ¿No saben ustedes que su cuerpo es templo del Espíritu Santo que Dios les ha dado y que el Espíritu Santo vive en ustedes? Ustedes no son sus propios dueños, porque Dios los ha comprado. Por eso deben honrar a Dios en el cuerpo. Palabra de Dios, te alabamos, Señor. He tenido la oportunidad de visitar templos hermosos en muchos lugares del mundo. La hermosa Catedral de Sal en Zipaquirá, Colombia. La hermosa Catedral Metropolitana de Medellín, Colombia, que es la construcción en ladrillo expuesto más grande del mundo. Pero las hermosas iglesias de México. En México sí que hay templos preciosos. Hay una ciudad, creo que es Puebla, si no me equivoco, que dicen que hay una iglesia para cada día del año. Pero cuando he hecho peregrinaciones a México, qué templos más hermosos. Recuerdo, por ejemplo, uno de los templos más bellos que fue casi que hecho por Cortés. Está en el DF. Precioso. Pero también hay unos templos hermosos en Europa, ni se diga esos templos preciosos en Europa, antiguos, la Basílica Catedral de Barcelona y las cuatro basílicas importantísimas de Roma, una de la más bella, San Pablo fuera de los muros, para mi gusto. Y un sitio que a mí me encanta, Santa María in Trastevere en Roma. Bueno, podría seguir. El Santuario Nacional a la Inmaculada Concepción en Washington. Precioso. Un sitio precioso para rezar. Bueno, pero lo que quiero decirles es, ¿cómo se cuidan esos templos? Los mantienen preciosos. Hermosos, limpios, relucientes, brillan, huelen bien. Hasta se hace una colecta al año durante la Semana Santa, lo que se llama el óbolo de San Pedro para los lugares santos en Jerusalén. ¿Cómo se mantienen esos lugares? No los de Jerusalén son tanto, no tanto esos. Pero ¿cómo se mantienen esos templos que les he descrito y otros preciosos, hermosos, limpios, relucientes? Uno no puede entrar a esos templos con ropa deportiva. Tiene que ir vestido adecuadamente. En algunos de ellos no permiten tomar fotos con flash porque se está desgastando la pintura, las figuras, se mancha el oro, en fin. ¿Cómo se cuidan esos templos? No permitimos que esos templos sean molestados o atacados. Inclusive recuerdo una vez que en Medellín, Colombia, había un movimiento contra la iglesia y planearon atacar la Catedral Metropolitana. Y a través, por ejemplo, en ese momento de la emisora Minuto de Dios, hicimos una campaña y fuimos muchos y rodeamos la basílica, la catedral, para que no le hicieran daño, no la pintaran, no hicieran actos sacrílegos con ella. ¿Cómo cuidamos esos templos? ¿Cómo cuida usted el templo de su parroquia? Hay comisiones que lo cuidan, que lo mantienen bien. Bueno, ¿cómo los sacerdotes nos preocupamos por nuestro templo, nuestra parroquia? Eso está bien. Eso está bien. Ahora bien, San Pablo dice en la primera carta a los Corintios, capítulo 6, versículo 19, que nuestro cuerpo es un templo, habitado por el Espíritu Santo. Que nuestro cuerpo es un templo. Y así, aún yo diría que más importante que cualquier basílica, es mi ser, es mi cuerpo. Nosotros somos capaces de dar la vida por un templo material, pero quizás no somos capaces de dar la vida por una persona que está en la calle. Son las contradicciones. ¿Saben ustedes, hermanos, que los primeros cristianos no tenían templos? Se reunían en las casas. Hay evidencias cerca a Jerusalén, cerca al lugar donde Jesús llamó a sus discípulos, de la casa de Pedro, de cómo allí se fue construyendo una pequeña iglesia, una pequeña comunidad local, una eclesía, una reunión de hermanos. Pero los primeros cristianos no tenían muchos templos. Ellos sabían que los templos eran ellos mismos. Ellos sabían que ellos eran el templo de Dios. Y yo quiero invitarle a usted que me escucha a través de diferentes emisoras, quiero invitarle a que reflexione en esto. Yo soy el templo de Dios. Y así como se cuida el templo material, yo debería cuidar mi templo, mi cuerpo. Así como limpiamos la basílica, la catedral, el templo parroquial, la capilla, el oratorio, yo debería limpiar, asear mi cuerpo. Así como no permito que el templo se deteriore, tampoco debería permitir que mi templo, mi cuerpo, se deteriore. Hay personas que no van al médico. Hay personas que dicen que me cure Dios y no van al médico. Y no van a él porque dicen que Dios me cure. Que Dios me cure. Y entonces cuidan muy bien el templo de su parroquia, pero descuidan su propio templo. Nos alimentamos mal. Tenemos malos hábitos. No vamos al médico cuando lo necesitamos. No descansamos. No tomamos suficiente agua. No hacemos ejercicio. Nos engordamos. Nos volvemos obesos. Y entonces ahí, mis hermanos, viene toda esta dificultad. El descuido del templo. Pero no solamente ese templo material, porque también está ese templo de la unidad de nuestro ser, del alma, del corazón, de los afectos. Y entonces dejamos que a nuestro templo entre maldad, odio, pornografía, envidia, malos comentarios. Abusamos de nosotros, así como a veces abusamos de nuestro cuerpo y de nuestra alma. Bueno, yo creo que así como cuidamos la basílica, la catedral, el templo parroquial, el oratorio, deberíamos cuidar nuestro templo, El templo que Dios nos ha dado, que es este cuerpo que es espíritu, y el espíritu que es cuerpo. O como decía un profesor mío jesuita, somos un espíritu corporalizado y un cuerpo espiritualizado. Somos una unidad. Estamos hechos de unidad material y espiritual. Hoy quiero preguntarte, ¿cuidas tu templo? ¿Cuidas tu templo donde habita el Espíritu Santo? ¿Cuidas tu templo donde está el Espíritu presente? ¿Donde habita el Espíritu? ¿Donde el Espíritu se hace presente? ¿Lo cuidas? A veces hay una espiritualidad, a mi modo de ver, un poco inadecuada, que desprecia el cuerpo, que desprecia la corporeidad. Y entonces se asiste a castigos al cuerpo, toleramos castigos del cuerpo, toleramos situaciones que degradan el cuerpo. Pues San Pablo está diciendo que nuestro cuerpo es templo del Espíritu y que en nuestro cuerpo habita el Espíritu Santo. Entonces, cuando yo soy consciente de esto, estoy de acuerdo con aquello que dice San Pablo al final del versículo 19. Ustedes no son sus dueños. Ustedes no son sus propios dueños porque Dios los ha comprado y por eso deben honrar a Dios en el cuerpo. Ustedes no son sus dueños. Ustedes no se pertenecen. Diciendo de aquellos grupos que están a favor del aborto, diciéndole a la mujer y al hombre, pero especialmente a la mujer: mujer, tú eres la dueña de tu cuerpo. Diciendo, porque en el pensamiento cristiano, yo no soy dueño de mi cuerpo, porque yo soy templo del Espíritu y he sido adquirido con la sangre de Cristo. Por lo tanto, Cristo me ha comprado. Yo ya no me pertenezco, yo soy de Él. Mi cuerpo es de Cristo. Mi cuerpo es para Él. Mi cuerpo es de Él. Y por eso esos grupos que dicen mujer, hombre, pero sobre todo dirigido a la mujer, pensando en el aborto: tú eres la dueña de tu cuerpo, tú puedes decidir. Parten de un presupuesto equivocado y falso y falseable. Tú, mujer, no eres dueña de tu cuerpo. No está diciendo San Pablo aquí, ustedes no son sus propios dueños. Ustedes han sido comprados. Dios los ha comprado. Con la sangre de Cristo hemos sido comprados. Con la sangre de Cristo hemos sido pertenecemos a otro porque hemos sido comprados. Por lo tanto, dice San Pablo, glorifiquen a Dios en su cuerpo. Deben honrar a Dios en su cuerpo. Glorifiquen a Dios en su cuerpo. Deben honrar a Dios en su cuerpo. Aquí hay un elemento importante. Pero también hay otra consecuencia de esto. Y es que si yo soy un templo del Espíritu, tú también eres un templo del Espíritu. Y si tú eres un templo del Espíritu, yo debo cuidarte, respetarte, porque en ti habita Dios, tanto como habita en mí, tanto como está en mí. Por lo tanto, golpear al otro, maltratar al otro, asesinar al otro, mutilar al otro, utilizar al otro para mis deseos y mis pasiones, es un irrespeto con el templo de Dios, que es el otro. Luchar por la dignidad del otro, para que el otro, el pobre, tenga lo necesario para vivir. luchar para que los que son maltratados y torturados tengan una vida digna. Luchar para que todo ser humano tenga una vida digna es respetar el Espíritu de Dios que habita en otra persona y que lo hace templo. Y es que Cristo me ha comprado con su sangre a mí, pero también te ha comprado con su sangre a ti. Y también tú eres tan valioso como yo lo soy. Y la consecuencia es, ustedes deben honrar a Dios en el cuerpo del otro. Ustedes no son dueños del otro, de la otra persona, del otro ser, del otro individuo. Deben respetar al otro, deben cuidar al otro. Tremendo esto. Piense usted un poco en las consecuencias que esto trae en su vida matrimonial, en el respeto de la otra persona, en la vida sexual, en la lucha por los derechos del otro. Piense usted en las consecuencias que esto tiene para respetar al otro, al pobre, al que no tiene. ¿Nosotros somos capaces de hacernos matar por una edificación de ladrillo? Pero no somos tan capaces de hacernos matar por la edificación que es el otro y que hay que respetar de la misma manera y de la misma forma. Me parece que esta palabra de hoy nos hace pensar, nos hace reflexionar, nos hace valorarnos en la justa medida y valorar al otro, a la otra persona en la justa medida. El Espíritu de Dios habita en mí y por lo tanto yo soy un templo. Cuida tu templo, cuida tu cuerpo, aliméntalo bien, cuida tu salud, es cuidar tu templo. Cuida tu integridad, es cuidar tu templo. No le des a tu templo cochinadas, suciedades en la alimentación. No leas cosas que son destructivas para tu ser. Cuida tu cuerpo. Ama tu cuerpo en la proporción adecuada. Para nosotros, los creyentes, el cuerpo no es un instrumento. El cuerpo es parte de nuestro ser. Así que aquí hay una clara invitación a sentirnos valiosos y a valorar a los otros y cuidar a los otros, porque somos templos vivos del Espíritu Santo, templos maravillosos del Espíritu Santo. Quiero terminar también ahora con una pequeña oración. Perdóname, oh Dios, si no valoro suficientemente mi templo, mi cuerpo. Perdóname, oh Dios, si no he sabido valorar este templo que tú me das. Y perdóname si no he sabido valorar el templo de los otros. Perdóname si no he sabido valorar el templo que son los otros, el templo que son las otras personas. Quiero darle gracias a usted por escuchar este programa y por hacer de este programa algo bueno e importante para su vida. Espero que esta reflexión le sirva un poquito más. Si quiere quizá volverla a escuchar, o si quiere escuchar otras reflexiones, maná, simplemente diríjase a la página web www.padrejohnmario.com. www.padrejohnmario.com. Que el Señor le llene de paz, que el Señor le llene de fortaleza, que el Señor le llene de alegría. Alabado sea Jesucristo.
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5: 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San Juan Eudes.
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2: De nuevo estamos con ustedes en este espacio Raíces, la predicación histórica hecha también por líderes carismáticos históricos. El de hoy sí que es bien importante. Vamos a escuchar a Blanca Ruiz, conferencista, predicadora antioqueña. Ella compartirá una enseñanza que lleva por título Restaurando las relaciones familiares. Blanca Ruiz en Raíces.
3: Voy a explicarles lo siguiente. Voy a pedir que me pongan una canción con un objetivo. Muchos de ustedes quisieran sanarse, quisieran vivir una vida recta, quisieran tener hogares felices, pero tenemos armas para conseguirlo y la mayoría de las veces trabajamos con las uñas. Escuchen esa canción y en esa canción nos van a enseñar qué es lo que tenemos que hacer. Si quieren cerrar sus ojitos, vamos a sentir esa presencia de Jesús y vamos a unirnos a esa plegaria que tiene explicación concreta, clara, sencilla de lo que tenemos que hacer.

Espíritu de Dios, enséñame lo que he de hablar, lo que he de pensar y mi forma de obrar. Miren esas tres frases. Si el Espíritu del Señor nos inspira lo que tenemos que pensar, hablar y cómo tenemos que obrar, yo estoy absolutamente segura de que nuestras actitudes serán las de Dios. No habrá una palabra necia ni descomedida en nuestra boca y fuera de eso, nuestros deseos serán siempre los deseos de Dios. Cuando ustedes se pregunten qué es lo que tengo que hacer, la respuesta está clarísima: invocar al Espíritu Santo, pedirle al Espíritu del Señor que nos ayude, entregarle nuestros hogares y familias a ese Espíritu del Señor, para que en cada familia haya inspiración divina y hablemos, obremos y actuemos como a Él le gusta. Ahora, escúchenme esto. Yo voy a tratar de transmitir un mensaje de sanación para la familia, pero lo primero que se necesita es paz, y Dios lo que produce es paz. Si no hay paz, no hay nada en los hogares, porque donde no hay paz no está Dios. La inspiración de Dios nos lleva a sentirlo, a vivirlo y a actuar como Él actúa. Hay personas amargadas, desesperadas. Yo quiero empezar con un pequeño testimonio. Me lo dieron el Día de la Mujer en mi tierra, en Medellín. Me invitaron a hacer un día de retiro para celebrar el Día de la Mujer. Se acercó una mujer joven. Yo recuerdo más o menos el momento. No supe qué decía el papelito, porque me dan muchos papelitos y yo predico con lo de hoy, lo de ahora, lo tuyo, lo de todos nuestros hogares y familias, la problemática que te puede pasar a ti, que me puede pasar a mí, que le pasa a tus hijitos, a tus nietos, a nuestros hermanos, a nuestros papás. ¿Para qué inventar? ¿Para qué ponerme a leer libros? ¿Por qué no postrarme a los pies de Jesús y gritarle: dame lo que este pueblo necesita? Y Él lo da, pero se necesita paz para recibirlo y también paz para transmitirlo. Este papelito tiene 4 o 5 líneas y parte el alma. Dice así: mi nombre es, ahí está el nombre, soy portadora de SIDA. Soy portadora de SIDA. Miren, las encuestas que han hecho a nivel mundial nos decían desde los años 90 y tantos, en el siglo pasado, porque yo soy del siglo pasado. ¿Usted también? ¿Cómo estamos de viejos, ah? Nos dicen o nos decían que para el año 2000 la cantidad de población que estaría infectada con SIDA, porque SIDA, sería una cantidad alarmante. Pero cuando oímos las encuestas de hoy, nos quedamos aterrados. Para el 2010 hay una población afectada con SIDA que ustedes no se la alcanzan a imaginar. Y estos días pasados yo iba en un avión, agarré una revista del avión y me puse a leer un título que había: la epidemia más dolorosa para el 2020. Y la epidemia más dolorosa para el 2020 es una enfermedad que usted y yo conocemos como depre. Ve, ¿dónde está Teresita?, nos preguntan. O llegamos a los lugares donde hemos estado: ¿dónde está Teresita? No la veo. Ay, hermana, si supiera, Teresita está con una depre. Y entonces una pregunta: ¿pero qué es eso? ¿Depre? ¿Cómo así? ¿Qué es eso? Y dice: ay, hermana, una depre terrible. ¿Pero qué es depre? Y terminan por decirte: una depresión. Y dicen en ese reportaje que para el 2020 habrá muchos más casos de depresión que los casos que hay de problemas de corazón, que son una cantidad increíble. Y dicen que en América Latina no tienen los recursos para tratarla. Y triste o desgraciadamente,
Esa enfermedad no se sana con dar pastillitas. Esa enfermedad no se sana simplemente con empastillar a la persona y que se quede ahí, quédese ahí, sin poderse mover, sin poder actuar como zombie. No hablo mal de las medicinas, no hablo mal de los médicos, no hablo mal de los bienes que Dios nos dejó en la tierra por su amor. Él creó los médicos y Él creó la medicina. Y si los tenemos que utilizar, los utilizamos. Pero hay enfermedades, hijos, que las pastillitas que te dan son paliativos, eso no sana. Simplemente te embolatan y te embolatan y te embolatan. Y de este especialista vas al otro y al otro y al otro. Y lo doloroso es que cuando vayas a buscar cuál es la raíz del problema, se pudo haber sanado con escuchar la palabra de Dios y obedecerla. Mateo 11, 28 dice: vengan a mí los que están cansados y fatigados de sus cargas, y yo, Jesucristo, los sanaré. Vengan a mí, Jesucristo. Pregúntense ustedes, ¿cuántos vienen o venimos a Jesucristo el día que amanecemos tristes? El día que amanecemos con ganas de morirnos. El día que en nuestra casa todo está torcido, volteado. A ver cuántos venimos a Jesús. Tal vez nos vamos donde la amiga a llorar y a contarle nuestros problemas. ¿Y en qué termina aquello? Quizás llamamos a la suegra para culparla por ese hombre tan horrible que nos tocó como esposo, o por esa mujer tan dura y tan difícil que nos tocó como esposa. Quizás el hombre le echa la culpa a la mujer, vea esos hijos suyos, vea que usted no ha sabido cómo levantarlos. O la mujer le echa la culpa al hombre, vea sus hijos, usted que nunca está en la casa. Y decimos, y al uno y al otro, y vamos hasta donde médicos, porque estamos muy mal. Y a ver, mírenlo, aquí está, gratis. ¿Cuánto te cobraron a la entrada? Nada, ¿verdad? Gratis. Aquí está 24 horas en el Santísimo Sacramento. ¿Cuántas personas gastan una hora diaria? ¿Para qué? Para venir a estar con Él, para venir a compartir con Él, para venir a vaciar el corazón en el corazón de Jesucristo. Tristemente, nuestras iglesias católicas las tienen que cerrar después de la Eucaristía porque no hay nadie que venga a acompañar al médico divino, al cirujano divino, a compartir una cita con él diaria, donde no hay que pagar, donde no hay que pedir la cita y donde uno llega y no se va igual. Usted llega, le comparte sus dificultades y problemas, vacía su corazón en el corazón de Cristo. Y usted se va con un gozo y una alegría que no se compran, hermanos. Ni lo vende chévere, ni lo vende nadie. Eso lo da aquel que te ama y te ama de verdad. El único que sabe escuchar tus problemas. El único que cuando tú lloras te seca las lágrimas. El único que cuando tú gritas te habla con ternura y con cariño. El único que deja que al desahogar tu corazón te llenes de su amor. Ahí está, mírenlo. El Padre ha tenido la delicadeza de dejárnoslo. Si tú eres alcohólico o drogadicto, Jesús te puede sanar. Si tú eres homosexual o lesbiana, no tienes que vivir lo que el mundo está diciendo que vivas. Cásense, formen hogares, en nombre de Jesús de Nazaret. Dios no creó dos mujeres, Dios no creó dos Evas y las mandó a divertirse. Dios no creó dos Adanes, creó un hombre para una mujer y los unió para que procrearan hijos para el cielo. No nos dejemos engañar, no dejemos que nos coman cerebro vulgarmente hablando y nos bendice el mundo para que nos vayamos a los infiernos. Eso es el matrimonio por lo civil, cásense por lo civil, váyanse a pecar y en el momento final de sus vidas, aquí en la tierra, tienen que regresar a la casa del Padre, a rendir cuentas. Y en la palabra de Dios dice, relaciones sexuales fuera del matrimonio no están permitidas. Hermana, yo vivo hace cuántos años con mi mujer,
Y si yo les muestro a ustedes cartas de una señora que lleva 30 años viviendo sin casarse por la Iglesia de Dios y tiene una cosecha aterradora, un hijo homosexual, otro loco, chiflado, alcohólico y otro por allá en otra religión. Esa es la cosecha de ese hogar y de esa familia. ¿Por qué? Porque en ese hogar no hubo Dios. Porque en ese hogar no hubo amor de Dios. Porque en ese hogar no se unieron para tener hijos para el cielo. Se unieron para darse gusto, para vivir como quisieron y para procrear hijos que se pierdan, porque el ejemplo de sus padres no es el ejemplo que nos dio Jesucristo. Si no vivimos los mandamientos, no creamos que vamos a llegar a la gloria eterna del Señor a gozar. Uno pregunta, ¿quién se quiere ir al cielo? Y levanta, a ver, hagamos el ensayo, ¿quiénes quieren ir al cielo? Ahora, oiga pues, oiga que ahora viene una pregunta muy seria. Levanten la mano los que se quieren morir. Mire, con el perdón de usted, llámese como se llame, sea lo que usted sea, profesional, médico, lo que quiera, mis respetos, porque usted no es coherente. Si usted quiere ir al cielo, lo que quiere hacer es ir a reunirse con su Señor, ir a gozar eternamente con su Dios, ir a... Ya termina esta vida, ya no hay pena, ya no hay amarguras, ya no hay sufrimientos, ya no hay angustias, ya no hay enfermedades, ya no hay que trabajar, ya no tenemos que aguantar este calorón, ya nada. Nos vamos a ir a gozar eternamente, a la fiesta continua junto al Padre, junto al Hijo, junto al Espíritu Santo. Nos vamos a ir a recibir el premio eterno. Déjeme contarle algo. No quieren ir al cielo o no van a ir al cielo y les da miedo morirse. ¿Quiénes? Aquellos y aquellas que su vida no está de acuerdo a su Señor y tienen miedo al encuentro personal y definitivo con Dios. Si yo no mato, ¿qué me importa los años de cárcel que le dan a los que matan? Si yo no robo, ¿qué me importan los años de cárcel que les dan a los que roban? Si yo no me robo la mujer del prójimo ni el hombre de la prójima, ¿a mí qué me interesa? Si yo estoy lleno o llena de Dios porque le amo, porque he venido a Él, porque Él es mi vida, porque todo lo que hago en medio de mis debilidades, porque soy ser humano limitado, pero todo lo hago para Él, en Él, con Él y por Él. Me tocaría gritar con San Pablo, no sé qué es mejor para mí, si quedarme en este mundo para traerle más almas a Él o irme con Él a gozar definitivamente de su gloria. Hay personas que dicen, pero hermana, ¿y mis hijitos? Y yo le digo, ¿cuáles hijitos? ¿Suyos? Levanten la mano los que tienen hijos, levanten la mano. ¡Wow! Se los trajeron todos para esta ciudad, ¿verdad? ¡Mamma mía! Ahora, hágame el favor y me dice, ¿de quién son sus hijos? Y si sus hijos son de Dios, ¿por qué no se los deja a Dios y se va con Él? Hermanita, es que yo no me puedo morir todavía porque es que van a ser mis hijitos. ¡Ay, hermanita! ¿Y quién me va a cuidar mis hijitos? Vea, mija. Si Dios no le puede cuidar a sus hijos, ¡qué vergüenza! Son de Dios y usted es la que se los tiene que cuidar. Cuídeselos mientras esté viva. Cuando Dios le vaya a llamar a usted a la eternidad, es porque su misión ya terminó aquí en la tierra. Hágame el favor, organiza sus cositas y le dice, ¿cómo no, Señor? Ya me voy contigo. Esta noche y la eternidad la paso contigo. Eso le pasa a la persona que está en una debida relación con Dios, que sabe amar con el amor de Dios y que quiere vivir su vida plenamente para Dios. Pero nos mantenemos de mentira en mentira, nos mantenemos de robo en robo. Hermana, yo no le robo a nadie. Un momentico. ¿Qué pasa con tus días de fiesta? ¿Con quién los vives? Ay, hermana, yo salgo con mis amigos, nos vamos a pescar. Bueno, yo me voy allá a la finca con no sé quién. Estás robándole el tiempo a tu familia.
Tu tiempo es de Dios para tu familia. Y si ya formaste un hogar, es de tu familia. No es de tus amigos. Ya tus amigos pasaron a la historia, mi hijo, mi hijita querida. Los amigos ya quedaron allá porque tú tomaste una decisión. Formar un hogar y traer hijos a la tierra para educarlos para el cielo. Si tú no estás en el hogar, ¿quién los va a educar? Si tú no los escuchas, ¿quién los va a escuchar? Si tú no compartes con ellos, ¿quién va a compartir? Ahora en la tarde me hacían una entrevista en la radio Minuto de Dios. Me decían, hermana, ¿por qué tantos problemas? ¿Por qué los hogares se rompen? Y yo me pregunto, ¿cuál hijo se quiere quedar en un hogar donde parecen un par de perros y gatos en la casa? ¿Quién se quiere quedar ahí? ¿Quién quiere escuchar peleas, gritos? ¿Quién quiere ver golpes? ¿Quién quiere oír maltratos? ¿Quién? ¿Para qué estar ahí? Pero, hermana, es que no tiene con qué vivir por fuera. Perfectamente bien, tú lo has dicho. Pero por culpa tuya, ese niño sale y el mundo lo abraza. ¿Y qué le da al mundo? Droga. ¿Qué le da al mundo? Licor. ¿Qué le da al mundo? Un buen negocio donde va a tener muchos dólares porque le prometen los verdes. Vendedor de droga, prostituta. Y se va a un lugar a ganarse lo que tú en la casa le tenías que haber dado como un buen papá, como una buena mamá. Paz, gozo, alegría. Y se va a ganar la desgracia a la calle. Y no es culpa de la criatura. Hermana, en mi casa les hemos dado lo mejor. Muy bien. Estás casado por la Iglesia Católica. Vives bajo el sacramento del matrimonio, donde el Espíritu de Dios te fortalece y te da la capacidad para vencer los problemas diarios. O estás simplemente, como dicen por allí, rejuntado. Ahí tienes tu problema, estás lejos de Dios, estás haciendo las cosas a tu gusto, a tu manera, estás viviendo para ti, no estás viviendo para el cielo. Y cuando llega la guadaña, bien elegante, y se te ponga de frente y te dice, nos vamos, ¿qué le vas a decir? Ay, espéreme un momentico, voy a firmar la cuenta del banco, voy a hacer el traslado de mis bienes. Mijo, mija, se te llegó la hora. Hora, minuto, segundo, exactos. ¿Estás preparado si el Señor te llama hoy a su presencia? Yo empecé con esta cartita. La interrumpí para decirte que aquí está el soberano, el eterno. Hoy me decían en la emisora, hable de usted. Cuéntenos quién es Blanca Ruiz. ¿Para qué voy a hablar de mí? Son tontos. Yo mañana me voy y pasado mañana me muero y ni siquiera se vuelven a acordar de mí. Ojalá me celebraran una misa diaria por lo menos. ¿Quién se va a volver a acordar? ¿Y por qué no hablar del que está, del que es y estará eternamente? ¿Por qué no hablar de la solución de tus problemas? ¿Por qué no presentar al que te ama? ¿Por qué no hablarte del que tiene todo y es dueño de todo? Por ahí decía un joven, hermana, yo no tengo trabajo. Y yo le dije, ese señor es dueño de todos los trabajos del mundo. Pruebe, acérquele, acérquese y dígale, Jesús, llevo 2 años buscando un trabajito. Jesús, ninguno de tus hermanos, ninguno de los hijos de papá Dios me ha querido dar un trabajito. Por favor, tú que eres dueño de los trabajos del mundo, pídeselos para mí. Pareció que yo estaba charlando. El joven lo tomó en serio y se fue junto a Jesús sacramentado. Le dijo Jesús, hoy no vengo a pedirte un trabajo. Hoy vengo a decirte que ya yo llevo 2 años buscando trabajo y no he podido conseguir. Búscamelo tú con tus hijos. Búscamelo con tus hermanos. Búscamelo tú que eres el dueño de las empresas del mundo. Y el joven terminó su oración diciéndole, gracias Jesús por el trabajito que me vas a conseguir. Tú ya sabes dónde, tú ya sabes qué voy a hacer, tú ya sabes cómo lo voy a hacer.
Tú ya sabes cuándo, cuánto voy a ganar y tú sabes dónde voy a trabajar. Muchas gracias. Se fue para su casa y lo tomó en serio. Por la noche se acordó, mañana no tengo que ir a trabajar porque no tengo trabajo. Ojalá tuviera trabajo, pero como no, ahí mismo cortó la idea. Jesús, gracias por el trabajo, que tú sabes ya dónde voy a trabajar, cuánto voy a ganar, cuándo voy a empezar y qué voy a hacer. Jesús, gracias. Miren, tres días más tarde, a ese joven le llamaron de dos lugares diferentes. En uno de esos lugares, hacía un año y medio, había entregado una hoja de vida. Y en ninguna empresa guardan una hoja de vida por año y medio. Máximo 6 meses, si acaso. Usted puede venir el lunes a trabajar. Con este salario va a ser esto y esperamos que se presente antes del lunes para que llene sus papeles. Espere. Eso fue como miércoles. El viernes lo llamaron de otro lugar. Usted nos mandó una hoja de vida y lo necesitamos para que empiece a trabajar. Y el lunes, cuando fue al primer trabajo, lo llamaron de otro. 3 de 1. Miren, con el Señor no se charla, hijitos. Usted pide y Él da. Usted llama y Él le contesta. Usted toca la puerta y Él le abre. Preguntémonos, ¿he venido a Jesús? He creído en Jesús y le he creído a Jesús. Porque muchos dicen que conocen a Dios y creen en Dios. Yo creo en Dios, yo voy a misa todos los domingos, yo soy muy buen católico, yo doy ofrendas, yo mantengo. ¿Y a Dios le crees? ¿Cómo es tu vida? ¿Cómo es tu vida? Porque los hechos dicen lo que eres. Bueno, yo voy a hacer una pausa para que tú mires a Jesús. Porque muchas veces para poder empezar a sanarnos, tenemos que voltear todo lo que tenemos y empezar al derecho. Miren, a mí me fluyen 200 temas en mi mente. Si yo empezara a decirles a ustedes 4 pasos para la curación, están en el libro del Eclesiástico, en el capítulo 38, versos 9 es el primero, verso 10 el segundo, verso 11 el tercero y versos del 12 al 14 el cuarto paso. Yo no me voy a meter en el tema porque empecé con este testimonio y ni siquiera he leído una línea. Pero te voy a enseñar una cosa. Acabo de decir que muchas veces para podernos sanar el Señor como que nos mueve el piso, nos desacomoda y nos pone a empezar de nuevo. Yo le hago otra pregunta. Y es el cuarto paso de la curación, no es el primero. ¿Qué es lo primero que una persona enferma hace usualmente? ¿Qué es lo primero? ¿Ir a quién? ¡Al médico! Ahí está la respuesta. Estás equivocado. Sí, hay que ir al médico, pero no es el primer paso para uno sanarse. El primer paso es venir a Jesús. El primer paso es estar a sus pies, humildemente, como estás, así con tu situación difícil, así pensando que te vas a morir, así con el dolor del diagnóstico, así con el tratamiento bárbaro para ese cáncer, venir como estás a Jesús. Ese es el verso 9. Si estás enfermo, no temas, acércate a Dios que Él te sanará. Verso 9. Pero estoy cambiando el tema, me salí ya 3 veces. ¿Y por dónde agarro este toro? ¿Por la cola o por los cachos? Ajá, por los cachos tengo que orar y me dijeron que 1 hora y ya van 45 minutos. Y vinieron a sanarse. Y nadie se sana si no reconoce su enfermedad. Nadie se sana si no reconoce su enfermedad. Repitan conmigo, nadie se sana si no reconoce su enfermedad. Ese señor que se toma 10 cervezas diarias, yo alcohólico, yo no soy alcohólico, yo paro cuando quiero, ese no se va a sanar. El drogadicto aquel que el pucho de marihuana y que no sé qué, yo no soy drogadicto. ¿De cuándo en vez, mijito?
el que se fuma un cigarrillo diario, es el adicto a cigarrillo más bárbaro del mundo entero. Uno diario, el de las 11 de la noche. No lo puede dejar. El día que no lo tenga, se descompone, grita, patea, zapatea, se va a la calle a comprar el cigarrillo y en la esquina por robarle le pegan una puñalada. No lo matan. Bien merecido el problema que se agarró ahí, ¿verdad? Se lo buscó. Pero no, no era adicto. Si es adicto, lo necesita y lo busca. El del sexo que tiene una sucursal y otra y otra y otra, es un enfermo sexual. El que tiene que tener relaciones sexuales con personas de su propio sexo, otro enfermo sexual u otra enferma sexual. El que tiene que estar viendo pornografía, otro enfermo sexual, otro u otra. El que viola niños, el que viola mujeres, son enfermos, mijitos, hay que reconocer la enfermedad. Al que le gusta comer y comer y comer y comer, aunque después vaya y tras boca y tras boca y tras boca, es un enfermo. La persona que no come para no engordarse, otro enfermo. Mijitos, andamos en un montón de enfermedades bárbaras, y eso por no decir los nombres que hoy en día dicen. De vez en cuando llegan los jóvenes donde uno le dicen, hermana, ore por mí. Mijo, ¿qué tiene? ¿Qué le pasa? No, es que sufro de... Y le echan una palabra que ni ellos mismos entienden ni la saben escribir. Las enfermedades de hoy en día. ¡Qué barbaridad! ¡Qué barbaridad! ¡Qué barbaridad! Antes caminábamos y caminábamos leguas. Después inventaron... el caballo ya estaba, montaban a caballo los que tenían. Después inventaron la bicicleta y fue con bicicleta. Y ya había necesidad de bicicleta y todo el mundo aspiraba a la bicicleta. Después inventaron la moto. Y entonces ya no fue en bicicleta, sino en matoneta. Matoneta. Así se llama, no motoneta, matoneta. Es la venganza del Japón por la bomba atómica de Hiroshima y Nagasaki para Estados Unidos, las motos. El que se monta ahí queda desbaratado rapidito. No todos, pero bueno. Entonces ya aspiraron a moto. Después salió el Volkswagen o salió no sé qué carrito. Entonces ya no era ni bicicleta ni moto, sino el carrito. Y así nos tienen locos, locos, porque todos los días es algo nuevo y tenemos que entrar en la moda y tenemos que tener más de lo que tiene el del lado, lo que tiene el hermano o el tío. Nos enloquecieron, mijos. En cambio, Jesucristo es el mismo. Ayer, hoy y siempre. Ayer sanaba paralíticos, ayer sanaba ciegos, sordos, mudos. Todos los que venían a Él y lo tocaban se sanaban. Y todos los que Él tocaba se sanaban. Y es el mismo de hoy. Siguen viniendo a Él y se sanan los que lo tocan creyendo, los que se dejan tocar por Jesús. Venir a la Eucaristía y no poder comulgar, qué tristeza, no poder tocar a Jesús. ¿Por qué? Hermana, le ruego que me haga el favor de rogar ante el Señor por mí y por mi familia, por mi hogar. Vivo en unión libre hace 30 años y quiero casarme, pero resultan muchas dificultades porque tenemos muchas deudas. Tenemos la casa hipotecada. Miren las dificultades para casarse. Y han vivido 30 años juntos y no pueden venir a la iglesia a decirle, Padre, queremos romper el pecado. Padre, me quiero confesar. Padre, no quiero tener más relaciones sexuales fuera del matrimonio. ¿Cuáles deudas y cuáles problemas va a tener los mismos casados que sin casar? Más sin casarse. Y enseguida dice, esto es dolorosísimo. De mis hijos, tengo una que es de otra religión. Un hijo que es gay, o sea, homosexual. Y el otro que es un loquito, toma mucho trago. Claro que este año hizo una promesa de no tomar más y dice que cuando se le acabe, vuelve a tomar. Miren, estos son los frutos de un hogar donde una pobre mujer se quiere casar, quiere estar en debida relación con Dios, quiere venir a frecuentar los sacramentos y no puede porque hay muchas deudas. Miren cómo es el enemigo, ahí las tiene atados, ahí los tiene esclavizados. El enemigo no nos suelta, Dios nos deja libres, libres. El enemigo no nos suelta.
Y aquí está el mismo de ayer, el que sanaba paralíticos, cojos, mudos, sordos, los que venían a él o le traían a él. Nos vamos y llevamos nuestros seres queridos donde los brujos, donde los curanderos, donde los espiritistas, o llevamos a la casa el mago o el charlatán o el fulano o la fulana esa que llegan a meternos a Satanás de cuerpo entero en la casa. Y haga esto, y compre la hierbita tal, pero yo se la vendo. Y allá está el rezo, y allá está todo con el poder de Satanás. A ver, hijos, si aquí hay alguien que se ha ganado la vida con brujería, con hechicería, con magia, con espiritismo, con vudú, con control mental, con yoga, pare de una vez y póngase frente a Jesús. Pídale perdón porque usted ha engañado al pueblo del Señor. Usted ha pervertido las familias y ha destrozado la unidad familiar. Porque las consecuencias de todo eso al principio parecen muy buenas. Usted tenía un dolor aquí, va y se lo quitan de aquí, pero se lo mueven para acá. Y usted no se da cuenta. Y fuera de eso le cobraron el paquetico y vuelva dentro de 15 días y tráigame otros 200. Ay, hijos, por favor, en el nombre de Jesús de Nazaret, mírenlo aquí. El mismo ayer, el mismo hoy y el mismo siempre. Sanaba a los enfermos. Y si usted me va a hablar de la hija endemoniada que tiene en su casa, ay, hermanas, que pega botes del piso al techo. Una mujercita fue donde Jesús y le dijo: Señor, tengo mi hija endemoniada, por favor, sánamela. Pero esa mujer no era creyente. A los no creyentes los llamaban perros. Y voltea y le dice Jesús: yo no doy el pan de los hijos a los perros. Es decir, de los creyentes a los no creyentes. La mujercita con humildad y sencillez. Esa señora no se puso en pie y le dijo: claro, ustedes los creyentes, ustedes los católicos. Nada. Esa mujercita permaneció humilde. Le dijo Jesús: pero hasta los perrillos se comen las migajas de pan que caen de la mesa de los amos. Y Jesús dijo que no se había encontrado fe como la de esa mujer. Y le dijo: así como crees, así será. Y allá en su casa, sin ella estar, sin Jesús ir, solo con pedírselo, allá en su casa, su hijita endemoniada se sanó. Y cuando la mujercita llegó a su casa, su hija estaba totalmente sana. ¿Por qué no nos sanamos? ¿Por qué no se sanan los nuestros? ¿Por qué? Jesús se fue a buscar a una mujer. Se fue a buscar a un pueblo que se llamaba Naín. A una mujer triste. A una mujer viuda que tenía un solo hijito y se le había muerto y lo iba a enterrar. Jesús se compadece. Jesús tiene misericordia. Jesús te conoce. Jesús sabe tus necesidades. Se paró frente al féretro, ordenó al muchacho que se levantara, se lo entregó a la mamá. Ese es Jesús. Ese es Jesús. Iban a matar una adúltera y venían todos llenos de piedras, los mantos seguros llenos de piedra. Esta hay que matarla porque es adúltera. Pero se les había olvidado que tenían que morir los adúlteros. Tenían que morir, la ley de Moisés mandaba matar a los adúlteros. Yo no voy a preguntar aquí quiénes son adúlteros, pero merecen la pena de muerte. Pero recuerde que con el pensamiento ya podemos pecar. Cuando usted mira a esa mujer y la desea, hijito o hijita, ya se le fueron las luces. Estás cometiendo adulterio, mijo. Y llegaron con la adúltera, vinieron a probar a Jesús. Miren, a probar a Jesús, a la misericordia misma, al amor mismo, al Dios uno y trino, al Señor, al Creador, al Eterno. Vinieron a probarlo, a ver qué dice. Le tiran la mujer a los pies y le dicen: la ley de Moisés, mándame apedrear las adúlteras. Jesús los mira y dicen que escribió sobre la tierra. Y les dice: el que esté libre, tire la primera piedra. Ese es Él, ese es el Señor. En vez de decirle adúltera, sinvergüenza, mala, los descubrió a ellos, porque ella no hubiera sido adúltera sin ellos. ¿Y qué le dijo Jesús? A ella: mujer, no peques más. Pero los demás se tuvieron que ir con sus piedritas. No hubo piedra sobre ella. ¿Quién te puede acusar hoy a ti? ¿Quién?
Nadie. Hermana, mi marido se ha ido con 20 mujeres. Déjelo que se vaya con la 21. Déjelo. No es su vida, es la de él. ¿Cuánto ha orado usted por su marido y las 20? ¿Cuánto? ¿O cuántas maldiciones le ha echado a su marido y a las 20? Y saber que se le devolvieron centuplicadas a usted. ¡Qué horrible, mi hija! ¡Qué horrible! Pero si usted está llena de Dios, se viene a los pies de Jesús. Jesús, no reclamo mi marido para mí, lo reclamo para ti. Hoy te lo entrego, Señor. Hoy te suplico que se salve. No me importa si vuelve o no a la casa. Al fin y al cabo, tú eres mi esposo. Jesús es el esposo del alma de cada uno de nosotros. Porque el alma no tiene ni sexo ni sexualidad. Y Él es el esposo de nosotros, el esposo del alma, tuya, hombre querido, el esposo del alma del sacerdote. Él está casado con Dios, porque los miran, porque los buscan, porque les ponen tentaciones. El esposo del alma de tu marido, el esposo del alma de tu esposa, el esposo de mí o religiosa, de esas monjitas que están por allá, es el esposo del alma. Y yo les pregunto, ¿por qué no venimos a Él y le hablamos y le contamos y le lloramos y le entregamos y creemos, confiamos y esperamos? ¿Por qué no? Ahí está tu solución. Todos los que tocaban a Jesús se sanaban. Y algo bien lindo, Jesús se fue al cementerio a buscar a los endemoniados. Todo el mundo les tenía pánico. Los tenían encadenados y reventaban las cadenas. A Jesús no le da miedo buscarte. ¿Cuántos has matado? Jesús te quiere sanar. ¿Cuánto has robado? Jesús te quiere sanar. ¿Cuánto has criticado, calumniado y difamado? ¿Cuántas mujeres ajenas que no son tu esposa te has llevado? ¿Cuántos hombres que no son tu marido has estado con ellos? Míralo ahí. Vino a sanar a los enfermos. Vino a consolar a los tristes. Vino a amar a los que estaban en el pecado. Ahí lo tienes. Compasivo, misericordioso, Dios verdadero, eterno, soberano. ¿Por qué no le creemos? Porque esta iglesia se llena cuando viene una persona de fuera. Porque esta iglesia no está llena todos los días ante Él. Porque en nuestras parroquias no hay una capilla del Santísimo abierta 24 horas, día y noche, para que vengamos a desahogarnos, para que vengamos a mendigar cariño, no, a darnos y a que nos den todo lo que el Señor tiene. ¿Por qué? Miren esta cartita. Soy portadora de SIDA. Mi esposo murió hace 2 días. Tengo un niño de 3 meses y hoy es mi cumpleaños. Qué lindo cumpleaños, ¿verdad? Hace 2 días enterró a su esposo, que se enfermó de SIDA y se lo contagió a ella. Qué dolor, qué dolor. De los testimonios fuertes que yo tengo, en un lugar de mi tierra que se llama La Ceja, la tierra de Monseñor Alfonso Uribe Jaramillo, nuestro obispo hace 15, 20 años. Yo fui una vez a un retiro con él. Y había otras personas allí. Se me acercó una joven bonita, bien presentada. Y me dice, hermana, yo no era monjita todavía, era misionera seglar. Yo soy monjita hace 11 años y medio, no más. Y me dijo, hermana, ore por mí, por favor. Le dije, ¿qué quieres que ore? Me dijo, hermana, tengo una enfermedad muy delicada. Y me contó esta historia. Mi esposo y yo fuimos un par de esposos ejemplares. Ejemplares. Por motivos de trabajo, un día viajó él a Bogotá. Amaneció una noche fuera del hogar. Una noche, hermana. No me pregunte qué pasó, pero en esa noche él amaneció en un hotel y no sé qué pasó, pero hermana,
él llegó a la casa y ya era portador de SIDA. Murió hace 3 meses, me parece que me dijo. Hermana, en la situación más triste del mundo entero, no fui capaz de permitirle a su familia que entraran a su cuarto de enfermedad, porque no quería que su papá y su mamá lo vieran. Le pedí al médico que pusiera un aviso que decía prohibidas las visitas. Hermana, causaba horror mirarlo como murió. Comido por el SIDA, pero un SIDA galopante. No necesitó incubarse mucho. Eso fue cuestión, yo creo que de meses. Lo más triste, decía esa señora. Y me dijo, ¿y sabe qué es lo peor? Yo quedé contagiada. Pero yo sé, hermana, que a mí me va a sanar Jesús. Y lloraba y me mostraba en la capilla el sagrario. Y me decía, yo creo en Él, yo confío en Él, yo espero en Él. Yo sé que Jesús me está sanando. Esto se lo estoy contando. Pasó hace como 20 años. Apenas estaba esa enfermedad como medio apareciendo. A usted le pregunto, ¿ya estará contagiado o contagiada de SIDA, teniendo relaciones con uno, con otro? Termino con este testimonio, dolorosísimo. En una ciudad de este país, ni es esta ni es la mía, otra, digámoslo en Bogotá, una niña cumplió 15 años, de alta sociedad. Le hicieron una fiesta de cumpleaños en su casa, una mansión. Ella invitó a sus compañeritos y compañeritas de clase. Allí hubo comida, allí hubo alegría, hubo lo que ustedes quieran. Como a los 2 meses, esa niña empezó para abajo. La que se sonreía no volvió a sonreír. La que era una niña alegre por naturaleza, le entró una tristeza en su corazón aterradora. Los papás, mija, ¿qué te pasa? Mija, ¿estás enferma? No tengo nada. Y para abajo, consumiéndose. Hasta que un día la mamá decidió llevarla al médico, ya no quería ir al colegio, ya no quería nada. La llevaron, los exámenes no decían nada, hasta que hicieron un examen y estaba embarazada. Mija, ¿de quién es esa criatura? No sé. Mija, por favor, ¿de quién es esa criatura? Dinos, no te vamos a hacer nada, te vamos a ayudar. No sé. Definitivamente, como que la presionaron a hablar, y oiga la historia, no la puedo contar al rojo vivo porque aquí hay moros en la costa, pero voy a tratar lo mejor posible. El día de su cumpleaños, sus compañeritos pasaron por ahí. Entonces los papás asustados porque le detectaron SIDA, la muchachita era portadora de SIDA. Embarazada, portadora de SIDA. ¿De quién? No sabemos. Oiga, 15 compañeritos y todos. Los papás muy confundidos se fueron al colegio y hablaron con el director o directora del colegio. Miren lo que pasó, etcétera. Oigan, para descubrir cuál era el portador de SIDA, les hicieron hacer un examen a todos y los 15 eran portadores de SIDA. Niños de 15 y de 16 años. Eso es lo que tenemos, mijitos. Eso tenemos hoy en día en nuestros hogares y familias. Eso tenemos, hijos queridos. ¡Qué dolor! Sodoma y Gomorra.

0: Yo les voy a invitar a que aquí, frente a Jesús, desnudemos el alma. Saquemos de nuestra vida todo. Cuando usted se confiesa y guarda un pecado mortal, esa confesión no le sirve. No le sirve. ¿Sabe por qué no le sirve? Porque usted comete un sacrilegio, otro pecado grave. Su confesión no le sirve. Por el contrario, le puso otro pecado a su vida. ¿Para qué guarda un pecado? Le pregunto. ¿Para qué lo guarda? ¿Para qué? Yo iba a utilizar una lectura bíblica y no llegué a ella. Pero voy a leer un pedazo para que usted entienda por qué vivimos como vivimos y cuál es nuestra vida. Está en la carta del apóstol Santiago, capítulo 3. Empieza en el verso 13. Y el título es La verdadera sabiduría. Santiago, capítulo 3, verso 13 y siguientes. Si hay entre ustedes alguno que sea sabio y entendido, que lo demuestre por su buena conducta. A ver, hermanos, ¿qué quiere decir buena conducta? Buena conducta quiere decir que donde tú estés, la gente que te mire tiene que saber que eres una persona responsable, una persona digna y una persona llena de Dios. Y si no hablas porque no sabes hablar o no quieres hablar, tu vida habla sola. Es testimonio vivo de Jesucristo. Vuelvo a leer ese verso. Si hay entre ustedes alguno que sea sabio y entendido, que lo demuestre por su buena conducta, con la humildad que su sabiduría le da. Oigan, su sabiduría, la sabiduría de Dios. Mujer querida que tienes problemas en tus hogares, no te angusties, no te llenes de tristeza, no te llenes de depresión. Ve ante Jesús sacramentado, vete ante el sagrario y dile: Jesús, yo no sé qué pasa en mi hogar, yo no sé qué está pasando en mi esposo, lo veo cambiado, lo veo triste, lo veo cabizbajo. Jesús, yo te lo entrego. Háblale a Jesús, entrégale el problema. Pero no esperes, no esperes que pase un año, dos años, tres años. Rapidito dile: te lo entrego todo. Él, el Señor, sabe lo que tiene que hacer. Tú ya viniste al médico que te escucha.
1: Raíces Carismáticas, el espacio de nuestra emisora Minuto de Dios para recordar las enseñanzas de aquellos predicadores clásicos de este movimiento especial dentro de nuestra Iglesia Católica. Hoy nos brindaba la oportunidad de conocer a Blanca Ruiz, o más bien de escuchar una predicación en la voz de Blanca Ruiz. Ella es antioqueña, una mujer con una gran fuerza en la palabra, una mujer que recorría muchos escenarios llevando allí la propuesta del Señor. El título de esta enseñanza: Restaurando las Relaciones Familiares. A todos ustedes, gracias por escuchar Raíces Carismáticas a través de nuestra emisora Minuto de Dios.
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Bienvenidos, queridos hermanos y hermanas, a este espacio de cadena de oración. Les acompañan esta noche el padre Luis Isidro Lemus, sacerdote odista del Minuto de Dios. Bienvenidos a este espacio que es el espacio para alabanza y gloria de Dios, donde oramos los unos por los otros, cadena de oración, pidiéndole a Dios por cada una de nuestras necesidades, entregándole a Dios nuestra vida, nuestro ser, todo lo que somos, para que Dios tome el control de toda nuestra vida. Bienvenidos, queridos hermanos, a cadena de oración. Les invito para que envíen sus intenciones de oración al 317-518-3063. 317-518-3063. Envíanos por allí tu intención de oración. Si quieres que oremos por algo en especial, por tu familia, por tu trabajo, por el empleo, por la salud, envíanos por allí tu intención de oración y juntos oramos en esta noche, pidiéndole a Dios que derrame todas sus bendiciones, pidiéndole a Dios por esta necesidad en especial. Bienvenidos a Cadena de Oración.

nombre del Padre, del Hijo y del Espíritu Santo. Amén. Ven, Espíritu de Dios, a derramarte en esta noche sobre cada uno de tus hijos que están sintonizando esta bendita emisora del Minuto de Dios. Derrama tu unción, derrama tu gracia sobre cada uno de nosotros. Oh Espíritu Santo, ven a vivir y reinar en cada una de nuestras vidas, en cada uno de nuestros corazones, oh Espíritu de Dios. Ven, Espíritu Santo, a llenar nuestros vacíos emocionales, nuestros vacíos existenciales. Ven, Espíritu Santo, a sanar nuestras heridas, heridas físicas, pero también heridas emocionales, heridas psicológicas. Ayúdanos, oh Espíritu de Dios, a superar nuestras crisis y nuestras dificultades, Espíritu Santo. Ven, Espíritu Santo, a guiarnos en medio de distintas circunstancias y problemas que podamos estar pasando en la vida. Danos, Señor, horizonte. Danos, Señor, luz y guía para tomar el camino que nos lleve a crecer como seres humanos, como hijos de Dios. Acreciente en cada uno de nosotros tu amor y tu misericordia, oh Espíritu de Dios. Derrama sobre cada uno de nosotros tus siete dones, tus frutos, oh Espíritu Santo. Derrama tu gracia, oh Espíritu de Dios, sobre cada uno de nosotros. Y haznos renacer de nuevo. Haznos renacer del fuego de tu amor, Espíritu Santo. Bendito seas, Espíritu de Dios. Espíritu Santo, abre caminos de libertad, abre caminos de sanidad, caminos de paz, Espíritu de Dios. Alabanzas y glorias sean a ti, Espíritu Santo. Ven sobre cada uno de nosotros a derramarte y rompe de nuestra vida todo aquello que nos ata y que no nos deja seguir adelante, Espíritu Santo. Rompe con nuestros miedos, nuestras dudas y nuestros temores de acercarnos con una fe plena y confiada en ti, Señor. Desata aquellos lazos de miedo que no nos permiten emprender caminos, emprender nuestros sueños. Oh Espíritu de Dios, destruye ese miedo que no es bueno para nuestra vida. Espíritu Santo, derrámate con tu bendición sobre cada uno de tus hijos, sobre cada uno de los oyentes de esta bendita emisora Minuto de Dios, tanto en Barranquilla como en Cartagena, o como quienes nos sintonizan a través de del Internet. Espíritu Santo, sé tú el que toma el control de cada una de nuestras vidas, o Espíritu de Dios. Grande y poderoso eres tú, Espíritu Santo, derramándote y haciéndote grande en nuestras vidas, Espíritu Santo. Bendito seas, Espíritu de Dios, derramándote en esta noche, en la vida de tus hijos, en la vida de la familia Arango Pérez. Espíritu de Dios, derrámate en la vida de Arango Henao, de la familia Arango Henao, de Ángela Arango, de Claudia Henao, de su familia. Y derrama, oh Espíritu Santo, la gracia del empleo para Camilo Henao. Da tu Señor todo aquello que necesitan estas familias, su Espíritu Santo. Abre esos caminos, abre esas puertas para el empleo de ese tu hijo que tanto necesita. Derrama, Señor, la bendición. Cuídale y acompáñale, que se pueda realizar allí, en ese lugar que tú le tienes preparado, Señor, para servir con todo el honor y con toda la gracia de sus carismas con que tú le has regalado y lo has fortalecido a tu hijo Camilo Henao. Bendice a cada uno de sus hijos que en esta noche piden sanidad, que en esta noche piden fortaleza para su vida. Bendice, Señor, y acompaña en esta noche a la familia de la joven Valerie Torres Vadillo,
Y a ella bendícela, Señor Dios Todopoderoso. Dale, Señor, la gracia de la conversión, de la liberación, de la sanación, y protégela de todo mal, Señor. Que seas tú, Señor Jesús, con tu divina misericordia, rompiendo todo aquello que hace daño y llenando de tu amor, de tu misericordia, de tus bendiciones, su Espíritu Santo. Bendito seas, Espíritu de Dios, sanando la vida de tus hijos. Bendito sea, Señor, o Espíritu Santo. Te pido, Señor, por aquellos que necesitan estabilidad laboral, un empleo digno, aquellos que también están pidiendo la salud espiritual, Señor Dios Todopoderoso. Bendito sea, Señor. Tú sabes quién necesita de este trabajo, de este empleo digno, de esta estabilidad laboral. Sé tú, Señor, actuando en la vida de esta persona que envía tu intención en esta noche. Bendito sea, Señor. Decía noche para todos. Damos gracias a Dios por el día que termina y por la noche que estamos iniciando, Señor. Y te entregamos, Señor, la salud de Milena Ramírez, de Luis Molina. Sé tú, Señor, tomando el control de la vida de tus hijos. Tú que eres el médico del cuerpo y del alma. Sana, Señor, a tus hijos. Libéralos de todo mal. Bendito sea, Señor, Dios Todopoderoso. Te entrego, Señor, en esta noche a Jocelyn Julio Carrillo. Bendice también a su madre, Señor, Dios Todopoderoso. Bendícele y acompáñale en cada momento de su vida. Sé tu Señor ayudándole a tomar las mejores decisiones. Bendito seas, Espíritu Santo. Te alabo y te glorifico, Señor. Bendito eres, Señor. Te pido, Señor, por todos los adolescentes, que seas tú, Señor, tomando el control y ayudándolos a guiar en medio de sus decisiones y proyectos, todo aquello que quieran emprender. Estos tus hijos, dales claridad y dales fortaleza. Dales, Señor, madurez en sus decisiones y ayúdalos para que puedan hacer las cosas de la mejor manera, de tu mano, Señor. Te entrego, Señor, a todos aquellos que tal vez tienen actitudes un poco rebeldes, un poco distantes. Ayúdales. Fortalécelos, Señor. Bendito sea, Señor. Te alabo y te glorifico. Te entrego, Señor, en esta noche la vida de María Aquilina, por la familia Capacho Mogollón. Bendito sea, Señor, Dios Todopoderoso. Te entrego, Señor, a tu hijo, que en esta noche ora también por su novia Doris Amparo. Que Dios los siga bendiciendo, que Dios les siga acompañando, quien nos sintoniza desde Pamplona, norte de Santander. Bendito sea, Señor Dios Todopoderoso, derramando tu bendición sobre cada uno de tus hijos en todo Colombia y fuera del país también, todos tus hijos que te alaban y que te bendicen, Señor, en esta noche. Pasa por cada uno de los hogares de tus hijos, por cada uno de los empleos, emprendimientos, por las calles de las ciudades allí donde nos sintonizan en esta bendita emisora Minuto de Dios y derrama tu bendición. Señor, sana y libera a tus hijos. Señor, regala la paz. Señor, regala la tranquilidad a los pueblos. Da, Señor, calma y paz a cada uno de los territorios. Bendito seas, Espíritu de Dios. En esta noche ponemos la vida de Carmen Ramírez Malambo, para que tú, Señor, ayudes, pongas tu mano allí en este proceso para la pensión. Gracias, Señor Dios Todopoderoso, porque tú obras maravillosamente. Ayuda, Señor, para que cada uno de los procedimientos, cada uno de los procesos legales y civiles, Señor Dios Todopoderoso, sean adelantados. Y que todo salga de la mejor manera, que sea para darte el honor y la gloria, Señor Dios Todopoderoso. Tú, Señor, sabes de la necesidad que tiene tu hija Carmen. Bendito sea, Señor, te alabo y te glorifico, Señor, en esta noche. Gracias, Señor Dios Todopoderoso. Bendito sea, Señor Dios eterno. Pongo ante tus manos, ante tus pies, a la familia Pérez Martelo, para que tú, Señor, le proteges. Le cuides y le bendigas. Aumenta en estos tus hijos la fe. Bendito sea, Señor, por la vida de Namartelo.
desde Cartagena, Señor Dios eterno, bendito sea, Señor. Bendice a tu hija Ana Martelo, cuídala y bendícela, Señor Dios todopoderoso. Gracias, Señor. Bendito seas, Espíritu Santo, porque tú te sigues derramando sobre tus hijos. Tú consuelas al que está triste, tú levantas al que está decaído, aquel que ya no tiene fuerzas. Eres tu Señor que nos fortalece, oh Espíritu de Dios. Bendito sea, Señor. Te entrego, Señor, en esta noche la vida de Mildred Martes Hernández en Polo Nuevo, Señor Dios Todopoderoso. Pasa tu mano sanadora y restaura, Señor, sus articulaciones. Restaura, Señor, cada uno de los órganos afectados. Sé tu Señor sanando y liberando, Señor Dios Todopoderoso. Bendito sea, Señor. Alabanzas y glorias sean a ti, Señor. Glorias y alabanzas sean a ti, Dios Todopoderoso. Cantémosle al Señor, bendigámoslo a Él. Démosle la gloria y la honra a Él también a través del canto. Bendito sea, Señor. Cantémosle al Señor. Bendigámoslo.

necesitamos de ti. Espíritu Santo, necesitamos de tu presencia. Necesitamos de tu gracia. Necesitamos de tu poder, Espíritu Santo. Síguete derramando sobre cada uno de tus hijos que en esta noche te alaban y te bendicen y se unen a este espacio de cadena de oración. Bendice a cada uno de tus hijos que siguen enviando sus mensajes allí al WhatsApp 317-518-3063. 317-518-3063. Bendito sea, Señor, te alabo y te bendigo en esta noche, Señor, por la vida de Cristian Verdugo, por la vida de Valerie Fontalvo. Sé tu Señor ministrando sus vidas, cuidándoles, dándoles el don del discernimiento. Ayúdalos, Señor, en todo lo que necesiten. Obra, Señor, en cada uno de estos tus hijos. Obra, Señor, en la familia Verdugo Castillo. Que Dios les regale la paz, la salud, la tranquilidad que tanto necesitan, Señor Dios Todopoderoso. Dale calma a esta vida, a estas familias que necesitan de ti. Espíritu de Dios, derrámate en paz y en bendición sobre estas familias que te alaban y te bendicen en esta noche. Bendito seas, Señor Dios Todopoderoso. Oramos por Gerlaitis, quien ora en esta noche también por sus hijos y por la salud de su mamita. Señor Dios Todopoderoso, bendice a esta tu hija, bendice a sus hijos, bendice a su familia. Cuídalos en cada instante de su vida. Sé tu Señor obrando grandemente, cuidándoles y protegiéndoles, Señor. Exaltándote, Señor, en la vida de estos tus hijos. Bendito sea, Señor. Te alabo, te glorifico y te exalto. Te pido, Señor, de manera especial, por un empleo, por un trabajo para John Figueroa. Sé tu Señor abriendo aquellas puertas allí donde ha enviado sus hojas de vida, allí donde ha tocado puertas para solicitar el empleo. Sé tu Señor ayudando. Pon tu mano, Señor. Pon tu acción sobre la vida de este tu hijo y ayúdale. Ayúdale, Señor, en esta noche. Ayúdale siempre, Señor Dios Todopoderoso. Ayuda también a su familia, a sus hijos. Tú, Señor, sabes la necesidad de este tu hijo. Bendícele y acompáñale. Bendice, Señor, a la familia Barreto Padilla. Bendícele y acompáñale y derrama sobre ellos la gracia de la salud, de la sanidad, Señor Dios Todopoderoso. Bendice, Señor, a Jennifer Berrocal. Bendícela, oh Dios Todopoderoso, a sus padres, a su familia. Cuídalos y protégelos de todo mal. Libéralos de todas aquellas personas que tal vez en algún momento deseen hacer el mal. Señor Dios Todopoderoso, cuídalos y bendícelos en cada instante de su vida, Señor. Bendito seas, Espíritu de Dios, derramando tu protección, derramando, Señor, la fe y el cuidado sobre estos tus hijos. Bendito sea, Señor. Alabanzas y glorias sean a ti. Te entrego, Señor, en esta noche la familia Mercado Vergara, para que Dios siga bendiciendo y prosperando su hogar, Señor Dios Todopoderoso. Alabanzas y glorias sean a ti, Señor, en la vida de estas familias que te alaban y te bendicen, la familia Mercado Vergara. Señor, acompáñale y bendícele en cada instante de su vida. Dios Todopoderoso, te pedimos de manera especial en esta noche por Jason. Dale, Señor, un empleo digno, un empleo donde sienta que está realizando tu obra, Señor. Un empleo donde se sienta cómodo, Señor Dios Todopoderoso. Bendito sea, Señor. Te entrego, Señor, también la salud espiritual. Cuídale y bendícele, Señor Dios Todopoderoso. Bendito sea, Señor, alabanzas y glorias sean a ti por la vida de tu hijo Jason. Tú, Señor, sabes cuánto necesita de ti. Cuánto necesita de tu acción bondadosa y misericordiosa, Señor. Obra en la vida de tu hijo, Señor. Bendito eres, Señor Dios Todopoderoso. Dios Padre Todopoderoso, bendice a cada uno de tus hijos, le escribe Rodrigo Viaña Pájaro desde Cartagena. Bendito sea, Señor, bendícelo y acompáñalo a este tu hijo. Derrama tu fuerza, derrama tu gracia, Señor. Bendito sea, Señor, alabanza y gloria sea a ti.
Te entrego, Señor, la vida de Rocío Álvarez Pájaro por su salud, por su vida, Señor. Sánala, cuídala y protégela de todo mal, Señor Dios Todopoderoso. Bendito sea, Señor, alabanza y gloria seas tú, Señor. Buenas noches, Padre. Pido oración por mi hogar, por mi esposa Elena Vázquez, por Hernán Quintero. Que Dios siga ministrando su vida, que Dios siga cuidando su trabajo, Señor Dios Todopoderoso, para que puedan sacar adelante su hogar. Te pido, Señor, por los hermanos que están recuperándose allí en nuestro país vecino de Venezuela. Que Dios los siga bendiciendo, que Dios los siga acompañando, especialmente quienes están en su recuperación física, recuperándose después de tal vez laceraciones, tal vez daños en su salud ocasionados por este terremoto, pero también aquellos que se están levantando nuevamente económicamente, materialmente, emocionalmente, Señor Dios Todopoderoso. Derrama sobre ellos la fortaleza, la esperanza y la caridad de tantos para que puedan seguir ayudando, para que puedan seguir siendo esa mano que fortalece, que cuida y que bendice, Señor. Mueve corazones, Señor. Bendito sea, Señor, alabado y glorificado. Pedimos, Señor, en esta noche por la paz del corazón de Karina Flores y de Valery Pineda Flores, Señor Dios Todopoderoso. Bendito sea, Señor, Dios eterno. Aleja todo aquello que pueda atentar contra la paz, contra la tranquilidad. Espíritu Santo, protege, cuida y bendice. Derrama, Señor, tu gracia y tu bendición. Bendito sea, Señor, bendíceles en sus proyectos, en sus decisiones, en cada emprendimiento que desean realizar, Señor Dios eterno. Bendito sea, Señor. Alabanzas y glorias sean a ti, Señor. Seguimos entregando nuestro país, las fuerzas militares, policiales. Sé tú, Señor, cuidándolos y bendícelos a todos aquellos que se preocupan por nuestra seguridad, por los guardas de seguridad, aquellos que están allí cuidando tal vez el negocio, las calles, los centros residenciales, aquellos que están allí en las porterías de los centros residenciales, bendícelos a ellos y acompáñales, bendice y acompaña, Señor, a sus familias, a sus hijos. Sé tu Señor cuidando de ellos, libéralos de todos aquellos que tal vez deseen hacer el mal. Cuídales y bendíceles, Señor Dios Todopoderoso. Bendice, Señor, en esta noche a todos aquellos que están a esta hora de la noche en la calle, que tal vez no tienen un hogar digno, Señor. Cuídalos y bendícelos a ellos. Fortalécelos, Señor. Bendito sea, Señor, alabanzas y gloria sean a ti, Señor Dios Todopoderoso. Buenas noches, Padre, bendiciones para todos. Padre Santo, te doy gracias por este día, por la noche que está pasando, por el don de la vida, por la familia. Bendito sea, Señor, por siempre, Padre Santo, y alabado y glorificado seas tú, Señor. Gloria a ti, Señor, Rey de Reyes, Señor de Señores. Pedimos, Señor, por el empleo de Luis Miguel Dieta, por esa recalificación de Daniel, para que seas tú, Padre Santo, ayudando y protegiendo, Señor, oh Espíritu de Dios, sé tu Señor, derramando tu gracia y tu bendición, Espíritu Santo. Bendice, Señor, a la familia Dieta Culio. Toma, Señor, sus mentes y sus corazones y cuídales y acompáñales. Cuida y bendice de manera especial a Daniel Dieta, María Culio, desde Soledad, bendito sea, Señor. Bendice, Señor, a quienes nos sintonizan desde Cartagena, a quienes nos sintonizan desde Barranquilla, desde las ciudades aledañas, Señor Dios Todopoderoso. Bendice a cada uno de tus hijos que nos sintonizan también a través de la emisora, a través del internet, Señor Dios Todopoderoso. Bendito sea, Señor. Buenas noches, Padre, bendiciones. Oramos en esta noche por Ariana, para que tu Señor le ayudes a tomar la decisión y que pueda regresar nuevamente a su hogar. Bendícesla, Señor. Ya le, Señor, tomar en cuenta en la conciencia que tus padres la esperan, que tus padres
están prestos con los brazos abiertos a recibirla nuevamente en su hogar, Señor Dios Todopoderoso. Bendito sea, Señor. Te entrego, Señor, en esta noche la familia Venecia Oliveros. Cuida, Señor, su vida. Derrama sobre ellos la gracia y la salud. Bendito sea, Señor. Alabanzas y gloria sean a ti, Señor Dios Todopoderoso. Glorias y alabanzas sean a ti, Señor. Que el poder, el honor, la gloria sea para Dios. Que todo lo que nosotros hacemos, pensamos, decimos, sea para alabar y bendecir al Señor. Que en nuestra mente no exista otro deseo y otro propósito que hacer las cosas para alabanza y gloria de Dios. Bendito sea, Señor. Grande y poderoso eres tú, Señor. Alabanzas y glorias a ti, Señor. Cantémosle a Dios. Bendigámoslo a Él también a través de la música. Recordemos que cada que cantamos, oramos a Dios y lo bendecimos y lo alabamos. Cantémosle a Él. Bendigámoslo a Él.

Señor, gracias porque yo todo te lo debo a ti. Sin ti no somos nada, Señor. Sin ti no podemos emprender en nada porque eres tú, Señor, quien tienes el control de nuestra vida. Eres tú, Señor, quien puedes hacer todo nuevo, Señor. Eres tú, Señor, quien nos liberas. Eres tú, Señor, quien nos das el horizonte a nuestra vida. Gracias, Señor. Todo te lo debemos a ti. Todo es para alabanza y gloria de tu nombre, Señor. Bendito seas, Señor, alabado y glorificado y exaltado seas tú, Señor. Bendito seas, Señor, te alabo y te bendigo, Señor, en esta noche. Por la vida, por todo lo que tú derramas, Señor, en la vida de Iris Martínez. Gracias, Señor, por tu misericordia. Gracias, Señor Dios eterno, por todo lo que tú nos concedes. Bendito sea, Señor, por Josué Casiani. Dale, Señor, fortaleza y esperanza para que ese trabajo que está buscando llegue lo antes posible. Gracias, Señor, por ese trabajo de tu hijo. Te alabo y te bendigo. Tengo la confianza en ti, Señor, que tú le ayudas, que tú lo bendices, Señor. Bendito sea, Señor. Bendito seas Dios Todopoderoso. Bendito seas Señor Dios Eterno. Oramos en esta noche. Dice, ora por mi familia y por mi situación económica. Señor Dios Todopoderoso, ayúdanos y bendícelos en cada momento de su vida, Señor. No nos dice el nombre de quién es, pero tú sabes, Señor, quién ha enviado este mensaje. Ayúdalo y bendícelo de manera económica. Ayúdale, Señor, también a tomar el control sobre su economía, para que le ayude, Señor, en medio de sus necesidades, de sus gastos, y que pueda salir adelante, que pueda progresar en medio de su trabajo, de su emprendimiento, Señor Dios Todopoderoso. Bendícele, Señor. Alabanzas y gloria sean a ti, Señor Dios Todopoderoso y Eterno. Te entrego, Señor, en esta noche la vida de Mildred Martes en Polo Nuevo, Señor Dios Todopoderoso, pasa tu mano sanadora y protectora, Señor, sanando y liberando su vida, Señor Dios Eterno. Bendito sea, Señor. Oramos, Señor, por toda la familia Minuto de Dios, por todos aquellos que están allí, detrás de estas benditas emisoras, Minuto de Dios, ayudando con su granito de arena, quienes están allí sirviendo. En el máster, la parte técnica, Señor, bendícelos a ellos. Bendito sea, Señor. Alabanzas y gloria sean a ti, Señor. Derrama sobre cada uno de nosotros la misericordia y el perdón. Bendito seas, Dios, por estas benditas emisoras del Minuto de Dios, Barranquilla, Cartagena. Derrama sobre estas emisoras la bendición. Ya, Señor, que nunca se apague la voz, que nunca se apague la señal de estas benditas emisoras, Señor Dios Todopoderoso. Oramos en esta noche por William Araujo y su familia, Señor Dios Padre Todopoderoso. Cuídalos y bendícelos, Señor. Buenas noches, Padre. Pido oración por los exámenes médicos que le van a realizar mañana a mi sobrino Jordi. Por un empleo, para que todo salga bien, Señor Dios Todopoderoso. Bendito sea, Señor. Desde Cartagena, desde el conjunto residencial Parque de Bolívar. Oramos por Sandra García Zabaleta. Bendícela y acompáñale. Bendice, Señor, a su sobrino Jordi. Cuídale y acompáñale, Señor Dios eterno. Glorias y alabanzas sean a ti, Señor Dios Todopoderoso. En esta noche quiero entregar la vida de Celeste Juliana Álvarez Condori. Cuídala y bendícele en medio de su trabajo como médico. Bendícela, Señor, también en su relación afectiva, Señor Dios Todopoderoso. Dale, Señor, el discernimiento, dale, Señor, la fortaleza para que pueda salir adelante. Bendito sea, Señor, alabanzas y glorias sean a ti. Te entrego, Señor, la vida de Anthony. Bendícelo en su trabajo, bendícelo en sus proyectos, en su emprendimiento, Señor Dios Todopoderoso. Te pido, Señor, en esta noche por el grupo de oración Guadalupe, Virgen de Guadalupe.
Bendice a cada uno de estos jóvenes, a cada uno de estos profesionales que hacen parte de este bendito grupo de oración para orar con María. Bendícelos a ellos. Ayúdale, Señora, a quienes llegan y van iniciando ese proceso del encuentro de Dios a través de la Virgen María. Bendice, Señor, en esta noche a Carol Caetano. Ayúdalo, Señor, en su examen hacia la preparatoria para el ingreso a la universidad, Señor Dios Todopoderoso. Cuídale y bendícele, Señor. Bendito sea, Señor. Alabanzas y glorias sean a ti, Señor. Te pido, Señor, en esta noche por Marco y su suegra, Chabela, quien está allí en el hospital, Señor, bendícele y acompáñale, que todos los exámenes y procedimientos que le deben realizar salgan de la mejor manera, Señor Dios Todopoderoso. Alabanzas y glorias sean a ti, Señor. Te entrego, Señor, en esta noche a mi familia. Bendice, Señor, a mi papá, quien ha estado un poco delicado de salud. A mi madre, bendícela, Señor. Derrama sobre ella la gracia y la salud. Sana, Señor, su hígado, Señor Dios Todopoderoso. Bendícela. Sánala, Señor. Pasa tu mano sanadora. Bendito sea, Señor. Alabanzas y gloria sean a ti, Señor. Oramos, Señor, en esta noche por Iris Sosa, por sus hijos, por sus nietos, especialmente por Loatni Pájaro Prada, para que tú, Señor, le ayudes y le bendigas en medio de sus decisiones, en medio de su rebeldía, Señor Dios Todopoderoso. Acompáñale, cuídale y bendícele. Ablanda ese corazón, dale entendimiento, dale sabiduría, Señor. Bendito seas. Alabanzas y gloria sean a ti, Señor. Te entrego, Señor, en esta noche la vida de Edgar, por ese empleo que tanto necesita, Señor. Gracias, Señor Dios Todopoderoso. Gracias, Señor, por esta noche tan maravillosa. Gracias, Señor, por todo lo que tú derramas y sigues derramando en la vida de tus hijos, en la vida de la pareja de Hermes Briseño. Bendito sea, Señor. Bendito sea Dios por la vida de Carolina. Padre Celestial, bendícela y acompáñale. Sé tu Señor derramando tu bendición. Dios Todopoderoso y Eterno. Sé tú aquel Dios grande y poderoso, cuidando de las familias, cuidando de los hijos, de los jóvenes, de los niños, Señor Dios Todopoderoso, de aquellos adultos mayores que están olvidados allí en sus casas, que sus hijos se han ido y no han vuelto a visitarles, Señor Dios Todopoderoso, que están pasando dificultades, enfermedad, hambre, Señor Dios Eterno. Apiádate de ellos y envía ángeles que le cuiden. Envía personas que sean generosas con cada uno de tus hijos que están en soledad. Bendito sea, Señor. Démosle gracias a Dios por todo lo que ha derramado. Gracias, Señor, porque tú nunca nos abandonas, porque tú nunca nos dejas solos, porque tú siempre estás ahí, Señor. Gracias, Señor Dios Todopoderoso. Gracias, Señor, por tus bendiciones. Gracias, Dios Eterno. Digámosle, te amo, amantísimo Jesús. Te amo, bondad infinita. Te amo con todo mi corazón, con toda mi alma, con todas mis fuerzas y con todo mi ser. Y quiero amarte más y más. Dígamelo una vez más. Te amo, amantísimo Jesús. Te amo, bondad infinita. Te amo con todo mi corazón, con toda mi alma, con todas mis fuerzas y con todo mi ser. Y quiero amarte más y más. Amén, amén y amén. Señor, te pido también en esta noche por la salud de Carlos Enrique Blanquiset. Bendícelo, Señor, allí en el hospital donde está, Señor. Derrama sobre él la fortaleza, sobre los médicos. Toma sus manos y sé tu Señor actuando en la vida de tus hijos, de tu hijo Carlos Enrique. Actuando también en la vida de Edgar Camilo Rangel Martínez, en la vida de Gustavo Rangel, para que tu Señor derrames el empleo sobre tu hijo. Bendito sea, Señor. Permítele, Señor, que se pueda realizar en su experiencia, en su saber, Señor Dios Todopoderoso. Derrama sobre él la gracia del empleo.
Abre esas puertas de bendición.

0: que derrame toda su bendición, donde pedimos a Dios que nos cuide y que nos bendiga, Señor Dios Todopoderoso, bendito sea, Señor. Alabanzas y glorias sean a ti, Señor, porque tú eres un Dios grande y poderoso que nunca nos abandona. Eres un Dios que siempre estás cuidándonos, que siempre estás con nosotros en cada instante de nuestra vida. Les deseo una feliz noche a cada uno de ustedes. Deseo la bendición para cada uno de ustedes. Que Dios siga derramando su bendición sobre cada uno de los que se sintonizaron en esta noche en la bendita emisora Minuto de Dios. Por Yaris Carrillo Rodríguez. Por Marta Rodríguez Conde. Bendícele, Señor. Síguenos acompañando. Síguenos cuidando, Señor. Y regálanos la gracia del descanso reparador. Que mañana nos despertemos con nuevas fuerzas para seguirte alabando y bendiciéndote. Bendito sea el Señor. Les acompañó en esta noche el Padre Luis Isidro Lemus Lima, sacerdote budista. Les he acompañado desde aquí, desde Arequipa, Perú. También les pido que oren por mí, que oren por aquí esta parroquia del Espíritu Santo, por cada uno de los proyectos que estamos realizando, Señor, que seas tú, Señor, tomando también tu mano y tu control, Señor. Cuídanos y bendícenos, Señor. Alabanzas y glorias a ti, Señor. Y le regalo la bendición a cada uno de ustedes. El Señor esté con ustedes y con tu espíritu. Y la bendición de Dios Todopoderoso, Padre, Hijo y Espíritu Santo, les acompañe y les cuide siempre. Amén. Feliz noche para todos.
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3: Son las 11. Madre de Jesús, muestra que de verdad lo eres. Fórmalo y hazlo vivir en mí. San Juan Eudes.
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Oh Jesús, único amor de mi corazón, objeto único de todos mis amores, solo tú eres digno de amor en el cielo y en la tierra. ¿Cuándo será que solo te miraremos y amaremos a ti?

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corazón limpio, un corazón como un niño, un corazón con amor para dar a los demás, un corazón preparado para ti y un corazón para ser moldeado por ti.

40 llamas de amor al corazón de Jesús, San Juan Eudes. Divino corazón, objeto primero del amor del Padre eterno y del tuyo propio, me entrego a ti para abismarme por siempre en ese amor.

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2: Dios mío, ven en mi auxilio. Señor, date prisa en socorrerme. Gloria al Padre, y al Hijo, y al Espíritu Santo, como era en el principio, ahora y siempre, por los siglos de los siglos. Amén. Hermanos, habiendo llegado al final de esta jornada que Dios nos ha concedido, reconozcamos sinceramente nuestros pecados. Señor, ten misericordia de nosotros, porque hemos pecado contra ti. Muéstranos, Señor, tu misericordia y danos tu salvación. El Señor Todopoderoso tenga misericordia de nosotros. Perdone nuestros pecados y nos lleve a la vida eterna. Amén. Cuando acabamos el día, te suplicamos, Señor, nos hagas de centinela y otorgues tu protección. Que te sintamos, contigo sueñe nuestro corazón, para cantar tus loores de nuevo al salir el sol. Danos vida saludable, alienta nuestro calor, tu claridad ilumine la oscuridad que llegó. Dánoslo, Padre piadoso, por Jesucristo el Señor, que reina con el Espíritu Santo vivificador. Amén. Sé tú, Señor, la roca de mi refugio, un baluarte donde me salve.
3: Salmo 30. Señor, en ti busco protección. No me defraudes jamás. Ponme a salvo, pues tú eres justo. Dígnate escucharme. Date prisa. Líbrame ya. Sé tú mi roca protectora. Sé tú mi castillo de refugio y salvación. Tú eres mi roca y mi castillo. Guíame y protégeme. Haz honor a tu nombre. Sácame de la trampa que me han tendido, pues tú eres mi protector. En tus manos encomiendo mi espíritu.
4: Gloria al Padre, y al Hijo, y al Espíritu Santo, como era en el principio, ahora y siempre, por los siglos de los siglos. Amén.
2: Sé tú, Señor, la roca de mi refugio, un baluarte donde me salve. Desde lo hondo a ti grito, Señor.
4: Salmo 129. Desde lo hondo a ti grito, Señor. Señor, escucha mi voz. Estén tus oídos atentos a la voz de mi súplica. Si llevas cuenta de los delitos, Señor, ¿quién podrá resistir? Pero de ti procede el perdón, y así infundes respeto. Mi alma espera en el Señor, espera en su palabra. Mi alma aguarda al Señor más que el centinela la aurora. Aguarde Israel al Señor como el centinela la aurora, porque del Señor viene la misericordia, la redención copiosa, y Él redimirá a Israel de todos sus delitos. Gloria al Padre, y al Hijo, y al Espíritu Santo, como era en el principio, ahora y siempre, por los siglos de los siglos. Amén.
2: Desde lo hondo a ti grito, Señor. Lectura breve de la carta a los Efesios, capítulo 4, versículos 26 al 27. No lleguéis a pecar, que la puesta del sol no os sorprenda en vuestro enojo. No dejéis lugar al diablo. En tus manos, Señor, encomiendo mi espíritu.
5: En tus manos, Señor, encomiendo mi espíritu.
2: Tú, el Dios leal, nos librarás.
5: Te encomiendo mi espíritu.
2: Gloria al Padre, y al Hijo, y al Espíritu Santo.
5: En tus manos, Señor, encomiendo mi espíritu.
2: Sálvanos, Señor, despiertos, Protégenos mientras dormimos, para que velemos con Cristo y descansemos en paz. Ahora, Señor, según tu promesa, puedes dejar a tu siervo irse en paz, porque mis ojos han visto a tu Salvador, a quien has presentado ante todos los pueblos, luz para alumbrar a las naciones y gloria de tu pueblo Israel. Gloria al Padre, y al Hijo, y al Espíritu Santo, como era en el principio, ahora y siempre, por los siglos de los siglos. Amén. Sálvanos, Señor, despiertos, protégenos mientras dormimos, para que velemos con Cristo y descansemos en paz.
6: Señor Jesucristo, tú que eres manso y humilde de corazón, ofreces a los que vienen a ti un yugo llevadero y una carga ligera. Dígnate, pues, aceptar los deseos y las acciones del día que hemos terminado, que podamos descansar durante la noche para que así, renovado nuestro cuerpo y nuestro espíritu, perseveremos constantes en tu servicio. Tú que vives y reinas por los siglos de los siglos. Amén. El Señor Todopoderoso nos conceda una noche tranquila y una santa muerte. Amén.
2: Madre del Redentor, Virgen fecunda, puerta del cielo siempre abierta, estrella del mar, ven a librar al pueblo que tropieza y se quiere levantar. Ante la admiración de cielo y tierra, engendraste a tu santo Creador y permaneces siempre virgen. Recibe el saludo del ángel Gabriel y ten piedad de nosotros, pecadores.
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0: 40 llamas de amor al corazón de Jesús, San Juan Eudes. Divino corazón, objeto primero del amor del Padre eterno y del tuyo propio, me entrego a ti para abismarme por siempre en ese amor.
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2: Cansado, Señor, de tanto vagar sin tu presencia, buscando refugio en tus brazos para descansar, te necesito, Señor Jesús.

0: Sumérgeme, Señor.
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8: Señor, estuvimos colocando el día que pasó en tus manos. Ahora queremos también colocar en tus manos bellas y bondadosas el día que comienza. Gracias, Señor, porque nos has dado comenzar un nuevo día. Gracias, Señor, por toda la creación. Gracias, Señor, porque tú nos pusiste en ella para que trabajáramos por ti y por los hermanos. Queremos ofrecerte todos nuestros pensamientos, palabras, acciones, todo lo que realicemos en el día de hoy, todo lo que hagamos, todo lo que pensemos, todo lo que digamos, queremos hacer de eso un acto de amor para tu gloria y en tu nombre.
9: Son las 12. Que todos mis pasos rindan homenaje a tu caminar sobre la tierra. Te consagro mis pensamientos para honrar los tuyos, mis palabras para honrar tus santas palabras. Que todas mis acciones glorifiquen las tuyas divinas. San Juan Eudes.
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Deseo también que todas las cosas del cielo y de la tierra, en la naturaleza, la gracia y la gloria, sean voces que te digan de parte mía, en forma continua y para siempre, te amo, Señor Jesús.

Tu Padre, oh mi Jesús, ha puesto todo en tus manos, y tu amor las mantiene siempre abiertas para dármelo todo, que cuanto soy y tengo sea enteramente tuyo y para siempre.

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Ven, Espíritu Santo, llena los corazones de tus fieles y enciende en ellos el fuego de tu amor. Envía, Señor, tu Espíritu y renovarás la faz de la tierra. Queridos amigos y hermanos, el Señor los bendiga con abundancia en este día, en este tiempo, con su gracia y con su poder. Que el Señor los fortalezca y les conceda todas las peticiones de su corazón, sobre todo que podamos vivir este día y este tiempo en el amor de Dios. Soy el Padre Javier Rivero, sacerdote eudista, y les doy la bienvenida a este tiempo de Avívanos, para que avivemos la fe en Dios, para que avivemos el fuego del Espíritu Santo en nuestro corazón, sobre todo para que le pongamos más vida a nuestra vida. Y vamos a pedir el Espíritu de vida, el Espíritu Santo, el Espíritu de Dios que nos acompaña, que nos consuela, que nos fortalece, que nos prometió Jesús que si nosotros lo pedíamos en oración, lo íbamos a recibir. Y eso es lo que vamos a hacer en este momento, a pedir el Espíritu Santo, y usted hágalo ahí donde se encuentra. Si está con su familia u otras personas, también pidan juntos el Espíritu Santo, que todos vamos a quedar llenos de Espíritu Santo. Ven, Espíritu Divino, manda tu luz desde el cielo, Padre amoroso del pobre. Don en tus dones espléndido, luz que penetras las almas, fuente del mayor consuelo. Ven, dulce huésped del alma, descanso de nuestro esfuerzo, tregua en el duro trabajo. Ven, Espíritu Santo, tú que eres fuente de agua viva, tú que eres fuente de gozo, de alegría, de paz. Ven, Espíritu Santo, riega mi corazón con tus aguas. Ven, Espíritu Santo, dame a beber de esas aguas salutíferas, de esas aguas sanadoras, de esas aguas liberadoras de tu presencia. Ven, Espíritu Santo, renueva y refresca toda mi alma, todo mi ser, con el río impetuoso de tu presencia. Ven, Espíritu Santo, desbórdate en gracia, en amor, en poder y bendición sobre cada uno de tus hijos en este día. Que seamos todos bautizados en Espíritu Santo, que quedemos todos llenos de Espíritu Santo, en el nombre precioso de Jesús, el Señor. Mi Señor Jesucristo, te adoramos, te reconocemos y te confesamos como nuestro Señor, nuestro Dios y Salvador. Señor Jesucristo, nos has enseñado a orar, nos has mandado a orar y nos has prometido el Espíritu Santo. Humildemente te suplicamos, en comunión con toda la Iglesia y con todos nuestros hermanos, que envíes el Espíritu Santo sobre todos nosotros, que nos des vida, que nos fortalezcas, que nos levantes con el don del Espíritu Santo, que nos concedas hoy una nueva y poderosa efusión de tu Espíritu, que nos santifique, que nos renueve, que nos purifique. Señor Jesucristo, impón tus manos sobre nosotros. Señor Jesucristo, sopla sobre nosotros el aliento de tu boca, que es aliento de vida, aliento de poder, aliento de gracia. Ven, Espíritu Santo, ven, Espíritu de Dios, sopla sobre nosotros otra vez y condúcenos y dirígenos por los caminos de la vida, de la fe, de la esperanza, del bien, del amor, la misericordia, la generosidad y la solidaridad con todos. Ven, Espíritu de Dios. Espíritu Santo, haz que estemos encendidos, avivados y en victoria con tu presencia. Espíritu Santo, haz arder el fuego de tu amor en nuestro interior. Espíritu Santo, dirígenos y guíanos en todo. Espíritu Santo, queremos unirnos a la oración de toda la Iglesia que te dice: ven, te necesitamos, te anhelamos, deseamos tantas cosas buenas en nuestra vida, quisiéramos cambiar tantas otras cosas más. Sin embargo, si tú no vienes, esto no sucederá. Si tú no vienes, nada cambiará. Ven, Espíritu Santo, porque cuando tú vienes, todo cambia.
Cuando tú vienes, todo se transforma, todo se llena de luz, todo se transforma y se renueva. Ven, Espíritu Santo, porque cuando tú vienes, todo se llena de vida y de paz, de gozo y bendición. Hasta los muertos resucitan en tu nombre. Ven, Espíritu Santo, ven, Espíritu de Dios, cambia todo nuestro ser, renuévanos, santifícanos, haznos hombres nuevos, hombres y mujeres transformados, hombres y mujeres libres, hombres y mujeres de fe, hombres y mujeres esforzados y valientes, hombres y mujeres conquistadores de las promesas de Dios, de las bendiciones de Dios. Ven, Espíritu Santo, fortalécenos y haznos valientes en la fe, haznos testigos audaces del Evangelio con nuestro testimonio, con nuestra palabra. Ven, Espíritu Santo, inúndanos de ti, bautízanos con ese bautismo auténtico, genuino, de tu presencia y de tu poder. Lo pedimos en el nombre de Jesús, lo pedimos por intercesión de la Virgen María, lo pedimos en comunión con toda la Iglesia, con todos nuestros hermanos. Ven, Espíritu Santo, renuévanos. Ven, Espíritu Santo, bautízanos. Ven, Espíritu Santo, danos un nuevo Pentecostés. Ven, Espíritu Santo, avívanos. Ven, Espíritu Santo, transfórmanos. Ven, Espíritu de Dios. Yo te invito para que ahora, con esta canción, Espíritu Santo, renuévanos, invoques de corazón al Espíritu Santo, que todos lo llamemos y que todos reconozcamos el don de Dios que se derrama en abundancia, que se derrama sin medida sobre la vida de cada uno de nosotros, el don máximo del Espíritu Santo.

Quiero invitarte ahora a compartir el Evangelio de nuestro Señor Jesucristo en San Marcos capítulo 3, verso 31 al 35. Vamos a escuchar esta palabra del Señor. Entre tanto, llegaron la madre y los hermanos de Jesús, pero se quedaron afuera y mandaron llamarlo. La gente que estaba sentada alrededor de Jesús le dijo: tu madre, tus hermanos y tus hermanas están afuera y te buscan. Él contestó: ¿quiénes son mi madre y mis hermanos? Luego, mirando a los que estaban sentados a su alrededor, añadió: estos son mi madre y mis hermanos, pues cualquiera que hace la voluntad de Dios, ese es mi hermano, mi hermana y mi madre. Amén.

Este evangelio nos habla acerca de los parientes más cercanos de Jesús, incluida la Santísima Virgen María, y nos deja ver que ciertamente en el desarrollo del ministerio de Jesús hubo un descubrimiento de su persona divina y por tanto también hubo momentos de incomprensión, de misterio, que poco a poco se fueron revelando y se fueron aclarando por la luz de Dios y del Espíritu Santo en sus vidas. El Evangelio nos cuenta que la madre y los hermanos de Jesús se quedaron fuera del lugar donde Jesús estaba hablando y enseñando la palabra de Dios y mandaron llamarlo. Recordemos que en el Evangelio anterior habían considerado que Jesús estaba loco, que Jesús estaba fuera de sí y venían como a recogerlo para que no siguiera haciendo lo que estaba haciendo. Y la gente estaba sentada alrededor de Jesús, escuchando su enseñanza. Sin embargo, Jesús va a dejar claro cuál es su verdadera familia y cuáles son los verdaderos lazos que nos unen a Jesús. Cuando Jesús escucha que su madre, sus hermanos y hermanas están afuera y lo están buscando, contesta: ¿quiénes son mi madre y mis hermanos? Y mirando a los que estaban sentados alrededor de él escuchando, dice: estos son mi madre y estos son mis hermanos. Pues cualquiera que hace la voluntad de Dios, ese es mi hermano, mi hermana y mi madre. Notemos que los vínculos familiares con Jesús aquí se renuevan totalmente. Más allá de los vínculos de sangre, más allá de los vínculos genéticos que pudiera haber con Jesús, hay unos vínculos superiores que establecen un lazo de familiaridad y de comunión con Jesús. Son los lazos de la fe, son lazos espirituales, son los lazos de aquellos que escuchan la palabra de Dios y que la empiezan a poner en práctica. Son los lazos que se generan en aquellos que escuchan la palabra de Dios y que hacen la voluntad de Dios. Jesús nos enseña que está construyendo una nueva y verdadera familia, la familia de los hijos de Dios, la familia de los que escuchan su palabra y la ponen en práctica. Y esto es una buena noticia para todos nosotros, porque así nos abrió la posibilidad para que cada uno de nosotros también, escuchando su palabra, haciendo la voluntad de Dios, poniendo en práctica lo que Dios nos manda, también nos hacemos parte de la familia de Jesús, de la familia de Dios. Ahora tenemos una presencia muy especial aquí de la Santísima Virgen María y las palabras de Jesús de ninguna manera son palabras desobligantes hacia ella. Sobre todo lo entendemos por el hecho de que lo que Jesús está afirmando de su verdadera familia se cumple plenamente en María. Porque ¿quién sino ella es la verdadera oyente de la palabra de Dios? ¿Quién sino ella es la verdadera creyente, la mujer de fe, la que ha creído, la que ha recibido la palabra de Dios, el verbo de Dios, no solo en sus entrañas, sino ante todo en su corazón? ¿Quién sino ella es la mujer que ha hecho la voluntad de Dios, que le ha dicho sí a Dios, que le ha dado ese gran fiat a Dios, ese sí a Dios en su vida y que está haciendo la voluntad de Dios? Así que las palabras de Jesús no excluyen a la Santísima Virgen María, ni son palabras desobligantes hacia ella, sino que por el contrario, nos enseña cuáles son los vínculos mayores por los cuales nosotros hacemos parte de la familia de Jesús. Más allá de que ella haya sido elegida para ser la madre de Jesús, lo más grande en ella ha sido su fe, su sí a Dios, su entrega y su abandono en Dios, la apertura que ella ha tenido al plan de Dios, a la historia de la salvación, acogiendo en su propia vida al Hijo de Dios, al Salvador del mundo, al Señor de señores. La Iglesia nunca ha dudado de que María hubiera sido siempre virgen y de que Jesús fuera su Hijo único, como es el Hijo único del Padre.
¿Por qué entonces aquí se habla de sus hermanos y sus hermanas? Ante todo, digamos que en hebreo se llama hermano a cualquier pariente, y es preciso notar que la Biblia griega, cuyo vocabulario adoptaron los evangelios, nunca reemplazó la palabra hermano cuando se trataba de un primo, un pariente o alguno del mismo clan. Cuando quiere precisar que alguien es un hermano carnal, usa la expresión hijo de su madre, o si se trata de un medio hermano, hijo de su padre. En el caso presente, si estos hermanos fueran hijos de María, al nombrarlos junto con su madre, la única manera correcta de expresarse habría sido: llegaron su madre y los hijos de su madre. Por eso queda claro en este pasaje de la Biblia que Jesús es el único hijo que ella tiene, y los hermanos y hermanas que se mencionan se refieren a parientes cercanos, primos, familiares, que no necesariamente son hijos de la Santísima Virgen María. Mis queridos hermanos, sintámonos parte de la familia de Dios, sintámonos hijos de Dios, sobre todo hagámonos todos oyentes y creyentes en la palabra de Dios y hacedores de la palabra de Dios. Si algo nos deja claro este evangelio de hoy, es que para ser considerados parte de la familia de Dios, tenemos que hacer lo que Dios quiere, tenemos que hacer lo que Dios manda, tenemos que hacer la voluntad de Dios en nuestra propia vida. Qué importante es que cada día nuevo que el Señor nos regala, digamos: Señor, que hoy se haga tu voluntad en mí, hágase tu voluntad en mi vida, hágase como tú quieres en mí, no se haga mi voluntad sino la tuya, hágase en mí tu santa voluntad. Esta puede ser nuestra oración de todos los días, y realmente ponernos en acción a mostrar, no solo con palabras, sino con hechos, con acciones, que somos verdaderamente de Dios, que somos los hijos de Dios. Hagamos hoy y siempre la voluntad de Dios, todo el bien posible que esté a nuestro alcance. Vamos a vivir a Cristo. Por eso, con esta canción de Son by Four, a Cristo hay que vivirlo, celebremos la palabra del Señor, vivamos a Jesucristo en nuestro corazón como nuestro Señor y Salvador. Y yo los bendigo a todos ustedes en el nombre del Padre, del Hijo y del Espíritu Santo. Amén.

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1: Estamos en el tiempo de las drogas, no solamente de las drogas llamadas RIP por su uso clandestino, que usan para transportarse a otros mundos mentales y para escaparse de la realidad, sino también estamos en el tiempo de las drogas usadas diariamente, recomendadas por la ciencia médica para calmar los nervios, forzar el reposo, etc. Estamos pues en un tiempo muy difícil en la historia del mundo. El hombre ha perdido su paz totalmente. En el mundo desarrollado, la neurosis es tan progresiva que se habla de casi un 80% de las poblaciones en el mundo desarrollado que padecen neurosis. Y en el mundo subdesarrollado también se ve la violencia tan tremenda en esos países y el alcoholismo, que hablan de una enfermedad mental muy grande. Y por eso pues se usan tanto en la farmacia las drogas. El problema de las drogas es que causan hábito, dependencia, y ya uno no puede estar tranquilo sin el uso de las drogas. En este programa, Un Mensaje al Corazón, queremos invitarlo a usted a que piense más en sí mismo, para que no tenga que usar drogas, para que usted mismo elabore sus propios tranquilizadores mentales, que es el tema de este día. Elabore sus propios tranquilizadores. Elabore sus propias pastillas mentales que le ayuden a estar más tranquilo en este mundo tan difícil. Todo el mundo quiere paz. Todo el mundo quiere tranquilidad y serenidad, pero no saben dónde hallar eso. Por eso queremos indicarles un camino que, a base de esfuerzo y constancia, pueda llevarles a elaborar sus propios tranquilizadores. Bueno, usted sabe lo que hacen las drogas que venden en las farmacias. Lo que hacen las drogas es reducir estas pastillas para los nervios, para dormir, etc. Reducir por una operación química nuestras propias respuestas alteradas y negativas a los estímulos perturbadores que vienen de fuera. Nuestra paz depende de nuestras actitudes, de nuestras reacciones y respuestas a los problemas que vienen de afuera. Pues el gran problema que tenemos, y eso es el por qué existen las pastillas para los nervios y todo eso, consiste en que las reacciones negativas nuestras producen problemas serios a nivel personal y a nivel comunitario. Constituyen un mal hábito, por lo tanto, que debe ser curado. Yo quisiera ahora explicárselo un poco más detenidamente, haciéndole ver que el mayor problema que tenemos nosotros no es el problema que nos viene de fuera, sino la manera problemática en que reaccionamos a los problemas que nos vienen de fuera. Ese es el problema. Le voy a poner ejemplos. Hay personas que reaccionan descontroladamente ante los relámpagos y los truenos. Al mínimo ruido que viene del cielo, saltan de su silla, se ponen nerviosos y comienzan a rezar. Los relámpagos y los truenos le quitan la paz. Ellos saben, es que saben a nivel consciente, que nada va a pasar, que es normal que en ciertas épocas del año truene y relampaguee, y que además llueva muy fuerte. Pero lo saben a nivel consciente. A nivel emocional y a nivel subconsciente no lo saben, y esa noche ya no pueden dormir, comienzan a temblar, creen que ya se acabó el mundo, etc. Su reacción no está acomodada a la realidad. ¿Sabe usted que quizás, probablemente de pequeñitos, se asustaron mucho en una noche de truenos y relámpagos? Y que además, esa noche.

0: Alguna abuelita le contaba cuentos de miedo, cosa muy usual antiguamente y que todavía se hace, y que produce un daño muy terrible en los niños. Y que coincidiera esa noche y sucesivas noches de esos cuentos con noches de tempestades, de truenos y relámpagos. Esto produjo un trauma. Y escuche esta palabra. Esto condicionó a esas personas a temer a los truenos y relámpagos. La palabra condición, apareció en los círculos psicológicos luego que un sabio ruso llamado Pavlov, mediante sus famosos experimentos, logró acondicionar a un perro para que salivase al oír el sonido de una campanilla que se agitaba precisamente segundos antes de alimentar al animal con carne. Cada vez que el perro iba a comer y le ponían la carne enfrente, tocaban una campanita unos segundos antes. Y esta campanilla que tocaban unos segundos antes, con el tiempo fue condicionando al perrito en el sentido de que ya él producía saliva en su hocico antes de ver la carne. Este proceso lo repitió Pavlov muchísimas veces. El perro aprendió a reaccionar al sonido de la campanilla, salivando poco antes de que le fuera dado el alimento. Con el tiempo, este sabio ruso tocaba la campanilla y no le daba el alimento. Y el perro salivaba igual. Lo habían condicionado, no se olvide de esta palabra, lo habían condicionado. Ya tenía el hábito. Y su reacción no tenía sentido porque no había carne, pero al oír la campanita ya él reaccionaba salivando. Ya era ese perro, podríamos decir, ¿verdad?, un sujeto condicionado. Y eso le pasó a esta persona que al oír el ruido del trueno siempre salta de la cama o de la silla, se pone nervioso y comienza a temblar. De pequeñito le asustaban los truenos. Quizás, repito, oía historias o cuentos de miedo, de fantasmas, de hombres muertos que aparecían, y él relacionaba ambas cosas, los cuentos de miedo y los truenos. Nadie le ayudó de pequeñito al niño a solucionar su problema. ¿Y qué pasó? Cuando él creció, ya él comprendió a nivel consciente que el trueno y el relámpago no producen muerte, no producen catástrofes, que eso sucede todos los años en ciertas épocas. Pero a nivel subconsciente estaba condicionado y era estimulado por el ruido del trueno a temblar y a ponerse nervioso, sabiendo conscientemente de que no pasaba nada. Igual que el perrito no veía la carne, pero aún así, al oír la campanita, salivaba. Interesante este experimento. Y esto le puede pasar a usted. Está condicionado a actuar de determinada manera cuando se presenta el estímulo exterior. Como en el caso de los truenos, que nos asustaba de pequeños, al igual que nos asusta ahora, existen multitud de campanillas. A ver si me explico. Recuerda el caso del perro de Pavlov. Existen multitud de campanillas o estímulos perturbadores en las diversas circunstancias de nuestro ambiente que ya al experimentar o al encontrarnos con esos sucesos automáticamente nos condicionan a actuar de determinada manera. Es decir, somos muchas veces sujetos condicionados. Por ejemplo, de pequeñitos Muchas personas hemos experimentado lo siguiente. Papá y mamá nos enseñaron a desconfiar de las gentes extrañas debido pues a los numerosos incidentes que han ocurrido en relación con gente adulta y niños. Y nos decían lo siguiente. Nunca acepte dulces de manos de personas extrañas. Nunca suba al automóvil de una persona extraña. Y esto nos lo metieron de muy pequeñitos a muchos de nosotros. Y esto es muy bueno. Es un consejo muy bueno. Pero le invito ahora a que recuerde la campanilla. Esta reacción de evitar a los extraños es excelente cuando uno es un niño pequeño. Pero hay mucha gente que, teniendo 25, 30 o 40 años, continúa sintiéndose mal con facilidad en presencia de cualquier sujeto desconocido, inclusive cuando saben que es una persona buena, que viene con un fin súper bueno. La gente extraña se convierte en campanillas y la respuesta aprendida se transforma en temor, en ganas de evitar a esas personas o en deseo de rehuirlas. Mire usted, le pongo otro ejemplo. Una niña de 8 años fue violada. A partir de ese entonces, su trauma fue que ante la presencia de cualquier varón, aún teniendo ahora 27 o 28 años, siente el mismo temor, el mismo asco y repugnancia que sintió cuando tenía 8 años y fue violada. Es decir, su conducta ha sido condicionada por sucesos ocurridos en el pasado, que son como las campanillas que sonaba aquel sabio ruso con el perro. Pero de hecho hay que decirle, y le decimos, señorita, eso pasó hace 20 años. Los hombres, algunos sí son malos, pero no todos vienen en plan malo. No le tengan miedo a todos los hombres. O en el caso de la persona, el sujeto condicionado y que teme todo tipo de persona extraña, no le tenga miedo a las personas que no conoce. ¿Por qué cuando usted le presenta a una persona siente miedo, rechazo, temor? Es que la persona está condicionada. Hay personas que reaccionan ante una multitud, en una convención de un partido político o en un estadio, o ante un espacio cerrado, una iglesia, por ejemplo, o ante un individuo revestido de autoridad, reaccionan con sentimiento de miedo o de ansiedad, y le da miedo el espacio cerrado, le da miedo a la iglesia porque creen que algo le va a pasar, o nunca van a un estadio porque le da miedo a la multitud, o ante un policía o ante un profesor o ante el patrón sienten miedo porque es una persona que tiene autoridad. ¿Qué les pasó? Simplemente son sujetos condicionados por experiencias que sufrieron cuando pequeños. Quizás de pequeño esa persona, ante una multitud por ser muy niño, fue atropellado, majado o pisoteado, o se perdió en un mercado público o en cualquier parte. La mamá se descuidó un momento, el niño se perdió en la multitud y estuvo una hora llorando y viendo a la gente mayor prácticamente encima de él, y él pues abajito viendo tanta gente y a su mamá no iba encontrando a su madre. Esto condicionó ya su mente y sus emociones, le causó un trauma. Es mayor y no puede estar donde hay mucha gente. No se lo explica conscientemente. Y uno le dice, pero señor, no le pasa nada. Son todos amigos, son 100 personas de un, qué sé yo, de una creencia religiosa, o de un partido político, o de un deporte. No tenga miedo. Y tienen un miedo espantoso y salen corriendo y se van. No soportan la multitud o no soportan estar dentro de una iglesia, un lugar cerrado. Esto se llama claustrofobia. ¿Por qué? Quizás de pequeño, a los 6 o 4 u 8 años, dentro de la iglesia hubo un temblor y el niño reaccionó llorando y se le quedó grabado en su subconsciente el temblor. Cuando entra a la iglesia, recuerde esto de los reflejos condicionados, él inmediatamente asocia inconscientemente el temblor con la iglesia, y el otro asocia la multitud con lo que le sucedió cuando niño, que se perdió en una multitud y estuvo una hora llorando. O también quizás el miedo a los profesores, el miedo al patrón, el miedo a la policía, porque cuando pequeño quien representaba la autoridad en su casa era el papá, y el papá lo maltrató físicamente y verbalmente durante muchos años. Esto le quedó grabado en su subconsciente y él ya asocia el profesor, el maestro, el policía con su papá inconscientemente, y por más que no le explique, que no va a pasar nada, sienten un temor y un miedo espantoso. Ya usted entiende, ¿verdad?, lo que significa esto de la condición, de estar condicionado. Entre las cartas que hemos recibido, ya tenemos casos de personas que sufren terriblemente cuando están en un templo, cuando están en un lugar cerrado, y tienen miedos terribles a cuando hay mucha gente, etc. Pues sepan que esto no es más que una respuesta condicionada nuestra ante los estímulos exteriores, una respuesta condicionada, traumatizante, que te lleva a tener miedos y angustias ante cualquier cosa en la vida. Hay personas que no pueden ver sangre porque se desmayan. Otros, por ejemplo, ven una inyección y se desmayan. Y es que de niños tuvieron experiencias quizás tristes con una inyección o con sangre, un accidente. Tus respuestas ante los estímulos de fuera son respuestas condicionadas, irracionales. Repito, hay muchos casos así. Pues esto es lo que experimentó aquel sabio ruso llamado Pavlov con la campanilla y el perro. Tocaba la campanilla y el perro, aunque no hubiera carne, salivaba. Pero uno le podría decir al perro, si se le pudiera decir, mira, no hay carne, ¿por qué está salivando? Es que su reacción era condicionada. Pues, salvadas las diferencias, así ocurre con muchas personas, pero con muchas personas. Y entonces, en este programa Un Mensaje al Corazón, queremos ayudarle a usted a que se cure de sus miedos, de sus angustias. Y el primer paso para la curación mental es saber cuál es el problema. Sabiendo cuál es el problema, tenemos el 50% de la solución en nuestras manos, ya sabiendo cuál es el problema. Por ejemplo, usted ve una persona con cara enfadada o bravo, e inmediatamente su reacción es ponerse también a la defensiva. Cara enfadada o bravo para que no me grite. Usted, por ejemplo, le dicen algo grosero y su reacción inmediata es quizás decir algo grosero o sentir miedo o esconderse. Pues, ¿qué cosa más curiosa? Todo esto son reacciones condicionadas y, por lo tanto, irracionales, que nos producen muchos problemas en la vida. Somos sujetos condicionados. Viendo ya el problema, que quizás sea su problema y el mío y de mucha gente, vamos a darles unos cuantos tranquilizadores mentales, es decir, unas pastillas para los nervios, pero no pastillas físicas, sino elaboradas por usted mismo. Elabore sus propios tranquilizadores, es el tema. Queremos que usted mismo logre tomar su cápsula para los miedos sin recurrir a la farmacia. Queremos que usted elabore sus propios tranquilizadores mentales. Por eso ponga atención a estos consejos. Primero, ignore la campanilla. Recuerde la campanilla del perrito de aquel ruso, ¿verdad? Pues el primer consejo es ignore la campanilla. A ver a qué me refiero. Ya usted se ha propuesto cambiar. Tiene ese objetivo, cambiar. Vivir con más paz. Ser mejor cada día. Ser menos nervioso. Estar más tranquilo. Su objetivo es ser más feliz en la vida. Y así hacer felices a otros. Ya usted ya se lo propuso. Pues se oyó el trueno, ¿verdad? La campanilla, ¿no? Y usted va a saltar de la silla agitado. ¿Por qué? Porque oyó el trueno. Pues inmediatamente usted hace el siguiente razonamiento: no tengo por qué obedecer a esta campanilla, voy a ignorar totalmente el hecho, me resisto a reaccionar infantilmente a esta señal que antes me hacía provocar nervios. Puede ser una ofensa que me lanzaron, un grito, una mala noticia. Antes yo también reaccionaba gritando, y si me ofendían yo ofendía más, y si había una mala noticia terminaba llorando. Pues no, me voy a condicionar positivamente. Cuando yo reciba algún día una mala noticia, que vendrá, o me ofendan y vendrá, o alguien me grite y vendrá, o alguien me mire mal y vendrá, usted ya va a estar preparado. Y cuando eso venga, usted se va a repetir esto: esto no tiene ningún poder sobre mí. esto no tiene ningún poder sobre mí, no me voy a alterar. E inmediatamente usted ignora el suceso. Lo ofendieron, pues inmediatamente hace un vacío en su mente en blanco, ignora el acontecimiento. No sé lo que pasó, no me interesa. Me ofendió, me gritó. Inmediatamente yo ignoro el hecho y me digo a mí mismo interiormente, así tiene que ser, ¿verdad? Hay que fortalecerse interiormente, disciplinarse. Me digo a mí mismo, esto no me va a alterar, esto no tiene ningún poder sobre mí. Ignoro en este momento el hecho. Pues, supongamos que usted siempre se enoja cuando su niñito rompe algo o escribe en las paredes de su casa, cosa que todos los niños hacen, o hace otras travesuras. Se rompió el jarrón. Inmediatamente usted va a saltar como una fiera, a gritar y a pegarle al niño. ¡Alto! Dígase a sí misma, esto es una reacción condicionada, porque yo soy medio salvaje. Pues no, señor, no va a suceder esto, me resisto, no va a suceder. Esto no, este acontecimiento no tiene poder sobre mí. Y usted se lo repite interiormente y dice, ignoro el hecho, rompió el jarrón, pues como si no lo hubiera hecho. En este momento no sé nada, lo rompió, no sé nada. Si usted logra calmarse un minuto o dos minutos antes de explotar, de estallar, probablemente ya no estalle y va a reaccionar racionalmente, que es lo que queremos de usted, que reaccione racionalmente. En fin, un jarrón no es el fin de mi vida. Gracias a que usted se abstuvo a dar una respuesta condicionada, negativa, usted pudo dar lugar a que su razón funcionara. Lo que usted hizo fue guardar reposo, no hacer nada por un momento, detenerse. Ignoró la señal, la campanilla del perrito, ignoró la señal y entonces pudo, ¿verdad?, racionalizar el acontecimiento. Por lo tanto, el primer consejo es, ignore momentáneamente el hecho. Y luego, ya libre de emociones negativas, racionalice el acontecimiento. Qué lástima que se rompió el jarrón, pero mi hijo vale mucho más que un jarrón. Su esposo se enfadó, le gritó. Usted se contuvo, usted se abstuvo de gritar. Pensó mejor las cosas, se calmó y luego dijo, qué lástima me da ver a mi esposo enfadado, se está enfermando. Se está amargando la vida. Yo no quiero acabar como él. Es más, yo quiero ayudarlo para que él no sea así. Mi esposo o mi esposa llega con la triste noticia de que perdió su empleo. Antes quizás usted reaccionaba llorando. Ahora va a decir, no, porque voy a llorar. No voy a permitir que ese estímulo me desanime. Voy a calmarme. El hecho no me va a influir en mí. Me voy a calmar. Y ha calmado, relajado mis músculos y mi mente. Ya voy a pensar, bueno, se perdió el empleo de mi esposo, pero ya habrá solución. Lo importante es que yo mantenga la calma. Se cierra una puerta, pues se abren otras puertas. Y en cuanto al trueno, sonó el trueno. Inmediatamente su reacción era levantarse y gritar. No, cálmese. Está tronando. Bien, cálmese. Y dígase después, el trueno es un fenómeno atmosférico. Una descarga eléctrica de las nubes. ¡Qué naturaleza tan maravillosa! Lo que yo quiero es que usted controle sus emociones y no permita que los estímulos, ¿verdad?, lo hagan actuar de manera irracional.
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Es el deseo, Señor, de mi corazón, verte y contemplarte en toda tu majestad. Hoy elevo mis manos, Señor, como signo de adoración.

Jesús, amor eterno. Desde toda la eternidad te aman tu Padre y tu Espíritu Santo. De ello me regocijo infinitamente. A ese amor me asocio. Me pierdo y me hundo en ese amor eterno de tu Padre y de tu Espíritu Santo.

Dale el aplauso a Jesucristo, Rey de Reyes, Señor de Señores. Póngase de pie, que en esta tarde, en este día, el Señor quiere llenarte plenamente. Dígale al que está a su lado, hoy el Señor quiere llenarte completamente, totalmente, de pies a cabeza y desde los zapatos hasta la camisa.

la misa. El Señor quiere llenarte plenamente, desde los zapatos hasta la camisa. Levanta tus manos al cielo. Levante las manos. Si se pusieron desodorante, no hay problema. Y vamos a pedirle al Señor que nos llene, como hemos estado pidiendo. Que nos llene de esa unción fresca. Que nos llene de Él. Dile a Jesús que tú quieres que en este día Él entre en tu corazón, se quede contigo, así como dice la palabra de Dios. Estoy a la puerta y llamo. Si alguno me abre, yo entraré. Cenaré con Él y Él conmigo. Gracias, Señor, por tu presencia. Dile al hermano que está a tu lado: Cristo está entre nosotros. Dile: Jesús está entre nosotros. Él vive en ti y vive en mí.

Señor, llega a nuestra vida, nuestro corazón ya no puede ser igual. Lo mejor que me ha pasado, lo mejor que me ha pasado es quedarme alguna vez y para siempre preso de su amor, preso de Cristo.

proceso de Cristo. Así es como el Señor nos quiere. Así es como el Señor quiere que te quedes hoy, preso de su infinito amor. Y hoy el Espíritu Santo está haciendo, seguirá haciendo, hará cosas grandes. Digan amén. Donde hay dos o tres reunidos en mi nombre, yo estoy ahí en medio de ellos. Digan amén. Si hay alguien que vino sin fuerzas para salir adelante, hoy vas a salir de aquí lleno del Espíritu Santo, que es poder de Dios. Y el Espíritu Santo nos levanta. Si hay alguien que vino rendido, llegó la hora de que entiendas que te esperan grandes bendiciones. Todavía no te puedes rendir ahora. Hay que alzar el vuelo.

Que vaya y que venga. Y que no se detenga la vida. Dígale al que está a su lado. Tiene que seguir adelante. Dígaselo con fuerza. Dígaselo con ánimo. El Señor siempre llega a nuestra vida para decirnos que Él está con nosotros. El que crea que Jesús está con él, que levante la mano. Amén. Si tú crees que Jesús está contigo, sabrás que siempre la palabra de Jesús será: no temas. Y el Señor te mandó a decir algo con nosotros hoy. Te mandó a decir a ti: levántate, yo estoy. Póngase de pie. Póngase de pie.

Él sanará tu corazón si estás herido. Siempre nos sana el Señor. Lo importante es que te humilles delante de Él, que reconozca que Él es el grande, que tú y yo somos pequeños. Recuerdo que estaba escribiendo una canción, terminaba de escribir una canción y comencé a decirme: qué bonita me quedó esta canción, qué linda está, me quedó perfecta, decía yo. Y terminando de escribir, el Señor habló a mi corazón y me dijo: no hemos terminado de escribir, toma tu guitarra. Y comenzó a decirme el Señor al corazón: todo lo que haces, todo lo que escribes, todo lo que cantas, todo lo que pasa en un concierto, no es por tus méritos, es por mi gracia. Como quien dice: no te elogies porque escribiste una canción bonita, todo lo que haces es por mi gracia. Comencé a meditar en ese instante, a pensar que el Señor tenía la razón, porque de cuántas maneras yo le fallo a Dios. Comencé a recordar tantas cosas, las veces que yo le he fallado a Dios. Y tuve que tomar mi guitarra en ese momento y reconocer que simplemente todo lo que hacemos es por su gracia.

tú el jardinero que me curó. Jesús, Jesús, ¿cómo podré pagar tu amor? Si apenas tengo mi pequeño corazón. Jesús, Jesús, toma mi vida, te la doy.

tirado en un rincón cualquiera del destino, muriéndome.

Póngase de pie. Vamos a tomarnos todo de las manos para pedir el soplo del Espíritu Santo en este lugar. No importa cómo hayas llegado, comienza a decirle al Señor: sopla Espíritu Santo, sopla Espíritu de Dios, sopla, sopla, sopla.

Dale el aplauso al Espíritu Santo que se mueve en medio de nosotros. El Espíritu Santo. El Espíritu Santo que es fuerza de Dios. Quizás hay mucha gente que ha llegado aquí lamentándose por lo que no tiene. Dígale al que está a su lado, deja de lamentarte tanto, dígale. Porque los que se lamentan demasiado se llaman malagradecidos. Ahora dígale al que está a su lado, no seas tan malagradecido. Agradécele al Señor. Le voy a dar un secreto para ser feliz. Deje de llorar por lo que no ha llegado, por lo que perdió, por lo que no tiene, y alégrese con lo que tiene, mientras espera lo que Dios tiene para ti. Por eso este tema musical que estamos estrenando es para los malagradecidos y para los agradecidos. Porque a pesar de que todavía no me han llegado muchas cosas, hay muchas cosas por las que tengo que darle gracias a Dios. Por eso, ¿qué más? ¿Qué más?

Lo que falta llegará. Y si usted vive con esa actitud de agradecimiento, ya te aseguro que el día que menos lo esperes, va a llegar la mañana para ti.

siempre llega la mañana. Una vez más les voy a pedir que se pongan de pie para que oremos. Quiero orar con este texto bíblico. Pónganse de pie, tómense de las manos, porque hemos venido a recibir buenas noticias. Viene la mañana. Amén. Me llama la atención algo interesante de la palabra de Dios en el libro del Génesis. Nos dice que Jacob se enamoró de Raquel. ¿Usted alguna vez se ha enamorado? ¿Y por qué se ríen? Aquí en Colombia la gente no se enamora. Jacob se enamoró de Raquel. Y el papá de Raquel un día le dijo: ¿cuál va a ser tu recompensa para que trabajes conmigo? Y él dijo: Raquel. Yo voy a trabajar 7 años por Raquel. Y trabajó muy duro durante 7 años. Y cuando pasaron los 7 años, le dijo a Labán, el papá de Raquel: dame mi recompensa, dame mi mujer, dame mi Raquel. Y él le dijo, lo engañó, le preparó la boda, y en vez de darle a Raquel, le entregó a su hermana Lía. Parece que a Labán le gustaban los líos. Y como era de noche y no había luz, Jacob no sabía quién era Raquel y quién era Lía, porque tenían un velo puesto y una cosa, y él veía quizás a Lía y pensaba que era Raquel. Y lo engañaron. Y fue cuando llegó la mañana que se dio cuenta que no le habían entregado su Raquel. Y le dijo: me engañaste. ¿Por qué me engañaste? Si yo te cumplí, yo trabajé 7 años. Y él le dijo: no, es que aquí no se acostumbra a eso. La menor no se puede casar primero que la mayor. Si tú quieres a Raquel, tendrás que trabajar para mí 7 años más. Y Jacob, dice la palabra de Dios, libro del Génesis, capítulo 29, versículo 25. ¿Qué cosa me has hecho? No trabajé contigo por Raquel. Entonces, ¿por qué me has engañado? Diga conmigo, ¿por qué me has engañado? Y Labán le contestó: aquí no acostumbramos que la hija menor se case antes que la mayor. Cumple con la semana de bodas de Lía y entonces te daremos también a Raquel, si es que te comprometes a trabajar conmigo otros 7 años. Diga conmigo, ¿otros 7 años? Jacob aceptó. Palabra de Dios. Jacob aceptó 7 años más, porque él quería a Raquel. Esa era su bendición. A usted también lo han engañado. A usted también lo han traicionado. Usted también ha tenido fracasos. El problema, la diferencia entre usted y Jacob es que quizás usted dijo: a mí me engañaron y ya no sigo más. 7 años más. Mire, usted se cree que yo soy qué. Después que usted me engañó durante 7 años, usted quiere que le aguante 7 años más. Usted hubiese dicho: yo no sigo. Usted hubiese dicho: quédese con su Raquel. Ya no quiero esa Raquel. Ya yo trabajé. Usted me está engañando. Hubiese dicho usted. Pero Jacob dijo, a pesar de que lo habían engañado, dice la palabra de Dios que Jacob aceptó. Querido hermano, este es el secreto de la bendición. Hay gente que dice: es que yo estoy herido y por eso ya yo no voy a la iglesia, porque ese padre, porque a mí no me gustó lo que dijo Linero. Es que ya yo no vuelvo a ese grupo de oración, porque es que ahí hay una hermanita que se piensa que la iglesia es de ella. Es que a mí el hermano John Carlos me cae gordo. Y no vuelven y se van. Pero Jacob dijo: aunque me engañaste, yo no me voy a perder mi bendición. No importa lo que me ha pasado, no importa que me quitaste lo que era mío, yo voy a trabajar 7 años más, porque esa bendición yo me la llevo. Amén. Este es el secreto de una gran bendición. Aunque te hirieron, aunque fracasaste, aunque caíste, aunque te engañaron, sigue adelante, porque te espera una bendición. Te espera una bendición. Bendito sea Dios. Póngase de pie, tomémonos de las manos. Y en este momento quiero que oremos en la compañía de la Santísima Virgen María. Tómese de las manos y vamos a clamar la intercesión de nuestra madre. Con esta canción vamos a decirle: madre,
ruega por mí. Quizás hay alguien aquí que dice: yo solo no puedo. Es que solo tú no puedes. Pero todo lo podemos en Cristo que nos fortalece. Y para eso nos dejó una iglesia. Para eso nos dejó hermanos. Para eso hay ángeles a nuestro alrededor. Y un ser muy especial, la Madre de Dios, que es tu madre y es mi madre. Clama en este momento al Señor que venga en tu auxilio. Levanta tus manos. Habla con Dios. Pídele a la Santísima Virgen que ruegue por ti. Yo te aseguro que llegarán grandes cosas a ti.

0: ruega por mí.
1: Dale el aplauso a la Santísima Virgen. Nosotros nos despedimos con esta última canción, diciendo que hay que salir a predicar, hay que salir a evangelizar. Y esta canción se titula Visa de Misionero. Que Dios le bendiga.

muchachos, los jóvenes trajeron sus tambores y sus güiras y sus cosas y todo eso, pues saquen lo que trajeron. Dice esta canción: yo no necesito ron, yo no necesito ron, porque tengo a Jesucristo.

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12: Son las 3. Mi Dios y mi todo, apártame de lo que no es tú para unirme enteramente a ti. San Juan Eudes.
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3: Hermanos, bienvenidos a La Palabra, el encuentro con la enseñanza que llega al corazón. En La Palabra de hoy vamos a escuchar la segunda parte

0: Una enseñanza ofrecida por el padre Juan Jaime Escobar que lleva por título ¿Dónde nace el amor? Confiamos en que este compartir que va a tener el padre Juan Jaime Escobar con nosotros y con los oyentes de esta emisora sea de bendición para todos. Bienvenidos.
1: Tengan en cuenta lo siguiente. El relato de la semana creacional es un relato del año 350 a.C. No conocen ciencia. Faltan todavía montones de siglos para que exista la ciencia moderna. Pero es un relato precioso que tiene una clave. Y la clave es la bondad de todo lo que existe. Pero esa bondad es superlativa cuando crea al ser humano. Y entonces, imagínate, te lo voy a poner en español, para ti, que vas a cumplir años el 8 de noviembre y te la dediqué esta. ¿Quién te manda? El 8 de noviembre del año 2007, adivina qué pasó. Que vio Dios lo que había hecho y era muy bueno. ¿Tú te ves a ti mismo así? No me contestes, tranquilo. Cada uno ponga la fecha de su nacimiento. Cada uno piénsela. Y piensen en Dios mirándolos en ese momento. Piensen en Dios viendo esa niña, viendo ese niño. Y repite la frasecita, y vio Dios lo que había hecho y era muy bueno. Ven que ese es el secreto del ser humano. Miren, muchachos, les voy a explicar un poquito la máquina del dolor, de por qué hoy en día tenemos tanto dolor. Bueno, no solo hoy en día, el ser humano siempre ha tenido dolor. Pero ¿por qué hoy en día estamos sintiendo más dolor? Y sobre todo lo sienten los chicos. Me hacen el favor todas las que tienen hijos, todos los que tienen hijos jovencitos o nietos jovencitos, les llevan la buena noticia, ¿ok? Quedan con esa tarea de llevar buena noticia, porque nuestros niños de hoy están sufriendo mucho, mucho, mucho. Y están sufriendo mucho, mucho, mucho porque los hemos puesto a sufrir. Ellos no llegaron al mundo siendo frágiles. Ellos llegaron al mundo siendo fuertes. Pero llegaron a una sociedad que los volvió frágiles. Y que los volvió frágiles no dejando ganarse nada con su propio esfuerzo. Los volvimos frágiles porque los volvimos, y ahora sí te contesto la pregunta. ¿Por qué las cosas nos duelen tanto? Porque nos volvimos emocionales cuando éramos racionales. Desde la última década del siglo XX cambiamos el lugar de identificar nuestra humanidad. Dejamos de pensar con el pensamiento y nos pusimos a pensar con la emoción. Por eso escribimos con emoción, hablamos con emoción, reaccionamos con emoción, no con inteligencia. Por eso terminamos relaciones por razones emocionales, peleamos por razones emocionales, reaccionamos por razones emocionales, porque nos volvimos tremendamente impulsivos. Escribimos en redes sociales con el riñón, con el hígado, con el páncreas y con el vaso. Hablamos desde la molestia, hablamos desde el disgusto, desde la tristeza. Nos volvimos seres llenos de ansiedad, de depresión, de tristeza, no puedo con la vida. Porque le estamos preguntando todos los días a la emoción si el día de hoy vale la pena. ¿Por qué no le preguntas a tu razón? Y tu razón te dirá que tu día, que tu vida siempre vale la pena. Porque la razón tiene una cosa maravillosa. Y es que la razón es fría. La razón simplemente analiza la realidad. Y como la razón analiza la realidad, ¿cómo te ve? Te ve capaz, te ve con dos ojos que ven, con dos oídos que oyen, con un corazón que palpita, con unos pulmones que respiran. Te ve con piernas para caminar y con brazos para abrazar y con manos para agarrar. Entonces tienes todo, si quisieras, para vivir una vida maravillosa. Aunque la vida tenga que vérselas con el dolor. Pero la razón resuelve problemas y el espíritu los vence y aguanta, soporta. ¿Cómo está hecho el ser humano por dentro? ¿Recuerdan la frase, vio Dios lo que había hecho, era muy bueno? El ser humano está hecho esencialmente. La esencia del ser humano es esta: verdad, belleza y bondad. Verdad que no es verdad intelectual, sino ontológica. Belleza que no es estética, sino ontológica. Y bondad que no es moral, sino ontológica. Ya les voy a aclarar, tranquilos. ¿Qué significa ontológico? Ontológico significa propio del ser. Es decir, tú eres verdad. Tú eres belleza. Tú eres bondad. Eso es tu ser. No es que sea verdad lo que dijiste o lo que pensaste, eso es otra cosa. Esa es la verdad intelectual. No es que seas bello o bella estéticamente, es decir, que tienes muy bonitos ojos, muy bello rostro, muy lindas piernas, muy hermosa cola o cosas por el estilo. Esa es la belleza estética. No, no, es la belleza de tu ser. No es que seas bueno porque haces cosas buenas y nunca haces cosas malas. Esa es la bondad moral. Eres bueno porque tu ser es bueno, porque has salido de las manos de Dios que es bueno. Y todo lo que Dios hace, vio Dios lo que había hecho y era bueno. Ese es tu ser. Miren, se los pongo de ejemplo con lo de la belleza. Perdónenme lo que voy a decir, ¿ok? Que puede ser un poco cruel. La mayoría de la gente es fea. ¿Ustedes se han dado cuenta de eso? La mayoría de la gente es fea. Yo ayer, aburrido en El Dorado, que tenía que esperar tanto, dije, voy a jugar un juego. Voy a esperar que pase alguien bonito. Y yo era sentado viendo pasar feos. Vean, la mayoría de la gente es fea. Pero pasan feos tomados de la mano. Pasa una señora con un niño más feo que un gallinazo asoleándose en un entejado. Pasa una muchacha con una viejita arrugada como una pasa que debe ser la mamá. O peor todavía, la abuela. Y ustedes se han dado cuenta que aunque la mayoría somos feos, nos vemos lindos. No, no es que tengamos nuestra gracia, es que no vemos la estética, vemos la esencia. Entonces, cuando uno ve al ser amado, uno no ve la parte estética. Cuando uno ve al ser amado, uno ve su esencia. Es mi hijo, es mi hija, es mi hermano, es mi hermana, es mi padre, es mi madre, es la niña que amo, es el niño que amo. Y entonces lo veo precioso, la veo preciosa, porque la belleza no es estética. La belleza estética es para sacar un video en YouTube o la portada de una revista. Es la belleza del ser, la belleza del alma. Igualito es la verdad del ser. No depende de cómo piensas, depende de quién eres. Tú eres verdadero. Lo mismo en la bondad del ser. No depende de lo que hagas. A lo mejor cometerás muchos errores en tu vida, pero eso no quita que tú en tu esencia fuiste hecho bueno por Dios. Que así es como está hecha la humanidad. Así estamos hechos, no solo la humanidad, todo. Una estrella, un cometa, un pulsar, una ballena, un delfín, una mariquita, un grajo, una hormiga. Todo tiene verdad, belleza y bondad. Solamente que en el caso tuyo eso es en grado superlativo, en el grado más alto de verdad, belleza y bondad que puede haber. Cuando un niño nace, está en íntimo contacto con esto. Por eso un niño recién nacido no tiene depresión, no tiene ansiedad, no necesita una pastilla ni ir al psiquiatra, porque el niño está en íntimo contacto consigo mismo. Y a partir de ese íntimo contacto consigo mismo, al niño se le establecen las tres grandes columnas que sostienen la vida. La primera columna, soy deseado. La segunda columna, soy bello y valioso. Y la tercera columna, soy amado y amo. Ustedes agarran a un niño de 3 años y no duda ni por un instante de eso. Yo tengo una hermosura de sobrino nieto, más pícaro que hasta ahí. Tengo una hermosura de sobrino nieto que en esta Navidad que pasó, la del 2021, hubo un día que se hizo un comentario en la mesa de que era un niño que no lloraba. Y es verdad, es un niño que llora poquísimo. Yo que recuerde, solo lo he oído llorar desconsolado una sola vez que se quemó mucho entre las piernitas. Y es la única vez que lo he oído llorar desconsolado. De resto, los llantos de Cristóbal duran 20 segundos, si acaso. Y alguna vez estábamos comentando eso y él dijo, es que yo soy feliz. Impresionante. ¿Ven? Es la absoluta conexión con su ser. Ustedes fueron hechos felices. La felicidad no es algo que se consigue después de tener carro, beca, apartamento, triunfos, un buen salario, un viaje a Europa. La felicidad fue como te envió Dios al mundo. Lo que pasa es que uno después pierde la felicidad esencial. ¿Y por qué pierde la felicidad esencial? Porque uno a uno se le van rompiendo las columnas. Las columnas están relacionadas con mi esencia, pero yo empiezo a dudar de mi esencia. Y entonces la persona empieza a pensar que no es verdadera, sino que es un fraude, que no debería existir, que yo soy una equivocación, que yo soy un error. Y por lo tanto, no soy deseable, no soy deseado. Habría sido mejor no nacer. Cuando voy perdiendo contacto con mi belleza esencial, entonces no me veo bello, no me veo bella, no me veo valioso, no me veo valiosa. Me encuentro un montón de defectos. No me gusta mi cuerpo, no me gusta mi familia, no me gusta mi temperamento, no me gusta mi carácter, no me gusta la manera de ser como soy. Y para colmo vivimos en una sociedad que continuamente está bombardeando a la gente con realidades para que la gente no se acepte y no se quiera a sí misma. Por eso tienes que cambiar el color de tu cabello, por eso tienes que arreglar tu rostro, por eso te tienes que operar de las domingas, por eso tienes que levantar la cola, por eso tienes que ir al gimnasio y sacar músculo, porque continuamente te están diciendo no te aceptes, no te gustes, no estés bien contigo. Gran problema que yo tengo con mis niños cuando les doy retiro, los corcho con una pregunta. ¿Qué es lo mejor de ti? ¿Qué es lo más lindo de ti? Y la primera vez que responden dicen, nada. Nada. No se ven valores. No se ven importantes. ¿Por qué uno piensa en quitarse la vida? Porque nadie me desea. Y porque no soy bello y no soy valioso. Entonces no merezco vivir. No vale la pena vivir. Y se rompe la tercera columna. A mí me llama mucho la atención que a partir de cierta edad uno le pregunta a un chico o a una chica, ¿quién te ama? Y suelen responder, no sé, creo que mi mamá. Creo, ojo, creo. ¿Y por qué? Porque junten todos los elementos. si yo no me siento deseado, y es fácil no sentirse deseado. Ay, Juan Felipe, qué pereza con usted. Es que también usted con esa manera de ser que le sacó a su papá. Ustedes han hecho, pongan algún día el teléfono a grabar en la casa para que oigan las frases que les decimos a los niños y a los muchachos. No es que no los queramos, los queremos. Pero como somos tan buenos para el reproche, para la queja, para poner delante de la cara del otro los defectos y todo lo que no me gusta, y entonces creemos que ese corazoncito tan niño, tan inocente o tan jovencito aguanta todo. Miren, les doy dos claves para que entiendan a los niños y a los adolescentes. Dos claves. Primera clave, no se me ofendan los más jovencitos que están acá, que estoy jugando en el equipo de ustedes, ¿ok? Muy bien. Hace rato. Pero eso tiene una sabiduría. La mayor parte de las tristezas que ustedes cargan aparecieron ahí, en la niñez y en la adolescencia. Y uno lleva por dentro un niño o un adolescente que uno no ha podido aguantar, que uno no ha podido sanar. Por eso les hago énfasis ahí. La mayoría de los golpes que recibimos en la adultez los soportamos. Pero los golpes que recibimos antes de los 18 años nos quedan sonando el resto de la vida. Entonces, por eso lo digo. Dos claves. Primera, el niño y el adolescente no distingue planos, sino que recibe la información a pie de letra de cómo la dices. Me explico. Nosotros los adultos manejamos dos planos. Un plano en el que decimos lo que decimos porque estamos enojados o angustiados o tristes o decepcionados por algo que pasó. Por ejemplo, qué sé yo, mi hijo perdió 3 materias en el colegio. Entonces yo le digo lo que le digo porque estoy molesto, porque estoy con rabia. Es que lo veo chiquitico, me provoca ahorcarlo, ¿no? Ese es un plano. Y el otro plano es lo que yo realmente siento por mi hijo. Yo lo amo y daría la vida por él. ¿Cuál es el problema? Que el niño y el adolescente no distingue los planos. Solo ve el plano que tú le muestras. Se los pongo con un ejemplo. Estoy yo en el patio de recreo del Calasanz de Cúcuta cuando llega un niño de quinto, David. Llega David y me dice, padre, estoy muy triste. Y yo le digo a David, ¿por qué estás triste, David? Porque mi mamá no me quiere. ¿Y por qué no te quiere tu mamá? Porque es que mira, padre, a mí se me olvidó anoche secar mi camiseta. Entonces esta mañana estaba húmeda y mi mamá me dijo que soy una decepción. ¿Y qué? ¿Ven? Evidentemente la mamá adora a David, además que yo conozco a la mamá, muere por sus Davides, porque tiene 2 Davides. Tiene a David Santiago y a David Alejandro. Este es David Alejandro, ¿no? Tiene 2 Davides, muere de amor por ellos, claro que sí. Ese no es el problema. El problema es que el niño capta la información de la superficie. Es el colmo, David, usted no me ayuda, que esto, que lo otro. ¿Ven? No distinguen planos. No distinguen planos. Y si para colmo a eso le revolvemos otras cosas, si a eso le revolvemos malas palabras y le revolvemos malas miradas, o como en la vida de muchos chicos o chicas que todavía hoy en día golpes, tengo una hermosura de muchacho en grado 10º que me lo agarraron a golpes con un balde en la casa, entonces... Y antier me llegó con un ojito morado. Eso me tiene, no sé. Y él me dijo que no, que en una pelea, y yo le miré la cara y no, me está metiendo un cuento. Entonces ven, no distinguen planos. Segunda clave, los niños y los adolescentes siempre, siempre, siempre, siempre, siempre se echan la culpa. Ejemplo, llega el niño, imagínense, de cuarto de primaria a la casa, encuentra a la mamá llorando y le dice: mami, ¿por qué lloras? ¿Qué hice? Inmediatamente conecta consigo mismo. Me dice un niño de grado sexto en el Calazán de Cúcuta: padre, estoy bravo con Dios. Y yo le digo: ¿y por qué estás bravo con Dios? Porque no me está ayudando a salvar el matrimonio de mis papás. ¿Quién tiene que salvar el matrimonio? Lo tiene que salvar el niño. Mi papá se fue. ¿Por qué se fue? Porque yo no era suficientemente buen niño. Si yo fuera un buen niño, mi papá nunca se habría ido. Pero como yo no soy un buen niño, mi papá se fue y tiene otra señora. Y con esa otra señora tiene un niño que ese sí lo quiere porque ese niño sí es bueno. Esa es la lógica de un niño en la cabeza y de un adolescente en la cabeza. Hay una diferencia entre el niño y el adolescente. El niño te lo dice, el adolescente lo calla. Y ese infierno lo vive en soledad, solito en su habitación, pensando que él es lo peor, que ella es lo peor que hay en este mundo, que le falla a todo el mundo, que decepciona a todo el mundo y que por eso no merece vivir. ¿Ven el drama del ser humano? Y la mayoría de nosotros estamos construidos sobre las fracturas de un niño que fue, de un adolescente que fue. Añádanle dos cosas más para que el dolor sea más grande. Primera cosa, la época que estamos viviendo. Estamos viviendo una época de fragilidad global. Es muy difícil hoy en día encontrar personas sólidas en quien apoyarse. Yo pienso, por ejemplo, yo hago un chiste, perdónenme el chiste, de cómo sería la voz Kids de 1968, a la que voy yo siendo niño, ¿no? La voz Kids de 1968. Y entonces ahí están sentados en unos taburetes Oscar Golden, Harold y Claudia de Colombia, ¿no? Estamos en el 68, ¿no? Muy bien. Y entonces yo llego y salgo a cantar. Bueno, primero que todo entrevistan a mi mamá y dice: no, Juan canta. Juan canta. Pues todos en la casa cantamos, porque somos una familia muy cantora. Y más le vale a mi hijo cantar bien. A ver, pues, salga ya. Muévase, ya. Y entonces yo salgo y canto, me destemplé. No me volteó Oscar Golden, no me volteó Harold, no me volteó Claudia de Colombia. Entonces me voy haciendo pucheros para la trasescena. En esa época se llama trasescena, hoy en día es backstage. ¿Ok? Entonces yo me voy haciendo pucheros para la trasescena y apenas llego haciendo pucheros, ¡ah! Ni crea pues que va a berrear. Me hace el favor y nos vamos ya mismo para Medellín. Eso es Virgo potens mulieris fortem, ¿no? Esos son esos adultos de los que uno se podía pegar, porque esos adultos no se quebraban nunca. Y entonces uno se podía agarrar de ellos. La voz Kids 2022. Cuando Camilo canta, no sé qué siento. Es muy... ¡Ay, señora, crezca! ¡Ay, sí! Pero es que nos volvimos, pues. Y entonces ahora la escena es que yo voy donde mi hija de 14 años. Mari, yo te quiero decir algo. Desde que tu papá se fue, mi vida está destrozada. Pero tú eres mi motor. A ver, paremos. No fueron hechas las de 14 para ser el motor de las de 30. Son las de 30 las que tienen que ser el motor de las de 14. Y usted no se puede quebrar delante de un niño, porque el niño necesita que usted sea fuerte. Entonces miren la época que estamos viviendo. Y a eso añádanle una tercera cosa, que a uno le haya pasado algo grave. Por ejemplo, un peladito de 11 de uno de mis colegios, ahí sí no digo más datos porque de pronto no sé, un peladito de 11 de mi colegio, tuvo dos intervenciones muy lindas. La primera intervención era diciéndole a sus compañeritos que él era bueno, que él no era malo. ¿Por qué? Porque él tiene una famita en el salón de montadorcito y de todo eso. Y entonces era diciéndole a los compañeros que él era bueno, que él en el fondo era bueno. Y como tres temas después, volvió a pedir la palabra y les dijo que ya había descubierto por qué hacía cosas malas. Porque cuando tenía 6 años lo abusaron sexualmente. Entonces, están ese tipo de realidades que les pasan a los niños, a las niñas o a los jovencitos y que les rompen el corazón. Y cuando les rompen el corazón, lo que Dios había hecho, que era muy bueno, se desdibuja. Esa es la razón por la que nos cuesta querernos a nosotros mismos. Cuéntate tu propia historia. Todos ustedes nacieron verdaderos, bellos y buenos. Y todos cuando eran pequeños, cuando eran pequeñas, eran deseados, bellos, valiosos, eran amados y capaces de amar. Y luego resulta que eso que uno creía con tanta fortaleza se fue rompiendo. Hemos podido sobrevivir y aquí estamos. Pero eso no quiere decir que esté sanado lo que se aporrió, sino que lo más seguro, lo que está aporreado, sigue aporreado en un rincón del alma. En un rincón del alma donde siguen los recuerdos. En un rincón del alma donde todavía están las lágrimas. En un rincón del alma donde está la soledad. En un rincón del alma donde están todas las cosas que si yo pudiera cambiaría de mi vida, pero ya es muy tarde, no se puede cambiar. En un rincón del alma donde lo que era perfecto no fue perfecto. En un rincón del alma donde yo siento que la vida me quedó debiendo algo, que a la vida le quedó faltando algo y que yo justamente por eso no puedo ser feliz. Y resulta que cuando me crearon feliz. La felicidad está ahí. Solo que se te olvidó cómo llegar adentro, porque adentro está tu nombre. Y entonces rápidamente les voy a contar el nombre. Virgen del Agarradero. Bueno, antes de contarles lo del nombre, el texto de la creación no se los puse, no está ahí. Ahí no está el texto de la creación. Pero miren esta belleza de texto del libro de la sabiduría, que es una carta de amor que Dios te escribe. La carta de amor. Y mira lo que dice este texto del libro de la sabiduría. Dios no hizo la muerte, ni goza destruyendo los vivientes. Para que dejen de decir esa bobada de que Dios se lo llevó. Ustedes no se han dado cuenta que ustedes pelean con Dios por culpa de ustedes mismos. Porque ponen a Dios a tener la responsabilidad de las desgracias. No entiendo por qué Dios me quitó mi marido. No, Dios no le quitó el marido, se lo quitó la otra. Y se lo quitó el gusto que él tenía por ir a motelear y a bañarse con jabón chiquito. Dios no te quitó a nadie. Dios no te manda un cáncer. Dios no te quitó a tu mamá. Dios te dio a tu mamá. Dios no te quitó a tu papá. Dios te dio a tu papá. Dios no te quita a tu hijo. Dios te dio a tu hijo. Dios no causa la muerte. Dios no hizo la muerte ni goza destruyendo los vivientes. Todo lo creó para que subsistiera. Las criaturas del mundo son saludables. No hay en ellas veneno de muerte ni el abismo impera en la tierra, porque la justicia es inmortal. Dios creó al hombre para la inmortalidad y lo hizo a imagen de su propio ser, pero la muerte entró en el mundo por la envidia del diablo y los de su partido pasarán por ella. ¿Quién te quitó a tu esposo? El diablo. ¿Quién te quita la vida? El diablo, es decir, la maldad, muchachos. Dios no hizo la maldad. Desplegar todo tu poder, Señor, está siempre a tu alcance. ¿Quién puede resistir el poder de tu brazo? Porque el mundo entero es ante ti como un grano de arena en la balanza, como gota de rocío mañanero que cae sobre la tierra. Pero tú te compadeces de todos los seres. ¿Y por qué te compadeces de todos los seres? Porque todo lo puedes. Cierras los ojos a los pecados de los hombres para que se arrepientan. Dios no está mirando tu pecado. Dios cierra los ojos. Amas a todos los seres y no aborreces nada de lo que has hecho. Si hubieras odiado a alguien, no lo habrías creado. ¿Y cómo subsistirían todos los seres si tú no los amaras? ¿Cómo conservarían su existencia si tú no los quisieras? Pero a todos perdonas porque son tuyos, Señor, y tú eres el amigo de la vida. Ya cayeron en la cuenta de... Nos reunimos acá a las 2:30 de la tarde. Son las 4 pasadas. Y todavía estás vivo. ¿Por qué? Porque Dios te ama. ¿Cómo subsistirían todos los seres si tú no los amaras? ¿Cómo conservarían su existencia si tú no los quisieras? Pero a todos perdonas, porque son tuyos, Señor. Y tú eres el amigo de la vida. ¿A qué título tan bonito? El amigo de la vida. Y uno le echa la culpa de las muertes cuando es el defensor de la vida. Contame, desengüezate. Pues de malas. No, de malas. ¿Ves? La muerte entró en el mundo por culpa del diablo. De malas. Pero resulta que la pelada que va caminando por la calle se cae y se mata, fue hecha por Dios para la inmortalidad. Y entonces, no, sí, fue hecha por Dios para la inmortalidad. ¿Tú fuiste hecha por Dios para la inmortalidad? Sí. No, tú fuiste hecha para la inmortalidad. Este cuerpo se está desgastando y se va a morir, pero tu persona no, porque Dios te hizo para la vida eterna. Mamita rica, muy bien. Ahí tienen ustedes. Entonces les voy a contar la historia de su nombre. Se los voy a contar con Tao. Tienen el texto ahí y ahí lo van a leer completico, pero yo se los voy a contar con Tao. Llegados a la región de Cesarea de Filipo, Jesús hizo una pregunta a sus discípulos: ¿quién dice la gente que soy yo? Miren el verbo, soy. ¿Quién dice la gente que soy yo? ¿Cuál es mi ser? ¿Cuál es mi ser? Ellos le dijeron, unos que Juan el Bautista, otros que Elías, otros que Jeremías o uno de los profetas. La respuesta es muy decepcionante. Lo único que ha captado la gente es que Jesús es un profeta, pero resulta que Jesús no es únicamente un profeta. Entonces Jesús le devuelve la pregunta a sus íntimos. ¿Y ustedes? ¿Quién dicen que soy yo? Simón Pedro toma la palabra y dice: tú eres el Mesías, el Hijo del Dios vivo. A lo cual Jesús responde. ¿Responde cómo? Diciéndole a Simón Pedro quién es él. Porque cuando tú descubres quién es Jesús, Jesús te refleja quién eres tú. Y entonces Jesús le dice: bienaventurado tú, feliz tú, Simón, hijo de Jonás, porque eso no te lo ha revelado nadie de carne y hueso, sino mi Padre que está en el cielo. Ahora yo te digo a ti, tú eres Pedro, piedra, y sobre esta piedra edificaré mi iglesia, y el poder del infierno no prevalecerá. Te daré las llaves del reino de los cielos. Lo que ates en la tierra quedará atado en el cielo, y lo que desates en la tierra quedará desatado en el cielo. Y a partir de ese momento empezó a anunciar que él tenía que subir a Jerusalén, sufrir mucho por parte de los escribas, letrados e importantes, ser condenado y morir, y al tercer día resucitar. Les traduzco: sí soy el Mesías, el Hijo del Dios vivo, pero crucificado, es decir, con vida entregada. Entonces Pedro se le para de frente y le dice: no, Señor, eso no te va a suceder. Y Jesús le dice: apártate de mi vista, Satanás. Tú piensas como piensan los hombres, no piensas como piensa Dios. Apártate de mí, Satanás, porque me haces tropezar. Es decir, porque eres una piedra que me hace tropezar. Estamos aclarando quién es Jesús. No es solo un profeta. El Mesías, el Hijo del Dios vivo. Pero no el que se imaginaban ellos, sino el que da la vida en una cruz. El que entrega la vida. Al mismo tiempo se nos va revelando quién es Simón Pedro. Es decir, ¿quién eres tú? Primero, cuando Simón Pedro está unido al Padre y se deja hablar por el Padre en el corazón, Simón Pedro es piedra sobre la cual se puede construir y que no prevalece el infierno sobre ella. Así de confiable es un ser humano cuando está conectado a Dios. Pero cuando Simón Pedro se desconecta de Dios y se conecta con el mundo, con la manera como piensa el mundo, deja de ser piedra en la que se puede construir y se convierte en piedra en la que se tropieza y se cae. Y si ustedes se fijan bien, ustedes han sido las dos cosas en la vida. Ha habido momentos en que ustedes han sido sólidos, fuertes, grandes, magnánimos, maravillosos. Y sobre esa piedra se ha podido construir una pareja, una familia, un hijo, una hija, una empresa, un encuentro, una amistad, un noviazgo, una institución, algo grande, algo bello. Pero cada vez que te has desconectado de Dios y te has conectado con los falsos valores del mundo y la manera falsa de pensar del mundo, te conviertes en una piedra que hace tropezar. El primero que tropieza eres tú mismo. Y haces tropezar a un amigo, a una amiga, a un compañero, a una familia, a una casa, a un hijo, a un padre. Haces tropezar una institución. ¿Cuál es la fortaleza más grande que tiene una institución? El talento humano, la gente. ¿Y cuál es la debilidad más grande que tiene una institución? La gente. Las instituciones las acaba la gente. Y las instituciones las funda la gente. El problema más grande de una familia no es el tamaño del apartamento. El problema más grande de una familia es la gente. Pero la mayor riqueza de una familia es la gente. No el tamaño del apartamento. Es más, les adelanto algo. No tengan demasiada prisa por apartamentos grandes, porque en esta época de tristeza, depresión y ansiedad, los apartamentos grandes generan más sensación de vacío y soledad. Consigan uno de 45 metros cuadrados que no tengan más remedio que encontrarse. Que casi que para poder orinar, correte un momentico, yo voy a ver si logro acá. Ese es el error que cometen los ricos. Hacen unas cosas gigantes, entonces no ven. ¿Y por qué era que tenemos plata pero no tenemos felicidad? Por bobos. Porque esa es la sabiduría del pobre. Duermen los unos encima de los otros. Entonces se pueden, hay afecto, hay cariño, hay abrazo, hay comida juntos. Exacto, hay calor de hogar. Entonces la gran riqueza de las familias de ustedes, la gran riqueza de tu institución, la gran riqueza de tu empresa es la gente, cuando la gente está conectada con Dios, porque entonces son piedras sobre la cual se puede construir. Y el gran problema de la vida es la gente, cuando la gente se desconecta de Dios, porque cuando la gente se desconecta de Dios y se conecta al mundo, entonces tropiezan ellos y tropiezan los demás. Pero todavía no tenemos el nombre. 6 días después Jesús sube a la montaña y se transfigura delante de sus apóstoles. Los cubre una nube. Y entonces se oye la voz del Padre que dice, ¿quién es Jesús? Y al fin responde la pregunta. Este es mi Hijo, mi amado, mi predilecto. ¿Y quién eres tú? Porque recuerden que la nube los envuelve a todos. Luego esa frase es la carta de amor que Dios escribió con tu nombre. Y tu nombre es mi amado, mi predilecto, mi hijo. Captan lo grandes y bellos que son ustedes cuando se miran con ojos de Dios. Nos han enseñado en este mundo a no contemplar la maravilla, sino todo lo contrario, contemplar el defecto, el error. Por eso es que yo, y discúlpenme, evidentemente se me nota el mundo en el que vivo, en el que tengo el privilegio de vivir todos los días, pero justamente si a mí algo me entristece, es que les vamos enseñando a los niños a partir de esa edad en la que dejan de ser perfectos, les vamos enseñando a los niños a que no sean capaces de ver su grandeza. Ya les decía, no sé si a ustedes, a todos o a algunos, les decía yo que el momento más dichoso de cada día para mí son las 6:10 de la mañana. A las 6:10 de la mañana yo me paro en la puerta del colegio de Bogotá a recibir a los niños. Les hago fiestas, les los saludo. ¿Qué hay, Santi? ¿Qué más de esa vida? Hola, Mariana, y tal, esto, lo otro, demás, ya. Y los hago reír, los persigo por el pasillo hasta que me saludan. Y todo eso, me doy cuenta del que viene. ¿Y por qué vienes triste? ¿Qué pasó? Es que dormí mal. ¿Y por qué dormiste mal? ¿Qué fue lo que te pasó? Me voy caminando con él, después regreso y todo esto. Y esta semana que acabo de pasar, yo vi a un papá que estaba regañando al peladito y le estaba todo eso, y tiene razón, porque el peladito está muy groserito y muy enojado y todo eso. Y entonces yo ya lo recibí. ¿Y qué fue lo que te pasó? No, es que yo soy muy bravo y me pongo muy bravo, y entonces mi papá dice que yo soy muy grosero y que yo cambié mucho y que yo ya no soy como era antes y todo eso. Muy bien, yo lo consolé rapidito y tal, después quedé de volver a hablar con él y me devolví para donde el papá. Y le dije, no, pobre papá no. Y le dije, te voy a dar una clave para que te vaya bien con el niño. El niño en este momento tiene 9 añitos. Se le está empezando a dañar el genio. Eso le pasa a todos los niños a esa edad. A unos más y a otros menos. No lo pueden controlar, no depende de su fuerza de voluntad. No es algo que haga porque ya no te quiera, no es algo que haga porque deje de ser buen niño. Es algo que le pasa porque es una etapa de su vida. Y a la persona que más le duele el enojo es a él. Y necesita de ti para poder superar esta etapa. Nunca intervengas en momentos en los cuales él está molesto. Dale espacio y dale tiempo. Ayúdale a respirar profundo y a que se calme. Y le puedes dar un mensaje. A ver, amor, te adoro, tranquilo, respira. Tranquilo, amorcito, no pasa nada. Tranquilo. Y deja que se calme. Y cuando se calme, le dices, bueno, mi amor, no le podemos gritar a la mamá. No podemos hacer eso. Ayudarlo a ver la bondad. Yo les voy a pedir a ustedes esta tarde que vean la bondad. Voy a terminar así. Miren, hay algo muy bello en la filosofía griega. Hoy les tocó clase de filosofía, ¿ok? Hoy salieron sabiendo filosofía que da miedo. Y tal, hasta física cuántica les tocó hoy. Muy bien. Hay algo en la filosofía griega que es muy conmovedor, que es muy lindo. Y es que la filosofía griega dice que hay algo que conmueve al ser humano. Y eso que conmueve al ser humano es esto. La belleza. La belleza. Ustedes piensen en este momento en las realidades bellas que ustedes han contemplado a lo largo de la vida. Intenten como hacer una gradación de qué ha sido lo más bello que han visto en la vida. No sé, uno puede pensar muchas cosas. Las fotografías recientes del telescopio James Webb mostrando los pilares del universo. Una estrella fugaz. Una galaxia en forma de espiral, un sistema solar, un planeta gigante, una enana blanca, una supernova. Piensen en un delfín, en una ballena, piensen en un león, piensen en un cachorro de tigre. Piensen en una flor, piensen en una rosa, piensen en un lirio, piensen en una azucena. Piensen en un paisaje, piensen en un atardecer, en una montaña nevada, en un glaciar, piensen en el mar inmenso, piensen en una laguna, piensen en un hermoso lago, piensen en un velero, piensen en un buque, piensen en un avión, piensen en un cohete, piensen en una gran ciudad, piensen en la Torre Eiffel, piensen en la Torre de Pisa, en la Plaza de San Pedro, en la Basílica de San Pedro, en los frescos de Miguel Ángel de la Capilla Sixtina. Piensen en el David de Miguel Ángel, piensen en la Gioconda de Leonardo. Piensen en la Venus de Milo, piensen en las pirámides de Egipto. Piensen en el skyline de Nueva York, piensen en el puente de San Francisco. Piensen en el Teatro de la Ópera de Sydney. Piensen en los juegos pirotécnicos al comenzar el año nuevo en esa misma ciudad. Todo eso es belleza. Pues bien, según los griegos, la belleza mueve tres realidades en el ser humano. Lo primero que mueve en el ser humano es el asombro. El ser humano se conmueve ante la belleza, en griego, thaumazos. Por eso la belleza nos da una descarga, la belleza nos da un golpe, la belleza nos conmueve, la belleza nos estremece. Por eso cuando uno ve las montañas y ve el atardecer, cuando uno ve el cañón del Colorado, uno hace ¡oh! Porque ese es el thaumazos de la belleza. Pero te dice también los griegos que no solo produce asombro, sino que la belleza produce deseo. En griego, eros. ¿Y por qué produce deseo? Porque cuando tú contemplas la belleza, la quieres ver más. Quieres más belleza. Los ojos no se sacian jamás. Y por eso es que uno vuelve a la ciudad bella. Y por eso es que uno vuelve al paisaje bello. Y por eso es que uno vuelve a mirar lo bello y uno se arroba, se queda contemplando lo bello, como quien no se quiere despedir del mar y lo mira una vez más, y una vez más, y una vez más, porque la belleza produce un inmenso deseo. Pero tercero, y lo más importante, la belleza produce amor. Y la palabra griega para amor es filia, aunque a mí me gusta más esta, agapé. Agapé es el amor de Dios. Entonces, cuando tú ves algo muy bello, ¿qué quieres hacer? Salvarlo, sanarlo, protegerlo. Hasta darías la vida con tal de salvar la belleza. ¿Qué es lo más bello que tú has visto en la vida? Exacto. ¿Ves? Pues muy bien. Ustedes quieren amar a alguien. Lo que tienen que hacer es verlo bello. Mientras no vean bello, no pueden amar. Y el trabajo de esta tarde es que te mires con los ojos con los que te mira Dios. Y cuando Dios te mira, ¿cómo te ve? Te ve bello. Por eso Dios se asombra, te desea y te ama. Y entregó a su único hijo para salvar tu belleza. Hoy no te vas a contar la historia de tu feura. Hoy te vas a contar la historia de tu hermosura. Te vas a contar la historia de tu belleza. Y te vas a dar cuenta que si te miras con los ojos de Dios, no porque seas perfecto, no porque nunca hayas cometido errores, sino por ser quien eres, te podrás conocer, te podrás aceptar, te podrás perdonar. Y entonces, perdonándote, te podrás amar. Déjate asombrar por la obra maravillosa que Dios hizo en ti. Desea estar contigo, porque Dios te desea a ti y te anhela a ti y quiere estar contigo. Y déjate amar y ámate, porque la belleza que hay en ti, tenemos un compromiso a partir de esta tarde. La tenemos que salvar.
0: Miremos escuchando una enseñanza del padre Juan Jaime Escobar en la segunda parte de esta predicación que lleva por título Donde nace el amor. A todos ustedes les damos las gracias por escuchar esta emisora Minuto de Dios. Dios les bendiga, Dios les guarde y Dios los haga inmensamente felices. Además de el padre Juan Jaime Escobar, me acompañó Mario Ruiz en la producción técnica y la presentación Bernardo Torres. Gracias amigos por formar parte de la sintonía.
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4: Son las 4 en punto. Viva Jesús. Viva el Rey de mi corazón. Viva la vida de mi vida. Que Él sea amado y glorificado por todo en todas las cosas. San Juan Eudes.
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1: Acción de gracias. La joven fue sanada del cáncer. Tú puedes ser sanado en el día de hoy. Te dejas amar, te dejas sanar, te dejas liberar por Dios. Abre tu corazón. Qué grandes cosas Dios tiene para ti.

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19 minutos, 4:19 minutos de la madrugada de hoy. Jueves, mis hermanitos, jueves 23 de julio, más rapidito el mes. Jueves 23 de julio de este año 2026, vamos dando gracias a Dios por todo. Por todo, Dios, gracias. Por lo del día de ayer, gracias. Hoy es un nuevo día. Es un nuevo comenzar, un nuevo despertar. Algunos hermanos dirán, pero es lo mismo que ayer. En cada uno de nosotros está ver el día distinto, por la gracia y por la misericordia de Dios. Gracias, Dios, porque nos hemos levantado. Gracias porque tuvimos el descanso de la noche. Otros hermanos están laborando. Gracias por los que ya van saliendo para su trabajos. Gracias, Dios, por tu misericordia y por tu bondad, por tu providencia con cada uno de nosotros. ¿Cómo no alabarte? ¿Cómo no bendecirte? ¿Cómo no decirte gracias si nos amas con amor eterno? Bendito sea el Señor. 4:20 minutos, hermanito, les acompañamos con la dirección general del Padre Dios Mario Montoya, sacerdote eudista. Señor, le bendiga. Seguimos orando por la señora Gloria Montoya. Señor, obre grandes prodigios, milagros en su vida y en la vida de todos los enfermos. Todos los enfermos. Ven, Javi Barreto, bello, buenos días. En el máster, en los 1370 del AM en Barranquilla, Dios te bendiga, Benjamín. Prendí el radiocito que tengo pequeñito. Y la señal está nítida, clarita, Dios mío, me dio una alegría grande, porque no le sentí el ruido y es el mismo radio de todos los días. Clarita, clarita, ¿cuántos hermanitos que colocaron su radio hoy la sienten clarita? Escribe al 317-518-3063. Todos los días le pedimos al Señor por la señal, que esté clarita, que no tenga ruido, que no, que el transmisor todo. Pues hoy, si tu señal está clarita, dale gracias a Dios. En el 317-518-3063. En Cartagena, con la dirección del Padre mi Ortiz, que el Señor le bendiga, Padre. Gustavo Guerrero, buenos días, Gustavo, Dios te bendiga con ustedes, Margarita Álvarez de Sánchez, que les desea un lindo y hermoso día. Hoy, hora santa, jueves vocacional sacerdotal, los sacerdotes de la arquidiócesis de Barranquilla están de retiro. Anoche llamé a los sacerdotes, pero como que la jornada es larga, bastante, tienen formación, bastante. Que Dios los bendiga a todos nuestros sacerdotes. La arquidiócesis de Barranquilla, el señor arzobispo, el señor Pablo Emilio Sala, también al obispo auxiliar, el señor Edgar Mejía, y en Cartagena, el señor arzobispo, el señor Francisco. Que el Señor le bendiga. Grandes son tus obras en nuestra amada Iglesia Católica, Señor. Grandes son tus obras. Bendice esta Iglesia, nuestra amada Iglesia Católica, en el mundo entero. Gracias, Dios. Gracias por nuestros amigos operadores y por todos nuestros amables oyentes. Le decimos, Señor, muchas gracias. Gracias. Qué bueno es alabarte, bendecirte y darte gracias. Tule Morales saluda, buenos días. Dios les bendiga. Bendiciones. Bendiciones para todos. Oramos por todos los enfermos. Buenos días, bendiciones. Emiro Narváez, Dios te bendiga, Nito. Gracias, Dios, por todo, Maril y Borra, fieles oyentes. Elvira Ortiz Ligardo, gracias, Padre Celestial, gracias por todo. Buenos días, Hernando Camargo de San Onofre, Sucre. Gracias, Dios, por todo. Ahí están nuestros oyentes. Gracias, Señor. Hoy es jueves sacerdotal de hora santa. Ofrezco el Santo Rosario por todos los enfermos. Por las benditas almas, un herrín, que el Señor te bendiga. Bendiciones, buenos días, familia Minuto de Dios.
el operador de turno, que Dios le bendiga. Gracias, Señor. Buenos días, bendiciones en este día maravilloso. 4:24, ya nos vamos para el Santo Rosario. Esas intenciones que las he estado compartiendo de la parroquia, de los hermanos que estuvieron el sábado en la jornada de oración y alabanza de la parroquia de San Marcos Evangelista en el barrio Las Moras, en Barranquilla. En Soledad, yo creo que soy de Soledad. Rosalba Vega, el Señor le conceda la salud. Ángel David Ruiz, el Señor le bendiga. Luciana Ruiz, el Señor también le bendiga. La salud de Diana Paola López, Alberto Blanquicest, sueño, Dios de la salud a todos los enfermos. Pompilio López, restauración, la salud de todos. Familia Ospino Gómez, Milagro Mendoza, Arango en la salud. Familia de la Cruz, Rivera, la salud de Daide Ochoa. Familia Vázquez, el Señor les bendiga. Salud, gracias Dios, Dora Vázquez. Bendito Dios, Víctor Fontalvo Hernández, por la pensión, Señor, bendice a tantos hermanitos que hay un oyente que salga todo bien para la pensión, por la salud divina. Ortega, Estela Ortega, el Señor les bendiga, por la salud de todos los enfermos. José Pérez, el Señor le conceda la salud, por los enfermos, por los niños, jóvenes que tienen autismo, que el Señor tenga misericordia. También oramos por todos los hermanos, todos nuestros hermanos que viajan en esta obra, que sea Dios Todopoderoso bendiciéndole. Nuevamente por todos los enfermos, por los huérfanos, los desamparados, por nuestra conversión y la conversión del mundo en él. Gracias Dios, gracias Gregorio San Juanero. En este día de cumpleaños, Dios siempre esté contigo y te bendiga. Amén. Dan gracias a Dios por la vida. La vida de Gregorio San Juanero, que hoy está de cumpleaños, y todos los hermanos que están de cumpleaños, bendiciones. Buen día. Gracias a Dios por este nuevo día. Gracias Dios, muchas gracias, buenos días. Buenos días, Señor, gracias por tus bendiciones, por la salud de Laura, Marcela Bolívar, para la salud a todos los enfermos. Buenos días, bendiciones, y ves desde Soledad. Les invito, hermanos, a rezar juntos el Santo Rosario, y hasta nuestra amiga Lili Angulo, del Grupo de Apoyo al Duelo. Estuvo un tiempo atendiendo a Matías, su nieto, en Bogotá. Lili, buenos días, que el Señor te bendiga. Y vamos a rezar con mucha fe este Santo Rosario.

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1: Por la señal de la Santa Cruz de nuestros enemigos, líbranos, Señor Dios nuestro. En nombre del Padre, del Hijo y del Espíritu Santo. Amén. Ven, Espíritu Santo, ven por medio de la poderosa intercesión, el Inmaculado Corazón de María, tu amadísimo esposo. Ven, Espíritu Santo, que la meditación de este Santo Rosario sea de crecimiento espiritual. Honramos a la Santísima Virgen María. Jesús, mi Señor y Redentor, yo me arrepiento de todos los pecados que he cometido hasta hoy. Me pesa de todo corazón, porque con ellos he ofendido a un Dios tan bueno. Propongo firmemente no volver a pecar. Confío en que por tu infinita misericordia me has de conceder el perdón de mis culpas y me has de llevar a la vida eterna. Amén. Contemplamos en este día jueves sacerdotal vocacional los misterios luminosos, regalo de Dios para nuestra amada Iglesia Católica de San Juan Pablo II, en ese entonces nuestro Papa. La vida pública de Jesús son los misterios luminosos. En el primer misterio luminoso contemplamos el bautismo de Jesús en el río Jordán. Virgen María, queremos invocar tu protección durante el rezo de esta escena, en la que pensaremos en el bautismo que recibió Jesús en el río Jordán. Oremos, mis hermanos, todos somos bautizados. Oramos por los que no han sido bautizados. Oramos por los niños que no los han bautizado. Oramos y ofrezcamos este Santo Rosario por la gracia santificante que tenemos en nuestra vida. La gracia, la misericordia de Dios Padre, Hijo y Espíritu Santo con nuestro bautismo. También oramos por todos los enfermos para que cese la guerra en el mundo, por todas tus intenciones y las mías, por la señal del cielo, por esta bendita emisora, para que Dios continúe bendiciéndola, por todos nuestros amables oyentes, los socios del Club de Amigos, los hermanos que generosamente apoyan el bono mensual, nuestros hermanitos que dieron sus ofrendas, yo también la di, para la semana por la evangelización. Dos hermanitas enviaron sus ofrendas desde Estados Unidos. Dios les multiplique. Hermanas, Dios conoce su nombre. Dios les multiplique muchas bendiciones por su generosidad. La generosidad que sostiene esta emisora y la oración de todos. Empezamos con mucha devoción este primer misterio, el bautismo de Jesús en el río Jordán. Padre nuestro que estás en el cielo, santificado sea tu nombre. Venga a nosotros tu reino, hágase tu voluntad en la tierra como en el cielo.
2: Danos hoy nuestro pan de cada día, perdona nuestras ofensas como también nosotros perdonamos a los que nos ofenden. No nos dejes caer en la tentación y líbranos del mal. Amén.
1: Dios te salve María, llena eres de gracia, Señor es contigo. Bendita tú eres entre todas las mujeres. Bendito es el fruto de tu vientre, Jesús.
2: Santa María, Madre de Dios, ruega por nosotros pecadores, ahora y en la hora de nuestra muerte. Amén.
1: Dios te salve, María, llena eres de gracia, el Señor es contigo. Bendita tú eres entre todas las mujeres. Y bendito es el fruto de tu vientre, Jesús.
2: Santa María, Madre de Dios, ruega por nosotros pecadores, ahora y en la hora de nuestra muerte. Amén.
1: Dios te salve, María, llena eres de gracia, el Señor es contigo. Bendita tú eres entre todas las mujeres. Bendito es el fruto de tu vientre, Jesús.
2: Santa María, Madre de Dios, ruega por nosotros pecadores, ahora y en la hora de nuestra muerte. Amén.
1: Dios te salve, María, llena eres de gracia. En el quinto misterio luminoso contemplamos la institución de la Sagrada Eucaristía. Virgen María, tú viviste en función de tu Hijo Jesús, el cuerpo bendito de Jesús se formó en tus entrañas. Ofrezcamos esta decena la gracia de Dios en tu vida y en mi vida cuando vamos a la Santa Eucaristía y le recibimos en la Sagrada Comunión. Padre nuestro que estás en el cielo, santificado sea tu nombre. Venga a nosotros tu reino. Hágase tu voluntad en la tierra como en el cielo.
2: Danos hoy nuestro pan de cada día. Perdona nuestras ofensas como también nosotros perdonamos a los que nos ofenden. No nos dejes caer en la tentación y líbranos del mal. Amén.
1: Dios te salve María, llena eres de gracia, el Señor es contigo. Bendita tú eres entre todas las mujeres. Bendito es el fruto de tu vientre, Jesús.
2: Santa María, Madre de Dios, ruega por nosotros pecadores, ahora y en la hora de nuestra muerte.

0: muerte. Amén.
1: Dios te salve María, llena eres de gracia, el Señor es contigo. Bendita tú eres entre todas las mujeres, y bendito es el fruto de tu vientre, Jesús.
0: Santa María, Madre de Dios, ruega por nosotros pecadores, ahora y en la hora de nuestra muerte. Amén.
1: Dios te salve María, llena eres de gracia, el Señor es contigo. Bendita tú eres entre todas las mujeres, y bendito es el fruto de tu vientre, Jesús.
0: Santa María, Madre de Dios, ruega por nosotros pecadores, ahora y en la hora de nuestra muerte. Amén.
1: Dios te salve María, llena eres de gracia, el Señor es contigo. Bendita tú eres entre todas las mujeres, bendito es el fruto de tu vientre, Jesús.
0: Santa María, Madre de Dios, ruega por nosotros pecadores, ahora y en la hora de nuestra muerte. Amén.
1: Dios te salve María, llena eres de gracia, el Señor es contigo. Bendita tú eres entre todas las mujeres y bendito el fruto de tu vientre, Jesús.
0: Santa María, Madre de Dios, ruega por nosotros pecadores, ahora y en la hora de nuestra muerte. Amén.
1: Dios te salve María, llena eres de gracia, el Señor es contigo. Bendita tú eres entre todas las mujeres y bendito es el fruto de tu vientre, Jesús.
0: Santa María, Madre de Dios, ruega por nosotros pecadores, ahora y en la hora de nuestra muerte. Amén.
1: Dios te salve María, llena eres de gracia, el Señor es contigo. Bendita tú eres entre todas las mujeres, y bendito es el fruto de tu vientre, Jesús.
0: Santa María, Madre de Dios, ruega por nosotros pecadores, ahora y en la hora de nuestra muerte. Amén.
1: Dios te salve María, llena eres de gracia, el Señor es contigo. Bendita tú eres entre todas las mujeres, bendito es el fruto de tu vientre, Jesús.
0: Santa María, Madre de Dios, ruega por nosotros pecadores, ahora y en la hora de nuestra muerte. Amén.
1: Dios te salve María, llena eres de gracia, el Señor es contigo. Bendita tú eres entre todas las mujeres, y bendito es el fruto de tu vientre, Jesús.
0: Santa María, Madre de Dios, ruega por nosotros pecadores, ahora y en la hora de nuestra muerte. Amén.
1: Dios te salve María, llena eres de gracia, el Señor es contigo. Bendita tú eres entre todas las mujeres, bendito es el fruto de tu vientre, Jesús.
0: Santa María, Madre de Dios, ruega por nosotros pecadores, ahora y en la hora de nuestra muerte. Amén.
1: Dios te salve María, llena eres de gracia, el Señor es contigo. Bendita tú eres entre todas las mujeres y bendito es el fruto de tu vientre, Jesús.
0: Santa María, Madre de Dios, ruega por nosotros pecadores, ahora y en la hora de nuestra muerte. Amén.
1: Gloria al Padre, al Hijo y al Espíritu Santo.
0: Como era en el principio, ahora y siempre, por los siglos de los siglos. Amén.
1: Al finalizar este Santo Rosario, oramos por las intenciones del Papa León XIV, por las comunidades religiosas y por la vocación. Padre nuestro que estás en el cielo, santificado sea tu nombre. Venga a nosotros tu reino, hágase tu voluntad en la tierra como en el cielo.
0: Danos hoy nuestro pan de cada día, perdona nuestras ofensas como también nosotros perdonamos a los que nos ofenden. No nos dejes caer en la tentación y líbranos del mal. Amén.
1: Dios te salve María, llena eres de gracia, el Señor es contigo. Bendita tú eres entre todas las mujeres y bendito es el fruto de tu vientre, Jesús.
0: Santa María, Madre de Dios, ruega por nosotros pecadores, ahora y en la hora de nuestra muerte. Amén.
1: Gloria al Padre, al Hijo y al Espíritu Santo.
0: Como era en el principio, ahora y siempre, por los siglos de los siglos. Amén.
1: Dios te salve, Reina y Madre, Madre de misericordia, vida, dulzura y esperanza nuestra. Dios te salve, a ti clamamos los desterrados hijos de Eva. A ti suspiramos gimiendo y llorando en este valle de lágrimas. Ea pues, Señora, abogada nuestra, vuelve a nosotros esos tus ojos misericordiosos. Y después de este destierro, muéstranos a Jesús, fruto bendito de tu vientre. Oh clemente, oh piadosa, dulce Virgen María, ruega por nosotros, Santa Madre de Dios, para que seamos dignos de alcanzar las promesas y gracias de nuestro Señor Jesucristo. Amén. Oremos, Señor Dios Todopoderoso, haz que por la intercesión de Santa María la Virgen, nosotros tus hijos que hemos rezado el Santo Rosario con devoción, gocemos de plena salud de alma y cuerpo, vivamos alegres en medio de las dificultades del mundo, alcancemos la felicidad de tu reino eterno, por Jesucristo nuestro Señor. Amén. Bajo tu amparo nos acogemos, Santa Madre de Dios. no deseches las súplicas que te dirigimos en medio de nuestras necesidades. Antes bien, escúchalas, oh siempre Virgen bendita y gloriosa. Amén, bajo el amparo de la Santísima Virgen María, todos los niños, nuestros niños que están en tratamientos de quimioterapia y radioterapia, todos los enfermos, la programación de la emisora Minuto de Dios, la congregación de Jesús y María, padres en vistas, Madre Santísima, sigue orando e intercediendo por cada uno de nosotros. Amén. Nos cubrimos, nos sellamos con la sangre de Jesús que tiene poder, en el nombre del Padre, el Hijo y del Espíritu Santo. Amén. Gracias, amigos, por su amable sintonía. Dios les bendiga. Muchas gracias. 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La invitación hoy, grupo de mujeres sanadas por el amor de Dios, 9:30 de la mañana en la Casa de Oración Tierra Nueva. Y a las 6:30, la hora santa, 6:30, en vivo, en la carrera 53, calle 64, esquina. Bendito sea el Señor, 12:15 del mediodía, Santa Eucaristía en Tierra Nueva. Te repito la dirección, calle 64, carrera 53, esquina. Hermanos, les acompañamos con la dirección general del Padre John Mario Montoya, sacerdote budista en Cartagena, el Padre Jimmy Ortiz. Señor, les bendiga. Amigos de Cartagena, hay que abrir las alas y levantar vuelo. Hay que amar esta emisora, hay que seguir, hay que colocarle fuerza, corazón, aliento, poder del Espíritu Santo. Benjamín Barreto, el máster en Barranquilla, bendigracia en Cartagena, Gustavo Guerrero, con usted Margarita Álvarez de Sánchez, que les desea un hermoso, lindo y bendecido día. Todo lo que vamos a realizar hoy desde muy tempranito en la misericordia de nuestro Dios. Gustavo Guerrero, gracias en Cartagena. Nuestra amiga Lili Angulo, del Grupo del Duelo. Dios te bendiga, Lili. Gracias por madrugar a rezar el Santo Rosario. Un feliz y santo jueves vocacional y de hora santa en tu parroquia y en mi parroquia también. Que el Señor les bendiga.

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3: Queridos amigos, me alegra que a través de este programa lleguemos a tantos hogares. Me alegra que con este programa llamemos a la sensatez. Y me alegra que usted, bautizado, creyente, que está invitado a vivir a la manera de Jesucristo, tenga la capacidad de orientar su manera de vivir y su manera de ser por el bien de usted mismo, por su felicidad, por su bienestar y por la familia. Cuando nosotros nos esmeramos por elevar el espíritu, por trabajarle a esa dinámica de la armonía y la paz, empezamos a llevar a nuestros hogares orden, estructura, pensamiento, acción y bendición. Todo hogar hay que bendecirlo. Y la mejor manera de bendecirlo es cuando desde nuestro corazón se desprende el amor, el respeto al otro, la valoración de todos. La familia recibe todo lo que de corazón nosotros podemos darle. Y por eso les exhorto a que procuremos siempre armonizar la casa. Procuremos siempre alegrar el corazón del otro. Procuremos en todo momento que el amor sea el común denominador. Una familia amorosa es el punto de partida para cosas importantes. Una familia en paz se convierte en ese bastión

para nosotros enfrentar los avatares de la vida. Una familia con buen equilibrio, donde cada uno va poniendo lo mejor de sí, es la inspiración para que no nos dejemos maltratar, limitar o entorpecer en nuestros sueños y metas con todo lo que viene de afuera. La familia siempre debe tener como ese escudo para enfrentar la vida y debe ser esa lámpara encendida para sabernos siempre cobijados o bendecidos por Dios. Quisiera en este momento hablarles sobre las bromas que se van gestando siempre en los hogares, partiendo del hecho de que hay bromas de bromas. Y uno tiene que ser muy cuidadoso. ¿A quién le hace una broma? ¿En qué se apoya usted para una broma? ¿Y cómo repercute la broma en las demás personas? Uno encuentra en una familia que nosotros con el buen humor charlamos, decimos cosas, comenzamos a trabajar una serie de informaciones como para llevarle alegría al otro o llevarlo a que tome de pronto unas decisiones que parten de una fantasía o apoyados en una mentira, llevamos a que el otro actúe de acuerdo a lo que tiene en su corazón. Y repito, hay bromas que generan felicidad, armonía y mucha paz en el hogar. Pero también hay bromas que descompensan, que llevan a discusiones, que llevan a momentos de rabia, de tensión o de división. Hay algo a la vez tan bueno y tan malo para una familia que les permita desde la broma o desde el humor generar gozo o una espada de doble filo, tensión. ¿Quién mide eso? Porque uno encuentra personas que son muy alegres, de mucho jolgorio, pero también encuentra uno personas que tienen un humor negro, dañino, que tensiona. Y por eso es importante partir de dos hechos muy concretos. Toda familia, sin excepción, está llamada a ser alegre. Y la alegría en un hogar es fundamental. Nosotros no podemos tener rostros psicorrígidos. Nosotros no podemos ser para todo aguafiestas. Y el negativismo no puede ser el común denominador en un escenario familiar, porque terminamos descompensándonos todos, aburriéndonos todos, tensionándonos todos, y por ahí no es. Pero también es importante mirar que cuando en un hogar uno siente la alegría del otro, el que conversa, dialoga, se ríe, invita a la sonrisa, estimula el buen diálogo, eso es crucial, eso es clave dentro de una familia. Las familias alegres generan esperanza. En las familias donde hay alegría, siempre hay un mañana por el cual luchar. Las familias alegres estimulan y le permiten a uno levantarse con optimismo y enfrentar los retos, las tareas, los ejercicios cotidianos, siempre con un tinte de fortaleza, de gozo y de esperanza. Y obviamente hay algo que tenemos que cuidar nosotros en las bromas o en el humor al interior de la casa. Y es llevar dolor a la otra persona. Yo me puedo estar riendo de lo que hago, pero si en el otro se genera una lágrima,
un llanto, una rabia, yo ahí tengo que poner un límite y saber relacionarme con los demás. Personas para recibir una broma son muchas. Personas que ven en una broma un acto de humillación no son pocas. Entonces, quien tenga ese espíritu jovial, de espontaneidad y de interacción con el otro, debe saber que usted, que es alegre, puede irradiar ese gozo dentro de la casa, pero sepa ponerle un límite, aprenda a conocer los demás y empiece a implementar ese punto de lo bueno, de lo sano y lo alegre al interior de la casa. Si nosotros comenzamos a tomar decisiones sobre las bromas, hay tres bromas de las cuales yo me tengo que cuidar. Y eso, póngale cuidado. Usted tiene que saber que una broma que toque la intimidad de una persona a nadie le agrada. Cuando uno comienza desde las bromas a irse contra la dignidad del otro, contra el bienestar del otro, contra la mente sana del otro, me parece que está mal y traspasa el límite del respeto. Por ejemplo, con la tecnología que hoy tenemos, uno ve personas que sacan fotos en un WhatsApp, en un YouTube, o en Instagram, o en tantas cosas de la tecnología. Y sobre texto de poner a la gente a hacer comentarios en torno a una broma, esperando que todos tengan esa cuota de alegría, uno lo hace. Pero cuando vos te metes con la intimidad del otro y lo pones en la picota, en escarnio público, a la libre interpretación de los demás que no tienen derecho a irrumpir en mi vida privada, te equivocas. Y yo digo, eso hay que cuidarlo, porque la tecnología es para comunicarnos, no para poner al otro en el hazmerreír de una sociedad, o en plan de venganza, o en plan de rabia, sacar una serie de comentarios o enunciados que no tienen veracidad. Y así lo tengan. Tenga muy claro, mi libertad llega hasta donde comienza la libertad del otro. Entonces, lo primero, usted no puede llevar al escenario de las bromas la intimidad del otro, sea quien sea. Lo segundo, uno nunca puede hacer bromas con la limitación del otro. También considero que a nivel de una familia, yo no puedo valerme del defecto del otro para que los demás se rían. Yo no puedo valerme del miedo del otro para que los demás me pongan en el pedestal de la sonrisa. Yo no me puedo valer por situaciones coyunturales, de la enfermedad del otro, para yo simplemente mostrarme como la persona alegre, jovial, terminando por ser una persona extravagante. Para uno hacer una broma se necesita inteligencia, se necesita respeto y se necesita el equilibrio en el amor. Y ahí es donde la gente que sabe hacer una broma es bienvenida. Y dentro de nuestros hogares, inclusive los miembros de la familia saben quién es alegre, quién es parco, quién es cauto, quién es medido en sus comentarios, en sus afirmaciones. Y uno no puede brincarse por encima
del orden de la casa, el respeto por el otro, simplemente por quedar bien ante los demás. El tercer frente, que del cual yo me tengo que cuidar en torno a las bromas, es la mentira. Una broma que lleve de por medio una mentira es una broma que hace daño y que por ende genera un maltrato a la dignidad de una persona. Y es muy recurrente que la gente saque una noticia sabiendo que es una mentira, poniéndola ante los demás como si fuera una verdad, y los demás, que lo creen todo y que no tienen la capacidad de ponerle un filtro, se vuelven multiplicadores de eso que vieron, de eso que leyeron, de eso que escucharon, de eso que para mí era una broma, para el otro un argumento o una verdad, y hacen con eso estragos. Y eso obviamente nos tiene que llevar a ser muy inteligentes, porque yo no puedo al interior de una familia llevar a que una persona se esconda, a que una persona se llene de angustia, a que una persona se enferme, o lo que es más lamentable, y lo hemos escuchado en noticias, donde personas inclusive se han descompensado emocionalmente y hasta se han quitado la vida por una broma que pasa los límites de la convivencia y del respeto hacia los demás. Entonces, uno tiene bromas de bromas y uno tiene receptores de receptores, y hay familias de familias. Que uno lleve desde una broma a que la persona espontáneamente se sonría, eso es muy valioso. Pero que yo, con lo que estoy diciendo o haciendo, genere pánico, genere miedo, genere angustia, yo ahí sí tengo que inclusive pedir perdón y dar un paso atrás. Y esta primera parte yo les diría: cuando usted sienta que ante una broma ha tomado una dirección que usted nunca pensó que iba a tomar, pare. Si puede corregir, corrija. Si puede recoger, recoja. Y si le toca pedir perdón, pídalo. Pero parta de una gran verdad: lo que uno hoy saca a la voz pública ya deja de pertenecerle a uno y ya se somete al manejo, al análisis o a la reacción de los demás, sobre los cuales difícilmente tenemos controles. Ahora, miremos otro aspecto dentro de la familia. Cuando yo les digo que no es justo encontrar de esas familias psicorrígidas, de esas familias tensas, de esas familias donde no cabe una sonrisa, yo digo, tampoco nos tenemos que ir a ese extremo. Es muy triste uno encontrar unas familias donde no hay una sonrisa. Y es muy triste encontrar una familia donde no cabe un chiste o un comentario jocoso. Es muy triste. Porque las familias no pueden ser tan cuadriculadas que no quepa la espontaneidad. Y las familias no pueden ser tan psicorrígidas que no quepa una travesura. Y las familias no pueden ser tan témpanos de hielo que no quepa la manera de el otro interactuar desde la alegría de su corazón con el resto de los miembros de una casa. Un psicólogo, Robin Provin, psicólogo de la Universidad de Maryland, se dio cuenta de que lo que de verdad nos hace reír a todos y cada uno de nosotros es hablar con la espontaneidad como cuando hablamos con un amigo. Es eso lo que más lleva la alegría a un hogar, el hablar, el hablar. Y ustedes dense cuenta que nos hemos ido silenciando
paulatinamente. Cuando uno ve a estos jóvenes con su tecnología, los vemos, por ejemplo, con su celular, con su tablet, con su computador, con sus películas, con sus audífonos, yo. Y cuando uno menos piensa, se le perdió la comunicación con el otro. ¿Cuántos no hemos reducido nuestras bromas a una figurita en el WhatsApp con una carita feliz o con un dedo levantado de un ok o con un visto de me gusta y la palabra ¿dónde está? Y créanme que lo que más hace sonreír a una persona es hablar espontáneamente con aquella persona que lo hace sentir bien, que le llena a uno los espacios y que nos dan razones para vivir. Y así, como hablamos con los amigos y nos reímos y hacemos charlas sanas, lo mismo podemos hacer en la casa. Y que no se nos aplique ese refrán que dice que somos luz en la calle y oscuridad en la casa. Ni más falataba. ¿Y a qué persona no le hace falta reír? ¿A qué persona no le hace falta sentir gozo en su corazón? Porque la sonrisa contagia, la espontaneidad contagia. La espontaneidad y las bromas sanas relajan. Y cuando uno tiene su casa como ese polo a tierra, donde yo me siento motivado, siento que uno se divierte, siente que uno responde a la espontaneidad del otro, a los movimientos dinámicos de felicidad del otro. Uno dice, esto, hasta por salud mental, es pura terapia. Y esa terapia hay que tenerla siempre, permanentemente en casa. Por eso yo los invitaría a que manejemos bien nuestras emociones, a que nos ayudemos en esa relación interpersonal, a que nos acerquemos a los demás y a que entendamos que todos necesitamos ese estímulo de la alegría, ese estímulo de la felicidad, ese estímulo de la sonrisa, y eso se puede lograr simplemente con la manera de entrar en el mundo del otro y hacerle sentir que la vida es bella, que la vida no puede ser hielo, que a la vida hay que ponerle ese hálito de gozo, de regocijo y de esperanza. Un estudio, fíjense, encontró que tanto hombres como mujeres colocan el sentido del humor por encima de la inteligencia, de la educación, de la profesión, de los instintos sexuales o de tanta lista de requisitos que uno desearía hacer. Cuando uno tiene buenas emociones, todo se armoniza, y cuando uno sabe llegarle al otro con momentos de alegría, la familia se estructura en el orden, en la serenidad, en el respeto, en el amor y en la paz. No le tenga miedo a las bromas, siempre y cuando sean sanas. Y tenga en cuenta que todos tenemos una responsabilidad, hacer del otro que un ser que se sienta pleno, alegre y bendecido en todo momento. Que Dios me los bendiga a todos, en el nombre del Padre, del Hijo y del Espíritu Santo. Amén.

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2: Vamos a leer hoy el Evangelio según San Mateo en el capítulo 13, versículos 10 al 17. En aquel tiempo se acercaron los discípulos a Jesús y le preguntaron: ¿por qué les hablas en parábolas? Él les contestó: a ustedes se les ha dado a conocer los misterios del reino, y a ellos no, porque al que tiene se le dará, y tendrá de sobra, y al que no tiene se le quitará hasta lo que tiene. Por eso les hablo en parábolas, porque miran sin ver, y escuchan sin oír ni entender. Así se cumple en ellos la profecía de Isaías: oirán con los oídos sin entender, mirarán con los ojos sin ver, porque está embotado el corazón de este pueblo. Son duros de oído, han cerrado los ojos, para no ver con los ojos, ni oír con los oídos, ni entender con el corazón, ni convertirse para que yo los cure. Pero bienaventurados los ojos de ustedes, porque ven, y los oídos de ustedes, porque oyen. En verdad les digo que muchos profetas y justos desearon ver lo que ustedes ven y no lo vieron, y oír lo que ustedes oyen y no lo oyeron. Palabra del Señor. Gloria a ti, Señor Jesús. Retomamos nuestra lectura continua del Evangelio según San Mateo. Estamos en el capítulo 13. Jesús acababa de contar la parábola del sembrador. Y entre el relato de la parábola y su explicación, Jesús abre un paréntesis para conversar con sus discípulos. No todavía sobre el contenido de la parábola, sino sobre el porqué para enseñar. Él se ha valido del género de las parábolas. Si bien, y digámoslo anticipadamente, forma y contenido, medio y finalidad van de la mano. Este paréntesis que nos ocupa ahora es interesante, ¿saben? Porque nos hace caer en cuenta que en el mundo de la educación en la fe, como también en la educación en general, la cuestión no solo está en la transmisión de la enseñanza, sino en el aprender realmente. Es decir, el problema no está del lado del profe que enseña, sino si realmente se está haciendo aprendizaje por parte del discípulo. Y este es el lado que hoy interesa profundizar. Entonces, ¿por qué Jesús enseña en parábolas? Vamos a dar tres pasos en la aclaración. Primero, fijémonos en el punto de partida. Todo comienza con una pregunta por parte de los discípulos: ¿por qué a ellos les hablas en parábolas? A diferencia de la versión de Marcos 4:12, se trata de una pregunta directa y no de una información por parte del evangelista, lo cual aumenta la importancia de la cuestión. Se podría decir, si me permiten expresarlo así, que el primer efecto de la parábola del sembrador que Jesús acaba de contar es que los discípulos se hagan preguntas. Es una buena señal, muy buena señal. Quien pregunta cuando están hablando con ella es porque se ha dejado inquietar y porque está interesado en profundizar. Y esto es precisamente lo que distingue a un discípulo. En la formulación de la pregunta se hace notar una diferencia entre el ellos de la multitud y el nosotros de los discípulos que preguntan. Hay una delimitación, una línea sutil de demarcación entre los discípulos de Jesús y el resto de la gente que no es del círculo más estrecho de los seguidores, en lo que respecta a la comprensión de la enseñanza y al conocimiento de los misterios del reino que se deriva de ella. El evangelista Mateo, como podemos notar, subraya el hecho de que los discípulos tienen primacía en la revelación dada por el Hijo de Dios. Es a ellos, miren el texto, es a ellos a quienes se les da a conocer cuáles son los misterios del reino. Es que a ustedes, dice Jesús, se les ha concedido conocer los misterios del reino de los cielos, pero a ellos no. A ustedes se les ha concedido. El texto griego original dice, a ustedes se les ha dado. Y el verbo dar está conjugado en voz pasiva. Les ha sido dado. Dedotai, en griego. Que connota, cuando se habla así en pasivo, un verbo en pasivo, y no se dice explícitamente quién es el sujeto, se llama pasivo divino. Significa que el sujeto es Dios. Por lo tanto, connota con esta frase, les ha sido dado, que es Dios mismo y a través de Jesús quien les ofrece este don del acceso a sus misterios. Hay entonces claramente una demarcación y esto inquieta a los discípulos. Pero todavía no hemos respondido la pregunta. Ajá, ¿y por qué esta diferenciación? Y este es el segundo punto. Para entender mejor la pregunta, podríamos replantearla así. ¿Por qué ocurre que la palabra de Dios no todo el mundo la entiende y no todo el mundo la incorpora en su universo de pensamiento y de valoración? Mejor dicho, ¿por qué en medio de todo esto, tanta enseñanza del Evangelio, tanta lectura como a esta hora, por ejemplo, ¿por qué hay incredulidad? La inquietud es tal que en torno a esta pregunta y a la persistencia del mal en el mundo y en la comunidad cristiana también, es que gira todo el discurso de Jesús en parábola en el capítulo 13 de Mateo. Al respecto, permítame dos breves anotaciones. La primera es sobre el género parabólico como tal. Hasta hace algún tiempo, miren, en los estudios bíblicos se explicaba el recurso de Jesús a las parábolas como si se tratase de ilustraciones que facilitaban la enseñanza. Miren, como quien dice, para hacerse entender mejor, Jesús se valía de comparaciones. Muy bien, pero resulta que la parábola pertenece al género comparativo, pero no es una simple comparación, es muy elevada. De ahí que se llegará a pensar que la parábola no era más que una ilustración, un lenguaje llano, casi ingenuo, como decía alguno, el más apropiado para campesinos poco instruidos. Pero qué va, no es tan así. En los estudios bíblicos, en los últimos años, nos hemos dado cuenta exactamente de lo contrario. Las parábolas no son fáciles. Las parábolas son complejas. En medio de la sencillez del lenguaje, hay algo muy de fondo. Y suponen un auditorio inteligente y atento que lo pueda captar. Porque las parábolas, cada una de ellas, mejor, tiene tal grado de elaboración que no se capta a la primera. El lenguaje en parábolas, además, tiene una especificidad comunicativa. O sea, apunta a poner en crisis al oyente, poniendo en tela de juicio, en cuestión, su manera de pensar y de actuar. Y para ello, cada parábola se vale de experiencias de vida. Es una poética de la vida cotidiana, pero en la que las cosas son analizadas en profundidad. Cosas que en principio son dadas como por sentadas, la parábola muestra que en realidad no lo son. Y entonces siempre le da una vuelta al asunto, le da un giro para invitar a hacer una conversión por parte del oyente y adoptar no su manera habitual de pensar, sino el punto de vista de Dios, para ver la vida no desde sí mismo, sino desde el punto de vista de Dios. Eso es una parábola. La segunda anotación que me permito hacer es que si le ponemos cuidado a la respuesta de Jesús, vamos a notar enseguida que lo que está en juego no es si la gente capta lo que está diciendo, porque la gente será sencilla, pero no es boba. El problema no es si la gente entiende, sino si la gente comprende. Hay una diferencia. Sí, hay una diferencia de términos. Una cosa es entender y otra cosa es comprender. En este momento, tú que me escuchas, puedes estar entendiendo. Creo que sí. Pero a lo mejor puede ser que no me estés comprendiendo, o sea, que no estés de acuerdo. El verbo comprender en griego se dice syneiemi, que presupone una captación, una incorporación por parte del oyente dentro de él, en su manera de pensar, de sentir y de actuar, de lo que se le está diciendo. Uno puede entender lo que le están diciendo y no estar de acuerdo. Es como dicen las mamás, le dicen a uno cuando uno no hace caso. Es que le entra por una oreja y le sale por la otra. No es que el niño no haya entendido, entendió muy bien, demasiado bien, solo que no le da la gana de hacerlo. Comprender es apropiar. Y este es el verbo del que Jesús está usando. Esto es comprender, asimilar, dejarse afectar, tocar a fondo por la enseñanza de Jesús. Y para lograrlo es necesario dar un primer paso. ¿Cuál es? La apertura. La apertura interior. La disposición interna por parte de uno para aprender. Sin buena disposición, nunca, nunca hay aprendizaje. Pareciera básico, elemental, pero es fundamental. Y esto es lo que el Evangelio hoy quiere rescatar y poner ante nuestros ojos para decirnos, tú escuchas muchas enseñanzas, pero realmente estás aprendiendo. Tú estás entendiendo cosas, pero realmente estás comprendiendo. Y por eso Jesús enseguida lanza una fuerte interpelación para que no perdamos la sensibilidad de los sentidos del aprendizaje. ¿Cuáles son los sentidos del aprendizaje? El ver, el oír, por algo los profes le dicen uno, vio, o oyó, me estoy oyendo, pero también el corazón. Ver, oír y sentir, o mejor, apropiar. Sentir no solamente como una reacción emocional, sino afinar con el otro. Pensar con, decidir con, para actuar junto con. Y echando mano del lenguaje semítico, del mundo hebreo, que es tan particular y que para nosotros los occidentales a veces resulta un tanto enigmático, Jesús responde que es necesario que se dé un encuentro, miren esto, que se dé un encuentro entre el don de Dios y la responsabilidad por parte de uno. Y lo hace citando un pasaje, por cierto, un poquito largo, un pasaje del profeta Isaías. Lo encontramos en Isaías capítulo 6, versículos 9 al 10. Casualmente, el mismo capítulo que narra la vocación del profeta. Y resulta que la primera predicación del profeta recién llamado se dirige a un pueblo testarudo, a un pueblo renuente, terco, del cual se requiere que remueva los obstáculos que éste le interpone a la predicación, a la palabra de Dios. Un pueblo que tiene que renovarse ya desde la misma sensibilidad para dejarse educar por Dios. Dios da a conocer los misterios del reino. O sea, Él nos hace entrar en sintonía con la misma lógica con la cual Él se hace presente y reina en nuestro mundo. Pero su don se choca, se estrella con una realidad. Y es que Dios no puede obrar allí donde los ojos de uno se cierran, donde los oídos de uno se tapan, donde el corazón y la mente se niegan a dejarlo entrar, volviéndose el corazón de piedra y la mente obtusa. Recordemos el verbo que subrayamos hace un momento, dar, de dotai. Dios les ha dado. Dios da, siempre da. A pesar de la incredulidad de los oyentes, Dios nunca deja de hablar. Solo espera que haya oídos dispuestos para escucharlo, ojos dispuestos para verlo, y que estos oídos que escuchan y ojos que ven se dejen tocar profundamente y se conviertan. Sí, Dios da su palabra con persistencia y en abundancia, de la misma manera que el sembrador testarudo que arroja la semilla allí donde la mayoría de la gente apuesta a que no va a germinar. ¿A quién se le ocurre sembrar en un camino o en una piedra o en medio de unos espinos? Y esta es su manera de ponernos un reto, sí, un reto, para que abramos los ojos y los oídos y para que concentremos la inteligencia y el corazón en su santa palabra, palabra de vida. Entendemos ahora por qué las parábolas no son en principio para los discípulos. Un discípulo es aquel que, por definición, está abierto a un aprendizaje. Es aquel que escucha, ve, comprende, que es lo mismo que dejarse cambiar por la enseñanza. Bueno, ¿Qué nos queda entonces de esta enseñanza de Jesús? Cuando los sentidos se disponen bien para un encuentro con la palabra, el Señor puede expresarse con claridad, y cada una de sus enseñanzas, uno la siente cristalina. Pero cuando nuestras facultades miran hacia otro lado, se tapan, se cierran, se indisponen, cuando el corazón se endurece, la escucha se distrae y la mirada se ofusca. Entonces, la palabra se vuelve oscura y se nos escapa. Pero en el Evangelio de hoy hay todavía algo más. Pongámosle cuidado. Hasta aquí uno podría autofelicitarse porque dice, bueno, yo soy discípulo, yo soy el que aprende. No, Señor, ¿cómo no? No hay que dar por sentado que ya estamos del lado de los discípulos. Y por eso, respondiendo a nuestros temores de fracaso, Jesús hoy, en su respuesta, nos pide indirectamente a todos los discípulos que no nos confiemos. Si estamos con Él oyendo su palabra todos los días, pero no cambiamos nuestros puntos de vista, no nos convertimos, no somos verdaderos discípulos, sino de la multitud. No importa que físicamente estemos más cerca del Maestro que la multitud. Como venimos recalcando hoy, el problema no está en la claridad de la palabra de Dios, sino en la manera como uno se sitúa ante ella. La línea que separa a un discípulo de quien no lo es está precisamente ahí. Y resulta que esa demarcación no es rígida, puede cambiar. Uno cree que está de un lado, pero puede ser que en la práctica esté en el otro. Y entonces será la calidad y la perseverancia de la escucha la que hará que uno se ponga de un lado o del otro. Podemos ser un discípulo que entra en el reino de los cielos o parte de la multitud que mira sin ver, oye sin escuchar, que no asimila, que no comprende de verdad y que nunca cambia. Y esto se puede ver más claramente en la frase que Jesús pronuncia a continuación. Miren el versículo 12. Porque a quien tiene se le dará, y a quien no tiene se le quitará hasta lo que tiene. Vaya frase. Pero miren, se refiere a las consecuencias de la actitud que uno adopte. Quien se abre a la palabra, progresa, y quien se cierra, echa para atrás. Quien ofrece con generosidad una buena disposición para darle un chance a la palabra en su vida, siempre verá efectos positivos, porque la palabra de Dios no se deja, no se queda sin hacer su obra. La comprenderá de manera más lúcida y profunda. Y la manera de ser de Dios, que a veces choca con la nuestra, se le vuelve a uno más familiar. Y a quien, por el contrario, cierra los sentidos para la escucha serena y provechosa de la palabra de Dios, siempre le va a costar trabajo reconocer la voz de Dios, y tarde o temprano va a perder la sensibilidad espiritual que estaba madurando dentro de él. Pero hay una luz muy bonita al final de este Evangelio de hoy. El final de nuestro pasaje es un llamado a los discípulos para que lo sean de verdad, para que en vez de preocuparse por el fracaso de la semilla, de dudar de la belleza de la semilla de la palabra y de desconfiar del sembrador, tomemos conciencia de que ya vivimos, bonito esto, una bienaventuranza. Escúchenla. Dichosos sus ojos porque ven y sus oídos porque escuchan. Es como si Jesús dijera, bienaventurados, dense cuenta de que aquí y ahora ya pueden gozar bien contentos gracias a una palabra que les es dada cada día con amor. Una palabra que los nutre, que los cambia, que los hace crecer. Escuchar y ver la lógica del reino que está encarnada en la persona de Jesucristo es un motivo inmenso de felicidad, de plenitud de vida. El don es regalado en abundancia por el sembrador, como lo hace siempre, y por eso la bienaventuranza está a nuestro alcance. Y Jesús agrega más: un discípulo de la palabra, en su escuela, supera a los profetas y a los justos. Profetas y justos, dos categorías emblemáticas en el Antiguo Testamento. ¿Por qué? Porque los profetas y los justos eran personas hechas en la palabra, eran hechura de la palabra. Miren cómo lo dice Jesús: les aseguro que muchos profetas y justos desearon ver lo que ustedes ven, pero no lo vieron, y oír lo que ustedes oyen, pero no lo oyeron. Versículo 17. Entonces, un discípulo de Jesús es más que un profeta. Un profeta es un hombre de la palabra. Y Jesús dice que somos más aventajados que los mismos profetas que escuchaban, vivían y predicaban la palabra. O que un justo. ¿Quién es un justo? Es una persona observante, una persona que practica con celo la palabra. Y un discípulo es más. ¿Por qué? Porque tiene el don de la palabra, nada más y nada menos que en la persona de Jesús. Este Jesús que es el Verbo, este Jesús que es el Hijo de Dios, este Jesús que nos comunica, nos enseña la palabra de Dios como más nadie lo puede hacer en el mundo. Y entonces podemos concluir. ¿Qué es lo que se espera de uno? Lo que se espera de uno es solo una cosa: el estar atento para no perder la sensibilidad y para que no se nos cierre el corazón. Por eso hoy el Evangelio nos enseña: vigila donde pones tus ojos, está atento en qué se enfoca tu mente, analiza qué anhela tu corazón, para que el Dios viviente pueda seguir viniendo cada día, cada mañana, en todo momento a tu encuentro y ocupe el lugar que le corresponde en tu corazón. Eres un bienaventurado. Les aseguro, dice Jesús, que muchos profetas y justos desearon ver lo que ustedes ven y no lo vieron, o de escuchar lo que ustedes ahora están escuchando, pero no lo oyeron. Que el Señor te bendiga en el nombre del Padre, y del Hijo, y del Espíritu Santo. Amén. Que tengas un bonito día.
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0: Te pido, fuego divino e inmenso, fuego devorador, que me consumas íntegramente en tus sagradas llamas. San Juan Eudes. Son las 6.
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El gozo, ese se lo debo a Cristo. El gozo se lo debo a mi Señor. La alegría se la debo a las cosas de la vida. El gozo se lo debo a mi Señor. Así comenzamos, mis hermanos, este jueves 23 de julio, cuando son las 6:06 de la mañana. Rebeca Gómez dice: Padre, buenos días, lo estoy escuchando y también lo estoy viendo en Facebook, Padre John Mario, Facebook, emisora Minuto de Dios Barranquilla, Facebook, emisora Minuto de Dios Cartagena, canal de YouTube, Padre John Mario, Instagram, Padre John Mario y Facebook, Padre John Mario. El gozo, ese se lo debo a Cristo.

Oiga, lo que dice este canto, mis hermanos, sí es verdad. Es que yo siento un gozo después de que Jesucristo visitó mi corazón. Después de que Él llegó a mi vida, yo sí siento un gozo. Y me gusta esta expresión. Después de que Jesucristo visitó mi corazón, yo siento un gozo que nada ni nadie me lo puede quitar. También Margarita Marín Sánchez dice, bendito sea Señor, del grupo del vuelo del duelo de Barranquilla, presente. Gracias por tanto apoyo para nosotros los dolientes, Margarita. Gracias a usted por valorar este esfuerzo, este trabajo que hace Margarita de Sánchez, que hace la emisora Minuto de Dios y la Casa de Oración Tierra Nueva. Verónica Ventura también me saluda. Y saludos, Padre. Gracias por la visita el martes en la parroquia Nuestra Señora de Torcoroma, en la ciudad de Barranquilla, al grupo de Emaús. Tuvimos un momento de predicación y de oración muy bonito. Óscar Parada me acompaña a esta hora. Rebeca Gómez, el gozo que tiene mi alma se lo debo a Cristo. Y Darly Ortega desde Ibagué, Tolima. Buenos días. Es verdad. El gozo que yo tengo se lo debo a Cristo. Eso no viene de otro lado. El gozo es de mi Señor. Desde que Cristo me visitó, la vida se ha vuelto más alegre.

Saludamos a Darly Ortega. Bendiciones, Padre John Mario de Ibaqué. Edgardo Enrique Cabrera Pérez. Saludos, Padre John Mario. Bendecido día desde Barranquilla. Evelyn Salazar, buenos días. Marta Isabel Miranda, Padre John Mario, un abrazo fuerte desde Soledad, Salamanca. Margarita Marín Sánchez, Minuto de Dios, Cartagena. Celeste Franco, muy buenos días. Etilza Navarro, para todos desde Barranquilla, muchos saludos. El Carmero García, Padre, un abrazo desde Carmen de Bolívar. Oiga, Carmen, querida tierra, eso es bonito, eso es bonito. Domingo Felipe Luna Carranza, desde el Uruaco Atlántico, familia Luna Vargas. También Dalmiro Álvarez y Deisa Ballestas en Cartagena, Plan 40, Suyey Redondo en Ciudad Jardín, Barranquilla, y Marta Elena Páez de Sierra. Dios lo bendiga, el gozo se lo debo a mi Señor. Mi corazón lleno de amor por ti, Señor, te alabo y te bendigo. Alabado sea Jesucristo. Un abrazo fraterno desde Barranquilla. Y Josefina del Carmen Méndez Pájaro, desde Cartagena. Abrazo de oso, o sea, un abrazo babiao, porque los osos, oiga, sí que va bien. No, no, no, ya lo entendemos, ya lo entendemos. Leal Fuente María, desde Atlanta, Georgia, donde está Rosiris. Y también los padres eutistas estamos acompañando ya una parroquia en Atlanta, Georgia. Hermanos, Manuel Alejost, vamos a comenzar nuestro día dándole gracias. Oiga, qué mejor manera de comenzar el día que agradeciendo. No solamente pedir, sino agradecer. Agradecer todo. Agradecer el día maravilloso. Bueno, quiero invitarles a ustedes, hermanos y hermanas de las emisoras Minuto Dios de Barranquilla, 1370M de Cartagena, 89.5 y Facebook, Padre John Mario. Quiero invitarles a ustedes, hermanos, a hacer acción de gracias. Agradecer a Dios el don maravilloso de la vida. Amado Dios, gracias por todas las bendiciones que nos das. Amado Dios, gracias por todos los regalos que nos das. Gracias por todas las bendiciones que nos das. Amado Dios, gracias porque en mi mesa y en la de mi familia hay un plato de comida. Amado Dios, gracias porque abro los ojos. Hoy 142,000 personas mueren. Yo soy una de las que puedo abrir los ojos y darte gracias y bendecirte. Amado Dios, gracias porque en medio de las dificultades siempre hay una solución y siempre hay una mano que nos ayuda. Amado Dios, gracias porque la vida es el mejor regalo tuyo. Yo me siento muy feliz de estar vivo, me siento muy feliz de vivir, me siento muy feliz de estar en tu presencia. Amado Dios, gracias por mi Iglesia Católica, una iglesia tan bella, una iglesia con tantos regalos, con tantas cosas bonitas. Amado Dios, gracias porque eres bueno conmigo, eres amoroso, eres tierno conmigo, eres hermoso conmigo, eres bueno conmigo. Amado Dios, gracias porque me amas infinitamente. Eres bueno, eres amoroso. Eres hermoso, eres grande, eres increíble. Bendito sea Dios. Eres bueno, eres con nosotros, generoso. No nos falta lo necesario. Amado Dios, gracias. Gracias porque mi vida está en tus manos. Mi vida está en ti. Tú me cuidas y tú me proteges. Hay un canto muy bonito que dice, nunca se dormirá
quien te protege. Nunca dejará de cuidarte el que está contigo. Él no duerme, no duerme ni descansa, el guardián de Israel. Él no duerme, no descansa. Dios sufre de insomnio porque a toda hora está pensando en ti y en mí. A toda hora está pendiente de tus cosas, de las mías. Él no duerme, él sufre de insomnio porque él es bueno y él es amoroso.

lugar y creer y renovar nuestra confianza en Dios y decir estoy con Él y Él me fortalece y Él me llena de bendiciones. Es muy, muy, muy, muy bonito eso. Saludo a Lilola Gudelo, dice desde Medellín, Antioquia. Bendiciones. Ángel Zúñiga, desde Villanueva, Bolívar. Verónica Ventura, desde Virginia, Estados Unidos. Un saludo, Padre. María Martínez, desde Bakersfield, California. Le pido oración por Rubén Martínez. Que Dios bendiga, Rubén. Alfaris Castillo, bendiciones. Marisa Recuero, bendiciones, Padre, abundantes para todos ustedes. Olga Benavides, desde Perú. ¡Ay! Allá estaré en enero con los servidores de Caraballo. Muy buenos días, Padre. Saludos desde San Pedro de los Milagros, Antioquia. Familia Mazo, Mazo, buen día. Eva Álvarez, desde Cartagena. Uberlín Mejía. Padre John Mario, gracias. Bendiciones. Uberlín Rivaldo de Barranquilla, fiel oyente de la emisora. Juanita Salazar, pido oración por todos. Además de comenzar el día con cosas buenas, también comenzamos con una noticia que son de esas que le dan a uno como tristeza, por supuesto. Vatican News habla de un sacerdote asesinado en África. Dice un sacerdote católico de 36 años, imagínense ustedes, conocido por sus iniciativas en favor de la paz en la República Centroafricana, fue asesinado por unos hombres armados tan solo un día después de bautizar a 175 personas. El padre Crepin Marcial Monga, vicario de la parroquia de San Juan Bautista en Semio, en la diócesis de Bangasú, República Centroamericana, fue asesinado a tiros el lunes 29 de junio, cuando regresaba a la residencia parroquial. Así, África informa que el ataque se produjo alrededor de las 18:40, en la carretera que une un puesto de control de las Fuerzas Armadas de la República Centroafricana con la casa parroquial. Apenas unas horas antes de su muerte, el padre Monga se encontraba totalmente inmerso en su labor pastoral. El domingo 28 de junio, administró el sacramento del bautismo a 175 candidatos, entre ellos 160 cristianos desplazados que fueron alojados temporalmente en Zapay del 27 al 29 de junio debido a la violencia en curso. A la mañana siguiente, el 29 de junio, acompañó a los recién bautizados a las orillas del río Bomú en un último gesto de cercanía y atención antes del ataque que se produjo esa misma noche. Esa visita al río con los recién bautizados fue su último acto pastoral antes de ser asesinado. El padre Monga era ampliamente reconocido como un hombre de paz, profundamente comprometido con la reconciliación en una región marcada por un conflicto prolongado. Padre Crepin Marcial Monga, de la diócesis de Bangasú, parroquia de San Juan Bautista en Semio, África Centroamericana. Un sacerdote asesinado por hablar de la paz, por enseñar el camino de la paz y por bautizar 170 personas. Valiente, ¿no? Dios te tenga en tu gloria, Padre querido. Dios te tenga en tu gloria, Padre Crepin Marcial Monga.

Esto también nos habla de la violencia con la que vivimos todos los días. No, no nos escapamos de eso, ni en Barranquilla, ni en Cartagena, ni en Antioquia, ni en Estados Unidos, ni en Perú, desde donde me escriben ahora. No nos escapamos. El irrespeto a la vida, el irrespeto a los demás, está a flor de piel. Es una cosa triste, realmente. Es una cosa compleja. Bueno, mis hermanos, pedimos a Dios que nos dé sacerdotes que sigan evangelizando y que la sangre de este sacerdote centroafricano, el padre Crepí Marcial Monga, traiga nuevas vocaciones, pero también que nos invite a nosotros a dar la vida por Jesucristo. Tal vez a nosotros en nuestro contexto no nos toque una cosa así, pero nos toca dar la vida por Jesucristo, hermanos, porque no hay otra.

Bueno, mis hermanos, qué bendición, qué alegría. Óigame, quiero hacerles una invitación a todos ustedes, amigos queridos de las emisoras Minuto de Dios. Hay una mejor manera de gastarse la platica que en experiencias bonitas, que en experiencias conociendo lugares nuevos, dejando buenos recuerdos en la mente, en el corazón. El año pasado hicimos dos peregrinaciones al sur del país. Fue una experiencia muy bonita. Este año hicimos la peregrinación a Boyacá, en los meses de marzo, abril, no recuerdo. Y estaremos en la peregrinación a Antioquia del 17 al 21 de septiembre. 17 al 21 de septiembre nos vamos a peregrinar Antioquia. Vámonos para conocer lugares que tal vez usted no conozca, lugares nuevos, pueblos bonitos de Antioquia. Visitaremos la Comuna 13, la Plaza de las Esculturas. Nos montaremos en el Metro de Medellín. Iremos a la Catedral Metropolitana, que es la construcción en adobe cocido más grande del mundo. Iremos a Sabaneta y estaremos en el Santuario de María Auxiliadora para llevar nuestras peticiones y súplicas. Iremos al pueblito Paisa, a Guatapé, Jardín, Jericó, donde nació la madre Laura Montoya, la única santa colombiana. Estaremos allí, en esos pueblos hermosos de Antioquia. Habrá una tarde para ir a hacer compras al Centro Internacional de la Moda en Itagüí, a comprar blue jeans, suéteres, camisetas bonitas y a buen precio. 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Acompañamiento espiritual del padre John Mario Montoya, sacerdote budista. Yo voy a estar ahí todo el tiempo, molestándole la vida, haciendo oración en la mañana, porque es una peregrinación, un paseo espiritual, un paseo espiritual, un paseo de oración. Bendito sea Dios que podemos vivir esas experiencias. Hay gente que dice, anda, y entonces yo, ¿cómo me voy? ¿Cómo, en qué me gasto una buena platica? ¿Me compro un mueble? ¿Me compro un televisor? Váyase con nosotros a esta peregrinación a Antioquia, que quedan buenos recuerdos. Y agranda uno la mente. 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
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Eso es muy bonito, se los aseguro. 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Hermanos, que Dios les bendiga, que pasen un feliz día, que este jueves podamos estar en nuestras parroquias adorando a Jesús sacramentado. Ahora, si también en nuestra casa de oración Tierra Nueva estaremos en oración, dándole gracias a Dios por este día maravilloso. Y a las 6:30 de la tarde tendremos la adoración a Jesús sacramentado. Y hoy jueves a las 10 de la mañana en nuestra casa de oración Tierra Nueva tendremos el grupo para mujeres, grupo para mujeres. Bueno, amigos, Dios les bendiga a todos ustedes. Nos vemos. Échale con ganas, que la vida es bonita. Alabado sea Jesucristo.

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0: nuestra vida y cólmanos de tu presencia para que nosotros podamos avanzar, crecer, evolucionar. Ayúdanos, Espíritu Santo. El Evangelio de hoy está tomado del capítulo 15 de San Juan. Es realmente un texto maravilloso porque habla de la vid. Y aquí nosotros encontramos en esta comparación de la vid la figura de la iglesia. Y en este texto nosotros podemos descubrir cómo Dios nos invita a tener una relación muy, pero muy profunda con Él. Una relación que no es simplemente una relación superficial, sino una relación que quiere indicarnos a nosotros una experiencia de amor. El texto comienza diciendo en el capítulo 15, versículo 1, yo soy la vid verdadera y mi padre es el viñador. Anotemos la alegoría, la comparación que está realizando Jesús, obviamente que se refiere a su iglesia, a la iglesia que Él ha fundado y que nos ha regalado a nosotros. El Padre corta toda rama unida a mí que no da fruto y poda la que da fruto para que dé más fruto. Apenas en un versículo escuchamos tres veces la palabra fruto. Y si seguimos meditando, encontramos, dice, ustedes ya están limpios gracias a las palabras que les he comunicado. Permanezcan unidos a mí. Después de hablarnos del fruto, ahora nos hace referencia a la unión que debemos tener en Cristo nuestro Señor. Y esta unión tiene una, diríamos nosotros, una base fundamental. Y esa base fundamental es precisamente el sacramento de la Eucaristía. Si el texto dice, permanezcan unidos a mí como yo estoy unido a ustedes, ninguna rama puede producir fruto nuevamente cuarta vez por sí misma sin permanecer unida a la vid. Y lo mismo le ocurrirá a ustedes si no están unidos a mí. Inmediatamente viene a nosotros el interrogante. ¿Cómo podemos permanecer o cómo podemos estar unidos? ¿Cómo podemos llevar a cabo esta relación íntima, profunda, esta comunión a la cual el Señor nos está invitando o nos está insinuando a través de esta palabra? Estamos en el capítulo 15. Solamente tenemos que retroceder unas cuantas páginas y nos trasladamos al capítulo 6, versículo 56. Exactamente. O 53. Y encontramos lo siguiente. Yo les aseguro que si no comen la carne del Hijo del Hombre y no beben su sangre, no tendrán vida en ustedes. El que come mi carne y bebe mi sangre tiene vida eterna. Yo lo resucitaré en el último día. Mi carne es verdadera comida y mi sangre es verdadera bebida. Ojo, versículo 56, Juan 6, 56. El que come mi carne y bebe mi sangre permanece en mí y yo en él. Esa es la clave, la Eucaristía. La Eucaristía es la presencia de Cristo resucitado, es el alimento, es su carne gloriosa. Es la presencia que nos lleva a la comunión perfecta, profunda, de amor con Él. Y en eso es lo que está insistiendo en este texto de la vid que muchas veces nosotros hemos escuchado. Y luego en el versículo 5 dice, yo soy la vid, ustedes las ramas. El que permanece unido a mí, ya sabemos, como yo estoy unido a Él, o sea, al Padre, produce mucho fruto. Inmediatamente comprendemos, quinta vez aparece la palabra fruto. Y sabemos que ese fruto es obra del Espíritu Santo. Nosotros lo sabemos porque cuando tú tomas el texto de Gálatas, te vas a Gálatas capítulo 5 y en versículo 19, bueno, vamos exactamente, versículo 22. Gálatas 5, 22 dice, en cambio, los frutos del Espíritu son amor. Y ese Espíritu Santo es el que hemos recibido nosotros. Y precisamente nos estamos preparando desde ya para pedir el Espíritu Santo en una fecha muy especial que se llama el día de Pentecostés, donde el Espíritu Santo viene a nosotros precisamente para renovar y para comunicarnos esos frutos. Un fruto no se consigue de la noche a la mañana. Tú puedes sembrar un árbol de mango hoy y mañana no vas a conseguir el fruto inmediatamente. Tienes que esperar un largo tiempo. Por lo tanto, el fruto en la vida espiritual requiere una apertura nuestra a la gracia que va precisamente comunicándonos esos frutos que nos dan plenitud de vida a nosotros. El Señor dice: yo no los he llamado a ustedes para que tengan éxito, para que, no sé, adquieran la vida de una manera. Yo los he llamado para que den fruto y fruto en abundancia. Así que vamos a seguir leyendo este Evangelio en los próximos días y vamos a seguir encontrando en esta palabra el alimento que nos va a ayudar precisamente a alcanzar plenitud. Amén.
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0: Ciertamente quiero amarte, oh Jesús, pero no solo con todo el poder de mi voluntad, débil en demasía, sino con las infinitas fuerzas de tu voluntad divina, que es también mía, pero te has dado todo a mí. Quiero amarte también con las voluntades de todos los hombres y de los ángeles, las cuales también me pertenecen, ya que al darte tú a mí, me lo has dado todo. Quiera Dios que me convierta en deseo, en suspiro, en querer y en ansia vehemente para amarte cada día más.
1: No te desconectes, Dios quiere hablar a tu vida.

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13: Son las 7. 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

0: Yo soy el pan vivo que ha bajado del cielo. El que coma de este pan vivirá para siempre. Juan 6:51.
1: Porque en la hostia estás.
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Tú eres el pan vivo bajado del cielo, Jesús. Aquí estamos, Señor. Quédate con nosotros.

0: En el nombre del Padre, y del Hijo, y del Espíritu Santo.
1: Amén.
0: La gracia de nuestro Señor Jesucristo, el amor del Padre y la comunión del Espíritu Santo esté con todos ustedes.
2: Y con su Espíritu.
0: Vamos a pedirle al Señor en esta mañana que nos purifique de todo pecado. Que pase su mano sanadora sobre cada uno de nosotros y nos sane. Señor Jesús, que tu misericordia cierre las heridas que llevemos dentro. Misericordia nos sane el corazón. Pasa tu mano, Señor, sobre cada uno de nosotros y reconstrúyenos. Señor, ten misericordia de nosotros.
1: Porque hemos pecado contra ti.
0: Muéstranos, Señor, tu misericordia.
1: Y danos tu salvación.
0: Dios Todopoderoso, tenga misericordia de nosotros. Perdone nuestros pecados y nos lleve a la vida eterna.
1: Amén.

0: Oremos. Sé propicio, Señor, a tus siervos, y multiplica bondadosamente sobre ellos los dones de tu gracia, para que, fervorosos en la fe, la esperanza y la caridad, perseveren siempre fieles en el cumplimiento de tus mandatos. Por nuestro Señor Jesucristo, tu Hijo, que contigo vive y reina la unidad del Espíritu Santo y es Dios por los siglos de los siglos.
1: Amén.
0: Vamos a escuchar la palabra de Dios.
2: Del libro de Jeremías. El Señor me dirigió la palabra. Grita y que te oiga todo Jerusalén. Esto dice el Señor. Recuerdo tu cariño juvenil, el amor que me tenías de novia, cuando ibas tras de mí por el desierto, por tierra que nadie siembra. Israel era sagrada para el Señor, fruto primero de su cosecha. Quien probaba de ella lo pagaba, la desgracia caía sobre él. Oráculo del Señor. Los traje a una tierra de huertos para comer sus frutos deliciosos, pero entraron y profanaron mi tierra, hicieron abominable mi heredad. Los sacerdotes me preguntaban, ¿dónde está el Señor? Los expertos en leyes no me reconocían. Los pastores se rebelaban contra mí. Los profetas profetizaban por Baal, fueron tras ídolos que no servían de nada. Espántense cielos de ello, horrorícense y tiemblen aterrados, oráculo del Señor. Pues una doble maldad ha cometido mi pueblo. Me abandonaron a mí, fuente de agua viva, y se cavaron aljibes, aljibes agrietados que no retenían agua. Palabra de Dios.
0: Alabamos, Señor.
1: Alabamos, Señor.
3: En ti, Señor, está la fuente viva.
2: En ti, Señor, está la fuente viva.
3: Señor, tu misericordia llega al cielo, tu fidelidad hasta las nubes. Tu justicia es como las altas cordilleras, tus juicios son como el océano inmenso.
2: En ti, Señor, está la fuente viva.
3: Qué inapreciable es tu misericordia, oh Dios. Los humanos se acogen a la sombra de tus alas, se nutren de lo sabroso de tu casa, les das a beber del torrente de tus delicias.
2: En ti, Señor, está la fuente viva.
3: Porque en ti está la fuente viva, y tu luz nos hace ver la luz. Prolonga tu misericordia con los que te reconocen, tu justicia con los rectos de corazón.
2: En ti, Señor, está la fuente viva.

0: El Señor esté con ustedes.
1: Y con su espíritu.
0: Lectura. Del Santo Evangelio según San Mateo.
1: Gloria a ti, Señor.
0: En aquel tiempo, se acercaron los discípulos a Jesús y le preguntaron, ¿por qué les hablas en parábolas? Él les contestó, a ustedes se les ha dado a conocer los secretos del reino de los cielos y a ellos no. Porque al que tiene se le dará y tendrá de sobra. Y al que no tiene se le quitará hasta lo que tiene. Por eso les hablo en parábolas. Porque miran sin ver y escuchan sin oír y entender. Así se cumple en ellos la profecía de Isaías. Oirán con los oídos sin entender, mirarán con los ojos sin ver, porque está embotado el corazón de este pueblo. Son duros de oídos, han cerrado los ojos para no ver con los ojos, ni oír con los oídos, ni entender con el corazón, ni convertirse para que yo los cure. Pero bienaventurados los ojos que ustedes, los ojos de ustedes porque ven y los oídos de ustedes porque oyen. En verdad les digo que muchos profetas y justos desearon ver lo que ustedes ven y no lo vieron, y oír lo que ustedes oyen y no lo oyeron. Palabra del Señor.
1: Gloria a ti, Señor Jesús.
0: Ayer teníamos la fiesta de Santa María Magdalena y ayer hicimos un pare, digámoslo en esos términos, en la lectura del Evangelio de Mateo. Hoy lo retomamos y retomamos ya comenzando este sermón, tercer sermón del Evangelio de Mateo. Recordemos que Mateo trae 5 sermones y este tercer sermón es de las parábolas. Las parábolas de Jesús. Jesús ha contado la parábola de el sembrador. Después de que termina de leer la parábola del sembrador, le pregunta a los discípulos, bueno, ¿y por qué les habla en parábolas? Y trae entonces Jesús, o explica y trae un pasaje del evangelio de, del profeta Isaías. Y quisiera que pudiéramos meditar hoy a partir de esta palabra en 3 aspectos. El primer aspecto. El Señor a cada uno de nosotros nos llamó. El Señor pronunció nuestro nombre y pronunciando nuestro nombre nos hizo discípulos de Él. Y no basta solo con ser discípulos de Jesús. Lo que requerimos ustedes y yo es que podamos adherir nuestra vida a Jesús. Él nos llamó, quiere hacernos discípulos. ¿Cómo me hago discípulo? Pues en la medida en que yo voy uniendo mi vida cada vez más a Jesús. ¿Y cómo uno mi vida a Jesús? Recordemos que todo parte del llamado que el Señor nos hace, todo parte de ese llamado. Entonces, ¿cómo unir la vida a Jesús? Lo primero que debemos hacer es oír al Señor. No basta con haber sido llamados, sino tener la capacidad de la escucha. No solo oír al Señor, sino escuchar al Señor. ¿Y escuchar qué? Escuchar su palabra. Nos llamó y entonces inmediatamente ustedes y yo podemos escucharlo. Escuchamos su llamada, pero también escuchamos su mensaje, su palabra. Y esa escucha de la palabra también nos invita a ver la obra de Dios. Oír y ver ese obrar de Dios. No solo, a través de los milagros, las acciones, en fin, sino de su obra en cada uno de nuestros corazones. Escuchamos y vemos la obra del Señor. Escuchar y ver la obra del Señor. Pero no basta con solo escuchar y ver la obra de Dios, sino que hay otro aspecto. ¿Cómo comprender cada vez más, no solo con el pensamiento, sino con el corazón? Comprender cada vez más esa palabra, la palabra del Señor. Escuchamos, vemos su obrar, escuchamos su palabra y vamos comprendiendo el querer de Dios en cada uno de nosotros. Y ese querer de Dios en cada uno de nosotros, por supuesto, debe llevarnos a la conversión. La conversión es una adhesión cada vez más a la persona de Jesús. Una adhesión cada vez más. Un volver cada vez más al Señor. Volver cada vez más a su palabra. Entonces, el Señor proclama su palabra. Perdón, el Señor nos llama, el Señor obra en nosotros, ¿y qué pide de nosotros? Pues que lo podamos escuchar, lo podamos ver, lo comprendamos, comprendamos su camino, y comprendiendo su camino, convertirnos. Por eso leo lo que decía el profeta: oirán con los oídos sin entender, mirarán con los ojos sin ver, porque está embotado el corazón de este pueblo. Son duros de oído, han cerrado los ojos para no ver con los ojos, ni oír con los oídos, ni entender con el corazón, ni convertirse para que yo los cure. Pues bien, este es como el llamado que hoy el Señor a cada uno nos hace. Primero, estamos en un contexto de parábolas donde los discípulos le preguntan a Jesús por qué hablar en parábolas. Segundo, porque se requiere de parte de cada uno de nosotros escuchar. No es solo decir, el Señor me llamó. No es solo decir, yo estoy bautizado, sino que eso implica algo más. Escuchar, ver. Comprender, no solo con el pensamiento, sino con el corazón. Y esa comprensión nos lleve a nosotros a una conversión. Y esa es la adhesión a Jesús. Ese es el proceso de caminar cada vez más detrás de Jesús. Tercero y último. Pues a veces eso no es fácil, a veces eso suena bonito. No, pues regio. Pero el tema es que hoy tenemos muchos ruidos, muchas voces que llaman, invitan al ser humano. Y si eso no fuera apetecible, pues nadie seguiría esas voces. Pero son apetecibles. Entonces, ¿cómo afinar en medio de tanto ruido, digámoslo en esos términos, afinar los oídos para escuchar a Jesucristo? Afinar los oídos para que escuchándolo, viéndolo, comprendiéndolo, convirtiéndonos, nos vayamos adheriendo a Él. Porque hoy ustedes y yo podemos tener la tendencia de adherirnos a otras cosas, a ideologías, a tendencias, a pensamientos. Incluso hasta llegamos a endiosar todo eso. A endiosar tantas ideologías que hoy en nuestra sociedad se dan. Pero no necesariamente son aquellas que nos llevan a la salvación, al camino de Jesucristo. Entonces es afinar el corazón para Dios. Afinar el corazón. Muchas cosas nos hablan del Señor. Muchas. El problema no es que nos hablen de Dios. como ustedes me han escuchado en varias ocasiones decir, el problema no es el problema no es que Dios nos hable, el problema no es que tantas cosas que nos hablen de Dios, ese no es el problema. El problema está en la actitud del corazón. Porque si ustedes y yo no queremos escuchar, así nos griten, no escucharemos. Así de sencillo. Pues pidámosle al Señor, como les decía, que nos ayude cada vez más a tener una mirada, unos ojos, unos oídos, una escucha, un corazón dispuesto para Él. Gloria al Padre, al Hijo y al Espíritu Santo.
1: Como era en el principio, ahora y siempre, por los siglos de los siglos. Amén.
2: Sobre tu altar, lo más preciado, Señor.

0: Oren, hermanos, para que este sacrificio mío y de ustedes sea agradable a Dios Padre Todopoderoso.
1: El Señor reciba de sus manos este sacrificio. Alabanza y gloria de su nombre, para nuestro bien y el de toda su santa iglesia.
0: Oh Dios, que llevaste a la perfección del único sacrificio los diferentes sacrificios de la ley, recibe las ofrendas de tus fieles y santifícalas como bendijiste la de Abel, para que la oblación de cada uno en honor de tu gloria sirva para la salvación de todos. Por Jesucristo nuestro Señor.
1: Amén.
0: El Señor esté con ustedes.
1: Y con su espíritu.
0: Levantemos el corazón.
1: Lo tenemos levantado hacia el Señor.
0: Demos gracias al Señor nuestro Dios.
1: Es justo y necesario.
0: En verdad es justo y necesario darte gracias, Padre, por Jesucristo, Señor nuestro. Porque unidos en la caridad, celebramos su muerte. Con fe viva proclamamos su resurrección. Y con firme esperanza, anhelamos su venida gloriosa. Por eso, con todos los coros celestiales, cantamos sin cesar el himno de tu gloria.

Santo eres en verdad, Padre, y con razón te alaban todas tus criaturas, ya que por Jesucristo, tu Hijo, Señor nuestro, con la fuerza del Espíritu Santo, das vida y santificas todo, y congregas a tu pueblo sin cesar, para que ofrezca en tu honor un sacrificio sin mancha, desde donde sale el sol hasta el ocaso. Por eso, Padre, te suplicamos que santifiques por el mismo Espíritu estos dones que hemos separado para ti, de manera que sean para nosotros cuerpo y sangre de Jesucristo nuestro Señor. Porque Él mismo, la noche en que iba a ser entregado, tomó pan. Y dando gracias, te bendijo, lo partió y lo dio a sus discípulos diciendo: tomen y coman todos de él, porque esto es mi cuerpo, que será entregado por ustedes.

Del mismo modo, acabada la cena, tomó el cáliz y dándote gracias de nuevo, lo pasó a sus discípulos diciendo: tomen y beban todos de él, porque este es el cáliz de mi sangre, sangre de la alianza nueva y eterna, que será derramada por ustedes y por todos los hombres para el perdón de los pecados. Hagan esto en conmemoración mía.

0: Este es el sacramento de nuestra fe.
1: Ven, Señor Jesús.
0: Así pues, Padre, al celebrar ahora el memorial de la pasión salvadora de tu Hijo, de su admirable resurrección y ascensión al cielo, mientras esperamos su venida gloriosa, te ofrecemos en esta acción de gracias el sacrificio vivo y santo. Dirige tu mirada sobre la ofrenda de tu Iglesia y reconoce en ella la víctima por cuya inmolación quisiste devolvernos tu amistad, para que, fortalecidos con el cuerpo y la sangre de tu Hijo, y llenos de su Espíritu Santo, formemos en Cristo un solo cuerpo y un solo espíritu. Que Él nos transforme en ofrenda permanente, para que gocemos de tu heredad junto con tus elegidos, con María, la Virgen Madre de Dios, San José su esposo, los apóstoles y los mártires, San Juan Eudes y todos los santos, por cuya intercesión confiamos obtener siempre tu ayuda. Te pedimos, Padre, que esta víctima de reconciliación traiga la paz y la salvación al mundo entero. Confirma en la fe y en la caridad a tu Iglesia peregrina en la tierra, a tu servidor, el Papa León XIV, a nuestro obispo Germán Medina, al orden episcopal, a los presbíteros y diáconos y a todo el pueblo redimido por ti. Atiende los deseos de esta familia que has congregado esta mañana en tu presencia. Reúne en torno a ti, Padre misericordioso, a todos tus hijos dispersos por el mundo, a nuestros hermanos difuntos y a cuantos murieron en tu amistad, recíbelos en tu reino, donde esperamos gozar todos juntos de la plenitud eterna de tu gloria. Por Cristo, Señor nuestro, por quien concedes al mundo todos los bienes. Por Cristo, con Él y en Él, a ti Dios Padre omnipotente, en la unidad del Espíritu Santo, todo honor y toda gloria por los siglos de los siglos.
1: Amén.
0: Y movidos por el amor de Dios, digamos confiadamente: Padre nuestro
1: que estás en el cielo, santificado sea tu nombre. Venga a nosotros tu reino. Hágase tu voluntad en la tierra como en el cielo. Danos hoy nuestro pan de cada día. Perdona nuestras ofensas como también nosotros perdonamos a los que nos ofenden. No nos dejes caer en tentación y líbranos del mal.
0: Líbranos de todos los males, Señor, y concédenos la paz en nuestros días, para que, ayudados por tu misericordia, vivamos siempre libres de pecado y protegidos de toda perturbación, mientras esperamos la gloriosa venida de nuestro Salvador Jesucristo.
1: Tuyo es el reino, tuyo el poder y la gloria por siempre, Señor.
0: Señor Jesucristo, ¿qué dijiste a tus apóstoles? La paz les dejo, mi paz les doy. No tengas en cuenta nuestros pecados, sino la fe de tu Iglesia. Y conforme a tu palabra, concédele la paz y la unidad. Tú que vives y reinas por los siglos de los siglos.
1: Amén.
0: La paz del Señor esté siempre con ustedes.
1: Y con su espíritu.
0: Dense fraternalmente la paz.

0: Dios. Este es el Cordero de Dios, el que quita el pecado del mundo. Dichosos nosotros los invitados a este banquete.
1: Señor, pero una palabra tuya bastará para sanarnos.

0: Señor Jesucristo, te damos gracias porque tú alimentas nuestra vida con tu palabra y con el pan. Ayúdanos, Señor, a disponer nuestra mirada, nuestros oídos, nuestro corazón para ti, para escucharte, para comprender tu palabra, Señor. Ayúdanos, Señor Jesucristo, a convertirnos, a adherir nuestra vida a ti. Señor, somos privilegiados por tener el Evangelio. Ayúdanos, Señor, a vivirlo. Bendice este día, Señor. Bendice todo lo que vayamos a hacer. Señor, muéstrate benigno con tu pueblo, al que has alimentado con los misterios celestiales, y haz que de lo antiguo pasemos a la novedad de la vida. Por Jesucristo nuestro Señor.
1: Amén.
0: El Señor esté con ustedes.
1: Y con su Espíritu.
0: La bendición de Dios Todopoderoso, Padre, Hijo y Espíritu Santo, descienda sobre cada uno de ustedes y los acompañe siempre.
1: Amén.
0: Con el amor de Dios, vayamos en paz.
1: Demos gracias a Dios.
0: Feliz día para todos. Dios los bendiga.
1: Gracias, Padre.

0: El que come de este pan vivirá para siempre. Juan 6:58.
1: Porque en la hostia estás.
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1: Me entrego a ti, amado de mi alma. Me entrego a ti, luz preciosa, palabra verdadera. Dile al Señor, en tu corazón, que te entregas totalmente.
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1: Son las 8. Ven, Señor Jesús, ven a mi corazón para que allí te ames tú mismo en forma perfecta. San Juan Eudes.

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Una mirada de fe es la que puede salvar al pecador. Este canto me gusta mucho, de verdad, es alegre. Ministerio de Música Yeshua, de la Renovación Carismática Católica. Como una oración fuerte. Solo Dios hace al hombre feliz. La vida es nada, todo se acaba. Solo Dios hace al hombre feliz. Se reitera esto y se canta y se dice y se insiste. Solamente Dios hace al hombre feliz. La vida es nada, todo se pasa. Y de verdad, ¿cuánto hace que estábamos ustedes y yo en el colegio? ¿Cuánto hace que usted estaba comenzando a criar sus hijos? Mire, ya están grandes, casados, los sacaste profesionales. ¿A qué hora se hizo eso? El tiempo pasa volando, el tiempo corre. Mira, ¿cuánto hace que estabas en la universidad estudiando en la emisora? Estudiando en la universidad, haciendo tu vida, planeando tu vida. Y mira ya, profesional, saliendo adelante. ¡Qué bonito! Y la vida se pasa. Se pasa, la vida es un soplo, la vida es cortica realmente, la vida es muy, muy, muy, muy frágil, de veras. Bendito sea Dios que es así y bueno, seguimos dando la lucha, seguimos manteniéndonos firmes, pero es verdad, solo Dios hace al hombre feliz, la vida pasa. Todo se acaba, solo Dios hace al hombre feliz.

Una mirada de fe es la que puede salvar al pecador. Y luego dice este canto, y si tú vienes a Cristo Jesús, Él te perdonará, porque solo una mirada de fe es la que puede salvar al pecador. A mí me gusta eso.

Una mirada de fe es la que puede salvar al pecador, pero si tú vienes a Cristo, si tú y yo venimos a Él, si tú y yo le abrimos el corazón, si tú y yo todos los días le decimos, ven Señor Jesús, toca mi vida, ven Señor Jesús, toca mi corazón, ven Señor Jesús, toca mi alma, ven Señor Jesús, renueva mi vida, renueva mi ser, y yo renuevo delante de ti mi entrega. Y yo renuevo delante de ti mi entrega, porque hay que hacerla todos los días, ¿saben? Eso no es solamente cuando uno se hizo consciente de la presencia de Dios en un seminario de vida en el Espíritu, en un anuncio querigmático, en un retiro de Emaús, no. Es todos los días hay que volverle a decir sí. Todos los días hay que volverle a decir sí. Todos los días hay que volver a renovar nuestra entrega. Cuenta el padre Darío Betancourt, contaba el padre Darío Betancourt, sacerdote colombiano, un gran animador de la renovación carismática, nacido en Medellín, que el padre Darío Betancourt cuenta que una vez fue a visitar unas monjitas, y que eran monjas contemplativas, carmelitas descalzas, y que vio una monjita tan viejita, pero que la vio como tan entregada en la oración, y entonces él dijo, yo quiero saber cuántos años tiene esta monjita, pero me da miedo, me da como pena preguntarle de frente, hermana, ¿cuántos años tiene usted? Porque es que por lo menos antes decían que a las mujeres no se les pregunta la edad, y yo a una monjita no sería capaz de decirle cuántos años tiene usted, no, ni riesgos. Entonces el padre Darío Betancourt dijo, bueno, le voy a preguntar primero, hermana, ¿usted a los cuántos años ingresó al convento? Ya supongamos que me diga a los 20. Y después al ratico le voy a preguntar, hermana, entonces usted, ¿cuándo hizo su entrega al Señor? Cuando ingresó al convento. Entonces él dijo, sumo las dos cosas, y así se la da de la monjita. Efectivamente, el padre Darío Betancourt le preguntó a la monjita, hermana, ¿usted cuántos años tenía cuando ingresó al seminario? La monja le dijo, 18 años, padre. ¡Wow! ¡Qué bien! Ta, ta, ta. Siguieron conversando. Creo que la habían invitado a desayunar después de la misa. Siguieron conversando. Ahora venía la segunda pregunta. La pregunta del chisme. La pregunta para unir. Que dijo, ya sé que tú entró a los 18 años. Ahora le voy a preguntar, ¿a los cuántos años se entregó al Señor cuando ingresó al seminario? ¿Cuánto lleva de haberse entregado al Señor cuando ingresó al convento? Y si ella me dice 50, pues diré 50 más 18, 68. O así, haré la cuenta y le pregunto. Oiga, ese padre dice que no tuvo vida, padre Darío Betancourt, que era simpatiquísimo, conversador, chistosín, gran predicador, tenía un gran don de sanación. Y entonces el padre le preguntó a la monjita, hermana, dígame usted, que dice el padre Darío Betancourt que no tuvo vida en el desayuno. ¿Cómo le pregunto? Entonces ya cuando se estaba despidiendo le dijo, hermana, perdóneme la pregunta que le voy a hacer, pero por favor dígame cuánto hace que usted al ingresar al convento se entregó al Señor. ¿Cuánto hace que se entregó al Señor? La monjita le respondió, ay padre, yo me entregué al Señor esta mañana en la misa me entregué al Señor. Ay, el padre salió más triste porque no pudo cumplir su deseo del chisme, pero aprendió que es que uno se tiene que entregar todos los días. Esto es de todos los días, amigos. Esto no es
Yo tengo mucho miedo cuando en los testimonios se dice al hacer el seminario viene el Espíritu, el retiro de Maús, que dice la gente, yo comencé una vida nueva. Y yo, pues, sí, sí, pero resulta que es que la vida nueva es todos los días se renueva, todos los días uno se entrega, todos los días uno se da, todos los días uno se entrega, todos los días uno se renueva. Todos los días uno se da, todos los días uno se entrega. Entonces, el padre Darío Betancourt, pues, no pudo satisfacer la curiosidad. Él dijo en esa predicación, yo voy a volver a ese convento porque yo con esta no me quedo. Yo vuelvo y le pregunto a la monjita de frente, bueno, hermana, entonces, ya que sé que se entrega todos los días, entonces dígame cuántos años tiene, pues. A ver, no sé si la pudo cumplir, nunca le volví a escuchar esa historia. Pero es que al Señor uno se entrega todos los días. Al Señor uno se entrega todos los días. Eso no es de un momentico. Eso es, uno se entrega todos los días. Bueno, hermanos, antes de ir al descanso, al break, que llama Pedro Morales, que habla también el inglés, al break, quiero recordarles a todos ustedes que hay una manera muy bonita de vivir intensamente la vida y de gastarse la platica. Y una manera muy bonita es viajando. Dice don Pedro Morales que habla fluidito el inglés. Yes, I know. Pero hay una manera muy bonita de gastarse la plata, de acumular experiencias, de tener posibilidades de vivir intensamente la vida. Viajando. Y viajando con personas de fe, y viajando con sacerdotes, y viajando conociendo otra gente, y viajando viendo lugares nuevos, y viajando disfrutando comidas nuevas. El año pasado hicimos dos peregrinaciones al sur del país, y este año en abril hicimos una peregrinación a Boyacá, porque estamos conociendo a Colombia. Y luego, esta vez, del 17 al 21 de septiembre, 5 días, 4 noches, nos vamos para Antioquia. Me lo voy a llevar para Antioquia. Me lo voy a llevar para mi tierra a comer arepa, chicharrón, a comer quesito con arepa. Me lo voy a llevar a Antioquia a conocer pueblos tan bellos como Guatapé, Jardín y Jericó. Hermosos pueblos, hermosos. Vamos a conocer algunos lugares de Medellín, como la Comuna 13, la Plaza de las Esculturas, el Metro de Medellín, la Catedral Metropolitana. Vamos a ir a llevar nuestras rogativas al Santuario María Auxiliadora en Sabaneta, el Pueblito Paisa. Vamos a tener una tarde para que vayan y compren a Itagüí blue jeans, suéteres, camisetas, mochilas, un poquito más favorables. Sí, del 17 al 21 de septiembre nos vamos para Antioquia. 5 días, 4 noches. 5 días, 4 noches. ¿Qué incluye todo esto? Transporte aéreo con maleta incluida, transporte terrestre, acomodación doble en hoteles, alimentación completa, desayuno, almuerzo y comida bien trancao. Seguro de viaje, acompañamiento espiritual del padre John Mario Montoya. Yo voy a estar todos los días con una oración, vamos a celebrar la Eucaristía, porque es ante todo una peregrinación. Valor, 3,5 millones de pesos. Si de aquí al próximo miércoles usted hace un pago anticipado, le haremos un muy buen descuento por pago anticipado. 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Entonces,
Aguántese un momentico, llame en 1, 2 horas o en la tarde. 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Tranquilo que al final del programa lo vuelvo a repetir y comenzaremos nuestra cuña, nuestro break del inglés fluido de Pedro Morales con nuestra publicidad de esta peregrinación a Antioquia. Y que Dios bendiga a nuestros anunciantes, que Dios le retribuya su apoyo y su cariño, y que gracias por apoyar al Minuto de Dios. No se vaya, ya volvemos.

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Solo Dios hace al hombre feliz. Claro que sí, estamos convencidos de eso. Solamente Dios hace al hombre feliz. La vida cambia, todo se acaba. Solo Dios hace al hombre feliz. Esta mañana comenté una noticia que me impactó. Y hoy que es jueves sacerdotal, la traigo de nuevo aquí para ustedes. La noticia está en Aciprensa y dice: un sacerdote católico de 36 años, conocido por sus iniciativas en favor de la paz en República Centroafricana, fue asesinado por unos hombres armados, tan solo un día después de bautizar a 175 personas. El padre Crepi, Marcial Monga, vicario de la parroquia de San Juan Bautista en Semio, en la diócesis de Bangassou, República Centroafricana, fue asesinado a tiros el lunes 29 de junio, cuando regresaba a la residencia parroquial. La agencia de noticias informa que el ataque se produjo alrededor de las 6:40 de la tarde en la carretera que une un puesto de control de las Fuerzas Armadas de la República Centroafricana con la casa parroquial. Ponen una foto del padre, jovencito, sonriente, 36 años. Según la agencia de noticias de África, apenas unas horas antes de su muerte, el padre Monga se encontraba totalmente inmerso en su labor. El domingo 28 de junio administró el sacramento del bautismo a 175 candidatos, entre ellos 160 cristianos desplazados que fueron alojados temporalmente en Sapay del 27 al 29 de junio debido a la violencia en curso. A la mañana siguiente, el 29 de junio, acompañó a los recién bautizados a las orillas del río Bomú, en un último gesto de cercanía y atención antes del ataque que se produjo esa misma noche. Esa visita al río con los recién bautizados fue su último acto pastoral antes de ser asesinado. La agencia de noticias Asia África señala que el padre Monga era ampliamente reconocido como un hombre de paz, profundamente comprometido con la reconciliación en una región marcada por un conflicto prolongado. Después de bautizar a 175 personas entonces, este padre, Crepi Marcial Monga, de la parroquia de San Juan Bautista en Semio, en la diócesis de Bangassou, República Centroamericana, fue asesinado. Y todavía a nosotros nos cuesta entender eso. Qué cosa complicada, qué cosa difícil, qué cosa toda esta situación tan dolorosa. Tan dolorosa. Algunos dando su vida, algunos dando su vida. Dando su vida y entregándola toda. Bendito sea Dios que a nosotros no nos toca eso, pero es un llamado a orar por las vocaciones. Yo no sé cómo los organismos internacionales y nosotros somos sensibles ante este dolor, el irrespeto por la vida y algunos grupos religiosos también tan radicalizados. Cuidado con una religión fanática. El padre murió, lo asesinaron, 36 añitos, comenzando quizás su ministerio. Lamentablemente, a veces la vida nos trae esas dificultades y ese dolor. Bueno, oramos por el Padre, que Dios lo bendiga, Padre Crepi, que Dios lo bendiga, que el Señor lo tenga en su santa gloria y que el Señor lo tenga
en su presencia. Hay un canto que dice, soy sacerdote. Y hoy oremos, hermanos, por todos los sacerdotes. Por todos los sacerdotes, estén donde estén. Estén pasando por lo que estén pasando. O estén en la dificultad en que estén. Oremos por nuestros sacerdotes, para que Dios los sostenga. Y oremos también por las vocaciones sacerdotales. Hay diócesis que no tienen sacerdotes ni vocaciones. En Barranquilla ha habido una leve mejoría de las vocaciones. Pero recuerden que hace un año murió el padre Utria. Recuerden que dos sacerdotes de aquí fueron hechos obispos. Bueno, quiere decir que hay que cuidar a los sacerdotes y hay que orar por ellos. Y hay que estar con ellos. Bendice, Señor, a los sacerdotes. Bendice, Señor, a mi párroco. Bendice, Señor, a los sacerdotes eudistas del Minuto de Dios. Bendice, Señor, a nuestra comunidad arquidiocesana de Barranquilla y Cartagena con vocaciones sacerdotales. Bendice a nuestro arzobispo de Cartagena, Monseñor Juan Francisco Múnera, y a nuestro obispo de Barranquilla, Pablo Emiro Salas, y su obispo auxiliar, Monseñor Edgar. Bendice al padre Jimmer Ortiz, director de la emisora Minuto de Dios de Cartagena. Bendícelo. Bendice al padre José Alejandro Melo, coordinador de la Casa de Oración Tierra Nueva. Bendíceme también a mí. Bendice a los sacerdotes, Señor. Manténnos firmes en tu presencia. Oremos con un canto al sacerdote.

0: Bueno, mis hermanos, recordarles a todos ustedes que, oiga, ¿quiere agregarle un poquito de alegría a la vida? ¿Quiere vivir intensamente 5 días? ¿Quiere conocer otros lugares, otra gente? ¿Quiere disfrutar otros lugares? ¿Quiere vivir intensamente 5 días extremos, desayunando temprano y acostándose un poquito tarde, cansado, cansada, pero con una gran satisfacción y tener unos bonitos recuerdos? Le quiero invitar a la peregrinación que realizaremos a Antioquia del 17 al 21 de septiembre. Del 17 al 21 de septiembre estaremos haciendo esta peregrinación a Antioquia. 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Iremos a la Comuna 13, montaremos en las escaleras, la Plaza de las Esculturas, Metro de Medellín, Catedral Metropolitana, que es la construcción en adobe cocido más grande del mundo, Sabaneta y el Santuario María Auxiliadora, para ir a poner nuestras rogativas a la Virgen María, Pueblito Paisa, y los hermosos pueblos Guatapé, Jardín y Jericó. 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Esta es la cuña, escúchenla. Don Pedro, please, I beg you, usted con su inglés fluido, póngame la cuña de la peregrinación. Hágale, póngala.
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0: Bueno, y nos vamos a esta peregrinación a Antioquia, a recorrer caminos, a montar en bus, a recorrer, a ver lugares nuevos, cosas distintas, para que la vida no se nos vuelva tan cortica y tan pequeña. 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Hasta el próximo miércoles. Así que póngase las pilas. Si desea, puede llamar o escribir. Una persona me dijo, padre, pero es que yo llamo ahorita y no me contestaron. Es que me acaban de decir los de Viajes de Fe. Padre, son muchas llamadas. Dígales que llamen a las 11 o por la tardecita, porque son muchas llamadas. No podemos responderles a todos. Pero si usted escribe un WhatsApp, mi nombre es fulano, fulana, quiero información sobre la peregrinación a Antioquia de la que habló el padre John Mario Montoya. Ellos después le devuelven la llamada y le escriben y le dan la información. 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Vámonos a disfrutar de la vida, porque la vida es pequeña, cortica. Saludos y bendiciones, Padre. Dios y María Santísima lo siga desde Springfield, Massachusetts. Eva Barleta, saludos, Padre. Vamos con fuerza, vamos con ánimo, nos vamos en peregrinación. Dice, amores, ya sabemos quién está. Perdón, como yo estoy aquí en Medellín, ¿será que puedo encontrarlo acá? Bueno, entonces, pues llame la persona que nos está escribiendo en Medellín al 320-623-8673. 320-623-8673. Llámelos y dígales, doña Mariela Ospino, llame y diga, bueno, yo estoy en Antioquia, ¿cómo sería para mí? ¿Hay tal vez algún precio especial para mí? Bueno, llame y escriba. Llame o escriba, doña Mariela Ospino. Hermano, gracias por estar en sintonía de los 1370M y de los 89.5 en el FM. Hoy a las 10 de la mañana, en una hora, el grupo para mujeres, Mujeres Sanadas por el Amor de Dios, en la Casa de Oración Tierra Nueva. Y a las 6:30 de la tarde, la adoración a Jesús sacramentado. Que Dios les bendiga a todos ustedes. Ánimo, porque Dios es nuestra fuerza. Alabado sea Jesucristo.

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2: Son las 9. ¿Cuándo será, oh Jesús, que nada en mí sea contrario a tu santo amor? San Juan Eudes.

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Dios. Saludos amigos de nuestra emisora Minuto de Dios en esta mañana de hoy jueves. Bendito sea mi Dios, jueves 24 de julio. Hoy jueves 23 de julio, sí señor, del año 2026. Como siempre, amigos de la sintonía, feliz, muy feliz de estar con todos ustedes formando parte de esta familia. Familia Minuto de Dios en Barranquilla, transmitiendo los 1370 de la banda M en Cartagena, transmitiendo los 89.5 del FM Estéreo y también a través de www.minutodedios.fm y en la aplicación de nuestras emisoras Minuto de Dios. En esta mañana les saludo con la dirección del padre o de los padres Jimmer Ortiz, dirigiendo la emisora en Cartagena, y el padre John Mario Montoya, director de nuestra emisora en la ciudad de Barranquilla. Dándole gracias a Dios por este día, levantando nuestras manos a Él y diciéndole: Señor, aquí estamos, queremos ser tuyos, aquí estamos, queremos hacer tu voluntad, Señor. Toma esta obra, tómanos a cada uno de nosotros, los que estamos aquí en la radio, pero también toma a cada uno de los oyentes de esta bendita emisora Minuto de Dios y llénalos con tu fuerza, llénalos con tu paz, llénalos con tu amor, Señor. Bendito sea.

0: Oiga, escúchalo, escucha al Señor que Él te llama, escucha al Señor que Él te ofrece el camino, Él te ofrece una propuesta, escucha al Señor que Él te ofrece una manera de cambiar la vida, de vivir diferente, ¿ah? Pero ¿sabes esa manera diferente de vivir que nos ofrece el Señor? Definitivamente es la mejor, es mejor. El mundo nos ofrece muchas alternativas, pero la alternativa que nos ofrece el Evangelio, que nos ofrece Jesucristo, por supuesto que es mejor y esa es la que queremos seguir siempre. Y yo sé que esa es la que usted quiere seguir como parte de esta familia Minuto de Dios. Bueno, hagamos una revisión rápida de los hechos que presenta hoy jueves, en primera página, el diario El Heraldo de la ciudad de Barranquilla. Dice hoy la prensa local, acercamiento entre Char y el Ministerio de la Defensa entrante abre expectativas por la seguridad en esta capital. El alcalde Alejandro Char dialogó con el ministro de la Defensa designado, mayor general Jorge Mora, pidiendo respaldo para fortalecer la fuerza de seguridad y volvió a poner en la misma línea al distrito y al gobierno nacional. En una ciudad donde la extorsión, los homicidios y los atracos siguen siendo la principal preocupación de los ciudadanos, la llamada entre el alcalde Alejandro Char y el ministro de la Defensa designado, mayor general Jorge Mora, despertó expectativas sobre una relación institucional que, según expertos y dirigentes políticos, podría marcar un antes y un después en la lucha contra la criminalidad en Barranquilla. Durante una visita de inspección, oiga, esto es muy interesante, ¿verdad? Esto es muy interesante, nos alegra mucho por el futuro, por supuesto, de la seguridad en esta capital. Y dice la información que durante una visita de inspección a las obras de la estación de policía de Río Mar, el alcalde Char conversó telefónicamente con el futuro jefe de la cartera de defensa para reiterar la disposición del distrito de trabajar de manera conjunta con el gobierno nacional y fortalecer la capacidad de la fuerza pública en este territorio.
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0: Contigo, Señor, queremos estar. Más información, estamentos de la Universidad del Atlántico piden reactivar elección de decanos y representantes. La comunidad estudiantil, así como los gremios y directivos de la institución, hicieron un llamado al Consejo Superior para llevar a cabo este proceso, el cual se encuentra suspendido. Entre la duda y la incertidumbre se encuentra la comunidad de la Universidad del Atlántico ante las trabas que ha tenido el proceso de elección de los decanos y representantes de los gremios del alma mater para el periodo académico en curso. En ese sentido, algunos miembros del Consejo Superior hicieron un llamado esta semana al gobernador Eduardo Verano para que convoque nuevamente a las elecciones tras la suspensión del proceso desde hace más de un mes. Primera Asamblea Local de Juventudes impulsa propuesta para el desarrollo de Barranquilla. Durante el encuentro se socializó la política pública de la juventud para este decenio, del 2026 al 2036, y se recogieron iniciativas que serán analizadas para una futura asamblea distrital, con el propósito de fortalecer la participación ciudadana de la población juvenil. Se llevó a cabo la primera asamblea local de juventudes de la localidad norte centro histórico de Barranquilla, un espacio de diálogo en el que jóvenes discutieron temas como medio ambiente, emprendimiento, inclusión social, diversidad, educación, cultura y desarrollo comunitario. El desarrollo se realizó en el Salón La Perla de la Universidad Simón Bolívar y contó con la participación del consejero distrital de Juventudes y representante de localidad Norte Centro Histórico y también organizaciones como Nuestra Barranquilla y la Fundación Colombia 2050. Durante la jornada, los asistentes expusieron sus inquietudes y plantearon propuestas para atender los principales retos de la ciudad, manifestando su interés en participar de manera activa en la construcción de soluciones para sus comunidades. Sin ti nada somos, Señor, sin ti nada somos. Más información, uno de los principales temas abordados en este encuentro de jóvenes fue la socialización de la política pública de juventud, instrumento que orienta las acciones para garantizar los derechos y la participación integral de los jóvenes entre los 14 y 28 años, población que representa cerca del 25% de los habitantes de Barranquilla. El consejero distrital de juventud de Santiago Ramírez destacó que la asamblea permitió un diálogo directo entre los jóvenes, los ediles de la localidad y funcionarios de la administración distrital. Más información: pese a la inversión de o a la reversión de Autopistas del Caribe, se mantiene la suspensión del cobro del peaje de Turbaco y la medida aplica para automóviles, buses y camiones de dos ejes, vehículos comprendidos entre las categorías 1, 2 y 3E, pese a finalizarse el pasado 21 de julio la etapa de reversión del contrato de la concesión de Autopistas del Caribe. El Ministerio de Transporte ordenó que continúa suspendido el cobro en estación del peaje Turbaco para automóviles, buses y camiones en dos ejes, de dos ejes, vehículos correspondientes a las categorías 1, 2 y 2E. La cartera ministerial indicó que la resolución del 21 de julio mantiene vigentes los cobros de 15.900 pesos para el transporte pesado de carga y pasajero de 3 a 6 ejes. Además, el valor incluye cobros, repito, el valor incluye las tarifas que se ha planteado por parte del nivel central para el manejo de los peajes en todo el territorio. El Envías anunció que los rubros necesarios para las obras de intervención ya fueron incluidos en el borrador del presupuesto para la vigencia 2027, que le correspondería al nuevo gobierno. La Contraloría Distrital alerta irregularidades en obras de protección contra inundaciones del canal del dique en Santa Lucía Atlántico. Los hallazgos fueron trasladados a un proceso de responsabilidad fiscal para analizar posibles faltas disciplinarias o conductas sujetas a sanciones. En respuesta a una denuncia ciudadana, la Contraloría General de la República dio a conocer una serie de irregularidades tanto de orden técnico, económico y jurídico en un convenio interadministrativo adjudicado por el municipio de Santa Lucía, el cual tenía como objeto las obras de protección contra inundaciones por el canal del dique por medio del mantenimiento de la red vial urbana en el año 2021. Según el informe realizado por el equipo auditor de la Contraloría y al que tuvo acceso la prensa local, el proyecto pretendía la construcción de estas obras en la vía canal de la carrera 8 entre calles 12 y 15, calle 13 a las carreras 7 y 8 y la calle 12 entre carreras 8 y 7 por un valor de 1.189 millones de pesos. Y cierro esta ronda informativa diciendo que bajo vigilancia el plan de contratación por 13 billones del Ministerio de la Defensa Nacional, en medio de las labores de vigilancia, el órgano de control sostuvo una reunión con las directivas de la cartera de defensa para conocer del estado de la gestión contractual relacionada con los procesos estratégicos y de contratación adelantados o proyectos que permitirán fortalecer la capacidad operativa de las fuerzas públicas en Colombia.

A esta hora nos vamos con música en Contigo, Señor, en las mañanas. Esta es la nueva propuesta musical de Jeff Dávila, que en estos días ha estado de visita aquí a nuestra emisora Minuto de Dios. Y con esta hermosa canción, Dios es bueno.

Una canción, bonita canción, Dios es bueno, interpretado por nuestro amigo Jeff Dávila, cantante barranquillero, que como bien decíamos, ha estado en un proceso muy especial en estos días, primero estudiando en España, ahora trabajando en los Estados Unidos como docente de idiomas, y bendito sea el Señor, es el rostro bueno de la gente del Caribe proyectándose en otros ambientes, y por supuesto, pues conectadito con la experiencia de fe, porque es un hombre que ha estado bien comprometido con la acción evangelizadora de nuestra Iglesia Católica. Bueno, son las 9 de la mañana, 22 minutos, 9:22. Algunos titulares de la prensa de la ciudad de Cartagena. El diario El Universal titula en primera página: Cuacar logra reconocimiento nacional de superservicios, pero persisten quejas en Cartagena. La empresa obtuvo 94.3 puntos en el indicador único sectorial. Para el 2025, la superintendencia de servicios. Sin embargo, todavía, a pesar de ese reconocimiento, persisten quejas de parte de la ciudadanía. Por otro lado, del aula al hogar, así impacta la escuela del ahorro, el consumo de energía en los hogares de Cartagena. Aparece una información allí sobre todas las campañas que se están haciendo para meter a los jóvenes de los colegios públicos del distrito en materia del cuidado del medio ambiente. ¿Qué más se titula hoy? Finalistas del Premios Excelencia al Universal 2026. Aparece una lista en el diario El Universal de los ganadores. Les invito a visitar las páginas virtuales del diario eluniversal.com.co. El alcalde Dumé Turbay nos da su abrazo a torcer. Rechaza propuesta Veolia sobre Acuacar. El alcalde de Cartagena asegura que el modelo actual de operación del servicio de agua ya cumplió su objetivo y confirmó que responderá negativamente a la propuesta presentada por Veolia. Continúa este tema de debate sobre la mesa allí en La Heroica. Así le fue a Cartagena en seguridad, educación, pobreza para el 2025. Apareció la información allí y así será el clima para este día. Te invito, repito, a visitar las páginas virtuales del diario El Universal de Cartagena, que hoy está buenísimo. Aprovecho para saludar a los amigos del diario El Universal, que siempre han estado bien atentos a todo lo que hacemos en nuestra emisora Minuto de Dios a través de los 89.5 del FM Estéreo en Cartagena. Oiga, déjeme escuchar esa canción nuevamente, una partecita. Dios es bueno, de Jeff Dávila. Tiene sentimiento, tiene sabor, tiene acordeón, tiene lo que a nosotros nos gusta en el Caribe.

Son las 9 de la mañana, 25 minutos en Colombia, 9:25. Anoche, como todos los miércoles, vivimos una experiencia bonita en la Casa Oración Tierra Nueva, el grupo de oración de parejas, la comunidad de parejas Contravía. Oiga, estamos insistiendo en ese tema, desde no solo desde que llegó nuestra emisora Minuto y Dios a la ciudad de Barranquilla, sino que revisando la historia del padre Rafael García Areros. Él era, que ya obviamente del año 92 ha pasado a la presencia de nuestro Padre Dios, pero desde cuando inició el Minuto de Dios en Colombia, en Cartagena, por ahí en el año 1948, él insistía en llevar la propuesta del Evangelio a las familias. Ese era un anhelo que él tenía ya en el año 48, cuando empezaba apenas a hacer algunos programas allí, al llegar al seminario San Carlos Borromeo. Pero luego, cuando funda la Corporación Minuto de Dios, pues se ratifica esa necesidad de trabajar en favor de las familias, en favor de los matrimonios. Y así ha sido una constante. Lo que hace el Minuto de Dios en favor de las familias y en favor de los matrimonios no es una obra de ahora. Es una obra de ahora. Así ha sido siempre. Revise la historia del trabajo del padre Rafael García Areros y se va a encontrar con tantas experiencias, con tantos testimonios de familias que encontraron en él a un líder que les ayudó a transformar la vida. Por eso nace el Barrio Minuto de Dios, por eso nacen los proyectos productivos, por eso nace el Banco Alimento, por eso nace el Centro Carismático, para desde la propuesta del Evangelio presentarle soluciones a las familias. Y hoy nos llena de gran alegría el poder tener en la ciudad de Barranquilla, en la ciudad de Cartagena, la presencia del Minuto de Dios trabajando no solo en el campo de la evangelización, que hacemos a través de la radio, sino en el plano educativo, a través de la Universidad Minuto de Dios, en el plano de desarrollo comunitario, allí en el suroccidente, en el barrio El Bosque, hay un centro de desarrollo comunitario del Minuto de Dios, que un día de esto me gustaría hacer la transmisión de este programa desde ese lugar, para que la gente sepa lo que hace el Minuto de Dios aquí en la zona periférica, porque algunos piensan que solo hacemos radio. No, está la universidad, estamos trabajando en la evangelización, pero hay otros profesionales allí metidos en los lugares donde hay necesidad de la gente, donde hay necesidad, ¿verdad? Llevando esperanza, llevando ayudas, pero también llevando esperanza. Y anoche, con eso empecé esta intervención, mis amigos, tuvimos este grupo oración de parejas en la Casa Oración Tierra Nueva. Todos los miércoles de 6:30 de la tarde a las 8:00 p.m. nos reunimos allí como parejas matrimoniales. Yo creo que estuvo Don Pedro, ¿no? ¿Estuvo Pedro anoche? ¿No llegó? ¿No alcanzó a llegar? Oiga, Don Pedro, pero bien, estamos allí como parejas de novios, como parejas matrimoniales, encontrando razones no solo para darle al matrimonio el valor que le corresponde, sino al mismo tiempo para aprender a manejar las situaciones conflictivas que se presentan dentro de la relación, que es normal que en los matrimonios hayan dificultades. Es normal, ¿cierto? ¿Cuál es la diferencia entre aquellos matrimonios que perduran y aquellos que se acaban? En la manera como enfrentan esas dificultades, en la forma como enfrentan las dificultades. Oiga, la admiración por el otro, el amor por el otro, el respeto por el otro no se puede perder. Cuando eso se pierde, obviamente se debilita el amor. Y el Minuto de Dios lo menos que quiere es que se debilite el amor de los matrimonios. Porque si la familia es la célula de la sociedad, el matrimonio es la célula de la familia. Es decir, que matrimonios conflictivos generan familias conflictivas y también genera sociedad conflictiva. Un matrimonio enfermo genera familias enfermas y también genera sociedades enfermas. Y queremos aportarle a la familia trabajando por nuestros matrimonios. Cada miércoles llegué a Tierra Nueva y se encuentra, repito, allí con estos hermanos que lo reciben con mucho cariño. Y bueno, trabajando, creyendo en el matrimonio, creyendo en que sí es posible construir matrimonios sólidos y felices con la ayuda de Dios. Y hoy jueves, en algunos instantes, vamos a estar comenzando en Tierra Nueva nuestro grupo de oración de mujeres sanadas por el amor de Dios. Así que, mis hermanos, lo que hay es espacios para aprender, para conocer, para vivir la fe. Amén, como el Señor lo quiere para todos nosotros. Vamos a una pausa. Y al regreso tengo invitados, pero también quiero recibir reportes de sintonía desde los distintos sectores de Barranquilla donde nos escuchan. Y la frase que vamos a utilizar hoy está inspirada en el Salmo de este día. El Señor nos guardará como un pastor a su rebaño. Esa es la frase de hoy para reportar la sintonía. El Señor nos guardará
como un pastor a su rebaño. Toma nota de esa frase, es la frase con la que hoy quiero que reportes tu sintonía a través de nuestra emisora Minuto de Dios. El Señor nos guardará como un pastor a su rebaño. Yo tengo esa certeza, Dios nos guardará, Dios nos cuida, porque nos ama. Reporta la sintonía al 317-518-3063, 317-518-3063. Vamos a una pausa, amigos de la sintonía, y ya regresamos con más aquí a Contigo, Señor, en las mañanas.

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Dios es bueno todo el tiempo, es lo que nos dice nuestro hermano Jeff Dávila a esta hora, en esta hermosa canción que estamos estrenando en estos días, en nuestra emisora Minuto de Dios. Me alegra cada vez que llega una canción nueva al archivo, a la fonoteca de nuestra emisora Minuto de Dios, porque es talento, es creatividad, es propuesta evangelizadora, son recursos, ¿verdad?, que llegan para anunciar la buena nueva del Evangelio. Eso nos alegra inmensamente, no solamente por nuestro querido hermano Jeff Dávila, sino por, bueno, por la iglesia toda. Y en estos días que estaba conversando con un productor a nivel mundial, me decía, necesitamos llenar las redes de música católica. Cuando usted se mete a buscar la música cristiana en los medios, se va a encontrar con que los hermanos no católicos han invadido esos espacios, ¿verdad?, con canciones bonitas. Pero los católicos tenemos mucha música, pero nos falta más. Nos falta más música. Así que si usted es cantante, si usted ha recibido del Señor ese don de escribir canciones para el Señor, arriéguese. Hoy es muy fácil grabar música para el Señor. O si no, pregúntele a don Pedro Morales, ya es un productor, ¿verdad? Próximo productor aquí en la ciudad de Barranquilla. Forma parte de esta familia Minuto. Yo decía, aquí en Barranquilla hay muchos productores. Hay muchos productores. Basta con que usted quiera grabar una canción y, oiga, y súbala a las redes sociales. Además de evangelizar, también le puede generar a usted algunos recursos. Ya el mundo nos cambió. Eso era antes, que había que viajar a Medellín, que había que irnos a Bogotá, que había que ir a Cali a hacer las grabaciones, y obviamente todo eso encarecía los procesos. Ya hoy, aquí mismo, podemos hacer. Pues quiero contarle que el productor de esta canción que usted está escuchando allí es de Sabana Larga. Es Anarga, nuestro hermano David, productor de Lluvia de Bendiciones.

0: Sí, Señor, Dios es bueno porque tu amor nunca nos falta, Señor. A esta hora son las 9:42 minutos en Colombia. Hago contacto con Andrés de la Hoz. Andrés de la Hoz es coordinador logístico de un templotón que se está organizando a favor de la parroquia Santa Marta, pero además forma parte del comité pro templo de la parroquia, que está siendo orientada allí por un sacerdote muy querido, ¿verdad? El padre Arquímedes González. Un saludo especial para él. Y por supuesto, para Andrés de la Hoz, que esta hora está con nosotros. Andrés, buenos días.
1: Buenos días, hermano. ¿Cómo estás?
0: Pues bien, hermano. Muy bien. Acérquese un poco al teléfono, mi hermano. Denos detalles sobre todo lo que se ha venido alcanzando allí en el Templo Santa Marta, desde cuando el padre Arquímedes asumió el pastoreo de esta comunidad. Sé que han habido mejoras, se han habido ampliaciones, se ha cambiado el techo, en fin. ¿Qué cosas se han logrado durante este tiempo, mi querido Andrés?
1: Sí, correcto. Con las dos anteriores ediciones del Templotón, por todas las ayudas y donaciones que hicieron la comunidad en general y los feligreses, hoy tenemos un hermoso templo. No sé si lo han visto, es una maravilla de templo que en algún momento fue un sueño, hoy es una realidad.
0: Ha habido ampliación, y ¿qué cosas se han hecho? Usted dice hermoso, pero ¿qué cosas se han hecho, mi querido Andrés?
1: No, es un templo totalmente nuevo, una ampliación del templo, unas mejoras locativas dentro y fuera de sus alrededores.
0: Eso está muy bien. Y este año se lanza la tercera versión del templo a favor de la parroquia de Santa Marta. ¿Cuándo va a ser? Andrés.
1: Esta versión será realizada el domingo 26 de julio, a partir de las 8 de la mañana. Podrán acompañarnos, tendremos distintas actividades para toda la comunidad en general.
0: Es este domingo, es este fin de semana, a partir de las 8 de la mañana. Qué bien, vamos a sumarnos a la favor de la parroquia Santa Marta del barrio Simón Bolívar. ¿Y qué programación se ha pensado para esta versión 3 del Templotón a favor de Santa Marta, Andrés? ¿Qué hay?
1: Bueno, tenemos agasajo gastronómico como venta de asados, sancocho, lechona, buffet. Tenemos actividades locativas para los niños, brinca-brinca, trampolines, pintucarita en general. Y para los adultos también tenemos un mini bingo y un mundial de dominó.
0: Un torneo mundial de dominó. ¿Cómo es eso, el torneo mundial de dominó? Explíquemelo.
1: Tenemos la participación por pareja de un costo de 15,000 pesos la pareja, y tendremos unas facetas de clasificatorias. Y al final el ganador obtendrá un bello premio.
0: ¿Cuál es el premio mayor del bingo, a propósito?
1: Los mini bingos tenemos varios premios. El premio mayor, estamos una sorpresa para la comunidad. Para que queden a la expectativa, pero buenísimos premios tendremos.
0: Okay, ¿cuál es la meta que se tiene prevista para este año en términos económicos?
1: Tenemos una meta alrededor de los 400 millones de pesos para seguir en la construcción de esos salones que los necesita con urgencia la comunidad y todos los feligreses de la parroquia Santa Marta.
0: Bueno, bendito sea el Señor. Vamos a participar entonces este domingo 26 a partir de las 8 de la mañana en el Templo Tono a favor de la parroquia Santa Marta del barrio Simón Bolívar. Sobre todo que es una comunidad muy activa, ¿no? Todas las celebraciones eucarísticas que se celebran allí están bien concurridas y yo creo que nadie puede quedar sin participar, Andrés. Invita a la gente que vive en esos sectores para que se vinculen al programa.
1: Sí, que resto. Los invitamos a toda la comunidad, tanto feligreses como todos los vecinos, empresas y todos los alrededores de la parroquia Santa Marta, este domingo a partir de las 8 de la mañana, domingo 26 de julio a partir de las 8 de la mañana, para que disfruten de este gran templotón que tenemos para todos ustedes. Como dice el padre Arquímedes, ese día las cocinas quedan cerradas para las madres y aquellas personas que cocinan para que vengan y nos apoyen.
0: Las cocinas, los fogones apagados para las mamitas ese día, este domingo 26 de julio, vamos a unirnos a favor de la parroquia Santa Marta, un lugar donde durante muchas ocasiones hicimos nuestras jornadas de ayuno, nuestros encuentros de evangelización, en fin, hemos tenido experiencias bien bonitas ahí en esta parroquia, y bueno, nos alegra que se hayan hecho mejoras en la planta física, porque eso repercute en la comodidad de los asistentes. Aparte de los salones que usted dice que se requieren, ¿qué otras necesidades locativas tiene el templo, Andrés?
1: Bueno, aparte de los salones necesitamos otros espacios como las baterías sanitarias, que el día de hoy son muy pocas, la gran cantidad de personas.
0: Baterías sanitarias, se está cortando la comunicación, sí señor, entendimos eso, ¿no? Baterías sanitarias.
1: Sí, baterías sanitarias, porque con las que hoy contamos son la gran que tiene
0: Roque. Ok, mi hermano, tranquilo. Muchas gracias, tenemos dificultades en la comunicación. De todas maneras, ya la invitación está hecha para que todos los amigos de este sector de Barranquilla se suben a esta jornada. Gran templotón, la meta 400 millones, ¿sí se puede? Claro que se puede. Cuando queremos algo, cuando tenemos sentido de pertenencia por un proyecto, lo logramos. Y sobre todo cuando la comunidad participa. Y sé que esta comunidad es muy viva. Gracias, gracias Andrés. Y felicitamos al padre Arquímedes González por la fuerza, por el dinamismo, por ese espíritu de trabajo que le ha impreso a esta hermosa comunidad. Son las 9 de la mañana, 46 minutos, 9:46. No te olvides que Dios es bueno, ¿eh? Siempre es bueno.

Son las 9 de la mañana, 47 minutos. Reporte de sintonía de los amigos que hoy se comunican con nosotros vía WhatsApp al 317-518-3063. Recuerde cuál es el santo y seña. El Señor nos guardará como un pastor a su rebaño. El Señor nos guardará como un pastor a su rebaño. Tenemos reporte de sintonía, dice esta persona. Hola, buenos días, Bernardo. Bendiciones, bendiciones para todo el equipo de la emisora Minuto de Dios. Dios nos guardará como un pastor a su rebaño. Soy Mariela Ospino. Mariela Ospina, pues Dios les bendiga a todos. Gracias, gracias por estar con nosotros siempre, Mariela Ospina. Otra persona dice, Dios nos guardará como un pastor a su rebaño. Soy David Ascanio, les escribo desde Norte de Santander. Qué chévere, ¿no? Desde Norte de Santander, nuestro querido hermano David Ascanio, reportando sintonía a nuestra emisora Minuto de Dios. Por aquí también nos escriben, dice esta persona, oiga, el Señor nos guardará como un pastor a su rebaño. Soy Naime Gil, reportando sintonía desde la ciudad Caribe, aquí en Barranquilla. Bendecido día. Un abrazo, mis hermanos, para todos ustedes. Recuerden que pueden seguir reportando sintonía al 317, es el WhatsApp, 317-518-3063, 317-518-3063. Dice esta otra persona, buenos días, Bernardo, bendiciones. El Señor nos cuida como oveja de su rebaño, siempre conectada en la precisa, la única que llega al corazón. Que tengan un bendecido día. Soy Erika Ferrer. Gracias, Erika. Erika Ferrer reportando sintonía a través de nuestra línea de WhatsApp 317-518-3063. Otra persona también escribe diciendo lo siguiente: gracias, fraternidad, emisora Minuto de Dios. Saludos, el Señor me guardará como pastor a su rebaño. Aleluya, amén, gracias. Y a los que me han dado su amor también. Soy Made Dipis. Made, ese apellido no lo conocía, ¿no? Dipis, ¿no? Madre Dipis reporta su sintonía a nuestra línea de WhatsApp 317-518-3063. 317-518-3063. Dios es bueno. No lo olvides. Dios es bueno. Él no falla.

Dios es bueno, por eso tienes que abrirle un espacio en tu corazón, como lo hacen las mujeres de Barranquilla. En algunos instantes ya, bueno, ya están comenzando a llegar a nuestra casa Oración Tierra Nueva, un puñado de mujeres, para participar en este grupo Mujeres Sanadas por el Amor de Dios. Es una experiencia bonita, empieza a las 10 en punto, es decir, dentro de 10 minutos, y van hasta las 12 y media, porque se conectan con la Eucaristía, que empieza a las 12 del mediodía en Tierra Nueva. Amén. Sí, Señor. Sí, Señor. Dios bendiga a todas esas mujeres sanadas por el amor de Dios. También quiero aprovechar a esta hora, mis hermanos, para invitarles esta noche a nuestro encuentro con Jesús Sacramentado. 6:30 de la tarde, ¿no? Empieza en Tierra Nueva. ¿Dónde queda Tierra Nueva? Calle 64-5307. Calle 64, número 5307. Esa es la Casa de Oración Tierra Nueva. Te esperamos con los brazos abiertos. No te lo pierdas. El Minuto de Dios te invita a participar de esta experiencia. 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Eso es lo que queremos. Sí, Señor. Enamorarnos de Cristo, enamorarnos del Señor. Definitivamente Él es el Señor y eso no lo podemos olvidar. Es el dueño de nuestra vida y es lo que queremos invitarte a que te reconozcas hijo, a que te reconozcas propiedad de Dios y a que reconozcas que Él nos cuida como pastor a su rebaño. ¿Tenemos más reportes? Tenemos más reportes a la línea de la emisora Minuto de Dios. Dice esta persona: hola, el Señor me guarda como pastor a su rebaño. Soy César Acosta del barrio Betania. César Acosta, un abrazo, mi hermano. Gracias por estar en la sintonía de nuestra emisora Minuto de Dios. Eso también lo sé, hijo. No solamente es tuyo, también lo sé. Yo sé que Él es bueno. Y el Señor nunca falla. 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Y la alimentación, o sea, tenemos todo, vaya. Es decir, es una bonita oportunidad para pasar unos días bien chévere. El padre Yomario decía esta mañana que la vida es bella, que hay que vivir y que hay que disfrutar plenamente las oportunidades que se nos presentan. Y esta, de verdad, que es una bonita oportunidad. Repito, peregrinación al departamento de Antioquia del 17 al 21 de septiembre.
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En este mes de agosto vamos a entregar el beneficio el día 6 de agosto. 6 de agosto vamos a entregar el beneficio. Y el 6 de agosto es jueves. ¿Por qué lo anticipamos? Por una razón, porque el 7 es festivo, el 7 es festivo. Obviamente, por obvias razones, valga la redundancia, vamos a estar entonces el 6. El 6, allí en la emisora Minuto Dios haciendo entrega de nuestro ganador. Me despido con la dirección del padre John Mario Montoya. Don Pedro Morales en la producción técnica, soy Bernardo Torres. Amigos, feliz resto de jueves.

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5: Son las 10. Te ofrezco, oh Jesús, todo el amor del cielo y de la tierra. Te doy mi corazón para que lo colmes de tu santo amor. San Juan Eudes.
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9: Escucha mi súplica. Tú, el deseado de mi alma. Oye los suspiros de mi corazón y apiádate de mí. Bien sabes, Señor, lo que quiero pedirte, pues te lo he manifestado tantas veces. Solo te pido la perfección en tu santo amor. Ya nada quiero sino amarte y crecer siempre en ese deseo que tú me has dado de amarte, pero que sea tan férvido y poderoso que en adelante viva languideciendo por el deseo de tu amor.

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días, queridos consentidos socios del Club de Amigos de la emisora Minuto de Dios. Un abrazo sin fin para todos ustedes. Saludamos a todos los que a esta hora nos escuchan en la emisora Minuto de Dios en la ciudad de Cartagena en los 89.5 FM y en los 1370 AM. Que Dios los bendiga allá en la ciudad de Barranquilla. Un abrazo bien fuerte para todos los que nos escuchan por la aplicación de la emisora Minuto de Dios. Un millón de bendiciones para todos y cada uno de ustedes. Bienvenidos.

0: Los queridos oyentes, antes de continuar, tenemos que decirle que tenemos una situación un poquito pues difícil, y es que estamos fuera del aire. Y por eso aquí en Cartagena, en la ciudad de Cartagena, y por eso los estamos invitando a que nos escuchen a través de la aplicación de la emisora Minuto de Dios. Así que bueno, por ahí nos vamos a escuchar. Recuerden que estamos bajo la dirección de los sacerdotes seudistas Padre Jimer Ortiz Tobar en la ciudad de Cartagena, y en Barranquilla el Padre John Mario Montoya. Enviamos un saludo cariñoso, lleno del amor de Dios, a nuestros queridos operadores, a la Roca Firme, Pedro Morales, en la ciudad de Barranquilla, y a Kevin Tobías, el que camina con los ángeles. Que Dios los bendiga. Y aquí mismito, aquí a mi lado, tengo a la que siempre está firme, a la servidora de Minuto de Dios, Janet Echenique. Buenos días, Janet.
1: Muy buenos días, mi querida Judy. Buenos días a todos, Cartagena y Barranquilla. En esta mañana vamos a presentar un invitado muy especial. ¿Quién es, mi querida Judy?
0: Bueno, imagínese, nada más y nada menos, nuestro director. Nos estamos estrenando aquí en el Club de Amigos de la emisora Minuto de Dios, este pastor. Así que ya estamos acompañados de nuestro pastor. Aquí se los presento. Bienvenido, Padre Jimer, ¿cómo está?
2: Un cordial saludo para todos los oyentes de la emisora Minuto de Dios, tanto en Barranquilla como aquí en la ciudad de Cartagena. Me presento una vez más, sí, soy el padre Jiménez Ortiz, soy el director actual, nuevo, recién llegadito por aquí a la ciudad de Cartagena para acompañar esta emisora, esta bendita emisora Minuto de Dios. Un saludo para todos, me encanta poder estar con ustedes, acompañarles en este espacio para que más personas se sumen a este club de amigos. Los que amamos la emisora, los que hemos sido impactados, los que hemos recibido de Dios a través de la emisora Minuto de Dios, ahí podemos decir, muchos podríamos ser el club de amigos, aunque muchas veces podamos, no, yo no pertenezco al club de amigos, pero somos del club de amigos de la emisora, porque simplemente somos personas que escuchando la emisora Minuto de Dios se nos ha entregado algo maravilloso, se nos ha entregado la presencia de Dios, se nos ha entregado una palabra de vida. Esa palabra de vida, esa semilla que es el mismo Jesucristo, su palabra, la palabra de Dios que llega a nuestros corazones. Entonces, gracias, Judith, por acompañarnos y por invitarme a este espacio.
0: Padre, con mucho gusto. Nosotros somos los primeros contentos, felices de su presencia aquí en la emisora Minuto de Dios, que va a edificar y que va a hacer que esta obra crezca, que siga creciendo, porque la obra de Dios no se puede quedar así. La obra de Dios crece para la gloria de Dios y para el bien de todos sus hijos, Padre. Bueno, y a esta hora queremos llenarnos de vitaminas, queremos llenarnos de energía, y para eso vamos a nutrir nuestra alma, escuchando la vitamina P de la palabra de Dios.

0: Santo Espíritu Divino de Dios, en esta mañana venimos a implorar tu presencia en este lugar, en nuestra mente y corazón. Santo Espíritu Divino de Dios, inspíranos a hablar, inspíranos a sentir, a actuar. Tu presencia llega como esa luz que ilumina nuestro caminar y a su vez el caminar de quienes nos encontramos en nuestro camino. Gracias, Santo Espíritu Divino de Dios, porque siempre estás aquí presente, inundándonos. Gracias, Santo Espíritu Divino de Dios, porque cada día nos muestras el camino que debemos seguir. Regálanos palabras nuevas, nueva evangelización. Eres tú quien en nuestro caminar nos lleva hacia Jesús. Santo Espíritu Divino de Dios, ven y llena esos corazones que en estos momentos que nos escuchan están pasando por diferentes situaciones. Inúndalos con tu luz. Sé tú ese bálsamo de amor para que puedan seguir en el día a día, para que puedan encontrar el rostro de Jesús en aquellos que aún estando en situaciones difíciles nos muestran el camino verdadero. Santo Espíritu Divino de Dios, te necesitamos. Te damos la bienvenida a este lugar y a nuestra vida. Sé tú guiándonos en este caminar, que aunque difícil, de la mano de Dios, todo es posible. Gracias, Santo Espíritu Divino de Dios, por estar aquí y porque cada día eres quien nos impulsa a seguir en este caminar. Amén.
1: Amén. Bueno, la liturgia nos propone un salmo para el día de hoy, es el Salmo 33. Bendigo al Señor en todo momento. Bendigo al Señor en todo momento. Su alabanza está siempre en mi boca. Mi alma se gloría en el Señor. Que los humildes lo escuchen y se alegren.
2: Bendigo la grandeza del Señor. Ensalcemos juntos su nombre. Yo consulté al Señor y me respondió. Me libró de todas mis ansias.
0: Contempladlo y quedaréis radiantes. Vuestro rostro no se avergonzará. El afligido invocó al Señor, él lo escuchó y lo salvó de sus angustias.
1: El ángel del Señor acampa en torno a quienes lo temen, y los protege. Gustad y ved qué bueno es el Señor, dichoso el que se acoge a él.
2: Todos sus santos temen al Señor, porque nada les falta a los que le temen. Los ricos empobrecen y pasan hambre, mas los que buscan al Señor no carecen de nada. Palabra de Dios.
1: Te alabamos, Señor. Bueno, Padre, mire qué belleza todo lo que el Señor nos da cada día, nos da su palabra y su palabra nos habla. Bueno, no sé si usted quiere iniciar con alguna palabrita acerca de este salmo. Mientras tanto, pues podemos ir comentando algo. Yane, no sé si tú tienes algo sobre eso.
0: Bueno, este salmo es un himno de acción de gracias y sabiduría, que también habla, así como habló el de ayer, acerca de David, en donde el Señor siempre protege al humilde y al afligido de sus angustias. Demuestra que quien confía en el Señor nunca queda defraudado. Judy, y si es verdad, mientras ponemos nuestra confianza en Dios, nunca nos vamos a ver defraudados porque Él siempre va a estar delante de nosotros. Él siempre va a guiarnos en este caminar para que podamos hacer lo que nos conviene y lo que Dios quiere para nosotros. Mi querido Padre, cuéntenos a ver qué le habla a usted este salmo en este día.
2: Normalmente los salmos son un canto o un relato de alguien que está o suplicando, pidiendo, o está alabando, dando gracias al Señor. Siempre tiene una intención. Y en ese sentido, este salmo que dice, bendigo al Señor en todo momento, me parece maravilloso este título que le colocan, no, sabe, no, es, no está relatado ahí, no, los salmos a veces no tienen títulos, pero se le coloca el título de bendigo al Señor en todo momento, bendecir al Señor en todo momento. Y cuando yo digo al Señor que yo bendigo al Señor en todo momento, es en todo momento. Como el matrimonio, digo yo a veces, como el matrimonio, en las buenas y en las malas, en la riqueza y en la pobreza, en la salud y en la enfermedad. Cuando estamos jóvenes, pero también cuando estamos viejos y acabados y achacados. O sea, en todo momento, bendigan al Señor en todo momento. Eso me lleva muchas veces también a pensar. Una frase de Pablo. Pablo, creo que es, si no es Corintios, es, bueno, debe ser Corintios, no, no recuerdo bien, yo ahorita acaso lo buscamos, y es, oiga, de gracias al Señor en todo tiempo, de gracias al Señor en todo momento, porque esa es la voluntad del Señor. De gracias en todo, de gracias por todo, porque esa es la voluntad de Dios. Y volvemos a decir, Padre, pero es que ¿cómo dar gracias en la tragedia? ¿Cómo dar gracias si me acabo de morir un familiar? ¿Cómo dar gracias? Qué pena. ¿Cómo dar gracias? Sí, de gracias. De gracias. En la alabanza hay poder. En la acción de gracias hay poder. Entonces, esto me remite a mí a decir, oiga, es un llamado, es un llamado. No nos podemos quedar sumidos en la tristeza. No nos podemos quedar sumidos solamente en la angustia, en el dolor y acabados porque nos pasó algo en la tragedia. No podemos quedarnos ahí. No podemos, hay que levantarse y hay que tomar nuevas fuerzas. ¿Y cómo se hace eso? ¿Solamente lamentándose? No. Es claro que muchas veces duele. Yo les digo, duele. Hay cosas que duelen y duelen mucho. Y uno dice, y llora. Y uno llora y uno sufre, muchas veces sufre, pero en medio de ese dolor, en medio de la angustia, en medio del llanto que uno tiene muchas veces por situaciones que uno vive, alabe a Dios por lo que ha hecho, por lo que está haciendo y por lo que hará.
1: Así es, padre. Y fíjese que esto que usted ha dicho, la alabanza, ¿verdad? Uno tiene que alabar. Y la alabanza cambia primero el corazón de la persona. Y en esa circunstancia difícil, uno dice, como nos acaba de decir usted, ¿cómo vamos a alabar en medio de este dolor tan grande? Pero hay que alabar porque es que la alabanza da cierta como cura al alma, esa fortaleza, como que le ponen esos pañitos para que usted tenga la fuerza para poder cambiar. Primero, la alabanza cambia el corazón de la persona y entonces usted también puede ir dando pasos para que esa circunstancia vaya cambiando y así usted va saliendo con la ayuda de Dios de esa situación difícil que se le puede estar presentando. Pero también, Padre, podemos decir que debemos alabar al Señor dándole gracias, pues por las cosas buenas que nos pasan, porque a veces no nos acordamos, viene la bendición, pasamos, disfrutamos y bueno, ni nos acordamos de sacar ese tiempo de alabar al Señor.
0: Bueno, mi querida Judy, aquí en este pedacito donde dice, el ángel del Señor acampa en torno a quienes lo temen. Yo creo que muchas veces no tenemos ese temor de Dios con respecto a las cosas que nos suceden y nuestra primera reacción, podemos decirlo de esa manera, es justificar lo que nos pasó y haciéndole daño a los demás porque pensamos que los demás también deben sufrir lo que nosotros estamos viviendo. Y yo creo que en ese momento, en esa situación, en esa circunstancia, el Señor siempre va a estar con nosotros a los que le temen. Y que nuestra actitud no cambie por las circunstancias que estemos viviendo. Nuestra fe en Dios debe estar puesta siempre sabiendo que Él está ahí y que muchas veces en ese silencio Él también sigue obrando para que su obra llegue a realizarse como Él quiere que se haga. Porque muchas veces en ese silencio nos desesperamos y nos apartamos de Dios. Porque decimos que ya Dios no me ayudó, porque Dios ya no me escucha. Y es que Dios es tan perfecto y tan amoroso que aún en ese silencio Él nunca, nunca te va a abandonar. Entonces pedimos a Dios esa compañía que siempre está ahí y decirle a Él que aún en medio de esta situación, Señor, yo te alabo y te doy gracias.
1: Bueno, Jane, mira, fíjate que así como nadie puede explicar, ¿verdad?, completamente el sabor de un alimento porque no, nunca lo ha probado, tampoco podemos decir que las personas que no conocen a Dios, o sea, no podemos esperar que la persona que no conoce a Dios, porque muchas personas quieren que otros pasen lo que tú has pasado, hablando del mal, pero ¿cómo esa persona puede experimentar eso? Porque tal vez no conoce a Dios, porque todavía Dios no lo ha tocado, por eso necesitamos acercarnos, tener una relación con Dios Padre.
2: Así es, cuando tú tienes una relación con el Señor, cuando tú tienes una relación con Dios y tienes intimidad con Él y tienes una cercanía a Él, tú sabes cómo confiar tu vida al Señor, cómo poder confiar en un desconocido. Usted no le entrega plata a un desconocido.
1: Así es.
2: Cómo confiarle algo importante de la vida a un desconocido. Y puede que conozcamos el vecino, lo conozco de lejos, pero nunca he entrado a su casa, pero nunca he hablado con él, jamás nos hemos sentado a tomar un tinto, un café y a conversar la vida. Entonces uno dice, ¿y cómo confiar en un Dios que lo conozco de lejos, pero no tengo intimidad con él, pero no tengo encuentro con él, pero no tengo momentos de diálogo con él? Entonces, entre más cercanía tenga con Dios, más podré confiar en Él. Entre más cercanía tengo yo en mi oración, en la lectura de la palabra, en la escucha de la emisora Minuto de Dios, pues obviamente que más confiaré en el Señor. Y puedo decir, oiga, Dios es bueno, Dios es grande, no solamente será de concepto, no solamente será que mi cabeza diga, sí, Dios es bueno porque me enseñaron que Dios es bueno. No, que es que Dios es grande porque Dios es grande. Sí, ¿qué tan grande es? No sé, pero es grande. ¿Qué tamaño tiene? No sé, pero es grande. Porque así me enseñaron desde chiquito. Entonces, no solamente sean las oraciones que me enseñó la abuela, mi mamá, mi papá, o alguien que me enseñó en la iglesia, en la catequesis, sino que ya desde mi propia experiencia puedo decir un Dios cercano y ya puedo decir, Dios, confío en ti, porque tú eres un Dios bueno y te doy gracias porque sé que en este momento de mi vida, porque sé que en este instante de mi vida, tú me vas a levantar y me vas a rescatar. Por eso, Señor, te doy gracias siempre, porque eso es lo bueno. Te doy gracias y confío en ti.
1: Así es, y es que, bueno, entonces nosotros aquí en la emisora Minuto de Dios, como lo dice el Padre, que tenemos una herramienta grande para poder acercarnos al Señor. Y el Señor se busca en todo, se busca en el hermano que está pasando por dificultades, el Señor se busca y se ve en cada una de las situaciones, distintas situaciones que pasamos, las buenas, las difíciles, porque en esas situaciones, en las buenas y en las difíciles, nosotros crecemos. Bueno, también en los sacramentos, eso es algo importante, pero sobre todo cuando nosotros abrimos el corazón para encontrarlo. Y si usted está trabajando y si usted no tiene tiempo porque no puede salir de la casa, porque está en los asuntos de la casa, no puede, está atendiendo a un familiar enfermo, aquí está la emisora Minuto de Dios que le hace compañía siempre, 24 horas, la emisora de Dios siempre es una buena compañía porque le habla de Dios y transforma los corazones. Así que hoy es buen momento para decirle, Señor, te doy gracias por tal cosa. Yo quiero que ustedes nos escriban al teléfono, ¿verdad?, del Club de Amigos de Cartagena, 317-371-2998. Hoy tú, ¿por qué le das gracias a Dios? ¿Por qué le das gracias a Dios? Entonces vamos a esperar esos comentarios, así un escrito cortico al 317-371-2998. Ya regresamos.
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0: Su programa del Club de Amigos de la emisora Minuto de Dios. Bueno, y con esta hermosa alabanza de la hermana Inés de Jesús, es el Salmo 33, así se titula esta bella alabanza. Bueno, y fíjense que tiene que ver todo con lo que estamos hablando hoy. Gustad y vean qué bueno es el Señor. El Señor es la cosa más rica, o sea, es lo que te da una nueva fuerza, lo que te dice, ven y entra, que yo tengo un sabor delicioso y así debemos experimentarlo. El Señor hace cosas grandes en la vida de los que en Él confían. Y entonces, bueno, el Señor no dice simplemente piensen, tengan un pensamiento conmigo. Él dice gusten, es decir, debemos probar al Señor, para eso debemos conocerlo. Así que como nadie puede explicar, así como le decía hace un rato, estábamos hablando, que nadie puede explicar el sabor que tiene algo si no lo prueba, pues tenemos que probar al Señor. ¿Y cómo podemos hacer eso? En la oración, eso lo podemos hacer conociendo lo que Él nos da, lo que Él nos ha dado, lo que Dios nos ha dado en su Hijo Jesucristo, en sus enseñanzas, Padre.
1: Claro que sí, uno dice, pero ¿cómo gusto al Señor? Uno dice, ¿pero qué es, comida o qué? Gustad y ved, gustad y ved. Oiga, cuando uno va a un lugar y uno comparte con alguien y dice, oiga, qué gusto poder conversar contigo. Ese es el gusto, gustad, disfrutar de la compañía del Señor. Gustad. No es un postre, pero es como un postre.
0: Así es.
1: Se gusta como un postre, que porque, o sea, es si alguien que le gusta el agridulce o alguien, no, a mí me gusta el chantilly o me gusta, no sé, bueno, lo que sea, porque el Señor sabe que nos gusta, el Señor sabe que me gusta, el Señor conoce mis gustos, si me gusta lo amargo, si me gusta lo dulce, si me gusta lo agridulce, si, ¿qué me gusta? Y el Señor, como sabe mis gustos, como dicen Oseas, Señor, tú me atrajiste con lazos de amor. Es decir, que cuando nosotros queremos acercarnos a Él, Él ya sabe que nos gusta. Y por ahí se va metiendo, por ahí va cogiendo rumbo, y simplemente es que uno le dé como alas y uno le dé hilo, y Él arranca y se entra con toda. Pero siempre es un caballero. Siempre el Señor es un caballero. Entonces, gusta, disfrutemos de la presencia del Señor. Y veamos qué bueno es Él, qué tan bueno es Él. Que su corazón es bueno y misericordioso, que su corazón es una hoguera de amor, como dirá San Juan Eudes.
2: Así es, Padre Gimer, la verdad es que el Señor conoce hasta lo más profundo de nuestro ser y sabe aquellas cosas que necesitamos o queremos. Por ejemplo, a veces decimos, ay Señor, hace rato que no me como ese helado que tanto me gustaba, y de repente Él nos presenta a alguien que nos los regala, y es el mismo Dios que nos manda aquello que quizás no es tan grande, pero para nosotros no, es algo muy bonito poder disfrutar de las maravillas del Señor en todo lo que Él nos presenta. El Señor es tan bueno que para mí es la entrada, el plato fuerte y el postre. O sea, el Señor lo es todo. El Señor lo es todo porque Él en su palabra siempre nos ha dicho que debemos estar alegres por tenerlo a Él. Y muchas veces sí, no lo conocemos porque no hemos oído hablar de Él. Hay muchas personas que desde pequeño ni siquiera saben quién es Dios. Pero el Señor se vale de todo eso también para que a través de las personas podamos conocerlo aún. Lo conocemos con personas que están viviendo situaciones difíciles y uno se pregunta, ¿y esta persona que está en esta situación me está hablando de un Dios que yo no conozco, pero que yo quiero conocer? Que yo quiero saber quién es realmente para poder gustar de todo eso bonito que Él nos puede brindar.
0: Así es, Jane. Bueno, vamos a saludar por aquí, nos escribieron. Vamos a saludar a Nelfi Correa. Ella nos dijo, ella nos dice, buenos días, Dios me los bendiga. Yo estoy agradecida con Dios por la vida y la salud de mi familia, por todos los que nos ha permitido tener, por todo lo que hemos vivido unidos como familia. Estoy agradecida con Dios porque nunca nos abandona y en los momentos más difíciles nos ha mostrado su misericordia. Así es, Padre, la misericordia de Dios es una cosa tan grande que vemos, a veces queremos verla así espectacularmente y la vemos en las cosas más sencillas de todos los días.
1: Así es, por aquí también tengo dos personas que están reportando sintonía, una desde Bogotá que se llama Griselda, muy bien, que pertenece a una comunidad que se llama Rosa Mística, ahí en la ciudad de Bogotá. Gracias por escucharnos, Griselda, un abrazo en la distancia. Y también en la ciudad de Barranquilla está Dairis López, también está reportando sintonía, y ella nos dice, claro que sí, en las pruebas, en las dificultades, también gustamos porque se hace presente. Él nos da esperanza. Y dice, relata algo muy bello, dice, cuando yo andaba sin dinero, cuando yo andaba sin nada en el bolsillo, quizás con lo mínimo, simplemente se gustaba y le decía al Señor, yo disfruto y gusto al menos de un helado. Decía, yo disfrutaba un helado, hasta eso, pero con Él. Decía, sentarse a hablar con Él, orar con Él, decirle, Señor, tú eres bueno, no tengo un peso en el bolsillo, Señor, o tengo muy poco. Quizás tengo muy poco, lo mínimo, pero lo más importante es que tu presencia esté en mi vida. Así eso es lo más importante.
0: Oiga, Padre, y sí, eso tiene que ver mucho, no sé, porque yo, la memoria, si la memoria me falla, creo que es de San Agustín que dice que todas las cosas buenas, pero que sin Dios nada tiene sentido. Ah, nada se disfruta. Que todas las cosas eran buenas en aquella parte de su vida, pero que sin Él, sin Jesús, sin Dios, pues no encontraba el sentido a esas cosas, no se podían disfrutar porque allí no estaba Dios. Que podemos tener mucho también, que es el caso contrario, pero entonces no tenemos esa parte que necesitamos fuerte, que es la presencia de Dios en nuestra vida. ¿Y quién más nos saluda desde Barranquilla, Yani?
2: Bueno, mi querida Judy, Padre, Erika Ferrer nos dice.
1: Erika.
2: Buenos días, bendiciones para todos. Yo le doy gracias a Dios por mi familia y por regalarme otro día más de vida. Fadi, bendiciones, recupérate, Dios te dé salud. Y nuestra querida Fadi, le mandamos muchos saludos desde acá de Cartagena.
1: Fadi.
2: Y
1: ella nos dice,
2: yo le doy gracias a Dios en todo momento. Gracias, Señor, por todo lo que me has regalado. Gracias por mi voz. Así es, mi querida Fadi.
0: Así es, y yo también le mando otro, pero otro súper abrazo a Fadi, que el Señor se pose sobre su garganta y ya le dé esa salud que ella necesita. El Señor sabe, como dice el Padre Jimmy, el Señor sabe lo que necesita, el Señor va a hacer la obra. Hoy que necesitamos esa presencia del Señor, también fíjese el Padre que uno da por sentado. Mire Fadi, tan linda, a veces nos burlamos porque hablamos como cotorra, y mire la falta que hace, mire la falta que hace esa voz tan bella de Padre. Ay, Dios mío. Bueno, ¿quién más? Por acá también nos está saludando María del Carmen. ¿Es María del Carmen? Sí, María del Carmen nos está saludando.
1: María del Carmen, un saludo.
0: Sí, en Barranquilla. Ella nos dice, gracias, Dios es nuestra, Dios, gracias Dios por nuestra hermana Fadi. Ah, mire, la conoces mejor que yo. Y su fraternidad, EMD, no sé qué querrá decir. Bueno, pero por favor... emisora Minuto de Dios.
1: Ok.
0: Ay, Dios mío, yo cómo estoy. Hombre, por favor, ya, ubícate. Bueno, y por favor, bendícela de un modo especial. Tú sabes para qué la tienes en este pequeño receso, pero por mi parte, tú sabes que ya me empezó a hacer falta. Gracias por los talentos que le has regalado. Ayúdala, consérvalos para que nos siga alegrando al escucharla. Gracias, aleluya, amén, un abrazo fraterno. Eso es verdad, María del Carmen, cómo hace falta esa alegría arrolladora de Fadi. Bueno, vamos a seguir pues comentando algo sobre lo que veníamos hablando, Padre, acerca de nuestra vitamina P, ¿sí? Bueno, ¿qué podemos sacar de este salmo tan bonito que nos dice, bendigo al Señor en todo momento, Padre? Yo creo que algo importante también es bendecirlo en ese momento, Padre, de la duda, también ahí, a veces yo creo que el Señor nos da esa claridad que necesitamos, ¿verdad? A veces no sabemos qué camino coger o qué decisión tomar, y cuando uno empieza a bendecir a Dios, a alabar a Dios, el Señor aclara el camino.
1: Así es. Muchas veces en nuestra vida le pedimos al Señor cosas. Le pedimos al Señor cosas. Y todos tenemos necesidades. Incluso ricos, los que tienen más dinero, los que tienen quizás posibilidades, siempre nos faltará algo. Puede que lo tengamos todo, pero nos falta el amor. Puede que lo tengamos todo, pero no tenemos familia. Puede que tengamos todo, pero carecemos de salud. Puede que lo tengamos todo en la vida, pero quizás nos falte lo más importante, que es el Señor. Entonces, aquí dice el Salmo al final: todos sus asuntos, todos sus santos, todos los santos son los seguidores del Señor, los discípulos de Dios, todos los santos, teman al Señor, respeten al Señor, porque nada les falta a los que le temen, nada les falta a los que le temen, le respetan, le dan la honra a Dios. Nada les falta. Puede que, hay una frase que dice por ahí también la Biblia, dice: Señor, no me des mucha riqueza, porque me olvidaré de ti. Pero si me das mucha pobreza, me quejaré. Dame, Señor, lo necesario. Dame, Señor, lo necesario, y con ello quizás seré feliz. ¿Sí? Y al final dice: los ricos empobrecen. Claro que sí, hay muchos ricos que tenían todo, lo perdieron todo, quedaron en la ruina y terminaron en la nada. Y pasarán hambre muchas veces. Muchas veces llaman como los dolientes empobrecidos, o bueno, tiene un nombre aquellos que fueron muy ricos alguna vez y que hoy en día socialmente, por sostener un estatus, se mantienen como comiendo lo básico y no pueden ni siquiera pagar el arriendo, pero ahí se mantienen en el estatus. Son como los dolientes, los vergonzantes se llaman eso, correcto, los vergonzantes, dice Judith. Sí, los vergonzantes, ellos, sí, lo tuvieron todo alguna vez y hoy en día carecen, carecen porque cayeron en ruina por alguna situación. Pero lo más maravilloso, los que buscan al Señor no carecen de nada. ¿Por qué? Porque en el Señor lo tenemos todo. Los que buscan. ¿Tú eres aquel que busca al Señor? Será mi pregunta. ¿Tú buscas al Señor? ¿Tú quieres y anhelas la presencia de Dios en tu vida? Tú, quien estás escuchando ahorita la emisora Minuto de Dios, pregúntate. Y me lo pregunto también a mí. Yo busco al Señor, anhelo al Señor, deseo al Señor. Quiero que el Señor venga a mi vida, esté en mi vida, que sea el primero en mi corazón, que sea el rey de mi vida, que sea el rey de mi existencia, el rey, que lo sea todo para mí, porque cuando yo lo busco y sé que es el rey, y aunque no tenga nada, lo tengo todo, porque te tengo a ti, Señor, dirá también San Juan Eudes.

0: Tú eres el rey de mi vida y la vida de todos los que nos escuchan a esta hora en la emisora Minuto de Dios. Bueno, hemos recibido muchos, muchos mensajes, pero mire que el tiempo ya se nos está agotando, así que vamos a hacer algo, vamos a pedirle a Dios por todas estas personas que nos han enviado mensajes, sus intenciones. Padre Jimmy, si nos hace el favor, hacer una oración por todos los socios del Club de Amigos,
1: Claro.
0: Por esos donantes, por esas personas que nos apoyan, Padre.
1: Claro que sí, tenemos cumpleaños, ¿cierto? Integremos de una a los cumpleaños antes de hacer la oración.
0: Ah, bueno, vamos a leer, vamos
1: Miremos
0: a leer.
1: Miremos quién está de cumpleaños. Yo sé que mucha gente está de cumpleaños. Yo sé que muchos quizás cumplen años o cumplieron años en estos días o van a cumplir mañana. Pues mañana los felicitamos. Pero hoy.
0: Bueno, vamos, hoy
1: tenemos un listado de los que tenemos que aquí como reporte de cumpleañeros.
0: Entonces nos vamos con los cumpleaños.
1: ¿Cómo llaman? ¿Cumplimentados también le dicen aquí? ¿O cumpleañeros? ¿Cómo le dicen?
0: ¿Cumpleañeros o cumplimentados, padre?
1: Cumplimentados. Es que yo tengo un lenguaje más cachaco.
0: Sí, bueno, aquí entonces, se va costeñizando, no se preocupe, el costeñol lo atrapa.
1: costeñol, dicen los de Carisma Verde.
0: Sí, así es, costeñol. Bueno, vámonos con los cumpleaños.
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0: Hoy está de cumpleaños en Barranca. Vamos a felicitar a los de ayer porque ayer no los dijimos. Vamos a felicitar a los cumplimentados del día 22 de julio en la ciudad de Barranquilla. Dilia Magdalena Granados, María Amira Consuegra de Nao y Marta Gómez de Cruz. Para ellas, bendiciones del cielo. Y bueno, Yane, cuéntanos.
1: Bueno, para el día de hoy en Barranquilla, los cumpleañeros son Karina Angulo Burgos, María Isabel Crescente Vizcaíno, Lesbia Rosa Ballesta Nájera, Gualberto Rojano Ramírez, María Alcira López Ortiz, Nora Esther González Orellano, Isabel del Carmen Polo Ortiz. Para todos ellos, lluvia de bendiciones, mi querida Judy. Aquí en Cartagena, ¿quiénes?
0: Bueno, y aquí en Cartagena festejamos la vida de Rubén Ruiz Bellido y de Nuri Salas. El Señor les regale paz, alegría, mucho amor y un súper revolcón de bendiciones. ¡Feliz, feliz cumpleaños!
2: Cumpleaños
0: bueno, vamos.
2: Te deseamos a ti. Bueno, cumpleaños para todos. Y tú que estás de cumpleaños ayer, hoy, estuviste o que vas a estar de cumpleaños en estos días, y a todos ustedes del Club de Amigos, todos los que están aquí, vamos a orar, vamos a entrar en un momento de oración y vamos a pedirle al Señor que obre en nuestra vida. Yo quiero invitarte un instante para que le digas al Señor: aquí está mi corazón, aquí está mi vida, Señor, yo te busco, Señor, yo te busco todos los días. Yo te anhelo todos los días, Señor. Quiero, Jesús, que vengas a mi vida, a mi corazón. Quiero que hoy te presentes en mí, Señor. Ven a mí. Toma mi vida, Señor Jesús. Toma mi vida y mi corazón. Toma hoy todo mi ser. Toma, Señor, todo de mí. Tú me conoces. Conoces cuando me acuesto y me levanto. Tú conoces, Señor, toda mi vida. Y, Señor, yo quiero hoy habitar tu presencia y estar junto contigo, mi Señor, y pedirte que hoy vengas a mi corazón. Yo quiero conocerte, Señor, porque conociéndote puedo confiar más en ti. Yo quiero confiar hoy en tu presencia y lo que tú tienes para mi vida. Tú conoces mis necesidades, mis gustos. Tú conoces, Señor, que hay en mí y en mi corazón y en mi vida, Jesús, hoy. Por eso, Señor, hoy, estando en tu presencia en este instante, aquí en la misora minuto de Dios, y sabes mi necesidad, pero yo hoy te la relato, aunque tú la sepas. Yo te pido por mi familia, por mi casa, por mi trabajo, por mi empresa, por mi emprendimiento, Señor, por las necesidades que tengo hoy, Señor, en este día. Por el pan de hoy, Señor, yo te doy gracias también. Gracias por ser bueno. Gracias por ser misericordioso conmigo. Dile, Señor, gracias. Yo te doy gracias en todo momento. Si estoy pasando por el sufrimiento, Señor, yo te doy gracias. Porque estoy pasando por el valle del dolor. Estoy siendo procesado en mi vida, Señor. Gracias por ello. Porque sé que me levantarás. Sé que me sacarás en victoria. Sé que esto me hará madurar, me hará crecer, me forjará el carácter, Señor. Gracias, porque quiero ser como tú, mi Jesús. Porque quiero ser como tú, mi Dios. Gracias, Señor, si estoy pasando por la enfermedad. Gracias, Dios, porque sé que la última palabra la tienes tú. Si estoy pasando por el dolor porque alguien de mi familia está enfermo o está a punto de una cirugía o está en la UCI, quizás está delicado de salud, está pasando por un momento difícil en su salud, gracias te doy, Señor. A tus manos y en tus manos, Señor, colocamos a cada enfermo, cada persona que está pasando por un momento de dolor, te pedimos que tu Espíritu Santo llegue sobre ellos hoy, ahora, Señor. Tu Espíritu Santo llegue a todos ellos, los más enfermos y necesitados, aquel que está llorando, aquel que está sufriendo, aquel que no sabe qué hacer con su vida, con su trabajo, que está pasando por un momento de angustia, de soledad, de tristeza. Señor, llega con tu Espíritu Santo hoy a esa casa, a ese trabajo, a esa oficina, a este hospital, Señor. Llega Jesús, llega esta empresa, llega este emprendedor, llega Jesús, tú que eres bueno, tú que eres santo. Llega Jesús a dar consuelo, a dar fe, a dar confianza, a dar libertad, a levantar al caído. Y Señor, nosotros hoy te alabamos, hoy te bendecimos, hoy te glorificamos y hoy te damos gracias. Y siempre, Señor, en todo momento te alabamos y te bendecimos porque es tu querer y tu voluntad. Alabarte en todo tiempo y en todo momento. Alabarte, Jesús, siempre, porque nuestra fe está puesta en ti. Nuestra fe y nuestra confianza está puesta en ti, que tanto nos amas. Bendito y alabado seas, mi Jesús, y tú nos sacarás en victoria, porque los problemas son grandes, pero tenemos a un Dios más grande, mucho más grande que nuestros problemas. Amén. Amén y amén.
0: Amén. Amén. Bueno, se nos agotó el tiempo y le damos gracias a Dios por este momento que hemos vivido. Gracias, Padre Gimer, que el Señor lo bendiga. Le damos gracias también al Padre Yomario Montoya en la ciudad de Barranquilla, a nuestro compañero operador, a Pedro y a Kevin, que el Señor los bendiga. Un abrazo para todos los oyentes. Gracias a Yane, que está aquí con nosotros, y quien les habla, Judith Madero Arellano. Bendiciones para todos. Un abrazo.
2: Dios los bendiga. Chao, chao, chao.
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Muy buenos días a todos nuestros amados oyentes de la emisora Minuto de Dios. En este día jueves, jueves sacerdotal, jueves del amor, jueves en el que sentimos la presencia del resucitado. Porque el resucitado, si bien lo celebramos de una manera particular todos los domingos es de resurrección, quiero decirles que la resurrección se hace patente en el día a día de cada uno de nosotros. Asimismo, quisiera decirles que en el día de hoy vamos a orar, vamos a entregar al Señor a nuestros sacerdotes. Hemos hecho una jornada de oración durante Tierra Nueva hace unas semanas y por qué no volver a repetir este encuentro de oración a través de esta emisora Minuto de Dios, a través de Tierra Nueva. Por eso, queridos oyentes, yo les voy a invitar en estos momentos para que iniciemos este programa en el nombre del Padre, del Hijo y del Espíritu Santo. Amén. Amado Señor, te alabamos, te bendecimos, te glorificamos. Te damos todo el poder, el honor, la gloria. A ti la alabanza, a ti la adoración, a ti la bendición, Señor. Bendito seas, Señor Jesús. Te alabamos y te bendecimos y te glorificamos. Te damos gracias, Señor, por todo lo que estás haciendo a través de la emisora Minuto de Dios. Por eso, Señor, hoy nosotros como cristianos reconocemos que eres nuestro todo. Reconocemos que eres el Señor de nuestras vidas. Reconocemos que sin ti seríamos nada y vacío. Hoy es jueves sacerdotal, Señor. Hoy es jueves del amor. Hoy es jueves vocacional. Hoy es un jueves en el que todos somos partícipes, Señor, de una experiencia sobrenatural del Espíritu. De una experiencia distinta, una experiencia que lo hace todo por amor. Amado Señor, envíanos tu Espíritu Santo para poder entender a qué nos llamas. Para poder entender, Señor, qué es lo que tú deseas de nosotros. Por eso, Señor, hoy nos abrimos a una experiencia sobrenatural del Espíritu, porque Él es el amor del Padre y del Hijo, porque Él es el corazón, para que Él es la vida de nuestra vida, el alma de nuestra alma, el corazón de nuestro corazón. Sin ti, Espíritu Santo, la iglesia estaría muerta y vacía. Sin ti, Espíritu Santo, los apóstoles no tendrían en el inicio la gran iniciativa de comunicar el Evangelio. Sin ti, Espíritu Santo, la iglesia sería muerta. La iglesia no tendría sentido. Por eso, ni los poderes del infierno prevalecerán sobre la iglesia, porque tú vives en la iglesia. Porque Jesús es cabeza de la iglesia. Porque somos el cuerpo de Cristo. Porque somos animados por el Espíritu de Cristo, porque el Padre gobierna el cuerpo de Cristo, porque el Padre es quien es el autor de este cuerpo místico. Por eso, Señor, hoy nos abrimos a una experiencia sobrenatural. Y lo sobrenatural en el Espíritu no es vivir elevado, Señor, es estar crucificados contigo, Señor. Es unirnos a tu cruz, Señor. Es unirnos a tu palabra. Es unirnos, Señor, a una experiencia de evangelización. Es unirnos a una experiencia de comunicar, de dar a conocer la palabra de Dios. Por eso, Espíritu de Dios, ven. Ven, Espíritu Santo. Anima a tu iglesia. Anima a los cristianos que están dormidos en su fe. Anima a los que han perdido la fe. Anima a aquellos, Espíritu de Dios, que han dejado de ir a sus comunidades. Anima, Espíritu Santo, a aquellos hermanos que han abandonado sus grupos de oración, sus movimientos, sus comunidades. Hoy anima a los sacerdotes que están en crisis. Hoy anima a las religiosas que no se hallan en su comunidad. Hoy anima, Espíritu de Dios, a todos aquellos que están pidiendo oración en medio de sus enfermedades. Espíritu de Dios, hoy anima a la iglesia, anima a tu iglesia, Espíritu Santo, revitaliza tu iglesia, vivifica tu iglesia. La iglesia necesita, Espíritu de Dios, de tu presencia. Espíritu Santo, sopla. La iglesia necesita un nuevo soplo de tu Espíritu.
La iglesia en Colombia necesita una vez más sentir el soplo de tu espíritu. Ven, Espíritu de Dios. Ven, Espíritu de Dios, sobre los religiosos. Ven, Espíritu Santo, sobre las religiosas. Ven, Espíritu Santo, sobre todos aquellos que están sufriendo. Ven, Espíritu de Dios, ven. Ven, Espíritu Santo. Anima a la iglesia. Anima a la iglesia de Dios. Anima a la iglesia de Dios, Espíritu Santo. Anima a la iglesia de Dios. Aquel que quiere irse a la iglesia, a otra denominación religiosa. Ven a animarla, Espíritu de Dios. Anima a aquel hermano, que está generando comentarios en contra de la iglesia. Ven, Espíritu Santo. Ven, Espíritu de Dios. Llena más de tu presencia aquellos matrimonios que se sienten vacíos espiritualmente. Aquellos matrimonios que se sienten espiritualmente vacíos. Aquellos matrimonios que iniciaron orando y hoy ya no oran en casa. Aquellos matrimonios que oraban el rosario y ya no lo oran juntos. Aquellos matrimonios, Espíritu de Dios, que eran de oración y ya no lo son. Espíritu de Dios, anima, Espíritu Santo, a aquellos jóvenes que sintieron el llamado a la vida sacerdotal y consagrada. Y hoy dice, eso no era para mí, eso no es mío, aunque sí lo es, Señor. Anima a aquellos jóvenes, hombres y mujeres, que se levantaron un día pensando, quiero casarme. Y hoy dicen, eso no es para mí. Y prefieren el egoísmo a quedarse solos que a compartir su propia vida. Anima, Espíritu de Dios, a aquellos que quieren casarse por conveniencia, aquellos que quieren dedicarse al matrimonio, pero sin hijos. Espíritu de Dios, hoy te pido que animes las vocaciones dentro de la iglesia, aquellos que quisieron ser misioneros, pero hoy ya no quieren serlo, porque simplemente ya eso no los motiva, porque la salvación de las almas quizás se volvió aburrida. Espíritu de Dios, anima a tu iglesia, anima a tu iglesia. Anima a la emisora Minutos de Dios para que anunciemos con fuerza que tú vives, que tú reinas, que tú eres el Rey de Reyes y el Señor de Señores. Espíritu Santo, sin ti la iglesia es nada, sin ti la iglesia es vacío. Llama al Espíritu de Dios. Tú que estás trabajando en una cocina, tú que estás trabajando en un restaurante, tú que eres mesero, tú que estás trabajando en aseos generales, tú que estás trabajando allí quizás en una oficina y estás sentado escribiendo o siendo el CEO de la seguridad informática de un banco, allí donde quiera que estés, en el nombre de Jesús, clama al Espíritu y dile que venga una vez más, que descienda, que sople, que Él mismo inunde tu vida, que Él te haga volver a la iglesia. Que Él te haga sentir iglesia. Dile, hazme sentirme iglesia. No solamente ser parte, sino ser iglesia. Espíritu de Dios, ven, lléname. Lléname, Espíritu Santo. Llena, llena a tu iglesia. Llena a tu iglesia. Llena a tu iglesia. Aquel sacerdote, religioso, religiosa, que ha dicho, no puedo salir de esto. Espíritu de Dios, ven. Ven sobre nosotros los sacerdotes, ven sobre las religiosas y religiosos, ven sobre los consagrados, ven sobre la iglesia, ven sobre el estado de vida consagrada de la iglesia. Ven Espíritu Santo, ven Espíritu de Dios, ven Espíritu Santo.

Llegar a tierra nueva es llegar a una experiencia en la que usted y yo nos dejamos seducir por el Espíritu Santo. Por eso les voy a invitar que en el chat de WhatsApp deje sus intenciones al 317-518-3063. 317-518-3063. Deje las intenciones por su sacerdote, por su religioso. No todos son sacerdotes, algunos son religiosos, algunos solamente viven el estado de vida consagrada desde los votos. Su religiosa amiga, hermana, sé que muchos tienen ellos. Hay institutos seculares que también hay consagrados y consagradas, que aunque no utilizan un hábito, son consagrados. Entonces voy a invitarlos para que desde ya me dejen en el chat de WhatsApp los comentarios y las oraciones y los nombres, en especial solamente los nombres. No una oración directa, sino los nombres, así yo los puedo leer directamente acá. Entonces los voy a invitar para que desde ya nos escriban al 317-518-3063. El programa de hoy está enfocado en el todo por amor. En todo por amor que se evidencia primero en el Padre hacia nosotros. El Padre lo ha hecho todo por amor. El Padre lo ha hecho todo por amor en Jesucristo. El Padre lo ha hecho todo por amor en Dios. El Señor mismo ha hecho todo por amor cuando creó el mundo. El Señor hizo todo por amor cuando envió a los patriarcas. El Señor hizo todo por amor cuando envió a los profetas, cuando estuvieron los jueces. El Señor hizo todo por amor cuando vino Jesucristo, cuando nos concedió a la Virgen María como Madre de Jesús. El Señor hizo todo por amor cuando todos fuimos capaces de entender por qué Jesús vino a la tierra. Jesús, quisiera comentarles, no vino a la tierra por el pecado. Quiero que nos saquemos eso de la mente. Jesús no vino a la tierra, Jesús no vino al mundo, no vino a la humanidad, no se encarnó porque hubiésemos pecado. Jesús vino al mundo porque nos ama, porque nos amó. Jesús vino al mundo porque el proyecto de Dios se llama amor. Y aunque el hombre no hubiese pecado, Jesús hubiese venido al mundo. El plan original del Padre es haber enviado a su Hijo. El Padre se desborda en amor. Eso se llama la hipóstasis. Desde un lenguaje de iglesia, la hipóstasis. Y la hipóstasis es el derramamiento de la divinidad sobre la humanidad. La hipóstasis. Entonces, la hipóstasis, ese derramamiento de la unión entre lo humano y lo divino. ¿Qué hace Jesús? Jesús quiere hacer una hipóstasis. Jesús quiere unir lo divino con lo humano. Jesús quiere, desde siempre ha querido el Padre en Jesús, reunir lo divino con lo humano. Quiere comunicarlo, quiere darlo a conocer, quiere hacer lo posible, quiere hacer que todos vivamos esa experiencia de Él. Porque el todo por amor no es solamente un simple lema, es una forma de vivir, es una lógica del corazón de Cristo. Porque Jesús no hizo las cosas por obligación, Jesús no vino porque estuviera obligado, no murió porque alguien pudiera imponerle la cruz. Él mismo dice, nadie me quita la vida, yo la tengo libremente. Ese es el corazón del cristianismo, la libertad del amor. Y cuando uno comprende eso, también entiende el sacerdocio. El sacerdote que ha perdido el amor puede seguir celebrando sacramentos, puede seguir predicando, puede seguir administrando una parroquia, pero interiormente comienza a vaciarse, porque el ministerio sin amor termina convirtiéndose en una profesión. Y eso los eudistas lo sabemos por experiencia, además porque somos formadores y hemos tenido que acompañar a muchos sacerdotes. Es parte de nuestro carisma. Pero a ver, este no es un programa para dar a conocer los problemas que tenemos los ministros. Es un programa para ponernos en conciencia de que muchos de nosotros necesitamos de su oración, no de su crítica o de su juicio de valor. Eso le compete a Dios Todopoderoso, no a nosotros. A nosotros nos comprende el todo por amor, el dar todo por amor, el orar por los demás, el suplicar por ellos. El sacerdote
Acuérdese muy bien que a veces los laicos también se les olvida, no es un empleado del altar. A veces quisiera solamente ver al sacerdote celebrando misa. Si bien esa es parte de nuestra vocación, el sacerdote también escucha, el sacerdote también comprende, el sacerdote también está en otras instancias, es formador, es predicador, pero también el sacerdote descansa. El sacerdote también merece escuchar la voz de Dios. Él también merece que alguien diga, quiero orar por ti, quiero escucharte. El sacerdote es un hombre herido por el amor de Cristo. El sacerdote es conquistado por la misericordia de Dios y es tan misericordiado a sí mismo que busca misericordiar a los demás. Es un hombre que un día escucha la voz de Dios, sígueme, y respondió, aquí estoy. San Juan Eudes va a comprender esta verdad de manera extraordinaria y por eso escribe todo un tomo. Un tomo completo en el cual está el memorial de la vida eclesiástica y el manual de uso para los eclesiásticos. Y en este manual va a expresar Juan Eudes en qué significa el sacerdocio, para qué el sacerdocio, por qué ser sacerdote. Él va a decir las cualidades, el ministerio, pero exalta el sacerdocio de Jesús como nuestro sacerdocio, porque... Por eso insiste Juan Eudes que no, la vida cristiana no basta tanto en hacer muchas cosas, sino en que Cristo viva y reine en nosotros. No basta anunciar a Cristo, no basta hablar de Cristo, no basta admirar a Cristo. Hay que dejar que Cristo ame en nosotros, que Cristo perdone en nosotros, que Cristo predique en nosotros, que Cristo celebre la Eucaristía en nosotros. Continuamos y completamos el ejercicio de Jesús celebrando la Eucaristía. Que Cristo mire a los pobres en nuestros ojos. O sea, en la teología eudista, la teología de la formación de Jesús en nosotros, es que lo venga a hacer, no que yo lo haga, que yo lo imite. Eso es imperfecto, pero si lo haces, todo será perfecto. Que Cristo abrace al pecador con nuestros brazos. Dejemos que esto sea así, para que luego la iglesia, para que luego la parroquia, para que luego la casa de oración, para que luego el lugar que se me asignó a mí como sacerdote sea un lugar de misericordia. Que Cristo siga pasando por los caminos de Galilea, pero a través de ese todo por amor. Me tocó trasnochar, nos tocó levantarnos madrugado, todo por amor. Nos tocó venir enfermos, quizás con la garganta, muy enfermos, levantarnos. Eso es un todo por amor, pero un todo por amor que se ofrece por aquel que está sufriendo. Mi cansancio, el descanso de los demás. Mi cansancio, el descanso de los demás. Quiero decirles que toda nuestra vida cristiana debe resignificarse en el todo por amor. El todo por amor que hace posible que usted y yo seamos cristianos capaces de ser hijos de Dios. Y usted dirá, padre, eso suena como redundante, ¿o qué es lo que quiere decir? Sí, usted puede considerarse cristiano, pero a veces no ser hijo de Dios, es decir, no representar bien a su papá. El hijo representa, manifiesta y hace posible lo que es el papá. Acá tenemos en cabina a nuestro operador Pedro, y Pedro me está revelando lo que es su papá y su mamá. En sus virtudes, en sus defectos, en su manera de ser. No lo determino, por supuesto. No puedo determinar, Pedro es otra vida. Pero sí me representa los valores, las virtudes que su mamá y su papá en su momento le comunicaron y le enseñaron. ¿Eres joven? ¿Tienes miedo? ¿Qué piensas si Dios te... Quizás piensas que Dios te va a quitar la felicidad por seguirlo. Quizás estás en un momento de incertidumbre en querer seguir a Dios, pero no sabes en qué vocación. Date la oportunidad de continuar y completar primero la vida de Jesús por el bautismo. Son muchas cosas que necesitamos de parte de Dios. Por eso les voy a invitar a todos que desde ya sigan colocando sus intenciones por los sacerdotes, por los religiosos, por las religiosas. Mientras vamos a una pausa, yo espero que ese WhatsApp esté lleno de intenciones de ustedes.

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Regresamos a Tierra Nueva y acá ya nos llegan intenciones de oración. Espíritu Santo, ilumina mi camino, alinea mis pensamientos con tu querer para hacer tu voluntad. Nancy Ramírez Gómez. Buenos días, hermanos, pido oración por mi hijo Edgar Camilo, que lo saque de esas adicciones de drogas, que el Señor lo fortalezca y le dé fuerza. Buenos días, bendiciones, mi intención es por la salud y sanación para mi esposo Leonardo Caviedes en todo este proceso de recuperación en su salud y procedimiento que van a realizar. Todo salga bien, quiero poner mis intenciones en manos de Dios. Hola, buenos días, soy Johaira Escorcia de Sabana Larga. Pido oración por mis hijos para que Dios lo bendiga y abra puertas de bendición para ellos. Pido oración para que Dios me siga fortaleciendo en esta etapa de duelo, ya que perdí a mi hijo hace 2 meses, que sea su Espíritu Santo Consolador. Por mis hermanitos eudistas, Jimmy Alejandro Gutiérrez, Oscar Andrés Rodríguez, Juan Pablo Mantilla, Jorge Humberto Moya, José Andrés Hurtado, Jaime Salcedo y José Alejandro y John Mario Montoya. Buenos días, el padre Alfonso Domínguez de Soledad 2000, parroquia Medalla Milagrosa. Sacerdotes Richard Sánchez, Arturo, Rey Humberto, Maje, Luis Angulo, Oscar de la Vega de Cali. Padre José Alejandro, bendiciones en este día jueves sacerdotal, Karin y Mercedes. Bueno, para todos ustedes que nos enviaron sus intenciones de oración, suplico al Señor Dios Todopoderoso que acoja cada una de las intenciones que nos han colocado en este lugar. Y pido al Señor que derrame el poder de tu Espíritu Santo, que derrame el poder de su amor. Bendito Espíritu de Dios, sobre cada intención pido en estos momentos para que se derrame tu presencia. Bendito eres, Señor Espíritu Santo. Suplico y clamo que tu Espíritu Santo quite toda frialdad espiritual en la cual se encuentran muchas personas. Espíritu Santo, acoge las intenciones de todos los hermanos que nos han colocado en este programa. Yo te pido, Espíritu de Dios, que todo sea para mayor gloria de Dios. Por eso, Espíritu Santo, te pido que los llenes de tu amor y de tu misericordia. Tú nos amaste primero. La esencia de toda vocación y de toda entrega a ti es que nos has amado primero. Bendito seas, Espíritu de Dios. Pero hoy queremos orar. Hoy queremos amar. Hoy queremos decirte, Espíritu de Dios, que Dios no nos habla como juez, que nos habla como Rey de misericordia. Y que tú nos haces responder por eso mismo, aquí estoy. Gracias, Señor. Gracias, Señor. Bendito seas por siempre. Bendito seas por siempre, Jesús. Amén, amén y amén.

El amor que abre los ojos del corazón, y estamos ya en esta última parte de nuestro programa. Y quisiera decirles que todos nosotros que estamos en Tierra Nueva desde la emisora Minuto de Dios Caribe, en este primer bloque contemplamos cómo Dios a través de ese todo por amor nos recuerda que Él comienza a amarnos primero, de que Él no nos acusa, sino que nos dice, aquí estoy para ustedes, aquí estoy. Vimos en una cultura que exalta la voluntad, si quieres pues, todo depende de ti. Pero el Evangelio nos recuerda otra cosa, lo primero no es lo que tú haces por Dios, lo primero es lo que Dios hace en ti. Nadie se enamora de Dios porque sea más virtuoso, nos enamoramos porque Él salió primero a nuestro encuentro. Por eso San Juan en su Evangelio escribe, no somos nosotros los que hemos amado a Dios, sino que Él, en la primera carta de San Juan dice, no somos nosotros los que hemos amado a Dios, es Él quien nos amó primero. ¿Qué descanso produce esta verdad? El sacerdote, el religioso, la religiosa, el laico consagrado, el laico soltero, el laico matrimonio, no comienza siendo esa vocación, sino porque Dios lo amó primero. La religiosa no comienza siendo religiosa, pero primero fue mirada con ternura por Cristo. El joven que descubre la vocación no escucha una orden, escucha una voz que pronuncia su nombre con amor. Samuel, Jeremías, María, Pedro, Alejandro, Mateo, Fadila, Cap. Nunca es el miedo, nunca es la obligación, nunca la culpa. Cuando una vocación nace, el miedo termina siendo esclavitud. Y cuando nace el amor, se convierte en libertad. Por eso quiero decirles que el sacerdocio no es una profesión, ni la vida consagrada. Permítanme hablarles como sacerdote. A veces existe el riesgo de hablar del ministerio únicamente del hacer, celebrar, predicar, administrar, reuniones, consejos pastorales, documentos, informes, y sin darnos cuenta podemos convertir el ministerio en una empresa. Pero Jesús nunca llamó a administradores, llamó a amigos. Escuchemos esa palabra de Él que dice, ya no los llamo siervos sino amigos. Esto cambia completamente nuestra identidad. Antes que ministros somos amigos, antes que predicadores somos discípulos, antes que pastores somos ovejas que un día escucharon la voz del pastor. Y si olvidamos eso, comenzamos a vivir el ministerio y dejamos de ir para Cristo. Y entonces aparece el activismo, el cansancio, la dureza del corazón, la pérdida de la alegría. Necesitamos volver a Dios todos. Todos, todos, todos. Buenos días, mis hermanos. Pido oración por todos los jóvenes que busquen al Señor de Sonia Rodríguez. Claro que sí, oramos por ustedes. Y bueno, hemos llegado al final de este programa. Quedó corto, tendremos que mañana ampliarlo para poder continuar con este tema tan importante. Gracias a Dios por sus vidas. Gracias a Dios por lo que hacen. Bendito sea Dios. Y a ustedes los bendigo en el nombre del Padre, del Hijo y del Espíritu Santo. Amén. Y recuerden que les habló el Padre José Alejandro Melo y estuvimos en la emisora Minuto de Dios Cartagena bajo la dirección general del Padre Jimmer Ortiz y aquí en la dirección, en Barranquilla, en la dirección general del Padre John Mario Montoya. Muchas gracias a todos ustedes y espero verlos o escucharlos más bien mañana. Bendiciones.

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13: Son las 12. Que todos mis pasos rindan homenaje a tu caminar sobre la tierra. Te consagro mis pensamientos para honrar los tuyos. Mis palabras para honrar tus santas palabras. Que todas mis acciones glorifiquen las tuyas divinas. San Juan Eudes.
14: Hemos llegado a las 12 del día, la hora en que Jesucristo fue crucificado en la cruz. La hora en que Jesús, bajo el sol ardiente, estaba en Samaria y le pedía agua a una mujer samaritana. Señor Jesús, hoy queremos pensar en ti. En esta hora queremos pensar que tú también estás pidiéndonos a nosotros el esfuerzo de nuestro amor, que estás pidiéndonos nuestro trabajo, que estás pidiéndonos nuestra colaboración y que te estás entregando por nosotros como te entregaste en el Calvario. Señor, queremos adorarte, queremos bendecirte y queremos decirte que somos tus siervos y que estamos a tu disposición.

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0: de ese mensaje que el Señor tiene para ti y para mí en la palabra. Hoy el Padre José Martínez Vega, sacerdote eudista, nos dice: en la vida a veces andamos en contravía.
1: Yo quisiera, a ver, los hermanos que han llegado por primera vez a este lugar, levanten su manito por ahí, las personas que por primera vez vienen a esta jornada o a este evento, son como siempre bastante. Esos que están ahí, que ustedes ven, hermano, denle la bienvenida a ese hermano que viene por primera vez. Eso, vamos a darle la bienvenida. Y quiero recordarles que este es un grupo grande, se nos ha crecido. Cuando iniciamos hace mucho tiempo era un pequeño grupito que medio nos reuníamos aquí, pero ahora estamos desbordándonos y todo eso es por la gracia de Dios. Para conocer lo que la emisora está dándonos y aportar un poco nosotros y sobre todo, dejarnos llenar de la fuerza de aquel que renueva constantemente la vida, de Jesús de Nazaret, de la fuerza de su Espíritu. Por eso somos un ejército de creyentes, hombres y mujeres llenos de fe, que nos reunimos aquí. Y por eso todo el que pasa dirá qué es lo que sucede en ese templo de María Auxiliadora. Y nosotros vamos a decir: nos estamos gozando con la fuerza del Espíritu, ¿sí o no? Eso, hermanos. Quisiera contar una anécdota que nos pasó hace mucho tiempo, en el año 1995, y comencé a conducir hacia las playas de Salgar, para donde queda el seminario. Y yo iba conduciendo plácidamente íbamos conduciendo y hablando, y de pronto él me hizo esta pregunta: negro, ¿no vamos en contravía? Yo dije: no, vamos bien. Y seguíamos hablando. Negro, a mí me parece que vamos en contravía. Digo: no, mira, vamos bien. Era oscuro, casi 10 de la noche ya, desde lo recogí a las 9 para allá. Y de pronto me dice: negro, vamos en contravía. Digo: que no. Dice: mira las señales, ve. Esa señal está al revés. El padre tiene que estar para el frente, no para el revés. Yo dije: ah, sí, vamos en contravía. Pero bueno, ya ni modo, porque vamos subiendo un puente, crucémoslo a la de Dios. Y lo cruzamos. Así nos pasa a nosotros a veces en la vida. Andamos siempre en contravía. Y vemos señales, vemos los signos y dicen, como tú dijiste: bueno, ya para qué, estamos aquí arriba, continuemos. Y yo quisiera hablar de eso hoy. Andamos en contravía, mis queridos hermanos. Miren, jóvenes, ustedes, mis queridos jóvenes, están viendo, conocen las muchachas que esas relaciones prematrimoniales o eso de abusar del sexo en la edad no apropiada, por mucho que en el colegio expliquen, por mucho que mamá y papá se sienten a explicar, mire, toda esa cantidad de bobadas, perdónenme la expresión, no han dado resultado. Barrigas vemos constantemente, niños que no estamos deseando aparecen. Hay una señal, mis queridos jóvenes. Ahí te están hablando y te están diciendo: no vayas en contravía. No creas que es moda estar, mejor que no diga la palabra, ¿cierto?, abriendo las manos a tiempo y a destiempo. Eso no es moda. Esa es una decisión bien fuerte y que tiene implicaciones. Si tú miras a tu alrededor, mi querido joven o mi querida chica, vas a descubrir que tus amigas o una prima o un familiar o un hermano o hermana se tiró la vida por esa decisión, por ir en contravía. La vida es como un gran camino en el cual vamos a encontrar signos, señales que nos están advirtiendo por dónde coger, hacia dónde dirigirnos, así como cuando vamos en la carretera y encontramos un stop o un pare que dice detente, así como encontramos a veces una señal que dice no crucen U o no haga U, así como encontramos un semáforo que nos dice detente en rojo o ve con precaución en amarillo o avanza en verde. En la vida el buen Dios nos habla así. Yo soy de los curas que está creyendo hoy que ya Dios no habla como antes diciéndote así: buenas noches, Petronita, soy yo, tu Dios.

Vengo ante ti esta noche para decirte lo que vas a hacer mañana. Estoy seguro que ya no, porque lo primero que va a hacer Petronita dice: ajá, ¿y esta bobada de dónde salió? Cierto, ¿quién me está mamando gallo? Va a decir Petronita. No le va a creer. Entonces va a decirle a algún cura y el cura le va a decir, si viene donde me le digo, oye, Petronita, busca un psicólogo. Y si va donde el psicólogo comienza a buscarle la vida a la pobre Petronita para que Petronita descubra que lo que ella está diciendo que es la voz de Dios es la voz de su propia conciencia traumatizada por no sé qué. En fin, le enredamos más la vida a Petronita. Por eso Dios hoy, yo creo, que nos habla a través de la misma historia. Y no estamos equivocados, hermanos. Dios nos está diciendo desde hace mucho tiempo que una guerra, que hermanos enfrentados en sí mismo, no sirve de nada. Y todavía nosotros o el mundo entero a veces quiere apostarle a eso, y millones y millones y billones de dólares se gastan en guerras tontas y estúpidas. Y no hay que irnos para Medio Oriente o criticar a los gringos para darnos cuenta que en nuestra propia patria todavía seguimos nosotros no haciéndole caso a la historia y a la voz de Dios en ella, sino a nuestros propios intereses. Y cada vez que aparece el tiempo de elecciones y cada vez que aparece un político, comenzamos nosotros a dejarnos convencer de su palabrerío. A ellos sí le creemos, en ellos comenzamos a confiar, incluso a veces hasta apostamos la vida. Y el signo del pasado, ese signo de hace 3 o 4 años o 10 años que se nos dijo, creíste en este hombre y mira que fracasó y mira lo que hizo, lo tiramos por la borda. Y en lugar de detenernos, como nos enseña la iglesia, a que nosotros conozcamos a nuestros líderes, en lugar de descubrir en cada líder de verdad aquel potencial que se debe tener para coordinar y orientar nuestra comunidad, lo único que nos interesa es un trabajito de corbata, o que me le den el puesto a la hija, o que me ayuden a encontrar el médico tal. Todo es para mí. Todo es el egoísmo. Y nuestros pueblos se hunden en la miserableza. Y nuestras comunidades pierden su sentido de ser. Porque no estamos leyendo la voz de Dios. O mejor, no estamos escuchando la voz de Dios en la historia. Y así como este joven se equivoca. Y así como nosotros creemos que de fuera nos van a arreglar los asuntos. Y estamos creyéndole a los políticos. Vamos haciendo de la vida puras equivocaciones, y los signos los seguimos pasando, y los signos los seguimos dejando que vayan en contravía, y nuestra existencia entonces sigue en contravía. ¿O no es cierto, mi querido padre de familia, por tu propia experiencia, que cuando te has olvidado de ser papá, que cuando has tomado el dinero que te toca dar a tu familia y te lo has gastado en el trago o en cualquier otro vicio o en cualquier otro interés personal, no has visto cómo tu vida se destruye y lo que es peor, también destruyes la de tu familia? Ahí están los signos de Dios. Ahí Dios te está hablando porque ya tuviste esa experiencia. Pero nuevamente nosotros, al igual que yo cuando conducía, no hacía caso. Me sumergía en la conversación que llevábamos, pero no me ponía a detenerme o no me detenía a observar si era cierto. Otro para el carro, otro se detiene y otro mira alrededor para ver hacia dónde vamos. Y si estoy equivocado, tomar nuevamente rumbo, pero no lo hice. Así hacemos nosotros, así hace usted como papá, así usted hace como mamá. Y entonces las consecuencias se dan. Me decía hoy, por ejemplo, una madre de familia llorando, angustiada. Padre, ¿por qué me tocó a mí vivir esto? Mi señora, ¿qué es lo que le toca vivir? A ver, cuénteme. Padre, mi hija desde pequeña, buena niña. Nunca tuve quejas de ella. En la escuela, rindió académicamente. Los vecinos, todo el mundo me habla bien de mi hija. Ahora se fue a Bogotá a continuar los estudios y me acaba de llamar esta mañana para decirme: mamá, yo estoy viviendo con mi novio,
sabroso, no te preocupes, no sé qué. La pobre mamá se está muriendo porque tiene apenas 19 años. ¿Cómo así que con el novio de 23 ya están conviviendo? Ella se está muriendo del dolor pensando que qué va a ser de su hija, que si va a terminar la carrera no la va a terminar, que dónde se equivocó ella o el papá, que dónde estuvo el problema, que dónde, todas esas preguntas. Y entonces concluye, mire la conclusión que tenemos nosotros tan olímpica, como cuando fluye así cualquier otra cosa. Dios no me escucha las oraciones, Padre. Yo tanto que le he pedido por mi hija, yo tanto que le dije que la cuidara. Y estamos nosotros viendo a Dios o leyendo la historia desde nosotros mismos y no desde Dios. Nos pusimos a hablar más profundamente y yo comencé a enseñarle signos que esa chica fue dando durante todo su tiempo y que ella, cegada por un amor maternal de esos de mucha protección, no quería ver. Pero una niña que siempre quiere siempre quiere sus caprichos, una niña que siempre se sienta el centro de la vida, una niña que esté siempre gritando que eso es para mí, que yo no quiero más, son signos de una mujer en el futuro que va a hacer lo que le venga en gana. Dios sí estuvo hablándole, Dios le estuvo diciendo, la estás malcriando. Dios les estuvo diciendo a sus padres, si ustedes le siguen dando todo a esta niña, mañana ella va a hacer lo que le venga en gana. El fruto que están recogiendo ahora no es castigo de Dios. No es que Dios haya dejado de escuchar. No es que Dios se haya hecho el sordo y entonces le haya importado un bledo a esa chica, a esa persona que estaban pidiendo por ella. No, Dios habló. Dios sigue hablando a través de los signos, pero cada uno lo interpreta como quiera y como esté. Ah, como tienen posibilidades. Ah, como es una familia pudiente. Listo, Padre, nosotros no queremos negarle, es que nos daba pena, es que nos dolía en el corazón que si ella nos pedía algo, nosotros no se lo podíamos, pudiéndoselo dar, no dárselo. Y cuidado, que así hay muchos aquí. Así hay muchos padres de familia. Miren este argumento que a veces tenemos. Quiero tener un hijo o dos. Porque es que si tenemos muchos, no los vamos a atender a todos. Yo no estoy diciendo ahora que usted vaya a la casa a hacer hijos. No. Cierto. Estoy diciendo que ese argumento no es válido. Porque en el fondo estamos diciendo, nosotros queremos darle todo. Es otro argumento. Darle todo aquello que no nos dieron a nosotros. Y comenzamos a ser de esas pequeñas criaturas monstruos en el futuro. Dios nos está hablando. Dios nos pone signos. Dios nos ha hecho ver la historia personal de una familia X que por criar o malcriar mal o malcriar al hijo está pagando las consecuencias. Pero ustedes y yo nos hacemos los oídos sordos. Yo tengo sobrinos, no tengo hijos. No tengo, así que no vaya a pensar mal. Yo no tengo. Tengo sobrinos. Y es muy curioso que cuando llego a mi casa, mis sobrinos me ponen las quejas de sus papás. Tío, esa mamá mía le gusta estar pegando, tío. Mi mamá pega mucho. Mi papá no sé qué. Yo no me meto. Yo siempre les digo, si ellos te pegan, por algo será. No sea desobediente. No hay que alcahuetear. No voy a llamar ahora yo a mi hermana y decirle por qué, delante de ellos, por qué les pegan. No hay que desautorizar, porque el niño comienza a descubrir que yo soy el tío bueno que viene a ayudar y los otros son los malos que lo destruyen. Entonces fíjense, signos nos están dando, por poner ejemplos, por irnos a situaciones concretas de la familia, por estar siempre en esta situación, nosotros no estamos conduciendo la vida con tenacidad. Por lo mismo, esos signos entonces pierden su sentido. O lo que es peor, hermanos, nosotros le estamos dando el sentido que queramos. Oye, mamá, papá, ojo con lo que te voy a decir. Si tu hijo llega con un celular último modelo,
Si tu hija o tu hijo llega con un jean último modelo, o con zapatos último modelo, o llega con cosas que usted no ha comprado, ojo, eso es un signo. Pregunte, haga como hizo mi mamá un día. Llegué con un carrito que le robé a un vecino y me prendió por la oreja. Yo decía que me lo había regalado. No, señor, yo voy pandejeo para ver si es verdad. Me jaló la oreja y me llevó. Y allá tuve que pasar la vergüenza y tuve que decir, sí, yo se lo robé. Lo regresé y ni más nunca. Mi mamá era tan exagerada que decía, contaba una historia que no sé dónde la inventó. ¿De dónde la inventaría? No sé. Porque en esa época no había televisión, ni había internet, ni había eso. Dijo que en los Estados Unidos habían electrocutado a un hombre porque se había robado una aguja. Ante esa cosa yo me puse a temblar. Dios mío, por una aguja lo que le hicieron. ¿Se imaginan por un carro? Cierto. Entonces fíjense, es estar en la jugada, en esos signos que se presentan. Pero no, hay mamás y hay papás que la otra llega muy elegante. Ay, no, es que a mi hija es de buen gusto, ella le fascinan las cosas caras y finas. ¿De dónde las trajo? ¿Quién se las está dando? El hijo llegó y mamá, te traje un televisor y todo. Ay, mi hijo es bueno, me ha traído una televisión plasma. ¿De dónde la sacó? ¿Quién se la dio? Oiga, son signos, porque si no haces eso ahora, vas luego a cruzar otro lugar. Puede ser, si no es tan duro el asunto, a San Diego, a Ternera, y si la cosa es fregada, al barrio de los acostados, pagando consecuencias. ¿Por qué? Porque no leyó el signo, porque no fue capaz de detenerse. Por muchas cosas. Miren, a uno como sacerdote le pasan cosas muy curiosas. Típico de las madres. Llegan llorando y llora que llora. Hay un lagrimeo como, bueno, eso es horrible. Ajá, señora, ¿qué es lo que le pasa? Este no es por el marido, estas lágrimas son por el hijo. Padre, que yo creo que mi hijo, padre, es drogadicto. ¿Pero usted por qué cree que su hijo es drogadicto? ¿Lo vio fumando? No, padre. Ajá. Le han dicho, no, padre. Ajá, pero ¿por qué dice usted que es drogadicto? Padre, porque es que yo estaba limpiándole el closet y encontré unas papeleticas. Oiga, no crea que es drogadicto. ¡Es drogadicto! No cierre los ojos a la realidad. No se ponga con lágrimas a lamentarse que mi hijo es. Y cuando uno asume lo que es y cuando uno coge el signo o la advertencia que aparece ahí, puede ganar. Ah, pero cuando usted comienza a negar, porque qué vergüenza que mi hijo lo sea. Ay, qué pena que los vecinos se enteren. Ay, que, oiga, ¿a usted qué le interesa que Petrona o María o Miguel o Alberto se enteren? Lo que a usted le debe interesar es rescatar a un hijo que se va a perder. Y ese signo que tiene allí, cójalo, tómelo y decida hacer algo por él. Decida morir junto con él a esa situación para darle vida. Pero no estamos haciendo eso, vuelvo a repetir. Y entonces esos signos los tomamos, pero comenzamos a buscar quiénes son los culpables. Y entonces una muchacha que era buena en el hogar, o un hijo que era bueno según mis pretensiones y según lo que yo eduqué y según lo que yo formé, luego sale con un quiebrapata. Entonces no digo que es familiar el problema, sino que son los amigos. Y comenzamos a decir, él era bueno, pero esas amistades que tiene, padre. Vea, lo que a uno le enseñan, grábeselo. Lo que a uno le graba en el corazón y en la mente, nadie se lo va a quitar. Mi mamá me decía a mí, ojo lo que decía esa vieja, lo que sigue diciendo, porque ya no a mí, sino a mis sobrinos. José Cabeza Seca me decía, cuando estaba rabiosa. Ese era el apodo de ella. Cuando ella me decía, mira, Cabeza Seca, ya yo sabía que tenía que ponerme en un ladito, porque lo que venía era tremendo. El día que usted traiga una mujer aquí, con esa se casa.
Grábeselo. Si usted me trae a una mujer aquí, con esa se casa. Virgen Santa, nunca llevé ninguna. Claro. Podía tener mi enamorada o mi novia, pero... Y él dice, vamos para tu casa. Dije yo, vamos para tu casa. Una vez me atreví a llevar una, nunca se me olvidará. Y estaba por allá, por la puerta del corral, como dice uno, por un callejoncito, por allá estaba, y ella estaba en Cartagena, por eso, estaba aquí, por eso me atreví a llevarla. Y yo no sé, ella como que intuyó y llegó a la hora que dijo que no iba a llegar. Y yo estoy por allá, pero bien sabroso, por allá con mi enamoradita, diciendo cositas y diciéndonos que nos íbamos para el cielo y que volveríamos, todo ese poco cosa, ¿no? Cuando siento un guapitazo por la espalda. Yo a ti que te había advertido que... Y esa pobre, la muchacha decía, y tú te... La cogió por la mano y se la llevó a la mamá. Y ella le dijo, vea, cuidado, y la advirtió. Señales, hermanos. Y ella decía, tienes 6 mujeres que son hermanas tuyas, José Martínez. Tú no vas a querer nunca que nadie, ningún hombre, irrespete a tus hermanas. Por lo tanto, respete usted. Valentía de mujer, sabía a quién tenía, utilizaba los signos y hablaba desde ellos, advertía, corregía a tiempo y a destiempo, estaba allí. Y eso es lo que yo quisiera, mis queridos hermanos, que entendiéramos. No se trata de saber, de ser sabios, ni andar buscando terapias, ni andar buscando excelentes predicadores, o estar pidiéndole a Dios todo el día de rodillas. No, se trata de mujeres y de hombres que, asumiendo de verdad su papel, el rol de lo que son, están ahí, en la jugada, en la precisa, en el momento dado. Yo siempre cuento esta historia y la voy a referir. Yo no fumo, ni bebo. No porque no podía o no quería, era porque tuve a un papá, primero, que nunca lo vi haciendo un borrachera, jamás. Y segundo, el día que yo quise fumar, me escondí por allá atrás también, como todos hacemos, prendí el cigarrillo y mi viejo me encontró. Dije, ya está, me va a voltear la cara, porque mi papá decía eso. Pero sin embargo me llamó y me dijo, ven acá, yo a usted... Y nunca se me olvida, yo a usted le puedo ayudar para que se eduque, lo puedo vestir, lo puedo alimentar, pero no le puedo sostener ningún vicio. Cuando usted sea mayor y esté trabajando, pues coja el vicio que quiera. Yo apagué el cigarrillo y ni más nunca. Porque si él era el que me daba la plata, yo ¿de dónde iba a comprar para cigarrillo? Estar en la precisa, estar en la jugada, descubrir el momento preciso y desde allí educar y formar, es estar en la vía correcta, hermanos. Es ir conduciendo la vida y, a la par que la voy conduciendo, descubrir cómo Dios está hablándome con detalles, con situaciones personales. Todos nosotros volvemos, eso lo dice un cantante y lo repito yo también, el único animal que se tropieza con la misma piedra 1, 2, 3 veces, ¿quién es? El hombre. Somos los mismos. Eso me va a decir a un señor que me está viendo con cara de diciéndome, ay padre, tienes razón, aquí tengo la misma de siempre al lado. No, yo no me refiero a las esposas, me refiero a situaciones, ¿cierto? A situaciones que tenemos en la vida. Todos nosotros a veces hemos hecho mal negocio y seguimos haciéndolo. Todos nosotros sabemos que prestar dinero a ciertas personas, entonces me va a decir, padre, la necesidad, usted puede bregar por otro lado, pero coge el camino más fácil, presta dinero, le presta a Sutana, a Merenguejo y a Sutanejo y a todo el mundo, debe aquí, debe acá, debe en este otro lado, y después viene al Santísimo o frente a la imagen de la Virgen a decirle, ayúdame, como cuando ellos fueran banqueros. Dios no es banquero, hermanos. Dios de préstamos y esa cosa no sabe, pero sí te ha enseñado que eso que estás haciendo trae consecuencias. Entonces usted se tiene que detener. Detenerse, hermanos, detenernos es básico y fundamental para no seguir en contravía.
El signo por excelencia, el gran signo que todo cristiano debe ver y debe iluminar su vida, es el de la cruz. Nosotros nos estamos olvidando de eso. Todos nosotros, cuando vamos por una calle oscura, hoy con esos celulares que tienen lámparas incluidas, la encendemos para iluminar. Y vamos caminando a la par de ese haz de luz o de ese rayo de luz. Ninguno sería algún bobo o tonto quien comience a caminar a tientas sin buscar la posibilidad de tener luz. La gran luz, hermanos, en la vida del hombre y de la mujer creyentes es la cruz de Jesús. Ella se levanta como signo, triunfante ante toda adversidad y toda situación. Y cuando usted la admira y cuando usted la contempla, ve a aquel hombre que venciéndolo todo nos está diciendo: con la fuerza de Dios todo lo podemos, todo lo logramos. La vida se conduce bien. Usted será excelente papá, excelente mamá, buen hijo, buen hermano. Uno va a tener actitudes distintas como cristiano o con el prójimo si nosotros estamos dejando que esa fuerza de Dios venga a nuestros corazones, que esa fuerza de Dios nos siga impulsando y nos siga animando, que ese signo se siga levantando y nosotros lo veamos como el norte y nos encaminemos hacia él. No estemos buscando atajos, que es otro problema. El mundo de hoy busca atajos, no quiere vivir. Y entonces ve la primera, va por el camino perfecto, pero ve el primer desvío y pretende que por ahí puede sacarle más chance a la vida y por ahí se va. Ya tenemos en Colombia resultados de esa realidad. Cuando la época del narcotráfico, por ejemplo, cuántas familias comenzaron a llenarse de dinero y personas a llenarse de dinero y se sentían opulentos y sentían que mandaban en el mundo. Nosotros mismos, por estos pueblos de por aquí y de cercanos, somos testigos de esas realidades. Todo pasó, todo se acabó. Ahí tenemos un gran signo de que uno no puede buscar atajos, de que uno en la vida, para pasarla bien, no tiene que buscarlo como que lo más fácil. Aquello donde se me esté dando dinero a montón y sin razón de nada, ni de tanto sacrificio, ni nada. Jesús no se levanta entonces impetuoso, mis queridos hermanos, frente a nosotros en la cruz, para decir que el sacrificio vale la pena, que creer vale la pena, que apostar en la vida por un proyecto y un ideal, mis queridos jóvenes, vale la pena. Que si ustedes se comprometen a vivir seriamente y a dejar que la vida se llene de su fuerza, Él no va a defraudarnos nunca, y que todo lo vamos a lograr en la medida en que Él esté junto a nosotros y nosotros sintamos su presencia, una presencia que nos anima, una presencia que nos impulsa a seguir adelante. Cuando Jesús emerge desde la cruz frente a nosotros y nosotros lo contemplamos, podemos ver el triunfo del amor, aquel que tanto bregamos y deseamos tener en el corazón, pero que no es solamente de besitos o de experiencias muy íntimas. El verdadero amor exige entrega. El verdadero amor se da sin medida. El verdadero amor tiene que tener una cuota grande, grande de tolerancia y de perdón, para que entonces podamos seguir construyéndonos mutuamente. Pero no, estamos por el facilismo, estamos por los momentos aquellos agradables. Es incómodo quizás estar aquí todo un rato, 2 o 3 horas de pie, por ejemplo, y sentir de pronto, se me duerme el pie, yo mejor me voy, yo para qué vine. Quizás las personas que vienen por primera vez se sientan incómodas en una situación que nunca habían estado, y eso les parece fastidioso y deciden no volver. Pero solamente aquel que es fiel, solamente que aquel que viene a este lugar para alabar y bendecir a Dios, solamente aquel que está dejando que la fuerza de Dios en comunidad, como nos hemos reunido nosotros hoy, esté animando nuestra existencia. Solo aquel que deja que la palabra de Dios penetre su corazón y son fieles a esa palabra, verán la gloria de Dios en sus corazones y en los corazones de los demás.
Solo aquellos que están dejando que su signo impecable y único, único como es la cruz, esté frente a ellos siempre y usted se abrace a ella sin miedo, sin sentir que es castigo o que es algo imposible de llevar, podrá conquistarse a sí mismo y conquistar todo lo que le desea y todo lo que proyecta. Jóvenes, con Cristo todo se puede, sin Él nada es posible. Familias, contémplenlo siempre, mírenlo sin miedo, sin propuestas de ninguna clase. Contemplen a Jesús en el crucifijo y pídanle a Él la fuerza para la fidelidad, para el amor, para la unidad. Mujer, contémplalo y contemplándolo, deja que esa mirada maravillosa de su amor penetre tus entrañas maternas y al igual que hizo en María su madre, que la hizo capaz de asumir la humanidad entera como hijos de ella, a ti también te dé la fuerza para ser madre valiente, abnegada, capaz de darse aunque le duela y sentirse amada siempre por aquel que amándolas las dispone a amar. Por eso es fundamental, hermanos, que nosotros veamos ese signo grande todos los días y aquellos que en la historia misma se nos presenta. Por eso es fundamental que el corazón de nosotros como creyente esté siempre abierto a esa experiencia de Dios para no equivocarnos, para no coger por otros caminos. Así como yo les ponía el ejemplo quizás de los problemas de narcotráfico, también en la vida espiritual nosotros a veces cogemos por caminos más sencillos. Yo soy duro y perdónenme que se lo diga, pero es la realidad. Nos toca ser profeta y el profeta dice la verdad. Vea, si a usted se le aparece un cáncer y usted va al médico y la medicina le está diciendo ya no hay más nada que hacer, tome como un signo maravilloso de Dios y denle gracias. Dile: Señor, bendito sea, yo te alabo y te bendigo porque sé de qué me voy a morir. Me voy a morir con un cáncer. No te pido, Señor, bueno, si es para tu gloria, que me lo quites. Pero no te pido más nada, solamente te quiero pedir que me ayudes a vivir a plenitud estos últimos meses o estos últimos años o estos últimos días. No te estoy pidiendo cosa imposible. Dame gozo en el corazón, dame alegría en el corazón. Pueda que esté joven para morir, pueda que esté viejo para morir, no sé cómo esté, Señor, yo no voy a medir el tiempo tuyo que has dispuesto para vivir. Solamente quiero decirte que lo poco que me queda de vida, porque ya sé que voy a morir, ahora lo quiero entregar con gozo, lo quiero vivir a plenitud. Eso es una realidad de oración. Eso es descubrir un signo maravilloso. Ojalá cuando yo me vaya a morir, Dios me dé al menos unos días para darme cuenta de que me voy a morir. Ojalá, pero porque es fregado como morirse del corazón. Algunos dicen: ay, no, yo quiero morirme del corazón como una palomita. Puro sentimentalismo. A veces lloramos porque nuestras muertes son abruptas, interrumpidas según nuestra forma de pensar, por un accidente o porque se la quitó, y entonces comenzamos a cuestionarlo todo. Pero no, esos signos, en lugar de ayudarnos, óigase bien, hermanos, a vivir bien, nos destruyen. Entonces, en la familia hubo un accidente y murió abruptamente un ser amado. Ese ser amado con el suicidio, o ese ser amado con ese carro que llevaba alta velocidad o en la moto, ese ser amado que acabó su vida cuando según nosotros no debía, nos está diciendo a nosotros: me tocó a mí. Ojo, quedan ustedes, vivan. Eso es lo que nos está diciendo. Eso es lo que usted debe aprender. Eso es lo que debiéramos aprender todo. Ah, y también nos está diciendo algo bien, bien fuerte. Cuidado, porque usted va en la moto y a veces se siente el superchip de la moto, o a veces va en el carro y se siente el superhombre o la supermujer. Cuidado. Cada vez que hay esas cosas así,
Cada vez que alguien se nos quita la vida, duele, claro que sí. Que un joven o una joven se tome un veneno o se ahorque, eso no es para reírnos. Pero cuando eso ha sucedido, el hombre de fe y la mujer de fe lo leen desde Dios y miran a su alrededor. Ah, hay más, hay tres hijos más, hay hijos aquí. Cuidado, no va a volver a suceder. El Dios bueno nos ha dado una señal. No lo quiso Él, no lo permitió. Yo lo leo desde la fe. Y entonces comienzo a ir a enrumbar la vida. ¿Pero qué sucede? Hay el accidente, hay el problema, hay la dificultad, y es el pretexto para que la otra caiga en la amargura, en el dolor, en el desosiego, en la desesperación, y se olvida que tiene cuatro hijos que la necesitan como mamá. O lo que es peor, el hombre se siente culpable porque yo no fui un buen papá, porque no sé qué, que no sé cuándo, y comienza a darle al alcohol y darle al alcohol. Se acaba una vida. Y por no pedirle a Dios que nos enseñe a vivir después, se acaban las otras. Se destruye una madre, una mujer que ha dejado que el dolor la consuma, termina en psiquiatría o termina en otro lugar. Un hombre que no permitió que la fuerza de Dios lo animara, termina en el alcohol. Y los otros dos, o la otra hija o el otro hijo que quedó vivo, no sabe ni qué es lo que tiene ni para dónde va. Por eso, hermanos, estamos insistiéndoles a ustedes a descubrir que la vida está llena de una presencia eficaz de Dios, que Él nunca se equivoca y que nos está poniendo por delante a su Hijo Jesús, triunfante ante toda adversidad y ante todo mal, pero que alrededor nuestro también hay miles y miles de señales, porque su amor es tan grande y tan maravilloso que no desea que ninguno de nosotros se pierda. Dios nos ama a todos por igual, y como padre amoroso, así como cuando usted quiere decirle algo a su hijo y no se lo quiere dar inmediatamente, sino que con detalles lo va animando y le dice: si haces esto bien, te regalo esto; si cumples esta tarea, mira lo que te doy. Con esos detalles que usted se los quiere dar, no por la tarea ni por nada de eso, sino porque lo ama. Lo mismo quiere hacer Dios y hace Dios en el corazón del creyente. Tenemos que tener la fuerza del Espíritu, ese que vamos a clamar que venga sobre nosotros para que nos enseñe siempre a estar en ese movimiento de gratitud hacia Dios y de disposición para su amor y para su presencia. El hombre y la mujer de hoy necesitamos, caramba, estar leyendo la historia, estar viendo en ella una presencia de Dios eficaz, que no se ha equivocado, la equivocación es nuestra. Tenemos que descubrir en los detalles de la experiencia humana el lenguaje de Dios para hacerle caso. Pero sobre todo, mis queridos hermanos, tenemos que contemplar diariamente, vuelvo a repetirles, el signo indeleble, el único signo que por excelencia nos hace sentir lo que somos y lo que tenemos, a Jesús de Nazaret clavado en la cruz. Eso evitará que te vayas a cualquier garaje de hoy de moda que existe para alabar y bendecir a Dios, y que con no sé qué, o con rezos, o con fuera de aquí, no sé qué, Satanás, baba, te asustan y te desaniman y te hacen desubicar. Ubícate en tu iglesia, siente quién eres, vive aquí aquello que Él te quiere dar como su único Dios y Señor. El signo grande de la cruz te anima, mis queridos hermanos, para ser buenos cada día más. Dejemos que esa fuerza esté en nuestro corazón y les aseguro que mañana será distinto, será distinta tu vida y tu relación. Solamente Él, Jesús, será el único que, siendo signo por excelencia en toda tu vida, te sacará del atolladero en que te metes por tus terquedades o por tus miedos. Solamente Él y nadie más nos liberará de aquellas ataduras que nosotros hemos hecho en nuestros corazones y en nuestra vida. Solo Él, que venza toda maldad, que venza todo obstáculo, que nos anime y que nos entusiasme. Vamos a ponernos de pie. Vamos a decirle a Jesús que venga a nuestros corazones y que llene nuestra vida de la gloria suya, no de las vanidades que hay en nuestros corazones. De manera especial vamos a orar por todas las madres, por todas las mujeres.

0: aquí estamos, Señor, hombres y mujeres aguerridos, con deseos de continuar viviendo. Por eso elevamos en nuestros brazos hacia ti, porque sabemos que solamente tú nos podrás dar lo que necesita nuestro corazón y toda nuestra vida. Mira, Jesús, aquí estamos como siempre. Contempla, Señor, lo que te entregamos en nuestros corazones, llenos de muchos deseos, sobre todo el deseo de ser felices, el deseo de vivir como hijos verdaderos de un Padre que nos ama y de un Padre que nos enseña a vivir con calidad de vida. Perdona, oh Jesús, los momentos en los cuales hemos sido facilistas para vivir. Perdona cuando hemos puesto en las cosas y en ciertas personas todo el amor que solamente tú te mereces. Perdónanos, porque no hemos sido felices con lo poco que nos das, porque somos siempre avaros y deseosos de tener más, más y más. Aquí están nuestros corazones, Señor, totalmente dispuestos para ti. Bendícenos, llénanos de tu fuerza y de tu poder. Purifica nuestras vidas, Señor. Ayúdanos a tener corazones totalmente abiertos a tu palabra, a tus signos, a esa presencia tuya diariamente en nuestro caminar. Toma, Señor, lo que tenemos y lo que somos. Fortalece nuestras debilidades. Llena nuestras tristezas de tu gozo y de tu alegría. Enséñanos a descubrirte presente en cada paso que damos en nuestra vida. Y queremos, oh buen Jesús, darte gracias por cada una de estas mujeres que han estado siempre a nuestro lado, por ellas que nos sostuvieron en sus brazos, por ellas que estuvieron cuidándonos desde el vientre, por aquellas que nos cuidan y nos siguen mimando y entregando todo su corazón, todo su amor. Te alabamos y te bendecimos por ellas, por las que las tenemos vivas. Te damos gracias, Señor, porque en su ancianidad todavía tú sigues siendo la fuerza que las animas, el amor que las hace caminar y conducirse. Si hay entre nosotros una que necesita un toque divino de tu amor, dáselo. Devuélvele, Señor, a esta mujer la alegría perdida por el dolor de ver partir a su hijo o por la situación personal que vive en su hogar. Derrama, Señor, sobre esta mujer madre que está sufriendo en este momento la fuerza de tu amor. Sana, Señor, toda herida. Sana, Señor, todo dolor. Libérala, oh Padre Santo, de toda angustia, de toda tristeza. Toma, Señor, a cada una de las madres aquí presentes, llénalas de tu fuerza y enséñalas a seguir adelante sin miedo, con alegría, con gozo. Te entregamos a cada una de estas mujeres, a las que son madres solteras y tienen que ser madres y padres. Oh, Señor, sigue derramando tu amor, tu fuerza sobre estas mujeres. Enséñales a tener siempre el orgullo de madres y en nunca desmayar. Derrama sobre cada una de estas mujeres la gracia de tu Espíritu, ese Espíritu Santo que anima, que entusiasma. Llénalas de tu fuerza y de tu amor. Y te damos gracias, Señor, por nuestras madres que están en el cielo, a las que gozan de tu presencia. Queremos en este momento íntimo contigo, Señor, darte gracias por el tiempo que nos las regalaste, alabarte y bendecirte por sus enseñanzas, glorificarte por su presencia maternal siempre en nuestros corazones y en nuestra mente. Se han ido quizás físicamente, Señor, pero en nuestra mente y corazón perduran. Y eso es resurrección. Ellas han resucitado en nuestros corazones. Te alabamos y te bendecimos, Señor, por cada una de nuestras madres. Y te damos gracias. Mil gracias, Señor, por todo lo que has hecho en ellas y a través de ellas en nosotros. Te las entregamos. Bendito seas, Señor. Te alabamos y te bendecimos, Jesús. Te damos gracias porque eres el único dueño de nuestras vidas, porque estás presente y porque sigues actuando en nuestras mentes y corazón. Bendito seas, Señor. Te alabamos y te bendecimos, Señor, por cada una de esas madres que sufren al ver a sus hijos presos en la cárcel o en una clínica o enfermos. Te alabamos y te bendecimos por aquellas que tienen a sus hijos secuestrados, Señor. Señor, hoy clamamos por Colombia y por ese secuestro sin sentido y sin razón. Bendice a cada una de esas mujeres, Señor. Haz que sus hermanos tomen conciencia del error y vuelvan al signo maravilloso de la vida, mirándote a ti, Señor. Protege a cada madre en este lugar. Protégelas en sus hogares. Protégelas, Señor, en donde se encuentren. Que todas nuestras madres, oh Jesús, al igual que la tuya, esté siempre protegida por tu amor y por tu presencia. Te alabamos y te bendecimos, oh Jesús. Gracias, Señor. Bendito seas por mi mamá. Te alabo y te bendigo. Te doy gracias por mi madre, Señor. Díceselos a ti. Bendito seas, Señor. Alabado y glorificado seas, Jesús.
1: Nada bendito seas, Señor. Amén. Bendito sea, cuando Señor. Te marches.

0: Vive la vida intensamente, luchando lo conseguirás. Padre nuestro que estás en el cielo, santificado sea tu nombre. Venga a nosotros tu reino, hágase tu voluntad en la tierra como en el cielo. Danos hoy nuestro pan de cada día, perdona nuestras ofensas, como también nosotros perdonamos a los que nos ofenden. No nos dejes caer en la tentación y líbranos del mal. Amén. Y a ti, María, Madre admirable, Madre de amor, tú que eres la única que nos puedes enseñar a amar a tu Hijo como lo amaste tú, y nos puedes enseñar a amar a todas las mujeres con amor de hermanas, de madres, de amigas, te saludamos diciéndote, Dios te salve, María, llena eres de gracia, el Señor es contigo, bendita eres entre todas las mujeres, bendito es el fruto de tu vientre, Jesús. Santa María, Madre de Dios, ruega por nosotros los pecadores, ahora y en la hora de nuestra muerte. Amén. Gloria al Padre, al Hijo y al Espíritu Santo.
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15: 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Oh Jesús, mi único amor, el amado de mi alma, el objeto de todos mis amores. ¿Cuándo te amaré perfectamente? San Juan Eudes.

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0: 1:06, estás en la sintonía de la emisora Minuto de Dios 1370 AM. Y a esa hora le damos la bienvenida a un espacio más de música, música para el alma.
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0: Estamos bajo la dirección del padre John Mario Montoya. Mi nombre es Pedro Morales. Para mí es un gusto, un honor, un placer, un privilegio estar aquí compartiendo con ustedes este espacio donde nos llenamos el corazón del gozo de Dios a través de la alabanza. Cantamos a esta hora de la tarde en la voz de Alfred López, ante tu presencia, y esta es precisamente una invitación para la cita de hoy en la Casa de Oración Tierra Nueva a partir de las 6:30 para ese encuentro con el amor de los amores en la adoración eucarística. Así es, mis hermanos, 6:30 de la tarde tenemos la hora santa en la Casa de Oración Tierra Nueva, ubicada en el barrio El Prado, en toda la calle 64 con carrera 53, en la esquina. La Casa Blanca que ves en la esquina es la Casa de Oración Tierra Nueva. 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

0: Y avanzamos con más música a esta hora de la tarde en Música para el Alma. Escuchamos a Ángel López con una salsa que lleva por nombre Por Amor.
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0: Oiga, qué belleza, qué hermosura recordar. Qué hermoso es recordar, vivir, sentir que Jesús se entregó por nosotros. Se entregó por amor por nosotros en la cruz. Y se sigue entregando cada vez en ese sacramento de la Eucaristía. Repetimos o recordamos esa entrega del Señor. Esa entrega se actualiza mejor en el sacramento de la Eucaristía. Y por eso hoy también es una oportunidad, en este jueves eucarístico, en este jueves sacerdotal, para tener ese encuentro con el Señor, para renovar esa cercanía con Él, ese encuentro con Él, para reafirmar que el Señor se entregó por nosotros por amor, y nosotros por amor también entregamos nuestro corazón a Jesús. Empiezan a llegar los reportes de sintonía al 317-518-3063. Ese es el WhatsApp de la emisora Minuto de Dios, donde puedes enviar tu mensaje, tu reporte de sintonía, tu saludo. Y por aquí vamos a estar compartiendo, vamos a estar conversando un poquito, vamos a estar saludando a todos los amables oyentes que reporten a ese WhatsApp 317-518-3063. Por aquí nos escribe una hermanita, Paula Perdomo, y nos dice: buenas tardes, Pedro, ¿me puedes decir por favor cuál es la canción esa que estaba sonando al principio? Me imagino por la hora del mensaje. Empezamos con la canción en la voz de Alfred López, lleva por nombre Ante tu presencia. Ante tu presencia es el título de esa canción que escuchábamos, y ahora mismo está sonando la canción en la voz de Ángel López. Bueno, coincidencialmente se parecen los nombres, pero son dos personas diferentes. Ángel López cantando Por Amor. También nos pregunta Paula cuál era el nombre de la prédica que estaba sonando ahorita a las 12 del mediodía en el programa de La Palabra. La Palabra, para que la anoten: en la vida a veces andamos en contravía, con el padre José Martínez. Ese es el título de esta prédica del día de hoy. Y vamos a ver quién más reporta a esa hora al 317-518-3063. Por acá nos escribe Isa pidiendo que por favor le comparta el enlace para descargar la aplicación de la emisora Minuto de Dios. Claro que sí, ya se lo vamos a enviar en un momento. Son más personas cada vez las que hacen esa actualización, llamemos, se actualizan, tienen la emisora sonando en su radio, pero también cuentan con la herramienta. Gracias a Dios, contamos con esta herramienta de poder escuchar nuestra emisora desde cualquier parte del mundo. Prácticamente lo podemos hacer a través del internet, por medio de esta maravillosa aplicación en nuestro celular. Se puede descargar tanto en Android como en iPhone, así que bueno, bendito sea Dios. Y bueno, vamos a seguir con más música en esta tarde de jueves. Invitamos ahora a Carlos Omar en esta sintonía, en este ambiente de jueves sacerdotal, con una hermosa alabanza que lleva por nombre Tú me amaste primero.
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0: Continuamos en este espacio de música, en Música para el Alma, en esta tarde de jueves 23 de julio, ya terminando el mes, ya se fue el mes de julio, bendito sea Dios, nos quedan 7 días, escasamente 7, 8 días de este mes, una semana, la última semana de julio, y bueno, bendito sea Dios, damos gracias a Dios por un día más de vida, por todo lo que el Señor nos da, por todo lo que el Señor nos regala en nuestra vida. En este jueves eucarístico, jueves sacerdotal, la invitación es para asistir a la adoración eucarística, a la hora santa en la Casa de Oración Tierra Nueva a partir de las 6:30 de la tarde. Vamos a hacer ahora una pequeña pausa y esperamos que sigan llegando más reportes de sintonía al 317-518-3063, pero no se despeguen de la sintonía de la emisora Minuto de Dios, que ya continuamos con más música, esta maravillosa programación musical que hemos preparado con todo el amor, con todo el cariño para ustedes, los oyentes de la emisora Minuto de Dios. No se despeguen de la sintonía, ya regresamos.
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Seguimos en la sintonía de la emisora Minuto de Dios 1370 AM en Barranquilla, a ritmo de vallenato, gozándonos en la alabanza con el Ministerio Río Poderoso, la voz de Joan Sánchez en este jueves sacerdotal, jueves eucarístico. Cantamos y le decimos al Señor: yo te

0: Yo te alabaré, sí Señor, qué bueno es alabar al Señor, qué bueno es reconocernos necesitados del Señor, qué bueno es buscar estos espacios que podemos tener en la Casa de Oración Tierra Nueva, pero especialmente en el sacramento de la Eucaristía, poder encontrarnos con Jesús sacramentado. Así que bueno, mis hermanos, ahí está puesta la invitación, ahí está la cita para hoy con el amado, con el amor de los amores. Y quiero aprovechar para saludar a las personas que han escrito, que han reportado sintonía en el 317-518-3063. Por aquí nos escriben: buenas tardes, mi querido Pedro. Dios de nuestro lado, siempre me place saludarte con mucho cariño, como siempre. Dios y mamita María te cobijen con bendiciones en abundancia. Sujei Redondo desde Barranquilla en Ciudad Jardín. Se les quiere a montones. Hombre, mi querida Sujei, el sentimiento es mutuo, por supuesto. Es mucho el cariño, el amor que tenemos por los oyentes de la emisora Minuto de Dios. Un fuerte abrazo para ti, mi querida Sujei, fiel oyente de la emisora Minuto de Dios y asidua también de este espacio musical en Música para el Alma. Y saludo también por acá a Ronald Antonio Alemán, que bueno, está en sintonía de la emisora Minuto de Dios y nos escribe para que por favor le comparta también el enlace para descargar la aplicación de la emisora Minuto de Dios en su teléfono. Bendito sea Dios, damos gracias a Dios por eso, porque tenemos estas herramientas y porque cada vez son más las personas que deciden aprovecharlas. Es que de verdad no tiene sentido, si la herramienta está ahí, si la tenemos, ¿por qué vamos a renegar de ella? ¿Por qué vamos a decir no? Al contrario, hay que utilizarla, para eso es. Bendito sea Dios que la podemos tener. Damos gracias a Dios porque muchas personas por fuera de Barranquilla, por fuera incluso de Colombia, desde otros países, nos pueden escuchar a través de la aplicación. Así que, bueno, qué bueno que cada vez se sumen más personas a descargar la aplicación. Y por acá envío un saludo también a Madre Dipis, que se encuentra en sintonía de la emisora Minuto de Dios. Y un saludo también muy especial para hasta las lejanas tierras de Malambo, en el Concord. Saludo especial para Doris Gutiérrez. Doris Gutiérrez, fiel oyente de la emisora Minuto de Dios, ahí en sintonía. Continuamos con más música en Música para el Alma.
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Hermoso, hermoso, qué belleza, qué sublime, incluso podría utilizar esa palabra. Es esta alabanza que es preciosa, es muy adecuada para la adoración eucarística. Esta es una alabanza sencillamente hermosa de cantar, estando ahí postrado frente al sacramento, al Santísimo Sacramento del altar, a Jesús sacramentado, ahí expuesto en la custodia. Cantarla y sentir cómo esa alabanza se convierte en nuestra oración. Que de verdad, qué hermoso es poder tener esos momentos de poder cantarle al Señor, de poder decirle al Señor, qué bello eres, Señor. Qué hermoso es estar en la presencia de Dios. Y eso, mis hermanos, es apenas un abrebocas o un intento de despertar en los corazones de los oyentes de la emisora Minuto de Dios ese deseo de asistir a la hora santa, a la adoración eucarística. Ya saben, la invitación hoy en la Casa de Oración Tierra Nueva a partir de las 6:30. Pero si no es posible, si no te queda fácil, puedes asistir también en la parroquia que te quede más cercana. Lo importante es que tengamos esos espacios, esos momentos para encontrarnos con el Señor, para estar ahí frente a Él, para estar cara a cara con Él y poder decirle, poder cantarle, poder expresarle en palabras esa hermosa canción, esas palabras que le dicen, cuán bello eres, Señor.

0: Bueno, y ya se nos está acabando el tiempo, ya tengo que ir despidiendo el espacio. Estuvimos bajo la dirección del padre John Mario Montoya. Mi nombre es Pedro Morales. Para mí fue un gusto, un honor, un placer haber compartido con ustedes este programa de música para el alma en esta tarde de jueves. Quédense ahí en sintonía de la emisora Minuto de Dios. No se despeguen porque ya dentro de unos minutos viene la doctora Luz Marina Locarno con su programa de Psicología en Familia. Yo los dejo aquí con un par de canciones más preparadas especialmente para seguir disponiendo el corazón en este jueves eucarístico, para seguir disponiendo el corazón, para seguir despertando en el corazón esa sed de encontrarse con el Señor, de buscar esos espacios, de tener esa cita, ese encuentro con Jesús sacramentado, y deseándoles a todos que tengan un feliz resto de tarde, un feliz resto de jueves, y que la gloria sea siempre para Dios.
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Y en verdad pasaríamos toda la noche contemplando tu rostro y entregando y volcando nuestro corazón a ti, amado Dios. Te adoramos. Te adoramos.

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11: 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Tú eres mi suave luz. Hazme descubrir que todo cuanto hay fuera de ti solo es humo, engaño y vanidad. San Juan Eude.

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1: Hola amigos, yo soy Luz Marina Locarno, máster en psicología clínica de la Universidad del Norte, miembro de la Red de Psicólogos Católicos de Colombia y presentadora de este programa radial Psicología en Familia a través de nuestra emisora Minuto de Dios. Enviamos saludos a todos los oyentes a esta hora de la tarde de hoy. Hoy estamos ya jueves, se va acabando el mes de julio, jueves 23 de julio del año 2026. Damos gracias a Dios por este nuevo día. Gracias, Señor, te damos por nuestro director, el padre John Mario Montoya, sacerdote eudista. Damos gracias a Dios por nuestros compañeros en la técnica, Alexander Tolosa en Barranquilla y Kevin Arrieta en la ciudad de Cartagena. Damos gracias a Dios por todo el equipo, por todos los miembros de la emisora Minuto de Dios, los oyentes, servidores, miembros del Club de Amigos. Hoy damos gracias al Señor. No olvides ser agradecido con el Señor. Es la clave para ser felices. La clave para ser felices, si es una camioneta cuatro puertas, es una casa frente a la playa, es lograr graduarme de la maestría, del doctorado, es casarme, es tener hijos, es conseguir el puesto tal, es que me aumenten el sueldo. No, les garantizo que van a lograr todas esas cosas que acabo de mencionar. Es posible que con disciplina y persistencia las logres, pero aún así hay mucha gente que lo ha hecho y no es feliz. La clave para ser feliz es ser agradecidos con Dios, con lo poquito o con lo mucho. Con este presente, con lo que hay, con lo bueno que nos otorga en el presente. Y bueno, también igual por las cosas adversas, negativas que tenemos que resolver en este presente, tú y yo, todos, también ser agradecidos con Dios, porque de alguna forma tenemos las maneras, los medios o las personas para hacerle frente a esa situación. Mientras estemos vivos, siempre hay una esperanza, siempre hay oportunidad. Señores, ya me voy a saludar a los oyentes a través del Facebook Live de nuestra emisora Minuto de Dios. Hoy les tengo un tema chévere que me han solicitado varias veces acá a través de los medios y es acerca de precisamente de los retos de la adolescencia, la crianza de adolescentes hoy. Oye, en serio, ahorita cuando llegué, que estaba Pedro, antes de que llegara Tolosa, ahora en este momento está Tolo acá en Barranquilla en la cabina. Pero cuando llegué, era Pedro y le estaba comentando a Pedro y decía, oye Pedro, yo le doy gracias a Dios. Ya, y levanto mis manos y le digo, gracias Señor, porque ya yo crié a mis dos hijos junto con mi esposo. Ya mis hijos son adultos. Porque en serio, Pedro, criar adolescentes hoy cada vez es más difícil. O sea, criar un niño, un adolescente en este momento histórico del país, del mundo, sí, de la humanidad, de verdad que es cada vez más difícil. Sí, es todo un reto, como me acaba de decir Tolosa, es un reto, sí, en serio. Estos retos que yo veo que los papás de hoy tienen con respecto a los retos que tuve con mi esposo para criar a nuestros hijos, óyeme, para nada. Y seguramente en el tiempo de mi mamá tampoco tuvo estas cosas que están pasando ahora, que hacen más difícil la crianza. Y por eso quiero que trabajemos este tema de la crianza de adolescentes. Las cosas que no debes olvidar que han funcionado en todas las épocas, que funcionaron en la época de mi mamá, de mi papá, en la época mía, en la que yo cría a mis hijos, que ya son adultos, ¿sí? Con mi esposo. Y que en esta época también son útiles si los pusieras en práctica, ¿sí? Y que además los padres de hoy en serio la tienen más difícil porque tienen en su contra, uno, tienen en su contra la influencia de la internet, de las redes sociales, de todos los dispositivos electrónicos. Pero eso es culpa de la internet y de los dispositivos, no, es culpa de

0: ustedes los papás que entregaron los dispositivos sin control de sus hijos. ¿Ya? Entonces, cuando tú le entregas un dispositivo, un celular, una tablet, un computador a tu hijo, sí, tienes que tener claro que vas a tener la tarea de supervisar lo que hace. Un adolescente no puede tener clave en los dispositivos. Un adolescente no te puede bloquear de sus redes sociales para que tú no veas lo que publica y sus estados. ¿Sí? Porque de lo contrario, mi amor, si yo le di el celular Tolosa, si se lo compré con mi plata y me tiene bloqueado el celular, pues se lo quito. Se lo quito, no lo va a usar. ¿Sí? Porque además yo pago el plan de datos. Ese hijo adolescente no paga el plan de datos. ¿Sí? Entonces, tienes tú como papá y mamá recordar, y ya comenzamos en firme con el tema, de que no eres amigo de tu hijo, no eres amiga de tu hija. Entiende que ese no es tu rol en esta etapa de la vida. En esta etapa de la vida no puedes ser amiga ni compinche, no puedes ser alcahueta, no puedes ser Celestina, no puedes ser amigo o amiga de tu hija. Estás equivocado. Porque en el momento, lo que me están viendo a través de las redes sociales de Face, te conviertes en amiga o amigo de tu hijo, te conviertes en un par. O sea, que estás en igualdad de condiciones que tu hijo. Ya no hay autoridad y no vas a poder llamarle la atención o corregirle. ¿Sí? Y él va a querer no obedecerte porque no te ve como figura de autoridad. Es como cuando el gerente se vuelve amigo de los empleados. Grave, grave, grave, es complicado. Puede tener una relación afable, cordial, respetuosa, pero amistades no. Empezar a salir, a compartir juntos cosas privadas, personales, no. Porque hay que mantener el estatus, la jerarquía, para poder corregir. ¿Sí ves? Entonces, cuando tú eres amigo de tu hijo, te falta el respeto. No toma en serio lo que le dices, no cumple tus reglas, no te hace caso. ¿Sí? Yo puedo ser amiga de mis hijos. Ahora sí son, ya son un par de adultos, ya son profesionales. ¿Sí? Ya puedo ser amiga de mis hijos. Ahora sí, ahora sí. Incluso ya uno de ellos ya no está en la casa, ya se fue de la casa. Entonces, mis queridos, no puedes ser amiga, amigo de tu hijo, que es un niño o un adolescente, y en estos tiempos menos. ¿Sí? No puedes vivir queriéndolos complacer y que todo el tiempo estén felices y que nunca se frustren con tus no a tiempo, oportunos. ¿Sí? Has criado esta generación de padres, ha criado adolescentes de cristal. ¿Sí? No aguantan nada. Ya no persisten en nada. No soportan ninguna crítica, se deshacen. Pero eso es producto de la crianza. Nuestros padres nos enseñaron no solo a respetarlos, ¿cierto? Sino a cumplir responsabilidades. ¿Cuáles son las responsabilidades de tu hijo adolescente hoy? ¿Cuáles son? Además de pedirte que quiere el último iPhone, además que te pide ropa de marca, salidas, plata, plan de datos ilimitado, más y más cosas. Ajá, ¿y cuáles son sus responsabilidades? ¿Está cumpliendo con el colegio? ¿Ayuda en la casa? ¿Con las cosas de la casa? ¿Arregla su cama? ¿Organiza sus tareas? ¿Cumple con su rendimiento académico? ¿Cumple con los horarios que les colocas? ¿Apoya en las actividades del hogar? Entonces, estas cosas que hacían nuestros papás, sí funcionaban. Sí funcionaban. El tema de las palizas y la crianza a punta de correa, que, como decía, la sangre, la letra con sangre entra, no, pues obviamente que ya no aplica. Ya no podemos usar esa forma de crianza, por supuesto. Pero corregir con carácter y sin miedo a que nuestro hijo nos mire maluco, a que nos deje de hablar, a que nos diga que somos malos padres, que le gustaría que el papá no fuera tú, sino que fuera el vecino, que si deja que el hijo haga lo que se le dé su santa voluntad. No importa, es un adolescente. Es un adolescente. Doctora, cómo me duele que me dijo que no me quiere. Llega la mamá a la consulta. Qué drama tan horrible. Parece un capítulo de La Rosa de Guadalupe. ¿Cierto? Así toda. Ay, me dijo mi hija adolescente de 13 años que no la dejé ir a la fiesta de las amigas donde toman trago y los papás de las amigas de sus hijas sí les dan trago y tú no quieres que la hija tuya obviamente no puede tomar trago y no la dejaste ir. La peladita llevaba una semana que no le dirigía la palabra a la mamá y le había dicho que la odiaba. Te odio, mamá. No te quiero. La mamá de mi amiga Sonia, esa sí que es linda. Ojalá Dios me la hubiera dado de madre. No a una mamá como tú. Mira, eso parece una novela de esas bobas, ¿sí? Que pasaban por la cadena, que aún pasa por la cadena nacional. No, sea seria. Que tu hija te diga eso, eso no te va, no te debe volver trizas. ¿Sí? Tú no necesitas ahora que tu hija te quiera. Necesitas que respete tus decisiones. Créeme que ahora no te va a dar las gracias por los límites. Ahora no te va a decir por qué. Te va a dar las gracias porque le prohibiste una amistad que no le conviene. Una amistad que tú estás viendo que no va para nada bueno. Donde tú estás viendo que están pasando cosas que no están bien. ¿Sí? Esas dos amigas, esas dos niñas que de pronto no se comportan como amigas, sino que se están comportando como pareja. ¿Sí? Que están ennoviadas. O esos dos niños, adolescentes, 11, 9, 10, 13, 14, 15 años, que se están portando no como amigos, sino como pareja. Hombre, ¿cómo le hace falta a nosotros los católicos tener carácter sin miedo de hacer lo correcto y más cuando se trata de nuestros hijos? Oye, ¿cómo nos preocupa que nos van a criticar, que nos van a juzgar, que nos van a sacar del grupo, que nos van a llamar ultra de la derecha, ultra conservadores, retrógrados, amargados, porque estamos haciendo lo correcto, porque le prohibimos una amistad a nuestro hijo que no le conviene? Yo me acuerdo mucho de Ruth Márquez, la señora Ruth Márquez es mi mamá, que me prohibió una amistad, unas amistades de la cuadra y me dijo, no te permito y no quiero que salgas con esas muchachitas. Hasta me dijo, mi mamá, bueno, tú sabes que todas las mamás tienen ese don de la clarividencia, ¿no? Y me decía, vea, esas muchachitas van a terminar siendo esto, esto y esto. Y parece mentira, pero así como lo dijo mi mamá, eso fue lo que pasó. Porque recibí a una de ellas en mi consultorio ahora como 30 años después. La recibí en mi consultorio y le pasó eso que mi mamá me dijo que le iba a pasar a esa muchachita. Y ahora adulta, sorprendida, la recibí en mi consultorio, no la reconocí. Mi mamá me prohibió esa amistad. Y claro, claro, uno tiraba la puerta y se ponía bravo y mi mamá no quiere que tenga amigas y mi mamá está aburrida, que no sé qué, no nos comprende. Pero ahora, uy, tú entiendes perfectamente que tu mamá tenía razón. Que nuestra madre tenía razón, ¿sí? Y ahora das las gracias, ahora sí le damos las gracias. Y cuando ahora que uno es mamá también y sabe, ¿verdad? Todos los retos que una mamá y un papá tienen que atravesar para criar un hijo, sobre todo en la adolescencia, pues caramba, uno comprende ahora sí por qué dijeron un montón de nos. Nos dijeron, no salgas, no vas a la fiesta, a ese paseo no vas, te pones a estudiar. Ese programa de televisión no quiero que lo veas. No, no, no, no. Pero los papás ahora son sí, sí, sí. Pareces un esclavo, pareces un sirviente, una sirvienta de tu hijo. No pareces el papá ni la mamá. Es más, algunos ni te dicen mamá y papá, te dicen tu nombre. ¡Luchi! ¿Cómo te vas a permitir tú que tu hijo te diga Luchi? Tú no eres ninguna Luchi, tú eres la mamá. ¿Sí? Y ahí vas perdiendo autoridad, permitiendo todas estas cosas, porque qué chévere que tiene confianza en mí. Mi hijo tiene confianza en mí. Mi hija me ve como su amiga. Y hasta uno las ve que hasta se visten iguales. La señora ya adulta vestida como la hija. O sea, discúlpame. Estás desubicada, muchacha. Mujer, estás desubicada. Tú eres la mamá, pórtate como la mamá. Tú no eres adolescente. ¿Sí? Algunas hasta, y algunos padres, madres, le dan hasta trago a sus hijos adolescentes cuando llegan con los amigos a la casa. ¿Qué les pasa? Y la respuesta que me dan en el consultorio cuando yo le digo, ¿y usted por qué permitió eso? Son menores de edad, eso es un delito. Ay, es que yo le voy a enseñar a mi hijo a tomar trago conmigo. ¿Cómo te parece esa barbaridad? Eso es para que le quiten el pelado enseguida al bienestar familiar. Porque esta persona no sabe lo que está haciendo. No está entendiendo que está criando no un perro ni un gato, está criando un ser humano. Y veo que mucha gente tiene incluso, Tolosa, más cuidado con la cría, con el cuidado, no con la crianza, Dios, con el cuidado de sus mascotas que con sus propios hijos. Cuidan más a la mascota, le ponen hasta un chip, Tolosa. Le están instalando un chip a las mascotas por si acaso se pierde, la monitoreas por aquí, ve, por el celular sabes dónde está. Y me pregunto yo, ¿y eso se lo pusiste a tu hijo? No, yo no estoy diciendo que le pongas un chip en la piel, un chip en la piel a tu hijo, sino que tú sabes dónde está tu hijo. ¿Sí? ¿Tú lo tienes ubicado? ¿Dónde anda? ¿Dónde se mete? En la internet, ¿tú sabes dónde se mete? ¿En qué aplicaciones? ¿Con quién está hablando en la internet? ¿Qué influencers? Malas influencers, qué palabra tan, esa tan, uff, que le falta mucho. Sí, mal utilizada. ¿Qué influencer? Influencer para las cosas malas. Que están adultos que le están hablando a tu hijo, que es un niño o un adolescente. ¿Tú por qué permites que tu hijo siga a un adulto? Ni sabes tú ni qué le está diciendo, qué cosas le está metiendo en la cabeza, y tú no sabes. Entonces, eres un adulto, pórtate como adulto, como mamá. Sé capaz de decir no, de tener carácter, de manejar una pataleta del adolescente. Si no te habla, no te dirige la palabra, se encierra en el cuarto y no quiere comer, pues mi madre decía que el hambre hace comer. No quiere comer, ah, perfecto. No comas. Después ya hay uno como un perro, ¿verdad? Con el rabito, sí, donde sabemos, a buscar la comida. O no, cuando ya hacía hambre. Se le acababa uno el orgullo, claro, porque es que ese pulseo lo ganaba nuestra mamá. No lo gana el adolescente. Ay, Luma, no ha comido hoy el desayuno. No desayunó, no almorzó. Ay, qué tragedia. De por Dios, ¿qué te pasa? ¿Sí? Muy blandengues. Peor aún, y aquí este llamado es para las mamás. No desautorice a su esposo cuando va a corregir a sus hijos. Luz Marina, lo que tú no sabes es que él es muy grosero y levanta la voz y grita. No lo desautorices. Si no te parece la forma como los corriges, se lo dices en privado, de puerta cerrada en el cuarto. Pero delante de tus hijos no hagas quedar mal a tu esposo como si él fuera el malo de la historia y tú la buena, la buenona. Buenona no, la alcahueta, que es diferente. No desautorices, porque llega un momento en que los varones se cansan y ya no los corrigen más. Y luego cuando ya ese hijo te va a pegar, te grita y te dice una vulgaridad o te tira el celular, te tira las cosas, ahí corres a decirle, ay, pero... corrige a tu hijo, pero ¿qué va a corregir si todo el tiempo no lo dejaste corregirlo? Recuerda, tú no eres el macho de la casa, señora, por favor, ubiquémonos en nuestro lugar. No es un tema de machismo ni de feminismo. Respete a su esposo delante de sus hijos. Dele el lugar que tiene su esposo. Deje que su esposo corrija a su hijo, que le hable fuerte y que le diga que no. ¿Ya? Que ponga límites, porque es que el papá es el que hace, enseña a los hijos a respetar la norma y la autoridad, porque las mamás somos más blandengues. Yo sé que alguna va a decirme, no, en mi casa el macho soy yo y el que tiene el carácter soy yo, pero seguramente porque le quitaste la autoridad a tu esposo, porque te has querido convertir en el macho de la casa y pues tú no eres el macho de la casa. Yo me sorprendo porque en las manadas de animales, de mamíferos, tú no ves a la leona queriendo ser león. Tú no ves a la loba queriendo convertirse en lobo. Ya, ni el lobo queriendo hacer lo que hacen las hembras de la manada. Pero en las manadas de nosotros, las humanas, yo no sé, Tolosa, qué nos está pasando. Las mujeres quieren ser hombres y los hombres quieren ser mujeres. ¿Por qué hemos invertido el orden divino? El orden divino no es por casualidad ni por terquedades de Dios. Ya, es porque es, funciona. Cada quien en el grupo tiene una función. Hasta en los insectos. Ve a un hormiguero lo tremendamente organizado que está. ¿Sí? La hormiga reina sabe qué es lo que tiene que hacer. La obrera sabe lo que tiene que hacer. La guerrera sabe lo que tiene que hacer. Todo el mundo ahí sabe lo que tiene que hacer. Nadie manda a nadie ni está persiguiendo a nadie. Ni la hormiga reina quiere entonces ser guerrera y la hormiga guerrera quiere ser obrera. No. Tiene que haber un orden. Entonces en la casa ya no sabemos cuál es el orden. Los hijos mandan a los papás y los papás son los sirvientes de los hijos. pareciera que fueran los papás los que necesitaran a los hijos. A usted no se le olvida que los que nos necesitan son ellos. Los adultos no necesitamos a otros. Somos autosuficientes en todos los aspectos. Bueno, por lo menos eso debería ser, ¿no? Los niños y adolescentes son los que necesitan a los adultos. Entonces, sí, tenemos que volver a muchas de las cosas que nuestros padres utilizaron en las estrategias de crianza y que sí funcionaron, en cualquier época funcionan. Y ser más papás, más mamás, menos amigas, menos amigos, menos alcahuetes, ¿sí? Menos celestinos de nuestros hijos. Shirley Sánchez, buenas tardes, doctor, mi querida doctora Luz Marina. Edwin Jiménez, buenas tardes. Diana Luz González, buenas tardes. Bendiciones, doctora. Zoraida Ramos, buenas tardes, doctora. Flor Molina, buenas tardes, doctora. ¿Cómo estás? Bendiciones. Yadi Durán, buenas tardes. Bendiciones. Yadira Torregrosa, buenas tardes. Muchas bendiciones. Sujei Redondo, buenas tardes. Mi bella doctora, bendiciones a mis bellos operadores de turno. El tema de hoy está interesante. La buena crianza es fundamental para ser una persona de bien. Un abrazo lleno de ternura a nuestro amado Dios. Se les quiere a montones. Gisela Patricia Mancilla dice: bendecida tarde, doctora. Excelente programa. Salud desde Soledad. Diana Jaraba, qué hermoso programa el de hoy. Angélica Osorio, hola doctora, buenas tardes. Excelente tema. Los conozco de muy cerca. Mi sobrino lo vive con su hija, todo lo que usted dice. Angélica Osorio de Mesolandia, muchas gracias, bendiciones. Miranda Yanco dice: buenas tardes, doctora Luz Marina. Bendiciones, soy Erika Ferrer. Buen tema. Los padres de ahora, como que no les interesan los hijos adolescentes. Hacen lo que les provoca. Yo me sorprendo. ¿Por qué se sientan delante de los papás? Algo así dice nuestra amiga Erika Ferrer. Sí, me imagino que los mandan. Los padres ahora son los que mandan a los papás. Shirley Sánchez, buenas tardes. Mi madre crió 8 hijos, claro, con mi papá. Mi papi y mi mami estudiaron la primaria, dice ella. Dice, espérate ahí, está interesante el tema de Shirley Sánchez. Mi papi y mi mami estudiaron la primaria, pero fue una crianza impecable. Gracias a Dios, a Jesucristo, me los regaló como padres. Hoy en día están en la presencia de nuestro Señor. Siempre me acuerdo cuando mis papás no me daban permisos y de las amistades, ¿verdad?, que le prohibían, que en las que mis papás decían que había que apartarnos. Y de las palizas, ni me digan. Hoy en día tengo 3 hijos, 3 nietos y 8 hermanos unidos. Hoy en día recuerdo y le agradezco esas cantaletas que nos daban a mis papis. Ella dice, recuerda a sus papás, al señor Saúl Sánchez y a la señora Aida Acosta. Bueno, ahí está, claro, esa crianza funcionaba. Carmen Cañarete, buenas tardes, doctora, excelente. Así es, doctora, hoy en día los hijos toman alcohol con los padres y los padres se lo festejan. Hoy en día las madres hacen lo que los hijos digan. No sé por qué no le colocan carácter. Este tiempo no es como los años atrás. No sé qué pasa con las mamás de hoy. Sí, a veces ellas durmiendo, ¿qué dice ella? Que las mamás se quedan durmiendo en la casa y las hijas de 15 años en la calle hasta la madrugada. Así es. César Acosta en sintonía, de Iribi Guzmán en sintonía. Dice César Acosta: considero mucho el esfuerzo de los padres en estos tiempos para criar a los hijos. Dios me ha premiado 2 sobrinos adultos, profesionales, solteros y ya fuera del nido de los papás. Excelentes chicos en Bogotá, haciendo gala de su independencia con valores. Bueno, tuvieron seguramente unos buenos papás que los criaron, les pusieron límites, les enseñaron a respetar, les enseñaron a agradecer. Josefa Ortiz Jiménez, buenas tardes, doctora. Excelente el tema de hoy. Ahora nos vamos para comerciales y ya regresamos. Pero recuerda, no eres amiga ni amigo de tu hijo adolescente ni niño. Ok, ahora tienes que ser el papá, la mamá. tienes que ser autoridad para colocar límites. Ya regresamos.
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0: Seguimos en Psicología en Familia a través de nuestra emisora Minuto de Dios, la única que llega al corazón. Te recuerdo a esta hora de la tarde que este programa está bajo la dirección del padre John Mario Montoya, sacerdote eudista. Y hoy estamos hablando de la crianza de adolescentes. Y la primera conclusión a la que hemos llegado es que la falla en la crianza de adolescentes hoy en día es que los papás, las mamás y los papás, no quieren ser papá ni mamá, quieren ser amigos de los hijos. No puedes ser amigo de tus hijos cuando son niños o adolescentes. Ya, descarta eso. Porque al ser amigos te conviertes en un par, pierdes autoridad. Y no puedes colocar límites, aplicar disciplina ni exigir resultados. ¿Ya? Entonces, sácate esa idea de la cabeza de que eres amigo de tu hijo. Serás amigo de tu hijo cuando estés en la etapa en la que estoy yo, que es la etapa donde ya los hijos son adultos, ya hiciste tu trabajo, listo. Ahora sí puedes ser amigo de tus hijos. ¿Sí? Pero ahora que son adolescentes, no. Tienes que ser autoridad. Debes perder el miedo, ¿verdad?, a la censura de tu hijo cuando le colocas límites. No tienes que preguntarle a tu hijo si le parece, si quiere, ¿verdad?, cuando das órdenes, cuando impones responsabilidades. Tienes que exigir que se cumpla. Deben haber consecuencias de los actos. Debes enseñarle a tus hijos a agradecer lo que les das. No debes darle lo que no tienes. No debes endeudarte para darle lo que no puedes darle, lo que tu sueldo no alcanza para darle. Tu hijo tiene que aprender a vivir con lo que tú le das. Si tienes para la camiseta de 50 mil pesos, esa es la que le vas a comprar. No le vas a comprar la de 200 mil pesos. Tiene que aprender a vivir con lo que hay, no con lo que quiere. Pues si la quiere, pues que ahorre y que le cueste para que lo aprenda a apreciar, para que la cuide, para que sepa cuánto vale, ¿sí? Pero no darlo, sí, hay unos que incluso papás que dan sin siquiera que el hijo abra la boca ya le están dando cosas. Perdió el año y le regalas un iPhone. ¿Ah? ¿Cómo es posible? ¿Ah? Lo tiene matrícula condicional y lo llevas de viaje, de paseo. ¿Ya? Le premias la mala conducta. Este hijo sí que crece pensando que se lo merece todo. Ahí es donde nacen los hijos narcisistas. Este montón de narcisistas que tenemos ahora, que están por todos lados. Parece una epidemia. ¿Sí? Entonces, personas egoístas, personas que no son capaces de ponerse en el lugar de los demás, desagradecidas, que solo piensan en sí mismas, que usan a las demás personas para sacarle algún provecho, algún beneficio, y cuando ya no les sirve, la descartan, la echan. ¿Ah? Que no sienten remordimiento ni culpa por las cosas malas que hacen. Eso es un narcisista. Cuando no le colocas límites a tus hijos, cuando no les enseñas a ser agradecidos, cuando les das más de lo que se merecen realmente, cuando no les enseñas a ser útiles. Tu hija de 15 años no lava las pantaletas. ¡Qué horror! Abres allá, vas al cuarto y están todas las pantaletas así acumuladas unas sobre otras, sucias. Igual tu hijo no lava el calzoncillo. Ah, que cuando venga la muchacha que viene una o dos veces a la semana, que ella le lave las pantaletas a tu hija, a tu hijo. ¡Qué horror! Que lava hasta las tuyas, ¡qué espanto! Lava las pantaletas tuyas también, la de las mamás. No, imagínate qué le podemos pedir a la pelada de 15, de 14. ¿Ah? ¿Realmente qué le estás enseñando a tus hijos? Las veo que las llevan a las niñas de 4, 5 años, 6 años a la peluquería para que le hagan las uñas, a la niña de 5 años, para que le hagan figuras. Le estás enseñando todo lo que es la vanidad, ¿no? Y no, pues quieres enseñárselo, pero antes de enseñarle eso, enséñale a recoger los juguetes cuando los deja tirados, que recoja los juguetes y los ponga en las canastas donde van los juguetes. ¿Sí? A que diga gracias, a que diga por favor, a que diga buenos días. ¿No te parece que eso es más útil? ¿Sí? Sí, nos toca volver a las viejas costumbres porque muchas de ellas sí funcionaron. Esta mañana hablaba con alguien, ella está en Inglaterra, le mando saludos a Claudia Toy, que está allá en Inglaterra, y le decía, Claudia, ¿te acuerdas cuando en el colegio me mostró unas cosas que tenía guardadas? Me mostró como unos dibujos en papel de ese que ya llamado cebolla, que se hacían unas cosas tan lindas, que eso se lo enseñaron en el colegio. Y yo le decía, ¿te acuerdas, Gloria, que en el Claudia, ella se llama Claudia Toy, ¿te acuerdas cuando en el colegio nos enseñaban urbanidad de Carreño? ¿Te acuerdas? Nos enseñaban a coger los cubiertos, cómo se sentaba uno en la silla, en la mesa de comedor, a coger los cubiertos, ¿sí? Que no podíamos poner los codos sobre la mesa, o sea, que los niños no hablaban cuando los adultos hablaban, que uno no interrumpía. Claro, las reglas de etiqueta nos enseñaban cosas útiles, a bordar, a tejer, a remendar un pantalón, ¿sí? O sea, a los niños también a dibujar, a hacer cosas manuales, ¿sí se acuerdan? Manual de Carreño, ¿sí se acuerdan? Vamos a tener lo que es desempolvar, porque sí servía. ¿Se acuerdan que nos enseñaban una materia que se llamaba cívica? ¿Sí se acuerdan de cívica? La bandera, ¿por qué la bandera tiene tres colores? ¿Qué significa cada color? El himno nacional. Aquí hay muchos pelados que no se saben el himno nacional. ¿Qué significa el himno nacional? ¿Qué hace el Consejo? ¿Qué hace el Senado? ¿Qué hace la Asamblea? Mira, aquí hay muchos adultos que votan y hablan de política y no saben ni siquiera para qué sirve el Consejo. No saben lo que es el Senado, qué se hace en el Senado. No tienen ni idea cómo está distribuido el poder legislativo en nuestro país, pero eso sí hablan de lo que no saben. Eso hay que enseñárselo a los niños. ¿Qué hace un alcalde? ¿Qué hace un gobernador? ¿Qué hace el presidente de la República? ¿Quién controla al presidente de la República? ¿Qué hacen los senadores? ¿Qué es el voto en blanco? ¿Sí? ¿Cómo se vota? ¿Para qué? ¿Por qué tenemos una democracia? No saben, pero eso sí. Sí, resolución 1350, ahí se las dejo porque voy a leerla todita para poder hablar de ella la otra semana. Y me voy a asesorar de un abogado para poder hablar de la última resolución que salió ahora a comienzos del mes de julio. Sobre obligar a las instituciones educativas a dar la cátedra de ideología de género. Aquí la tengo, vamos a buscarla. ¿Ya? Entonces, caramba, ¿yo mando a mi hijo que le den ideología de género? No, yo no mando a mi hijo al colegio para eso. Para que mi hija de 13 años pueda abortar sin mi permiso. Para que pueda hacer libre uso de su sexualidad y de su cuerpo, porque es su cuerpo y tiene el derecho a hacer eso. Pero eso sí, si queda embarazada o adquiere una enfermedad de transmisión sexual, ¿para quién es el problema? Para mí como mamá, porque voy a tener que lidiar con eso. Si queda embarazada, este muchachito lo voy a tener que criar yo. Ay, ahí es donde aparece el Estado y dice que va a pasar con eso. ¿Cierto? Oiga, ustedes papás, los de hoy, ya yo hice mi tarea, pero ustedes... Averigüen qué clases le están dando en el colegio a sus hijos. ¿Cuáles son las materias? ¿Quién es el profesor que dicta la clase? ¿Ya qué les está enseñando? Este tema, si están haciendo ideología de género en sus instituciones educativas. Bueno, yo la resolución me la voy a leer, pero me la voy a leer bien este fin de semana porque vamos a hablar de ella la otra semana, porque voy a poner en alerta a los padres sobre este tema. Sí, porque... Ustedes ahí peleando por tontería. Mire lo que pasó el fin de semana con los archienemigos que estaban abrazados y brincando y saltando. Y usted peleando por ellos y ellos por debajo haciendo daños como estos, como estas resoluciones que van en contra de nuestros niños y adolescentes, que promueven es la corrupción, que nuestros hijos se corrompan. ¿Sí? Porque es que, ojalá, ¿por qué no me le enseñan cívica a los peladitos ahora? ¿Por qué no me le enseñan manual de Carreño? ¿Por qué no enseñan la materia que me acaba de decir Potolosa? Ética y valores. ¿Qué es la ética? ¿Cuáles son los valores? Valor de la honestidad, valor de la responsabilidad, valor de la solidaridad, el valor del amor. ¿Por qué no enseñamos eso? ¿Por qué no enseñamos a manejar las emociones, gestión de emociones? ¿Por qué no le enseñamos a comunicación asertiva? ¿Sí? ¿Por qué no enseñamos el valor del respeto? Y la tolerancia, la diferencia, porque vamos a enseñar estas otras cosas. Que si el niño se siente de 9 años, nació niño biológicamente, pero siente que es una niña, entonces ahora lo vamos a llevar para la EPS para que le hagan hormonización y le hagan reasignación de sexo. ¿Quién dijo eso? ¿Quién dijo eso? No. Si mi hijo me sale con eso a los 9 años, 10 años, enseguida va para psicología o para psiquiatría, para una de los dos de una. Averigua qué está pasando. ¿Por qué? No. Ayer atendí, de los 7 pacientes que atendí ayer, le contaba a Pedro y a Tolosa, 3. Uno de 9 años dice que es gay, 9 años. El otro de 14 años y que es un trans, que es trans. Ah, es varón, pero dice que no, que es una mujer atrapada en un cuerpo de hombre. 14 años, seamos serios. ¿Ah? Y el otro, que es un perro, que perdón, que es un gato. No. Por eso le decía, Dios mío, es tener hijos hoy, ojo. Tener hijos hoy de verdad que es una cosa. Y además que tampoco las leyes nos están ayudando, porque cada vez hay más leyes que nos quitan el poder para corregir a nuestros hijos. Mira, hasta nos lo dijeron en este año, nos lo dijeron. Que nos lo vienen diciendo hace 4 años, que los hijos no son de nosotros, sino del Estado. ¿Ah? Entonces, el Estado es el que va a decidir por los muchachos. No, porque cuando el peladito se me vuelva delincuente o fume las mismas drogas que el mismo gobierno quiere legalizar, ese chicharrón es para mí. Ese hijo adolescente drogadicto, ese es para mí. Esa hija a quien le están diciendo que haga uso de su cuerpo porque tiene derecho a usar su cuerpo y tener sexo porque claro que ese es su derecho. Pero cuando queda embarazada, esa barriga es para mí que soy la mamá. O para el papá. O que le pegue una enfermedad de transmisión sexual. Yo soy la que tengo que ir a buscar el antibiótico y al especialista para que le pongan el antibiótico. Ah, ¿y ahí dónde está el gobierno? ¿Dónde está? No lo veo lo que están diciendo, los que promueven eso, porque hay otros que no, los otros políticos que no promueven eso, para nada. Pero como los que nos mantenemos en los valores católicos, ¿cierto? En las buenas costumbres, somos amargados, aburridos, somos inflexibles, ¿cómo dices, Tolo? Retrógrados, eres una retrógrada. A los 13 años una niña tiene derecho a usar su cuerpo como quiera. Tiene derecho a ejercer su sexualidad luz marina. Que después de los 14 a los 15, si ella se quiere acostar con un hombre de 60 años, ¿cuál es el delito? Eres una retrógrada. Seguramente eres de ultraderecha. Retrógrada, aburrida, amargada. La pelada de 15 años, viene el tipo viejo de 60, le regala un teléfono y se acuesta con la muchachita y le pega una enfermedad. Pero vas y colocas la denuncia y ahí no hay delito, Tolosa. Porque es que tiene 15 años, es mayor de 14 años y ya tiene uso de facultades mentales, psicológicas, para usar su cuerpo como le provoque. Para que conecte el clítoris con el cerebro. ¿Cierto? Una cosa así, ¿verdad? Eso es lo que me quieren decir. No, queridos, así no es. Parece firme, vaya al colegio, averigüe qué le están metiendo en la cabeza a sus hijos. Averigüe, pregunte cuáles son las cátedras que dan, quién da la cátedra, qué le están informando, pregúntele a su hijo, revise las libretas, cómo me lo están educando, a ver, qué es lo que me le están enseñando. Sí, vaya a las reuniones de padres de familia, entre a la directiva, a la asociación de padres de familia, entre al celular de su hijo. Entra a las redes, averigüe con quién habla, qué influencer sigue. ¿Quién sabe qué loco de eso que hay ahora está metiéndole cosas en la cabeza a su hijo? Mire qué series su hijo ve en televisión, cuáles son los animes que ve, cuáles son los videojuegos que utiliza. Todo eso, Luma, oye Luma, yo no tengo tiempo para eso. ¿Para qué te pusiste a tener hijos? No entiendo, ¿para qué tienes hijos? Si no vas a hacer esto. Este es el trabajo de los papás, ¿de quién crees que es? Del profesor. No, el profesor no tiene que hacer esto. Solo tiene que hacer tú. Estar pendiente de tus hijos. Así como te quedas horas y horas en TikTok hasta la madrugada. Usa ese tiempo para revisarle más bien el celular a tu hijo. Quítale el celular antes de irse a acostar. No debe tener celular en el cuarto. Una de mis pacientes ayer descubrió que ese hijo que dice que es trans tenía un celular oculto en su cuarto. ¿Cómo te parece? Un celular que el papá ni la mamá le habían comprado. Pregúntale quién se lo habrá dado. Bendito sea el Señor. ¿Quién sabe quién se lo habrá dado? Ese mismo con el que está hablando por la internet, que es un adulto y que le está metiendo cosas en la cabeza de que él es trans. ¿Sí te dan cuenta? Tienes que estar pendiente. Esa es la clave de la buena crianza. Doña Ruth me decía, pila, que te estoy respirando en la oreja. Sé que es lo que estás haciendo. Claro, en ese momento decían, joder, la mamá de uno es una acosadora y de encima de uno no lo deja ni respirar. Es el secreto de la buena crianza. Claro, ella sabía todo lo en qué andaba uno, con quién andaba, o sea, todo, todo. Si tú no, si eres la mamá y tú no sabes quién, discúlpame, quién es el que tiene que saber. Se entera primero la profesora de que tu hija de 13 años ya tuvo relaciones sexuales, que tu hijo está, tiene novio, tu hijo de 11 años tiene novio. Se entera primero la profesora, te avisa y tú no sabes nada, porque tú no sabes nada. Pero preguntémosle cosas de política y preguntémosle chismes y cosas de farándula para que veas que me contestan enseguida. O cuál es el reality que tiene más sintonía en estos momentos en la televisión colombiana. Y te garantizo, Tolosa, que me van a responder enseguida. Pero no saben nada de los hijos. Tienes que meterte en la vida de tus hijos. Ay, es que tú eres muy invasiva, muy controladora, mi amor. Que es que esa es la clave de la buena crianza. Control. Como dice la canción, amor y control. Supervisión constante, permanente. Para que no se nos salgan de las manos, sobre todo en estos tiempos que cada vez es más difícil criar niños y adolescentes. Ahí tengo a Osvaldo Echeverría. Qué locura estos tiempos, doctora. Sí, doctor. Sí, Osvaldo. Saludos y bendiciones, doctora. Marelvis Martínez Beleño, excelente doctora esta temática. Ojalá se expandiera, la escucharan de la emisora. Se expandiera la escucha de la emisora y pudiera llegar a toda la comunidad. Marelvis, ayúdanos, comparte los temas, todos los programas de la emisora en tus redes sociales. Compártelo con tus amistades, con tus vecinos, con tus familiares. De eso se trata. Todos tenemos que llevar toda la programación de nuestra emisora a todos los lugares, a todas las personas, en vez de compartir cosas que no sirven para nada, compartir cosas útiles como lo hace cada uno de los programas que nuestra emisora tiene, que edifican, que están hechos según la palabra de Dios. Leonor Fontalvo, buenas tardes, doctora. Qué interesante tema el de hoy. Entonces, los papás a ser papás, ¿sí? A ponerse de acuerdo. Deja de desautorizar a tu pareja. Tú deja de ser un padre permisivo, sobreprotector, alcahuete, dejando a tu pareja como la mala o el malo de la historia frente a tus hijos. Pero es que estamos separados, Luz Marina. Igual son papás. Y aunque estén separados, tienen que ponerse de acuerdo en los límites, reglas y normas frente a sus hijos, aunque estén separados, porque si no, los que van a perder son sus muchachos. Cuando los padres están divididos, Satanás entra, ¿verdad?, y se lleva a sus hijos. Drogas, alcohol, promiscuidad, este tema de ideología de género, no, total, perdición total, perdición total. Entonces, tenemos que volver a ser papás y mamás, no amigos de nuestros hijos. Ay, que doctor, es que yo confiaba en mi hijo. ¿Qué, qué? ¿En tu hijo de 14 años, de 11, de 9? ¿Que tú confiabas en tu hijo? Ay, pobre pelado, está desprotegido. Yo, ¿cómo voy a confiar en un adolescente? ¿Cómo voy a confiar en un niño? Queda desprotegido, no voy a poder estar pendiente de qué está haciendo porque yo creo que es un santo, un santo que no hace nada. Cuando el niño y el adolescente son impulsivos, no se controlan, ya, y quieren hacer todo lo que les provoca. Imagínate, lo hace un adulto que tiene disque madurez y no hace lo correcto. Ahora imagínate un niño, un adolescente. Entonces, señores, con autoridad, con carácter, con presencia, con amor y sobre todo, teniendo en cuenta lo que el Evangelio nos dice a la hora de criar a nuestros hijos, hay que hacer presencia. Pendiente de lo que le meten en el colegio, pendiente de lo que ven a través de las redes sociales, la televisión, los videojuegos, las series, los animes. usted tiene que estar pendiente de eso. No es que eso está haciéndole un lavado cerebral a su hijo y está tratando de normalizar a su hijo en cosas que no son normales, que no son sanas y que no son buenas. Y que usted tiene que pararse firme con ese hijo de 15 años que dice que se quiere tatuar, que se quiere abrir toda la oreja, que se quiere poner piercing aquí en la nariz como si fuera un chonchito o un animalito, un buey, ¿sí? Y usted tiene que decir no, así se ponga patas arriba, así todos los amigos tengan el piercing aquí metido en la nariz como si fueran chonchitos, animalitos, ¿no? Usted tiene que decir no, así le digan que usted es el papá retrógrado. Tiene que hacer lo que es correcto para sus hijos, no complacer a sus hijos, porque luego lo va a lamentar, ¿sí? Si no corriges al niño, luego el adulto te va a avergonzar. Y eso, ¡ay, qué linda la frase, Luma! ¿Es tuya? No, está en el Evangelio. Así que vamos a hacer la tarea. Yo soy Lumarina Locarno, señores. Les recuerdo que hoy es un buen día para empezar a criar adolescentes a la manera de Dios. Dios les bendiga.
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5: Oración de la causa del siervo de Dios, Rafael García Herreros. Amado Señor, que revestiste a tu siervo Rafael García Herreros de las más diversas virtudes, particularmente de su gran amor a ti, el sometimiento a tu santísima voluntad, el amor comprometido a tu palabra, la lucha incansable por los pobres y su invitación diaria a los colombianos a vivir la dignidad de hijos tuyos, conscientes de la llamada incesante que Él nos hizo para que nadie se quede sin servir. Concédenos, por sus méritos, la gracia que hoy te solicitamos de tu infinita bondad, para que así, como lo consagraste a la plenitud del sacerdocio, así también lo veamos prontamente exaltado al honor de los altares. Por Jesucristo nuestro Señor. Amén.

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3: La paz del Señor con ustedes. Gracias por poner atención. Y ahora sí se va a necesitar poner mucha atención. Antes de empezar, les sugiero tener un papel a la mano y un lápiz, porque voy a dar una serie de información y la voy a dar rápido porque es un tema que nos interesa a todos. Soy Salvador Gómez y los estoy invitando a escuchar este tema, Administrando las Finanzas Familiares. Ser administradores es reconocer que no somos dueños absolutos, que nosotros tenemos que dar cuenta del trabajo que realizamos en nuestra administración. Y con respecto al dinero y a todos los bienes materiales, la primera actitud que debemos tener es gratitud y responsabilidad. El apóstol San Pablo, en la primera carta a los Corintios, en el capítulo 4, versículo 7, 1 Corintios 4:7, dice: ¿Y qué tienes tú que no hayas recibido? Y si lo has recibido, ¿por qué te glorías como si no lo hubieras recibido? O sea, todo lo que nosotros tenemos ha sido un don, un regalo de parte de Dios, y por eso debemos estar muy agradecidos, pero al mismo tiempo responsables de administrar bien los recursos, como lo dice el mismo apóstol, pero en el capítulo 4, versículo 2, 1 Corintios 4:2. Ahora bien, lo que se exige a los administradores es que sean fieles. Esto es lo que el Señor está esperando de nosotros, gratitud y fidelidad. Y cuando hablamos de administrar bien las finanzas familiares, nos estamos refiriendo a tres cosas o tres realidades diferentes. Primero están las familias que tienen ingresos más grandes que sus gastos. Estos deben estar mucho más agradecidos porque tienen los recursos suficientes. Esa es la familia, le vamos a llamar tipo A. Ahora, la familia tipo B son los que tienen ingresos justos para cubrir sus gastos. A esto le llamamos las familias que salen tablas, que ganan para cubrir lo que gastan. Y luego está la familia tipo C, que son las familias que tienen ingresos menores que sus gastos. Estas son las familias que gastan más de lo que ganan. No debería existir, pero

0: Esa es la realidad. Viven siempre ajustados y por eso es importante dar algunas ideas concretas. Cualquier que sea su caso, cualquier sea su administración, usted debe pararse responsable y ser un administrador fiel. Quiero comenzar a hablar de las familias tipo C, porque son las que más necesitan ideas concretas para administrar bien su familia. Familias tipo C, las que tienen ingresos menores que los gastos que están realizando. O sea, gastan más de lo que ganan. Mi recomendación para ellos puede ayudar a todos. O sea, por eso quiero empezar con esto, porque esto le va a ayudar a todos. Lo primero que debemos hacer es aceptar el reto de administrar, pero de manera positiva. Oigan bien, de manera positiva. No se quejen, es que no tenemos dinero, es que no podemos comprar, es que somos pobres. Olvídese. Reúna a su familia, reúnalos a los que están en esa familia. Y lo primero que van a hacer es darle gracias a Dios. Gracias, Señor, por lo que nos has dado. Recuerde que ser agradecido es la mejor manera de poder tener más recursos. Las personas que son agradecidas pueden prosperar. Las personas que están quejándose, resentidos, no van a tener esa posibilidad de salir adelante. Y dígale a su familia que nos vamos a convertir en líderes. Nosotros vamos a convertir esta realidad estrecha, o sea, económica, en una oportunidad de crecer. Esos son los líderes, los que agarran las dificultades, los retos, los desafíos y los convierten en oportunidades. Si usted le va a decir a su familia, lo va a creer primero usted y se lo va a decir a la familia, tenemos la oportunidad de ser personas más creativas, personas más laboriosas, personas saludables, sobrias, ecológicas, humildes, más espirituales, si ponemos en práctica este programa de acción concreto. Primero, vamos a empezar. Si usted quiere ponerle C1 a las familias C, la primera recomendación es aparten el 10%. Aparten el 10% de sus ingresos en una cuenta o de una forma. Hay personas que lo que hacen es donarlo o diezmar en la iglesia o lo que sea, pero quiten el 10% de sus ingresos. Si usted gana 100, entonces aparte 10. ¿Para qué? Para dar el siguiente paso. C2, hay que ajustar el presupuesto familiar al 90% de sus ingresos. Esta es la clave. Para poder hacer eso se necesita priorizar lo que va a gastar en vivienda, priorizar en gastos de luz, de agua, en transporte, en teléfono, en alimentación, educación, salud. O sea, gastar lo que estrictamente es necesario y le va a ayudar mucho ir anotando todo en lo que usted gasta. Cualquier cosa que gaste, anótela, para que al final usted pueda ver dónde está gastando más. Y para ajustar el presupuesto al 90% de sus ingresos, le voy a dar unas claves importantes. Dígale, dígase usted y dígale a la familia, he decidido ser más saludable. A ver, repita, he decidido ser más saludable y vamos a evitar consumir refrescos carbonatados, saborizados, colorizados, eso bórrelo de su consumo porque eso le hace daño a la salud. Sustitúyalo por tomar agua, por tomar jugos naturales, puede hacer una limonada, una naranjada o eso que ustedes toman a diario, pero que sea natural. Nada de refrescos embotellados o carbonatados o azucarados. Asimismo, vamos a quitarnos ya el consumo de toda la comida chatarra, de golosinas, de churritos, de papitas, de pan dulce, de postres en general. Es mejor sustituirlo por comer frutas y mejor frutas de la temporada porque sale más barato. Compre mangos, compre melones, compre sandía, compre banano, compre la fruta que esté en temporada porque esa es mucho más barata. De esa manera usted va a tener una alimentación más saludable. Oiga bien. No es decirle a los hijos, no podemos tomar refresco, no podemos comer helados, no podemos comer galletas. No, es hemos decidido ser más saludables. Vamos a alimentarnos mejor y usted va a bajar sus gastos. Luego, otra decisión, decido ser sobrio, pero esa decisión hay que tomarla ya. Si usted de verdad quiere ser un buen administrador de los recursos en su familia, decida ser sobrio. ¿Qué quiere decir eso? Va inmediatamente a quitarse el cigarrillo, las cervezas, los licores, las suscripciones de entretenimiento digital, las salidas con amigos a fiestas, al estadio, a cualquier otro tipo de parrandas. Todo eso usted lo va a decidir. Quiero ser sobrio. Quiero ser una persona sin vicios. Quiero ser una persona sin esos gastos innecesarios en mi vida. Oiga, pues, no es no puedo ir, no puedo tener. Es decido no fumar, no tomar, no ir a los casinos a jugar, no apostar. Esa se llama ser sobrio. Todo esto le va a ayudar no solamente a ser más saludable, porque en cuanto se quite el cigarrillo, la cerveza, los licores, la trasnochada, usted va a tener una mejor calidad de vida, sino también va a empezar a bajar sus gastos. Además, decido ser ecológico. Esta es otra decisión que le ayuda a reducir al 90% su presupuesto. Decida ser ecológico. ¿Qué quiere decir eso? Usar racionalmente los recursos, el gasto de agua, de luz, de gas, de transporte o gasolina. Vamos a usar racionalmente. Siempre les he dicho, por favor, si va a planchar, planche una vez por semana. No esté conectando la plancha por cada camisa. Eso es un consumo inútil de energía y después se paga. Apague las luces. Pero no porque no puedo pagar. No, es que yo decido ser ecológico. Decido usar racionalmente mis recursos. Además, evitamos las compras innecesarias. Le voy a dar una clave. ¿Cómo he hecho yo para evitar comprar? Porque a veces hay cosas en oferta y uno dice, es que está barato, pero es más barato no comprarlo. Solo hágase esta pregunta. Para quitarse las compras innecesarias, hágase esta pregunta. Si no compro eso que quiero comprar, ¿qué me puede pasar? A ver, ¿qué me puede pasar si no compro esos zapatos, esa camisa, ese pantalón, eso que quiero? ¿Qué me puede pasar? Si su respuesta es no me pasa nada, entonces la respuesta le dio la clave. No lo compre. Si no pasa nada, no lo compre. Es que no lo necesita. Además, usted puede hacer compras en reciclaje. Gracias a Dios que ahora los jóvenes se están volviendo más amigables con el medio ambiente, o como ellos dicen, eco-friendly. O sea, ellos se vuelven eco-friendly, o sea, más agradable, más familiarizados, y están comprando cosas de segunda mano. Perdonen que lo distraiga, pero yo me alegro cuando mis hijas se sienten orgullosas de decir, mira, compré esta blusa en los usados, me costó $2. Bueno, yo mismo. Los dos últimos trajes que he comprado me han costado, los sacos, $10. Si a mí me costaban 80, me costaban 90, me costaban 50 los más baratos, ahora los puedo comprar a 10 dólares, los muebles, lo que sea. Además, hagan con sus amigos y familiares un intercambio, un trueque. Saque muebles, saque cosas, ropa que ustedes ya no usan, juguetes, maletas, y ellos también. Y vea qué ropa de ellos le sirve a usted, qué ropa suya le sirve a ellos. Eso se llama ser ecológico, reciclar. No es no puedo comprar, es quiero reciclar y no quiero llenarme de cosas porque quiero reducir las cosas. Esa es una forma de ser ecológicos. Estas son ideas concretas para poder ajustar el presupuesto al 90%. Anote todo lo que usted compra y después decida qué de eso ya no necesita comprar y usted va a ir ajustando su presupuesto. Ahora le doy otra idea. Esto sería la número 3, C3. La idea es liquide o consolide deudas. A veces esas familias que no cubren el presupuesto viven prestando dinero y esos préstamos son a altos intereses. O si usted tiene la dicha de tener una tarjeta de crédito siempre pagando el mínimo, se va a hundir. Aquí hay que ser humildes. Hable con un familiar suyo, hable con un amigo que lo asesore, que lo ayude a solicitar un préstamo en las instituciones financieras, entre a la bancarización, porque esos préstamos son a bajos intereses, no son usureros. No tenga dinero con usureros. Pague, consígase una persona que lo ayude. Aquí hay que ser humilde. Dígale, hermano, necesito tu asesoría financiera. Busque la forma de cancelar todas esas pequeñas deudas que tiene para tener una y una sola cuota. Además, C4, si usted está llevando el esquema, C4 sería aumente los ingresos. ¿Y cómo puede aumentar los ingresos? Bueno, prestando servicios en horas extras, si usted es maestro, dando unas clases más, si usted puede hacer un trabajo que pueda generar recursos o inicie un emprendimiento. Reúna a toda su familia y dígales, vamos a poner una venta de comida, vamos a poner una venta de frutas, vamos a poner una venta de paletas, vamos a poner una venta de plantas, un vivero, vamos a poner una venta de artesanías. Hay que ingeniarse la forma de generar recursos, sobre todo con aquellos que están más pasivos. Los jóvenes, sobre todo, manejan redes sociales. Eso le pueden ayudar a vender a través de las redes. Hay que ser creativos, nos vamos a volver creativos. Para esto también sirve un capital semilla, un préstamo. Pero eso sí, si le hacen un préstamo, no es para aumentar su consumo. Es para aumentar sus ingresos. Hay que pagar las cuotas a tiempo de los préstamos. Hay que reinvertir en el negocio y se necesita ir creciendo, no consumiendo. Con estas ideas, ustedes van a lograr organizar mejor las familias que tienen altos gastos y pocos ingresos. Me voy a pasar ya a las tipo B, porque el tiempo avanza. Las familias que tienen ingresos justos para cubrir sus gastos, ellos también tienen que ser líderes poniendo en práctica esta línea de acción. B1, lo primero que tienen que hacer es ahorrar el 20%. Usted ya no es el 10, ustedes es el 20%. Y van a ajustar el presupuesto al 80%. Y ustedes van a decir, no, hermano, ¿cómo? Ponga en práctica las estrategias que di antes. Anote los gastos, compre lo esencial. Vamos a mejorar todo esto. Para ajustar el presupuesto al 80% de los ingresos a través de esas estrategias que ya expliqué. Además, ustedes pueden hacer, oiga esto, que ustedes sí lo pueden hacer, las familias B, esta es la idea B3, es hacer compras mayoristas. Hay que aprovechar para eso, únase con sus familiares, con amigos, y ustedes pueden comprar aceite, azúcar, arroz, frijoles por quintales. Pueden aprovechar los precios para mayorista, la fruta, las verduras. Vayan a lugares donde se puede comprar, usen su transporte, porque no es lo mismo comprar las cosas en la tienda de la esquina que ir a los distribuidores de mayoristas. Ustedes tienen la capacidad, si han podido sobrevivir con lo que ganan, pueden optimizar los recursos. Y si ustedes usan tarjetas de crédito, esta es otra idea, B4, usen racionalmente las tarjetas. Aprovechen el crédito de las tarjetas. Hay cosas que se pueden comprar a 6 pagos sin intereses. Aprovechen todas esas oportunidades, porque la mayoría de estas familias sí tienen una tarjeta de crédito, pero por favor no pague el mínimo. Consuma lo que puede pagar cada mes. Porque si usted paga el mínimo, se va a endeudar sin poder salir. Otra vez, aquí también puede servir un préstamo para cancelar deudas y tener intereses más bajos. Porque los intereses de los refinanciamientos y de las tarjetas de crédito son muy altos. B5. Mejore los ingresos. Ustedes tienen la oportunidad de empezar un emprendimiento. Ustedes tienen la oportunidad de ver crecer algo que ustedes puedan hacer para mejorar sus ingresos. Además, pueden animar a los miembros de la familia que ya pueden ellos generar también a realizar algún trabajo en donde puedan tener. Si ustedes pueden dar algo como un servicio extra, ustedes van a poder mejorar sus ingresos. Pero apuéstenle al emprendimiento, porque eso puede generar, eso sí, que los productos que ustedes van a distribuir o vender tengan pronta recuperación para poder ir moviendo el capital, pagando a tiempo los préstamos y reinvirtiendo lo que van ganando para que vuélvanse independientes después en sus inversiones. He estado corriendo para hablar de las familias tipo A, que son las familias que, gracias a Dios, pueden hasta ahorrar y hacer mejores inversiones. Son las familias que tienen más ingresos que los gastos, y eso es el ideal. Ese es el ideal para cualquier familia. Jamás hay que gastar más de lo que uno gana. Pero hay que saber cómo manejar la prosperidad, cómo administrar. Lo primero que quiero decirle a las familias que, gracias a Dios, tienen más recursos que gastos, es que deben estar más agradecidos, pero más responsables. El Evangelio según San Lucas, en el capítulo 11, versículo 48, nos dice, Lucas 11:48, a quien se le dio mucho, se le reclamará mucho, y a quien se le confió mucho, se le pedirá más. Palabra de Dios, te alabamos, Señor. Ahora sí, hermano, si tú estás en esa situación de privilegio, de tener disponibilidad de fe, no es para que compres más cosas, sino para que puedas ser productivo. Es la primera recomendación que les hago a las familias. Póngale a uno, producir. ¿Por qué? Ustedes deben seguir manteniendo el capital y aumentándolo, mantener abiertas las fuentes de trabajo, hacer inversiones inteligentes. A veces se necesita una asesoría financiera, porque no se puede invertir a lo loco, y mucho menos, por favor, no se dejen engañar invirtiendo en oportunidades especulativas que usted puede ver en internet y le dicen, meta $1,000 y usted le vamos a dar el 40% de interés. Mira, si vas a buscar una asesoría que sea con personas que tú conoces, en instituciones que tú sabes dónde están. No pongas tu dinero en manos de personas que no conoces su origen o empresas que acaban de comenzar. Busca la asesoría de empresas confiables donde puedas tú invertir dinero y como ellos tienen la capacidad de buscar mejores opciones para la rentabilidad y sobre todo para proteger tu capital. En esto hay que ser un poquito conservadores porque a veces nos ilusionan ofreciéndonos el oro y el moro y después desaparece el oro y el moro. Nos dejan con una estafa y no podemos nosotros ser estafados. Es mejor invertir de una manera que el capital esté seguro, aunque tenga menos rentabilidad, porque generalmente es así. Las inversiones de más riesgo generan más, pero las inversiones que generan menos son inversiones con menos riesgo. Eso te lo puede explicar alguien, porque si tú tienes recursos, busca la asesoría. No te pongas tú a inventar. Busca la asesoría para usar mejor tu capital. Pero número dos, A2, disfruta. Disfruta lo que tienes, no te angusties tanto por acaparar más dinero. El dinero no es lo más importante, sino la calidad de vida. Disfruta. Y disfrutar no quiere decir que gastes más. Disfrutar quiere decir que puedas mejorar tu calidad de vida. Porque hay gente que no mejora su calidad de vida, mejora solo su apariencia. Quieren comprar un carro caro para que los vea. Quieren comprar un reloj caro. Quieren comprar joyas. Eso en realidad no te da mejor calidad de vida. Solo te da gastos más altos. Yo no sé, pero si tú tienes recursos, no inviertas en cosas que después se vuelven un problema. Una casa de playa, un yate, eso te va a crear más conflictos que satisfacción de vida. Ahora, si tú sabes manejar la casa en la playa para hacer alquileres, para rentarla, bueno, eso es un negocio, pero no tengas lujos innecesarios aunque tengas la capacidad. Mejora tu calidad de vida, tu salud y gasta dinero. ¿Sabes en qué puedes gastar dinero? En crear experiencias que creen recuerdos con tu familia, con tus amigos. Celebra una fiesta, celebra cumpleaños. O sea, crea ese ambiente, esa atmósfera de calidad de vida. Y cuida también tu salud. Como te decía, busca asesoría para que tu calidad de vida mejore en nutrición, mejore en cualquier otro, en ejercicio, en lo que sea. Y si te gusta viajar, viaja, pero con moderación. Haz turismo interno. Eso ayuda a tu país, ayuda a tu entorno. Pero también puedes hacer viajes porque eso es parte también de la calidad de vida. Pero número 3, A3. Comparte, hermano, hermana, comparte. Y compartir quiere decir, en primer lugar, invertir tu dinero y tu tiempo en ampliar tu empresa. ¿Por qué? Porque son fuentes de trabajo. No hagas pensando, voy a abrir otra sucursal para ganar más dinero. Piensa, voy a abrir otra sucursal para dar más empleo, más fuentes de trabajo. Si tú vas con esa mentalidad, Dios te va a bendecir mucho. Nosotros queremos ser productivos, pero para compartir más. Yo quiero tener más, generar más, para dar oportunidades a otro. Y voy a mejorar el salario de los que me ayudan a producir y voy a promover al personal porque esto es crecer, crecer. Mi empresa va a crecer y mis trabajadores van a crecer y voy a promoverlos dándoles capacitaciones técnicas, dándoles espacios para que ellos también tengan conferencias motivacionales, para que tengan convivencias de tipo espiritual también. O sea, yo me preocupo del crecimiento. Eso es compartir. Compartir con la gente que te ayuda a generar. Y no solo aumentar sueldos, que eso está bien. Pero sobre todo, maneja este concepto. Si tú puedes, mejora el salario emocional de tus trabajadores. El salario emocional, mejórale los equipos, mejora los lugares, los ambientes de trabajo, donde comen, mejórales también la atención médica. Me encantan las empresas que le dan a sus trabajadores asistencia, hasta dental. Fíjate qué excelente, porque no tienen que pedir permiso para ir al odontólogo, ahí lo tienen. No tienen que pedir permiso para ir al seguro, ahí tienen médico. O sea, es un poquito de inversión inteligente de tus recursos para darle calidad a tu personal. Mejora el transporte de tu personal. Si tú puedes poner un transporte, recogerlo, llevarlo, eso le va a aliviar los gastos de gasolina, las llegadas tardes, el tiempo con su familia. Le daba esta idea a unos empresarios, si lo están haciendo, crear en el ambiente de trabajo una guardería o un club de tareas, porque las mamás no rinden en el trabajo pensando en sus hijos. Pero si ahí tienen una guardería, ahí tienes quien pueda ayudar a esos niños. Oye, esas mujeres van a ser productivas y ellas van a poder trabajar y rendir más porque sabe que sus hijos están bien. Eso se llama crear un salario emocional. También a tu gente de confianza, mejórales su habitación. Si puedes decir, hoy voy a pintarle la casa a mis gerentes, quiero que tengan su casa bonita, y le preguntas de qué color quieren la casa y tú mandas a pintar, o les compras algún mueble, algún electrodoméstico y se los das, ellos van a mejorar su calidad de vida. Disculpa que te voy a decir algo. No siempre es dar más dinero, porque a veces más dinero genera más gastos y no siempre es en la casa. Pero si tú empiezas a que se mire el beneficio del trabajo de este hombre o de esta mujer que pasa más tiempo metido en la empresa, y eso se refleja en la mejor condición de vida de su casa, toda su familia, tienen sentido de pertenencia, bendicen tu empresa y no se van a ir a otra empresa por 10 pesos más que les paguen. Es que ese salario emocional es mucho mayor. Si puedes también ayudar a que tus trabajadores tengan su casa propia, sí, eso ya es para los que tienen más recursos. No solo pagar mejor, sino dar mejores condiciones de vida, que mejoren su transporte, que mejoren, que puedan tener su propio vehículo si es necesario, o mejor si tú los puedes transportar, como decíamos. Hay que crear ese ambiente. Si los puedes ayudar a tener esos espacios de compartir, eso se llama salario emocional. Ah, si quieres dar un paso más adelante, más allá de beneficiar a tu empresa, tu responsabilidad social, hermano. Eso sería A4. Las familias tipo A deben tener la responsabilidad social. Eso empieza por disminuir la contaminación en los procesos productivos de la empresa, involucrarse en proyectos de beneficio para el entorno donde está la empresa, ayudar en proyectos de limpieza, de embellecimiento de los lugares donde están las empresas, apoyar a fundaciones, a instituciones que tienen proyectos de asistencia social para los más necesitados. La empresa apoya. Eso te va a dar también mayor responsabilidad social, obviamente, pero mayor estatus en la sociedad. Y la gente siempre suele ser leal a las compañías que tienen más responsabilidad social. Apoya el deporte. Cualquier iniciativa de deporte, de recreación para niños y jóvenes, va a ayudarnos a tener menos violencia, menos delincuencia. Invierte dinero responsablemente apoyando esos equipos, siendo un patrocinador. Además, puedes también hacer donativos, o si tú quieres, si eres religioso, diezmos a la iglesia para que pueda continuar con las obras de promoción humana y de caridad cristiana, de solidaridad. Eso es más allá de tu empresa. Vamos a resumir un poco lo que estamos diciendo. Con el dinero, solo hay que tener cuidado de dos cosas. Oigan bien, si todo lo que he dicho es tan atropellado y son tantas ideas juntas, bueno, cada uno fue tomando notas según su situación, pero esto es válido para todos. Con el dinero solo hay que tener cuidado de cómo lo gastas, perdón, de cómo lo ganas primero y segundo de cómo lo gastas. Primero, que todas tus fuentes de ingresos sean lícitas. Preocúpate de tener tus cosas en orden, de no estar metido en negocios raros, de no estar metido en inversiones raras, para que los ingresos que tengas sean provenientes de un trabajo digno, de un trabajo honesto, honrado. Trabajar es la única manera de progresar. No te dejes engañar de los que te dicen, usted va a ganar más trabajando menos. No. El legado que queremos darle a nuestros hijos es que trabajando es como se cubren las necesidades. Que no esperen ellos un golpe de suerte, un loterillazo. No. Trabajo digno, estable y continuado, profesionalmente hecho, es la fuente de ingreso que nos va a permitir tener lo necesario. Y luego, la otra parte, gasta. Pero gastar es una responsabilidad moral. Gastar es saber invertir bien los recursos. Gasta en aquello que te sirve para mejorar tu calidad de vida. Ya te dije, no es que no puedas tomar eso, que no puedas comer eso, es que no te beneficia. Te voy a poner un ejemplo. Las personas que tienen dinero buscan nutricionistas y los nutricionistas dicen, mire, coma más verduras, más frutas, más ensaladas, no coma carnes rojas, coma carnes rojas una vez cada 15 días o mejor coma pollo, mejor coma pescado. Eso es lo que tienen dinero. En cambio, los pobres creen que si no comen carne, no comieron. Mira, mejora tu alimentación, pero no porque no puedes comer carne, sino porque es más saludable comer huevos, comer plátano, comer aguacate, comer ensaladas, comer verduras, comer fruta. Pero no lo hagas porque yo quisiera comprar ese pollo frito que vende. Eso es aceite, esos son condimentos que te enferman. Aquí se trata de tener mejor calidad de vida. Y cuando tú te vuelvas una persona con mejor calidad de vida, vas a ser un administrador responsable de tus bienes. Y que Dios te ayude a romper adicciones. Hermano, hermana, mira, los vicios no nos llevan a nada bueno. Y hay gente que tiene vicios, ya les dije, de fumar, de tomar, de las redes, de los todos esos, todas esas plataformas sociales. Y viven pegados, y viven metiendo saldos, y viven en las redes sociales, hermanito. Quítate ese vicio. No andes de fiesta en fiesta. Mira, la gente más feliz no es la que anda picoteando, buscando por aquí y por allá. Los que me han oído siempre, me han oído decir y quiero que ustedes al final se lleven este mensaje. A ver, todos los que están escuchándome, repitan lo que voy a decir. La gente feliz, no es la que tiene todo lo que quiere, no. La gente feliz es la que quiere, disfruta y comparte todo lo que tiene. No es lo mismo tener todo lo que quiero que querer y disfrutar todo lo que tengo. Aprendan a disfrutar en familia. Ya les dije, gasten dinero en celebrar una fiesta. No importa si se van a ir de paseo, vayan juntos. Y si van al parque, no diga, es que nosotros no salimos porque no tenemos dinero. Los mismos taquitos, los mismos que se van a comer en la casa, pueden írselos a comer a un parque, a un lugar donde la sensación, oigan esto, la sensación de estar con personas que me aman, me quita la ansiedad de consumir cosas que no necesito. Cuando te crean esa insatisfacción de que no te quieren, de que no tienes, entonces te vuelves un consumidor compulsivo. ¿Por qué? Porque quieres llenar con cosas el vacío emocional que tienes. Llénate con el amor de la familia. Y déjame decirte lo último. Llénate con el amor de Dios. Solo Dios es el único que puede llenar todos los vacíos de nuestro corazón. Vas a estar siempre inquieto. Yo necesito más. Quiero comprar esto. ¿Sabes qué es eso? Vacío espiritual. Solo Dios puede llenar los vacíos de nuestro corazón. Recuerden lo que Jesús le dijo a la mujer samaritana cuando a la orilla del pozo. Jesús le dice, eso está en San Juan capítulo 4. Todo el que bebe de esta agua vuelve a tener sed, pero el que bebe del agua que yo le doy no tendrá sed jamás. Usted puede encontrar eso en San Juan, capítulo 4, en el versículo 13. Los que beban de esa agua, los que quieren llenarse con cosas materiales, no van a saciarse. No existe ningún producto que pueda satisfacer plenamente los deseos de tu corazón. Y esto San Agustín lo decía así. Nos has creado para ti, Señor, para ti. Y nuestro corazón estará inquieto, anhelando, buscando hasta que no descanse en ti. Las personas que compran más, que necesitan más, son las personas que tienen un vacío más profundo en su corazón. Siempre les he dicho, no vayan al supermercado con hambre. Esos de los supermercados son listos. Cuando entras hay un olor a comida. ¿Sabes por qué es? Para despertarte el apetito. Porque cuando uno compra con hambre, compra hasta lo que no necesita. Hay que llenarse. Llénate del amor de Dios, llénate del amor de tu familia, llénate de la capacidad de servir a otros. Cuando tú eres capaz de compartir lo poco que tienes con los más necesitados, valoras lo que tienes y le das gracias a Dios. Y ya les dije, el secreto para tener más es agradecer lo que tienes. Porque una persona que no agradece, no crece. Me gustaría seguirte leyendo toda la Biblia, pero busca en mi canal de YouTube. Hay temas que te van a ayudar a reflexionar. La gratitud es la llave para poder progresar. El que agradece un favor merece que le hagan otro. Si tú agradeces, mereces. Eso lo vas a encontrar en las reflexiones que hay en mi canal de YouTube. Yo quiero agradecer a todos ustedes por la atención que ponen. A mí me gustaría ser más específico, ir más despacio, pero estos temas necesitan de su trabajo, especialmente las familias que tienen menos ingresos y más gastos necesitan trabajar más, hacer presupuestos, anotar todo lo que gastan. Y ustedes me dirán, es que es muy tedioso. Si quieres salir, porque de lo que se trata es a las familias tipo C, que tienen más gastos que ingresos, hay que subirlos a ser B. Y a los que son B hay que subirlos a ser A. y los que son A, que sigan progresando, que disfruten, que compartan, que reinviertan, pero que seamos buenos administradores, porque de todo ello daremos cuenta a Dios. Gracias, Señor. Vamos a orar diciendo, gracias, Señor, por todos los bienes materiales que has puesto en nuestras manos. Bendice las fuentes de trabajo que nos proveen. Abre el trabajo digno y estable para aquellas familias que no lo tienen. Escucha, Señor, el clamor de los que están buscando la oportunidad de poder generar recursos. Bendice esas inversiones, ese emprendimiento, ese negocio. Señor, haz crecer nuestros pequeños negocios o haz crecer nuestras grandes empresas. Es donde generamos los recursos. Conviértenos en generadores de riqueza que luego sea un bienestar para todos. En primer lugar, para nuestra familia. Luego para nuestra familia laboral, que podamos crear mejores condiciones, mejores salarios, salarios emocionales para los que trabajan con nosotros, porque una empresa que paga lo mínimo no va a poder progresar. Las empresas que van a progresar son las que hacen crecer a la gente que trabaja con ellos. Señor, ayúdanos a entender que es dando como recibimos. Y más allá de nuestra familia y más allá de nuestra empresa, bendice la responsabilidad social que tenemos con el ambiente donde estamos, el entorno social. Ayúdanos a comprometernos con los que están llevando ayuda a los más necesitados, a los más pobres, con los que generan oportunidades de estudio, de trabajo, de deporte para los jóvenes y los niños. Bendice a las fundaciones y que hayan donado para que nada se detenga por falta de recursos. Bendice el trabajo que hacen las iglesias, bendice la pastoral social, bendice todos los esfuerzos por crear mejores condiciones para los hermanos que están a nuestro lado. Y bendícenos a todos, Señor. Nos ponemos en tus manos de Padre, confiando nuestras necesidades a tu divina providencia. Y te pedimos la sabiduría para ser administradores fieles de todos los bienes que has permitido que nosotros administremos. Lo agradecemos, Padre, en el nombre de Jesús, con la Virgen María, nuestra Madre, orando en la fuerza del Espíritu Santo, a ti que vives y reinas por los siglos de los siglos. Amén. Y los que van a ser buenos administradores dicen amén.
1: En la palabra iremos escuchando al laico Salvador Gómez compartir una enseñanza bonita. A todos ustedes les damos las gracias por formar parte de esta sintonía. Y bueno, esta predicación llevaba por título Administrando las Finanzas Familiares. Confiamos en que haya sido de bendición para todos. Amigos, no se peguen de la sintonía porque tenemos más contenidos para ustedes en el Minuto de Dios, la emisora católica de Colombia.
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0: Para toda Colombia son las 4 de la tarde, 7 minutos, amigos de la sintonía de la emisora Minuto de Dios. Bienvenidos a este gran espacio de buena música que se llama Música, Música a la Carta. La dinámica que los programadores musicales a esta hora son ustedes, los oyentes, que me están escuchando a través de los 1370M a la banda abierta o a través de www.minutodedios.fm. Me envías una nota de audio, una nota de WhatsApp, ya sea de audio o de texto, diciéndome tu barrio, tu nombre y tu canción favorita. En ese orden, como usted lo quiere invertir. Pero esas son las tres características: nombre, barrio y tu canción favorita. Inmediatamente te voy a complacer, o ciudad donde estés. Oye, yo soy Alexander Tolosa Ariza, estoy bajo oración del padre John Mario Montoya, director espiritual. Esta hermosísima canción, nos traemos esta hermosísima canción de John Carlos de República Dominicana, que es el autor de esta canción, con un representante del Ministerio de Alfareros que se llama Antelmio Vargas. Alfareros Orquesta y John Carlos, el compositor y la orquesta que dio a conocer este tema, Y Te Voy a Adorar. Así comenzamos esta canción, porque hoy es jueves sacerdotal y vamos a vivir este momento hermosísimo a las 6:30 de la tarde en la Casa de Adoración Tierra Nueva. Ya le doy toda la información. Hoy es jueves sacerdotal, 23 de julio del 2026, así que acomódese, vamos a escuchar buenas canciones. La programación netamente de ustedes. Mientras que entran las dos canciones, les voy a colocar dos canciones. Bueno, les voy a colocar estas dos canciones porque son verdaderamente para mí unos verdaderos composiciones hermosísimas. Es Son by Four de Puerto Rico y nos hace una hermosísima canción que se llama Al que tenga oídos. Precisamente hoy la lectura que nos propone la Iglesia Católica en el Evangelio. Le preguntan a Jesús por qué habla en parábolas. Ahí está la respuesta, vaya al Evangelio. Y el que tenga oídos que oiga lo que nos dice Son by Four de Puerto Rico. Y llega también de República Dominicana alguien famosísimo que se llama Juan Luis Guerra. En medio de este calor, uno desea que llueva, pero que llueva café. Es lo que nos dice esta canción. 4 de la tarde, 10 minutos, así que bienvenidos. Eso es Música, Música a la Carta, versión jueves.
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0: Oye, esta canción de, la estamos escuchando en la emisora Minuto de Dios, no se confunda, ¿eh? Bueno, uno anhela que llueva café. Pero ¿cómo nace esta canción? Esta canción es un poema, usted, aunque usted no lo cree, esta canción es un poema de un dominicano. La cogió Juan Luis Guerra y la convirtió en música. Es abundancia, se llama, es llover abundancia, es lo que pide esta canción. 4:20 PM, oiga, hoy es jueves de la Casa de Oración Tierra Nueva. Jueves sacerdotal. Lleguemos a la Casa de Oración Tierra Nueva, a la calle 64, número 5307. Ahí tenemos, vamos a tener la gran hora santa. Vamos a clamar la presencia del Santo Espíritu y la santa presencia de Dios en nuestras vidas a través de ese pan consagrado y el altar. El sagrario. Desde las 6:30 PM. Es presencial, si usted no puede llegar, pregunte en su parroquia más cercana a qué hora es la hora santa, la adoración al Santísimo. Aquí en la emisora Minuto de Dios, calle 64, número 5307, 6:30 PM. Se transmite por radio y por las redes sociales, por Facebook, en Minuto de Dios, .fm. Es el Real Audio y por el Facebook de emisora Minuto de Dios, Barranquilla. 4:21 PM, oiga, más música a través de los 1370M. Oigan, me están pidiendo canciones por acá, vamos a ver qué nos dicen. Pero esta oyente, vamos a ver qué nos dice.
1: Buenas tardes, serían tan amables de complacerme con la alabanza, te alabo. De aquí del barrio La Nieve, Silvana, ese de Alberto Díaz, por favor. El Señor me los bendiga y tengan buenas.
0: Ok, eso es lo que vamos a hacer. Te alabo, Alberto Díaz, el desaparecido Alberto Díaz. Aquí nos escriben por acá. Muy buenas tardes, bendiciones. Quiero que me haga el favor de complacerme la canción Viene el Rey de John Carlos de República Dominicana. Tienen esta canción desde Malambo, barrio La Popa. Uy, en Cartagena, oiga, me están pidiendo una canción desde Cartagena. ¿Cómo le parece? Erika Ferrer, con mucho gusto, ya te voy a complacer. Dos canciones en línea, eso es música. Música a la carta, hoy jueves sacerdotal.
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0: Estas son las canciones que vamos a entonar cuando comienza a entrar el rey. El rey de reyes en nuestro, en ese hermoso recinto, en ese pan consagrado, y hacer adoración. Viene el rey de John Carlos de República Dominicana.
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0: Así viene.
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0: Hermosísima canción a través de esa gran estación en la emisora Minuto de Dios. De John Carlos de República Dominicana. 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
0: 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Son los lugares que vas a estar visitando, conociendo. Eso es lo que, todo lo que incluyo, y muchos lugares más. Oyentes que se comunican con nosotros en el 317-518-3063, 317-518-3063, y me piden estas canciones.
2: Buenas tardes, Tolosa, cordial saludo con Giovanni Villa desde Cotafrán, la estación de taxi Éxito San Francisco, para que me haga el favor y me complazca con la alabanza. Yo escuché una voz del cielo de Félix Pimentel. Muchas gracias.
0: Yo escuché una voz de Félix Pimentel de República Dominicana. Vamos a ver qué nos dice este oyente.
3: Buenas tardes, mi hermanito. Bendiciones para ti y para todos los oyentes. Minuto de Dios. Quiero que me complazcas con alabanza Alma de Cantor. Te habla Elizabeth Uribe de la ciudad de la 20 de julio. Bendiciones.
0: Ok, Alma de Cantor de República de Honduras. Es el compositor de esta canción. Se llama Miguel Ángel Guerra. Y no sé, es hermosísima canción. Es un merengazo para mi Dios. Voy a un pequeño break de comerciales. No te vayas a mover. Quédate aquí en la estación que lleva canciones que salvan tu vida. Canciones que transforman tu corazón. Es la emisora Minuto de Dios.
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0: este señor se llama Miguel Ángel, que reyes de Honduras, nos hace esta hermosísima canción que se llama Alma de Cantor. Oiga, con esta canción ya casi me estoy despidiendo de este gran espacio de buena música a través de los 1370M. 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
0: 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Oigan, me voy a despedir con un tema musical que me están pidiendo por acá. Vamos a ver qué nos están diciendo. Oigan, aquellas personas como Elizabeth Uribe, su canción va a sonar a las... La voy a complacer a las 8 y 30 de la noche, donde está el otro espacio musical. Voy a empezar con esa canción. Vamos a ver qué nos dice este oyente.
2: Muy buenas tardes, bendiciones, familia Minuto de Dios. Les saluda este siervo de Dios, Eric Sudea, desde el barrio Chiquinquirá. Quiero escuchar alabanza David de Isa María. Yo soy MD. Bendiciones.
0: Es Eric Sudea y nos da esta hermosísima canción de Isa María Cuello. Yo de la casa de la emisora Minuto de Dios, también servidor de la parroquia de Tator Coroma, donde está el padre Alexis Matos. Ahí está cantando esa hermosísima, interpretando estas canciones hermosísimas como es David, que es un clásico de clásicos de esta gran estación. No te despegues de la sintonía, ya llega mi director, el padre John Mario Montoya, con una buena predicación. Esto fue música. David. Música.

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Yo voy a trabajar 10 punticos. El primero es este. Tenga en cuenta que usted es un hijo. Eso es lo primero que yo, cuando voy a pedirle algo a Dios, tengo que tener presente. Es que yo soy un hijo. Soy un hijo. No soy un lacayo, ni un esclavo. Porque es que un esclavo no se atreve a pedir, porque lo más seguro es que se lo niegan, ¿no? Un hijo primero tiene esa conciencia y es lo primero que nosotros debemos trabajar. Usted y yo, cuando pedimos, debemos saber que somos hijos. Hijos. Perdónenme lo que voy a decir, que puede sonar como duro, y un hijo tiene derechos. Y aún, perdónenme si soy atrevido en esto que voy a decir, pero un papá tiene obligaciones para con sus hijos. Y yo no sé si Dios tendrá obligaciones para con nosotros, pero Dios es papá. Es papá. Y cuando yo le pido algo a Dios, se lo digo aquí en confianza. A veces le he dicho una cosa que está diciendo aquí Gloria. Yo le digo, hermano, acuérdese que usted es papá y ejerza su paternidad. Y una paternidad responsable. ¿Será muy atrevido? No sé. Cuando uno ve, más adelante vamos a ver un puntico, uno ve ciertos hombres y mujeres de la Biblia, entonces es que yo me consuelo porque he visto otros más atrevidos. Pero lo primero, cuando yo voy a pedir, tiene que haber como un puntico, un preámbulo. Es que yo soy hijo. Yo no voy a mendigar. Yo no voy a mendigar. Mi papá quiere darme. Y mi papá quiere que yo esté bien. Y mi papá desea proveerme. Y desea darme lo necesario. Y mi papá se llama Dios. Dios. Y yo creo que ese papá Dios quiere proveernos. Y quiere que estemos bien. Y no quiere que estemos en la olla. Ni quiere que estemos metidos en la grande, ni nuestro papá Dios quiere que nosotros estemos fregados. No. Cuando yo pido y cuando usted pide, piense muy bien en eso. Yo estoy pidiendo como un hijo, no como un esclavo. No sé por qué me ha venido tanto la palabra lacayo, como un arrastrado. Como uno que está ahí, como pido, pero no sé, la gente a veces pedimos, pero no sé, como yo creo que yo tengo derecho a pedir, porque soy hijo. Entonces, lo primerito, usted, mi hermano, usted y yo somos hijos. Y cuando vamos a pedir, asuma actitud de hijo. No de sirviente, no asuma actitud de esclavo, porque hay gente que le quiere pedir cosas a Dios y asumen como actitud de sirviente, de esclavo. No son capaces de hablarle cara a cara, frente a frente. Y cuando yo voy a pedir, tengo que pedir como hijo, no como sirviente. Ustedes han visto que un esclavo, pues uno lo ve en las películas, no sé, pero un esclavo nunca es capaz de hablarle a su amo mirándolo a los ojos. Y nunca un emperador permitía que uno de sus sirvientes le mirara a los ojos. Nunca. Porque mirar a los ojos es reconocer como cierta igualdad. ¿Han visto que hay siempre gente que mira para el piso y que no es capaz, está hablando con uno y no es capaz de mirarlo a los ojos? Puede ser que a veces la figura del padre o de lo que sea intimide. Pero cuando uno va teniendo amistad, entonces uno mira a los ojos, ¿cierto? Al principio la gente está hablando con uno y es como con miedo, pero ya después le hablan a uno. Lo mismo que cuando uno está hablando con una persona que uno quiere, pues uno no se pone gafas de sol para hablar con esa persona. Uno se pone las gafas de sol para cubrirse del sol, pero si yo le voy a hacer una visita a un amigo,
yo no me pongo gafas de sol, porque uno dice, si usted viene a hablar conmigo y tiene gafas de sol puestas para hablar conmigo, yo digo, no, pues lo que le hicieron fue le cascaron en un ojo y se está tapando el moretón. Pero fíjense una cosa, cuando usted y yo vamos a pedir, tenga conciencia de que usted y yo estamos pidiendo como hijos. No como sirviente ni como esclavos, que el que está pidiendo es un hijo. Es un hijo de Dios. Háblele a Dios así. Háblele en esas condiciones. Háblele en esas circunstancias. El que le está pidiendo es un hijo. Yo se lo he dicho, es que el que te está pidiendo es tu hijo John Mario. Yo no soy cualquiera. No soy cualquiera. Como me dolió tanto hoy alguien que fue a conversarse conmigo y me decía, pero es que me trata mi cónyuge como si yo fuera cualquiera. Y esa persona lloraba y a mí también se me salían las lágrimas. Sí, pues que yo no soy cualquiera, no estoy diciendo porque yo sea más exclusivo, pero sí soy exclusivo para Dios. Sí soy único para Dios. Usted y yo, por eso a mí me fastidia tanto cuando la gente a veces viene a donde uno y le dice, ay padre, pídale usted a Dios porque Dios a usted sí lo escucha. Es que todos tenemos el mismo título de filiación. Haga uso de esa característica extraordinaria de ser hijo. Haga uso de eso. Es lo primero. Piénselo. Cuando vaya a pedirle algo a Dios, no le pida como un sirviente, ni como un lacayo, ni como un esclavo. La próxima vez que le vas a pedir a Dios, le vas a pedir como un hijo. Siéntete hijo, como usted le pide a su padre. Como uno le pide a su padre. Como uno le pide a su padre. Es el primero.

Una amiga mía de la coinonía con la cual yo maduré en la fe, ella le pedía a Dios un esposo. A nosotros nos da tanta risa porque estábamos en alabanza, en oración, éramos como un grupito de 12, 13. Y ella íbamos a pedirle algo al Señor: Señor, ¿cuándo pues me vas a dar un buen esposo? Pues que yo quiero es uno. Y lo quiero así. No les digo cómo. Y lo decía. Ay, lo quiero bonito. Señor, y que tenga un buen empleo. Porque yo, si puedes aguantar hambre, no me voy. ¿Sí? Y entonces. Pero era así. Concretica. Y a ella le dio uno que le parecía bonito. ¿Sí? Y ha tenido un buen empleo. Como en cuestión de gustos, no hay disgustos. A ella ese le parecía muy bonito. Y se casó con él. Y se casó con él. Pero a nosotros nos parecía tan simpático. Identificar qué es lo que quiero. Y arriesgarse a pedir. Arriesgarse a pedir. Y no tenga miedo, porque no hay cosas que avergüencen pedirle a Dios, a no sean que sean cosas anormales. Que los que estamos aquí nos movemos dentro de cierto grado de normalidad psicológica. ¿Sí? No digo total porque aquí hay unos que están rayaditos. ¿Sí? Pero fíjense que están o estamos. Pero fíjense que yo creo que es muy importante identificar. Cuando nosotros estábamos en ese comienzo de la renovación carismática, que era un furor, amanecíamos orando. Yo recuerdo que una de las señoras que hacía parte de ese grupo le dijo un día: nos fuimos a hacer una vigilia toda la noche, todos los fines de semana nos íbamos de amanecer orando. Y la señora comenzó a decirle al Señor: Señor, yo quiero la finca del lado, pero es la del lado. Y ¿cómo así? Pero es que yo quiero esa, la finca del lado, yo quiero esa, y la voy a poner la Santa Cruz. La Santa Cruz, y quiero esa. ¿Van a creer ustedes que un día llega el dueño de la casa y dice: oiga, yo quiero vender esta casa, quiero vender esa? Si uno no identifica claramente lo que quiere. Es como, ustedes no han visto que cuando se va acercando Navidad, uno comienza a dar pistas en la casa, ¿cierto? Uno comienza a dar pistas. Ay, vi unos zapatos en tal parte y la mamá que es viva ahí mismo de la pilla, ¿sí o no? Vi unos zapatos que me gustaron. Ay, mamá, estoy tan mal de lociones. Y ahí mismo la mamá se la pilla, ¿sí o no? ¿Por qué a Dios no le pedimos concretamente? ¿Por qué a Dios no le pedimos identificando claramente? Y sobre todo, pida, no se avergüence de pedir nada. Repito, siempre y cuando eso no sea, no esté pidiendo cosas inmorales. Pero ¿por qué uno, usted por qué no le pide a Dios? ¿Quién, no sé, qué pareja le ha pedido al Señor? Yo nunca he escuchado eso, que una pareja de casados digan: Señor, danos una vida sexual más bonita, porque es que esta se volvió una piedra, ¿cierto? Yo nunca, ¿por qué no? Oiga, ¿por qué no? ¿Por qué nosotros no somos capaces de pedirle eso a Dios y comenzamos a hablar por todo el mundo y cha, cha, cha, y no somos capaces de decirle a Dios: Señor, ¿por qué no? Será muy vergonzoso decirle eso a Dios. Será muy vergonzoso pedirle a Dios ciertas cosas, viendo que Dios, Él lo dotó a uno de todos los jugueticos para uno pasar bueno. Será muy vergonzoso pedirle a Dios eso. Yo digo que siempre y cuando no sea un acto inmoral. Y ustedes ya saben a qué cosas me puedo estar refiriendo, o usted lo asociará de acuerdo con su conciencia. Pero a mí me parece que uno tiene que ser muy concretico. Hay un texto de la palabra del Señor, busquen sus Biblias por favor. Hay un texto
del profeta Jeremías, que lo vamos a leer hoy varias veces.

0: Algunos dicen que es el teléfono de Dios. Jeremías capítulo 33, versículo 3. Jeremías 33, 3 dice: llámame y te responderé. ¿Cómo dice? Llámame y te responderé. Eso dice el Señor. Llámame y te responderé. Y recuerden ustedes, Jeremías 33:3. Es muy fácil. Llámame y te responderé. Te responderé. ¿Sí? Fíjense que es tan distinto de Apocalipsis 20, Apocalipsis 3:20. Apocalipsis 3:20 dice: he aquí que estoy a la puerta tocando. Si tú me abres, entraré y cenaré contigo. Es como lo contrario. Dios está tocando a la puerta y está insistiendo. En cambio aquí dice: llámame y te responderé. Como que es al revés. Yo te estoy pidiendo que me dejes entrar, pero Dios está diciendo: tan pronto tú me llames, yo te responderé. Yo no te dejaré esperando. Entonces, identifique muy bien. Yo le diría más a usted: sea ambicioso y no crea que hay cosas que Dios no puede darle. Por eso destierre en la petición la palabra pero. ¿Cuál palabra va a desterrar? La palabra pero. Es que uno dice: yo estoy pidiendo sanación, pero los médicos dijeron que no se podía hacer nada. Yo estoy casado, quiero tener un hijo, pero los médicos han dicho que no, que ya hemos intentado por todas maneras y que no se puede. ¿No será que nosotros tenemos que quitar esos peros? Andar un poquitico más en fe. Un poquitico más en fe. A mí me pasó una cosa tan simpática hace una o dos semanas, que estábamos con unos amigos como conversando en una visita. Y entonces estábamos oyendo música y conversando, y uno de ellos yo lo vi como cojeando. Lo vi como cojeando. Y entonces yo le dije: ¿qué pasó? No, es que tengo tendinitis desde el año pasado y estoy mal. Y a mí me empezó como a taladrar eso. Y yo decía: ay, yo le quiero orar, pero van a decir que me voy a tirar en la reunión. Porque no estábamos en una reunión de oración, gente buena, pero no estábamos en una reunión de oración. Entonces, le digo, no le digo. Y él se paraba y volvía a cojear. Y yo no me le aguanté. Y yo le dije: ¿querés que haga oración por tu pie? Me dijo: ah, bueno, padre, haga lo que quiera. Y entonces yo le puse la mano aquí como en el tobillo y empecé a orar. Pero los que estaban ahí alrededor estaban como sí, pues apagaron la música. Yo empecé a orar y yo empecé a sentir un calor en las manos. Y yo paré la oración y le dije: ¿no estás sintiendo que como yo me estoy quemando? Yo me estoy quemando. Me dijo: tengo ese pie hirviendo. Y yo le dije: yo voy a seguir orando porque o este hombre se arregla o se le van a dañar los tendidos y todos los músculos, porque algo va a pasar aquí. Y yo le seguí orando. Oré 5 minuticos y bueno. Bien, seguimos. Fue el comentario un buen rato. Es que siento ese pie hirviendo. Él no dijo nada. A los 2 días hablamos por teléfono. Y me dice: hombre, ve, llevo más de un año tomando pastillas, yo no sé qué. Después de la oración, yo me fui para mi casa con ese pie como encalambrado. Amanecí, yo me levanté bien. No volví a sentir nada. Hablé ayer, ¿qué hubo de la pata? Me dijo: no, bien, bien. Porque es que yo creo que nosotros somos muy tímidos para pedir. que no es el lugar, que no es el momento, que Dios no puede, que está muy enfermo, que los médicos dijeron que no, es que yo quiero orar, pero no es el lugar, es que no es el lugar para orar. Y como Pablo no dice que hay que predicar a tiempo y a destiempo, cuando es oportuno y cuando no lo es. ¿Y no será que nosotros tenemos que tener una fe un poquito más operante? Un poquito, una fe un poquito más, más viva, más fuerte, más operante, sin tantas complicaciones, sin tantas complicaciones. Dios puede hacer eso y puede hacer muchísimo más, puede hacer muchísimo más. Pero tal vez nosotros podríamos ser más específicos, más fuertes en la oración y tener más fe para pedir. Quite los peros, quite los peros. Recuerde, hermano, con absoluta claridad que tiene que ser atrevido en pedir. Tercero, acompañe siempre su súplica con una acción de gracias. Mire, cuando uno lee un pasaje bíblico como este, lo entiende. En el capítulo 4 de la carta de San Pablo a los Filipenses, capítulo 4, versículo 6, Filipenses 4, 6, dice: no se aflijan por nada. Preséntenselo todo a Dios en oración. Lástima no haber tomado este texto ahorita cuando hablábamos de pedirle todo, porque dice preséntenselo todo a Dios en oración. Pero la clave es esta: pídanle y denle gracias también. Me parece que es una acción en el mismo plano de tiempo. Pídanle y denle gracias también. Me parece que es sano acompañar siempre toda petición con acción de gracias. ¿Por qué? ¿Por qué acompaño siempre toda petición con acción de gracias? Porque yo creo que mi oración ya ha sido escuchada. Es más, me anticipo en el futuro y creo que he recibido lo que he pedido. Por eso doy gracias. Yo sé que Dios me ha escuchado y creo que en el futuro obtendré una respuesta. Padre, te pido por mi hijo que está en esta situación, en este problema, por mi matrimonio. En fin, y te doy gracias porque sé que me escuchas. Y te doy gracias porque sé que en el futuro me darás una respuesta. Sé que en el futuro algo harás. Yo eso sí lo creo. Hermanos, yo creo que Dios algo hará. ¿Usted lo cree o no? Dígame. Amén. Yo creo que Él algo hará. ¿Ustedes lo creen? Amén. Dígame. ¿Usted cree que Dios lo hará? Amén. Yo creo que Dios lo hará. Amén. Por eso acompaño mi acción de gracias, mi petición con acción de gracias. Yo creo que Dios lo hará. Yo creo que puede hacerlo. Es más, yo estoy absolutamente convencido y tengo la plena certeza de que he sido escuchado. He sido escuchado. Por eso doy gracias. Padre, gracias, porque yo he sido escuchado. Y eso a uno me parece que cierra como un poquito el ciclo de la petición. No queda como ahí, como en el aire. Yo sé que he sido escuchado. Acompañe siempre su súplica de acción de gracias. Anticípese en el futuro. En el futuro. Porque, miren, nadie sabe el futuro. El futuro no lo sabe nadie. No sé si Dios sabrá todo acerca de mi futuro. Porque le dicen a uno, es que se murió porque estaba escrito que ese día se iba a morir. Bueno, no sé. No sé si estaba escrito que ese día se iba a morir. Pero yo sí sé, y eso sí estoy convencido, el resultado de las acciones futuras de Dios sobre mí. Eso sí. Estoy convencido de las acciones futuras, del resultado de Dios sobre mí. Yo lo he dicho como cuando uno va a un partido de fútbol. Cuando uno va a un partido de fútbol, uno no sabe cómo va a quedar el partido. Claro que si es hincha en Medellín, por lo menos sabe que va a perder o empatar. Algo ahí hay. Pero yo no sé el resultado. Por eso yo puedo salir desengañado. Pero es que yo con Dios sí sé el resultado. Yo con Dios sí sé el resultado. Yo sé que con Dios será exitoso. Yo sé que con Dios, yo sé que podré sacar cosas buenas en Dios de lo que venga. Y por eso doy gracias, porque yo sé que el futuro está anticipado, ya se sabe el futuro. ¿Cómo así, padre, que el futuro se sabe? No, yo no sé lo que va a pasar. No sé si Dios puede manejar tanto la libertad humana que sepa cada movimiento. No lo sé. Pero lo que sí sé es que me esperan solo cosas buenas en el futuro. ¿Ustedes lo creen también? Digan amén. Amén. Y yo creo que me esperan solamente cosas buenas en el futuro. Y por eso es que yo doy gracias. Yo doy gracias por eso. Algo bueno vendrá. Algo bueno va a sacar Dios de ahí. Y por eso acompaño mi petición de acción de gracias. Cuarto punto. Yo lo digo así, mantenga en libertad a Dios. Él no está obligado a darnos lo que le pedimos. A mí me parece tan importante eso, hermanos. Mantenga en libertad a Dios. Dios es un ser absolutamente libre. Y usted cuando pide y yo cuando pido, tengo que entender que Dios es libre. Es decir, que Dios no está obligado a darme lo que yo le pido. Que Dios puede darlo, sí. ¿Quiere darlo? No sé. ¿Puede? Sí. ¿Quiere? No sé. Esas son dos cosas diferentes. Pero, pero es que vea padre. Yo cuánto llevo yendo al grupo de oración. Y mira lo que nos pasó en mi casa este fin de semana. Y yo, mire, vea, y ofrendo, y diezmo. Y vea, y vea, mire padre cómo cambié de vida. ¿Sí o no, padre? Sí, mi hija, sí, usted cambió mucho. Y entonces, ¿por qué nos pasó lo que nos pasó? ¿Por qué? Es que Dios no es chantajeable. Es que cuando Dios le da algo a uno no es un premio, no es el bombón para el hijo que sacó buenas calificaciones, ¿cierto? Ay, cuando uno estaba en la escuela y izaba bandera y le ponían esa banderita aquí, ¿se acuerda? Yo en la Rafael Uribe, cada mes, ¿para qué? Yo izaba bandera, aunque a alguno les cueste. Eso. No, sola mamá, eso era, ¿cierto? Era un premio. No, es que lo que Dios nos da no es un premio porque usted se porta bien. Yo le escuché en diciembre algo a un amigo. Me impactó tanto, dijo, porque me dijo, es que mi hijo me está diciendo que le dé un regalo porque ganó el año. ¿Qué le vas a y qué te está pidiendo? Una bicicleta. ¿Y se la vas a dar? Y dijo, no, yo no la voy a dar. ¿Por qué no se la vas a dar? Y dijo, porque es que su deber es ese. y yo lo voy a premiar por su deber. No se la voy a dar. Le voy a decir muy bien y a lo mejor nos comemos un heladito todos. Y entonces, es que ese es su deber. Yo me puse a pensar, hombre, de verdad. Es que el deber del estudiante es sacar buenas notas, no ser mediocre. Es que el deber, es que el deber de usted como papá es ser un excelente papá. El deber suyo como trabajador es ser un excelente trabajador. El deber mío como sacerdote es ser un excelente sacerdote. Entonces, deje a Dios en libertad. Declárelo libre. Declárelo libre. Cuando usted pida, declare a Dios en libertad. No lo presione. Ay, la veladorcita, esta sí. ¿Han visto en Semana Santa? Mientras más grande la veladora, la gente cree que Dios lo escucha más. Uno ve esas discriminaciones, unas con unos velones así y otras chiquiticas. Y la gente, entonces cuando llega la señora o la familia con esos velones grandototes y la otra, y la chiquitica, uno ve la cara de la gente y no, pues salen volados a comprar el velón grande porque cree que Dios no lo va a escuchar. Ay, es que si yo me voy, le dicen a uno, es que la misa es un sacrificio, padre. Y yo me voy a abrir la sabaneta. Y me voy aguantando hambre. Y me voy con harto sol. Porque es que Dios lo escucha a uno. Porque uno sufre. No, perdóneme, hermanito, pero lamento decirle que la vaina no funciona así. Es que Dios no es chantajeable. Cuando usted va a Sabaneta y va caminando y aguanta sol o sube a Monserrate, eso es una cuestión de autodisciplina. Pero Dios no lo va a escuchar por eso. Dios no lo va a escuchar porque usted se vaya y no piense que le estoy echando vaina a nadie. Dios no lo va a escuchar porque usted se vaya hasta María Auxiliadora todos los martes. No, lo escucha igual en su parroquia. Lo escucha igual metido en la regadera, en la ducha. Lo escucha igual tomándose un tinto en la cafetería. Igual. Perdón. Dios no es por eso. Es que uno ya sufrió por usted. Usted, el sufrimiento suyo no arregla las situaciones de la vida, porque ya uno sufrió por usted y ese hombre se llamó Jesús de Nazaret. Entonces, ¿usted para qué sufre? No, Dios no es así. Usted y yo, sí. Porque el problema de nosotros es que le transferimos a Dios nuestra manera de pensar. Entonces, como usted, para poder conquistarse una noche con su esposa, le tiene que empezar a dar chocolates y flores para que por la noche ella diga sí, entonces uno piensa que con Dios es igual. Y Dios no es igual. Dios no es así. Usted y yo tenemos esa manera de pensar, pero Dios no. Porque es que Dios, supongo, es maduro. Nosotros no. Pero nosotros le achacamos a Dios nuestras inmadureces. Ahora bien, quinto. Recuerde que Dios quiere que usted colabore. ¿Sí? Hay una frase que le dice a uno a la gente y se la achacan a la Biblia y en la Biblia no está. Ayuda, es que Dios dijo, ayúdate que yo te ayudaré. ¿Y dónde está eso? ¿En la Biblia? Bueno, yo he buscado en todas las concordancias, le pregunto a los amigos míos, oíste, ¿dónde está ayúdate que yo te ayudaré? ¿Quién sabe? Eso no lo dice Dios, pero refleja el pensamiento de Dios. Recuerde que a Dios le gusta que usted colabore. ¿Cierto que nosotros lo decimos? A Dios rogando y con el mazo, dando. ¿Cierto? Ah, es que en eso sí creo que Dios se parece en algunas cositas a nosotros. Porque es que uno dice, ah no, pero es que uno todo pues, ponga de su parte. ¿Sí o no? Recuerde que Dios quiere que usted colabore. Mejor dicho, Dios no hará por usted lo que usted puede hacer por usted mismo. Usted quiere un empleo, ¿cierto? Vea, agárrese a pedir, ponga veladoras, haga vigilia, dígale al padre John Mario que pida por usted, llame a cadena de oración, dígale a todos los... pidan por mí que necesito un empleo. Usted no manda una hoja de vida. Bueno, puede que Dios se la dé porque Dios puede que Dios lo llame y le deje un mensaje en el contestador y le diga, vaya tal almacén, vaya. Ay, me habló Dios. Pero saben, creo que la mayoría de las veces, Dios puede hacer eso, sí, porque es que Dios puede hacerlo todo, pero como que hay formas que prefiere, ¿cierto? Dios sí lo puede hacer. Me contaba mi mamá una historia tan bonita, el 24 de diciembre que tuvimos una noche de Navidad tan linda. Me contaba mi mamá que cuando eran jóvenes pasaron por una pobreza tenaz, que hubo una época en que tuvieron que repartir a los hombres para una parte. Mi mamá tuvo 11 hermanos y que los tuvieron que repartir. Pero que era tan honrado el abuelito que una vez salió al afuera de la casa y se encontró un costal. Y el costal estaba lleno, se dio cuenta que habían plátanos y papas y yo no sé qué. Y que fue y les dijo, allá hay un costal lleno de comida, quién sabe quién lo olvidó. Y que me contaba mi mamá que con esa hambre tan berraca que tenían, todo el día se la pasaban y el costal todavía está ahí. Y el costal no se lo han llevado. Y que el abuelito decía, no, pero no es de nosotros. Ya como a las 10 de la noche que les dijo, yo creo que ese costal es para nosotros. Yo creo que ese costal, ya habían hecho sancocho en la imaginación, habían hecho de todo, ¿sí? Y como a las 10 de la noche les digo, yo creo que ese costal es para nosotros, entrémoslo, y que lo entraran, y hágale, ¿eh? Hágale. Y nadie lo reclamó, efectivamente era para ellos. ¿Mm? Pero les cuento esto porque no era producto de su trabajo. Y le cayó. Pero muy poquitas cosas caen así. Lo más seguro es que no fue un ángel, sino que Dios iluminó a un vecino y dijo, no, los del lado se están muriendo de hambre. Porque Dios también habla así. Dios también habla así, ¿cierto? Dios también habla así. Entonces, Dios quiere que usted colabore, porque Dios no hará por usted lo que usted no haga por usted mismo. Es muy probable que sea así. Haga todo lo que esté a su alcance como si todo dependiera de usted. Pero recuerde que todo depende de Dios. Sexto. Vea, le voy a dar una palabrita así de simple. Vea, Dios no es sordo, porque hay gente que cree que Dios es sordo. En el capítulo 18 de San Lucas, no lo vamos a buscar, pero les doy la referencia. Se cuenta que había una mujer que estaba un poco apremiada por una dificultad, llegó ante un juez, y que esta mujer fue ante el juez y le insistió tanto que el hombre la atendió. Entonces uno siempre dice, pero es que en esa parábola se dice que si uno insiste, obtiene. Pero la conclusión del Señor no es esa. La conclusión del Señor es que Él no la atendió por ser amiga de Él, sino por lo inoportuna de la obra, para que lo dejara dormir. Que dijo, si esta mujer tan cansona yo no la atiendo, no me deja dormir. No fue por la insistencia, sino por la inoportunidad. Es porque ella le pidió cuando era oportuno y cuando no. Como el caso del amigo mío que le oré por una tendinitis en medio de una conversación. Hay que ser inoportuno, pero Dios no es sordo. Yo personalmente tengo una norma para mi oración. Yo le digo una cosa a Dios y es como, no sé, dejo que Él la elabore. No le insisto mucho, de verdad. Pues así soy yo. Puede ser que usted le dé resultado lo otro. Si lo otro le da resultado, hágalo. Pero yo creo que con una vez que yo le diga, sabe. Y con una vez que yo le diga, escucha. Escucha. Él no es sordo. Dios no es sordo. Usted y yo somos muy tercos, que es una cosa muy distinta. Entonces, tenga claro que Dios no es sordo. Séptimo, apóyese en la oración de otros. Ahí sí creo, piense que no lo pongo de primero. Ahí sí, cuando hablamos de la intercesión, de decirle a fulanito, a fulanita, que yo veo que son un poquito más avanzados en lo espiritual, apóyese en otros. Pero mire, le voy a dar la clave que da el Señor. La clave que da el Señor para eso. Mateo 18:19. Mateo, el Evangelio de San Mateo, capítulo 18, versículo 19. Les aseguro, Mateo es 18:19, sí. Esto les digo. Si dos de ustedes se ponen de acuerdo aquí en la tierra para pedir algo en oración, mi Padre que está en el cielo se lo dará. El problema es ponerse de acuerdo. ¿Sí? Como cuando uno está en un clásico, que los rojos le piden a Dios y los verdes le piden a Dios, y Dios está metido en la grande, porque ¿a quién le hace caso? ¿A quién? Bueno, no sé. Pero ponernos de acuerdo. Si papá y mamá se pusieran de acuerdo, si nosotros nos pusiéramos de acuerdo, el Señor dice, apóyate en otro. Yo lo concluyo así, apóyate en otro. Ahí es donde uno le dice a otro, ve, ayúdame a pedir por esto, pongámonos de acuerdo en esto. Pongámonos de acuerdo, ponete de acuerdo conmigo en esta necesidad. Hey, apóyame en esta petición, apóyame en esta necesidad, apóyame en esta súplica, apóyame en este problema, apóyame en esta inquietud. Y entonces como que se pone de acuerdo, póngase de acuerdo. Si dos de ustedes, se ponen de acuerdo aquí en la tierra para pedir algo en la oración, mi Padre que está en el cielo se lo dará. Mateo 18:19. Se lo dará. Octavo. Mire, yo lo digo de esta manera. No nos dejemos enceguecer por las necesidades primarias y por lo inmediato o lo urgente, que algunos diferencian. ¿Qué es lo inmediato? ¿Qué es lo urgente? ¿Qué es lo necesario? Yo creo que Dios piensa más en lo necesario, no en lo urgente. A veces piensa más en lo necesario. Miren, yo creo que uno siempre pide pan. Y el pan se necesita. Pero uno puede tener pan y la casa ser un desastre. ¿Qué es lo necesario? Y ahí es donde yo creo que uno debe preferir los bienes mayores y los bienes generales llamados bendiciones. Escúchenme eso. Por eso, cuando yo le pido algo a Dios, en último término, siempre le digo, cuando yo pido algo para alguien, siempre digo esta palabra, bendícelo. Siempre hago esa oración, bendícelo. Porque ¿qué es la bendición? La bendición no es hablar bien. Lo hemos explicado mucho cuando la gente le dice, bendígame, padre. No es que yo te bendigo a vos. Padre, bendígame el carro. Y entonces yo se lo bendigo. Pero padre, me lo robaron, pero usted lo bendijo. Esa bendición no sirve. La bendición no es que uno esté preservado de enfermarse, de un ladrón, de lo que sea. La bendición es sinónimo de atar. Atar. Cuando yo le digo bendícelo, lo que le estoy diciendo es átalo. Cuando yo oro por ti, te digo bendícelo, Señor, bendícela, Señor. Lo que estoy diciendo es, Señor, átalo, átala a ti. Únelo, únela a ti. Ese no es el bien mayor. Ese es el bien mayor. Cuando uno está unido a Dios, entiende de otra manera las necesidades. Por eso siempre debo pedir el bien mayor, y el bien mayor es la bendición. Porque Dios sabe lo que es mejor para usted. Yo no. Ni usted que es mamá, ni usted que es papá, sabe lo que es totalmente mejor para su hijo. Usted presume saber lo que es mejor. Pero Dios, que conoce el corazón y la historia, Él sí sabe lo que es mejor. Y eso se llama bendición. San Pablo dice esta frase. Busquemos en la palabra. Filipenses, que ya lo leímos, capítulo 4, que ya lo leímos, versículo 7. Miren, es tan bonito ese texto que le podríamos sacar un poquitico más. En el versículo 6 que leímos ahora dice: no se aflijan por nada, preséntenselo todo a Dios en oración, pídanle y denle gracias también. Versículo 7. Así Dios les dará su paz. ¿Qué les va a dar? La paz. Y mire lo que dice: que es más grande de lo que el hombre puede entender. Y esta paz cuidará sus corazones y sus pensamientos, porque ustedes están unidos, atados a Cristo Jesús. Usted, pidan, denle gracias. Y dice, y Dios les dará su paz. Filipenses 4, 7. Y Dios les dará su paz que sobrepasa todo entendimiento. Y esa paz cuidará, custodiará sus corazones y sus pensamientos, porque ustedes están unidos a Cristo Jesús. O sea que cuando yo le pido, estoy seguro que Él me dará paz. Y esa paz es una cosa que sobrepasa todo pensamiento. Y esa paz cuidará mi corazón. Cuidará mi corazón. Mire, uno lo vive, por ejemplo, cuando uno acompaña personas enfermas o que pierden un ser querido. Se les murió el cónyuge, un ser querido. Uno sabe que esa persona tiene dolor, pero y le dicen a uno, ay, tengo un dolor de muerte, pero tengo una paz. Tengo dolor, pero tengo paz. Es una cosa que uno no entiende, una cosa que uno no comprende, una cosa que sobrepasa todo entendimiento humano y que custodia mi corazón, sentimiento y mis pensamientos, voluntad, raciocinio, envuelve todo mi ser. Busque las cosas mayores. Pida bendición. Noveno. ¿O en qué vamos? Noveno. Noveno. Aprenda de los grandes intercesores. Ahí sí le toca a uno chuparle llanta a otros. ¿Sí? Cuando los ciclistas están subiendo al Alto de Minas, le chupan llanta al que va adelante, porque cuando uno le va chupando llanta, va detrásito del que, ¿han visto esos ciclistas? Van pegados del de atrás, casi que le van oliendo por detrás todo, porque van pegaditos, pegaditos, pegaditos. ¿Qué están haciendo? Están evitando tragarse el aire que el otro se está tragando, y eso es lo que debilita al que va de primero. Y ellos van ahí chupándole llanta, y el otro les está cortando el aire que les hace daño. Y a veces a uno en el camino espiritual le toca chuparle llanta a otro. Miren, un Abraham. Es fascinante cómo Abraham le pide a Dios. ¿Recuerdan ustedes? Fue Dios y le dijo, voy a destruir Sodoma y Gomorra. Señor, ¿y si hubiera 100? No, si hubiera 100. Pero Señor, perdóneme la insolencia. ¿Y si hubiera 50? No, por 50, no. Señor, ¿y si hubiera 20? ¿Y si hubiera? Igualito a una mamá cuando está comprando una papaya. Igualito, recateando. ¿Cierto? Recateando. ¿Sí? Que esto, ¿por cuánto? Por esto, y empieza es que uno al principio se sonroja, pero que después uno aprende ese arte, que los paisas somos tan buenos para eso, para regatear, ¿cierto? Y eso, que, y uno aprende de Abraham, eso. Moisés, a mí me encanta como Moisés le pide a Dios. ¿Saben cómo le pide Dios, Moisés a Dios? ¿Saben? ¿Recuerdan ustedes un pasaje que Moisés le dice a Dios? Y le dice, no. ¿Para qué me pusiste al frente de este pueblo? Quisiera morir. Hay un pasaje donde Moisés le dice al Señor, yo quiero morir porque estoy hasta aquí de este pueblo. Si usted no mete la mano en esta cosa, yo desisto, yo lo dejo tirado. ¿Para qué me puso en esto? Que este pueblo es duro de cerviz. Me encanta como Moisés le pide a Dios, porque le habla golpeadito. Le habla golpeadito. ¿Sí? Jesús. ¿Cómo le pide Jesús? Pero Jesús no habla como Moisés golpeadito, ni regateadito como Abraham. ¿Saben cómo pide Jesús? Padre. Padre. Es una oración filial. Jesús no habla como uno que está enojado, sino como uno que es hijo. Quiero, ¿qué quieres que haga por ti? Padre. Y alzando los ojos al cielo, dijo, te doy gracias por el pan y por la comida. Y luego multiplicó la comida para todos. Es la oración. ¿Y cómo pedía Pablo? ¿Cómo pedía Pablo? Hay un pasaje en los Hechos de los Apóstoles que yo digo, bueno, menos mal que Pablo no está en este mundo de hoy, porque Pablo dice que se estaba predicando tan largo como yo hoy aquí, que algunos se durmieron como ustedes aquí, y que como estaba predicando Pablo en un primer piso, había un muchacho en un segundo piso como ustedes aquí, y que el muchacho se cayó y se murió. Y que Pablo fue y lloró. Y bueno, yo digo, la fe de Pablo. Yo he visto en muy poquitos hombres y mujeres esa fe. Este fin de semana la vi en un hombre allá, con el que le digo que hablaba hasta las 3 de la mañana. Pero Pablo, el muerto, ¿ustedes se imaginan? Usted ve un muerto, usted sale corriendo. Sí, pero Pablo fue y lloró. La oración de un hombre, la intercesión, la súplica, la petición de un hombre que sabe que Dios lo puede hacer todo. Aprenda de los grandes intercesores. Péguese de la Biblia y mire esos personajes como Abraham, como Moisés, como Sara. Vea esos grandes personajes como Pablo. Vea esos grandes personajes y mire cómo piden ellos y aprenda de ellos. Y décimo, para terminar, décimo, déjese sorprender por las iniciativas de Dios. Mire, cierto que leímos Jeremías 33:3, pero yo solamente leí la parte A del versículo. Vamos a leer la parte B de Jeremías 33:3. Búsquenlo, por favor, todos los que tengan sus Biblias. Háganme el favor de buscar ese texto que es como la conclusión de todo lo que yo les estoy diciendo. Jeremías 33:3. Jeremías 33:3. Llámame y te responderé. ¿Recuerdan? Y te mostraré y te anunciaré cosas grandes y misteriosas que tú ignoras. Palabra de Dios. Palabra de Dios. Y te mostraré cosas grandes y misteriosas que tú ignoras. Me parece hermosísimo eso, porque el Señor está diciendo: pídeme y te sorprenderé en lo que te voy a dar. Pídeme y te mostraré y te daré cosas que tú desconoces. Usted está pidiendo un pedazo de pan y Dios le puede dar una panadería. Sí, así es. Creo que así es. Usted está pidiendo una migaja y Dios le puede dar todo, todo. Usted está pidiendo para mañana y Dios le puede dar una pensión vitalicia. Sí, yo creo que cuando uno pide, esa palabra del Señor es verdad. Te mostraré cosas grandes, misteriosas que tú ignoras, porque tú pides basado en tu ignorancia y Dios da basado en su generosidad. Hermanos, eso sobrepasa nuestros límites. Yo le pido algo y Él me dice: llámame y te responderé y te mostraré cosas grandes, grandes, como dije. Grandes, ¿cómo dije? Grandes. Y luego dice: misteriosas. ¿Cómo dije? Misteriosas. ¿Cómo dije? Misteriosas. Dios me va a dar cosas misteriosas. Grandes. Usted entiende lo que es grande, ¿cierto? Usted le pide algo a Dios y Dios le va a dar algo grande. Por eso cuidado con lo que pide. Pero Dios le va a dar a usted algo misterioso. ¿Qué es eso de misterioso? Algo que sobrepasa tu manera de entender la vida y la existencia. Algo que sobrepasa tus limitaciones y algo que sobrepasa tus capacidades. Algo que sobrepasa tus capacidades. Yo creo que cuando uno le pide algo a Dios, Dios le da sabiendo lo que va a venir. Y es probable que usted le pida un carro coupé y Él le dé una camioneta, porque sabe que usted va a desempeñar una función en la comunidad que lo necesita. No sé. Yo creo que Dios sobrepasa nuestras expectativas. Yo creo que Dios va más allá de nuestras expectativas, las tuyas y las mías. Por eso, si Dios respondiera de acuerdo a nuestra petición, sería la inmediatez absoluta. Pero Dios es más grande, porque Dios es Dios. Dios es Dios. Dios es Dios. Yo recuerdo que cuando estaba pidiéndole algo al niño Dios, yo le pedí un juego. Y el niño Dios, que yo no sabía quién era, me trajo un juego que se llamaba Estralandia o Armatodo, yo no sé. Yo creo que de ahí le vino a mi hermana la afición de la ingeniería. Porque nosotros nos la pasábamos los días enteros que armando, que una casa, que desbarate, que haga, que una cosa. Pero el niño Dios, que no sé si usted sabe quién es, el niño Dios nos dio un juego no para embrutecer, sino un juego para desarrollar la mente. Porque eso lo hemos hablado en mi casa. Y yo le digo a mi hermana, ¿y a vos de dónde te salió esa idea de ser ingeniera? Y a veces hemos pensado, ¿no será que con esto nos crearon como un hábito, como algo, no sé? Pues no será. Es que Dios, yo creo que Dios es así. Yo creo que Dios piensa, ¿cómo yo puedo hacer que este hijo mío que me está pidiendo, cómo lo sorprendo? ¿Cómo sobrepaso su pensamiento? ¿Cómo sobrepaso sus necesidades? ¿Cómo lo bendigo? ¿Cómo le aseguro un tiempo mejor? ¿Cómo no le doy solamente esto urgente, sino cómo le aseguro algo que lo haga crecer? ¿No será que Dios es así? Yo creo que sí. Gracias, gracias Dios de bondad. Gracias porque sé que me respondes. Gracias porque sé que eres bueno. Gracias porque sé que eres bondadoso. Te dejo en libertad de darme lo que te estoy pidiendo, si es para mi bien. Y me preparo porque me sorprenderás. Y me preparo porque sé que me sorprenderás en el futuro. Porque yo sé que tú tienes más que darme que yo pedirte. Papito Dios. Amén.
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0: Hemos llegado a las 6 de la tarde. Ya se está poniendo el sol. Jesucristo, que nos ha acompañado durante todo el día, parece, como lo hizo Camino de Emaús, que sigue adelante mientras nosotros entramos a la casa a descansar. Digámosle pues, Señor, quédate con nosotros. Quédate con nosotros, Señor, porque se hace tarde. Quédate con nosotros, Señor, porque las sombras de la noche nos van a envolver. Quédate, Señor, con nosotros, porque si tú te alejas, para nosotros todo va a ser oscuridad y va a ser vacío. Quédate, Señor, con nosotros, que se encienda una nueva luz en nuestros corazones, que sea tu palabra la que aclare todas las dificultades de la vida. Quédate, Señor, con nosotros, porque no podemos vivir sin ti. Quédate, Señor, con nosotros, una vez más te lo decimos, quédate, Señor, con nosotros, porque estamos necesitados de ti.
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0: Ha sido una bella tradición de la Iglesia saludar a la Virgen María con el Ángelus o anuncio del ángel todos los días, a mediodía y al caer de la tarde. Por eso oremos todos hoy. El ángel del Señor anunció a María.
1: Y ella concibió por obra y gracia del Espíritu Santo.
0: Dios te salve María, llena eres de gracia, el Señor es contigo, bendita tú eres entre todas las mujeres, bendito es el fruto de tu vientre Jesús.
2: Santa María, Madre de Dios, ruega por nosotros pecadores, ahora y en la hora de nuestra muerte. Amén.
0: He aquí la esclava del Señor.
1: Hágase en mí según tu palabra.
0: Dios te salve María, llena eres de gracia, el Señor es contigo, bendita tú eres entre todas las mujeres, bendito es el fruto de tu vientre Jesús.
2: Santa María, Madre de Dios, ruega por nosotros pecadores, ahora y en la hora de nuestra muerte. Amén.
0: El Verbo se hizo carne
1: y habitó entre nosotros.
0: Dios te salve María, llena eres de gracia, el Señor es contigo, bendita tú eres entre todas las mujeres, bendito es el fruto de tu vientre Jesús.
2: Santa María, Madre de Dios, ruega por nosotros pecadores, ahora y en la hora de nuestra muerte. Amén.
0: Ruega por nosotros, Santa Madre de Dios,
1: para que seamos dignos de las promesas de Cristo.
0: Oremos. Señor, derrama tu gracia en nuestros corazones, para que habiendo conocido por la voz del ángel el misterio de la encarnación de tu Hijo, podamos llegar por los méritos de tu cruz y pasión a la gloria de la resurrección. Por el mismo Cristo nuestro Señor.
2: Amén.

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0: Señor mío Jesucristo, Dios y hombre verdadero, Creador, Padre y Redentor mío, por ser quien eres y porque te amo sobre todas las cosas, me pesa de todo corazón haberte ofendido. Propongo firmemente nunca más pecar, apartarme de todas las ocasiones de ofenderte, confesarme y cumplir la penitencia que me sea impuesta. Ofrezco, Señor, mi vida, obras y trabajos en satisfacción de todos mis pecados. Y así como te lo suplico, así confío en tu bondad y misericordia infinitas, que los perdonarás por los méritos de tu preciosa sangre, pasión y muerte, y me darás gracia para enmendarme y perseverar en tu santo amor y servicio hasta el fin de mi vida. Amén.
1: Primer misterio luminoso: el bautismo de Jesús en el río Jordán. Bautizado Jesús, se abrió el cielo y bajó sobre él el Espíritu Santo en forma corporal, como una paloma. Lucas 3, 21-22.
0: Virgen María, queremos invocar tu protección durante el rezo de esta decena del Rosario, en la que pensaremos en el bautismo que recibió Jesús en el río Jordán. Él acababa de salir de tu hogar en Nazaret. Tú sabías que había terminado esa etapa como de 30 años, cuando Él compartía sus sueños, sus anhelos, sus proyectos contigo en la aldea de su infancia. Entonces Él viajó, como muchos de su pueblo, a donde Juan Bautista, su primo, que estaba invitando a la conversión cerca del río Jordán. Juan era un profeta que motivaba a sus oyentes al cambio de vida, a ser honrados, a ser pacíficos, a enderezar los caminos para el Señor. A Juan se le ha llamado el precursor, porque anduvo delante del Señor para prepararle los caminos, mientras anunciaba la salvación y el perdón de los pecados. Jesús bajó a las aguas del río para hacerse bautizar. Él no tenía culpa alguna de qué arrepentirse, pero quiso compartir nuestra situación de pecadores. Bajó al río, como bajaría más tarde al seno de la tierra, muriendo por nosotros. Cuando Jesús recibía el baño del Jordán, estaba orando. Fue cuando se desgarraron las nubes, cuando el Espíritu Santo lo bautizó en su amor. Bajó sobre él, como si fuera una paloma que desea anidar. Se posó sobre él, permaneció sobre él. En adelante, el Espíritu lo impulsaría por doquiera, lo acompañaría en el desierto, le daría fuerza para sanar a los enfermos, para abrir prisiones, para expulsar demonios, para alabar al Padre del Cielo, para llegar valientemente hasta la cruz. Virgen María, tú que también fuiste colmada de Espíritu Santo, intercede por nosotros, para que también nosotros seamos bautizados por ese Espíritu que descendió sobre Jesús. Padre nuestro que estás en el cielo, santificado sea tu nombre. Venga a nosotros tu reino. Hágase tu voluntad en la tierra como en el cielo.
2: Danos hoy nuestro pan de cada día. Perdona nuestras ofensas, como también nosotros perdonamos a los que nos ofenden. No nos dejes caer en la tentación y líbranos del mal. Amén.
0: Dios te salve María, llena eres de gracia. El Señor es contigo. Bendita tú eres entre todas las mujeres y bendito es el fruto de tu vientre, Jesús.
2: Santa María, Madre de Dios, ruega por nosotros pecadores, ahora y en la hora de nuestra muerte. Amén.
0: Dios te salve María, llena eres de gracia, el Señor es contigo. Bendita tú eres entre todas las mujeres, y bendito es el fruto de tu vientre, Jesús.
2: Santa María, Madre de Dios, ruega por nosotros pecadores, ahora y en la hora de nuestra muerte. Amén.
0: Dios te salve María, llena eres de gracia, el Señor es contigo. Bendita tú eres entre todas las mujeres, y bendito es el fruto de tu vientre, Jesús.
2: Santa María, Madre de Dios, ruega por nosotros pecadores, ahora y en la hora de nuestra muerte. Amén.
0: Dios te salve María, llena eres de gracia, el Señor es contigo. Bendita tú eres entre todas las mujeres, y bendito es el fruto de tu vientre, Jesús.
2: Santa María, Madre de Dios, ruega por nosotros pecadores, ahora y en la hora de nuestra muerte. Amén.
0: Dios te salve María, llena eres de gracia, el Señor es contigo. Bendita tú eres entre todas las mujeres, y bendito es el fruto de tu vientre, Jesús.

0: Madre de Dios, ruega por nosotros pecadores, ahora y en la hora de nuestra muerte. Amén.
1: Dios te salve María, llena eres de gracia, el Señor es contigo. Bendita tú eres entre todas las mujeres, y bendito es el fruto de tu vientre, Jesús.
0: Santa María, Madre de Dios, ruega por nosotros pecadores, ahora y en la hora de nuestra muerte. Amén.
1: Dios te salve María, llena eres de gracia, el Señor es contigo. Bendita tú eres entre todas las mujeres, y bendito es el fruto de tu vientre, Jesús.
0: Santa María, Madre de Dios, ruega por nosotros pecadores, ahora y en la hora de nuestra muerte. Amén.
1: Dios te salve María, llena eres de gracia, el Señor es contigo. Bendita tú eres entre todas las mujeres, y bendito es el fruto de tu vientre, Jesús.
0: Santa María, Madre de Dios, ruega por nosotros pecadores, ahora y en la hora de nuestra muerte. Amén.
1: Dios te salve María, llena eres de gracia, el Señor es contigo. Bendita tú eres entre todas las mujeres, y bendito es el fruto de tu vientre, Jesús.
0: Santa María, Madre de Dios, ruega por nosotros pecadores, ahora y en la hora de nuestra muerte. Amén.
1: Dios te salve María, llena eres de gracia, el Señor es contigo. Bendita tú eres entre todas las mujeres, y bendito es el fruto de tu vientre, Jesús.
0: Santa María, Madre de Dios, ruega por nosotros pecadores, ahora y en la hora de nuestra muerte. Amén.
1: Gloria al Padre, y al Hijo, y al Espíritu Santo.
0: Como era en el principio, ahora y siempre, y por los siglos de los siglos. Amén.
2: Segundo misterio luminoso, la autorrevelación de Jesús en las bodas de Caná. En Caná de Galilea, dio Jesús comienzo a sus señales, manifestó su gloria, y creyeron en él sus discípulos. Juan 2:11.
1: María intercesora, así queremos saludarte hoy. A ti, la que descubriste que en la fiesta de Caná, a la que asistías con tu Hijo Jesús y con sus discípulos, se había acabado el vino. María, la que sabes darte cuenta discretamente de nuestras necesidades, la que percibes cuando nos falta el vino de la alegría, el vino de la salud, el vino de la presencia del Espíritu Santo. Tú sabes interceder, María. Tú sabes decirle a Jesús lo que nos falta. Y tú sabes decir, hagan lo que Él les diga, con la seguridad de que Él dirá siempre lo mejor para nosotros, lo que más nos conviene. Él nos dirá que para tener el gozo y la paz debemos amar. Él nos dirá que debemos perdonar. Nos dirá que debemos servir. Él nos dirá que para ser los primeros debemos esperar los últimos lugares. Y que para poseer debemos dar. Y que para ser exaltados debemos abajarnos. Y que para resucitar debemos morir. Él nos dirá que para tener el abundante vino de la fiesta debemos llenar de agua los cántaros. Y que para nutrir a la muchedumbre debemos dar nuestro pequeño tesoro de 5 panes. Y que para recoger una pesca milagrosa debemos confiar en su palabra y lanzar la red, aunque toda la noche hayamos trabajado en vano. Jesús se reveló con signos. Ese fue el primero, y sus discípulos creyeron en él.
0: Padre nuestro que estás en el cielo, santificado sea tu nombre. Venga a nosotros tu reino. Hágase tu voluntad en la tierra como en el cielo.
1: Danos hoy nuestro pan de cada día. Perdona nuestras ofensas, como también nosotros perdonamos a los que nos ofenden. No nos dejes caer en tentación y líbranos del mal. Amén.
0: Dios te salve María, llena eres de gracia, el Señor es contigo, bendita tú eres entre todas las mujeres, y bendito es el fruto de tu vientre, Jesús.
1: Santa María, Madre de Dios, ruega por nosotros, pecadores, ahora y en la hora de nuestra muerte. Amén.
0: Dios te salve María, llena eres de gracia, el Señor es contigo, bendita tú eres entre todas las mujeres, y bendito es el fruto de tu vientre, Jesús.
1: Santa María, Madre de Dios, ruega por nosotros, pecadores, ahora y en la hora de nuestra muerte. Amén.
0: Dios te salve María, llena eres de gracia, el Señor es contigo, bendita tú eres entre todas las mujeres, y bendito es el fruto de tu vientre, Jesús.
1: Santa María, Madre de Dios, ruega por nosotros, pecadores, ahora y en la hora de nuestra muerte. Amén.
0: Dios te salve María, llena eres de gracia, el Señor es contigo, bendita tú eres entre todas las mujeres, y bendito es el fruto de tu vientre, Jesús.
1: Santa María, Madre de Dios, ruega por nosotros, pecadores, ahora y en la hora de nuestra muerte. Amén.
0: Dios te salve María, llena eres de gracia, el Señor es contigo, bendita tú eres entre todas las mujeres, y bendito es el fruto de tu vientre, Jesús.
1: Santa María, Madre de Dios, ruega por nosotros, pecadores, ahora y en la hora de nuestra muerte. Amén.
0: Dios te salve María, llena eres de gracia, el Señor es contigo, bendita tú eres entre todas las mujeres, y bendito es el fruto de tu vientre, Jesús.
1: Santa María, Madre de Dios, ruega por nosotros, pecadores, ahora y en la hora de nuestra muerte. Amén.
0: Dios te salve María, llena eres de gracia, el Señor es contigo, bendita tú eres entre todas las mujeres, y bendito es el fruto de tu vientre, Jesús.
1: Santa María, Madre de Dios, ruega por nosotros, pecadores, ahora y en la hora de nuestra muerte. Amén.
0: Dios te salve María, llena eres de gracia, el Señor es contigo, bendita tú eres entre todas las mujeres, y bendito es el fruto de tu vientre, Jesús.
1: Santa María, Madre de Dios, ruega por nosotros, pecadores, ahora y en la hora de nuestra muerte. Amén.
0: Dios te salve María, llena eres de gracia, el Señor es contigo, bendita tú eres entre todas las mujeres, y bendito es el fruto de tu vientre, Jesús.
1: Santa María, Madre de Dios, ruega por nosotros, pecadores, ahora y en la hora de nuestra muerte. Amén.
0: Dios te salve María, llena eres de gracia, el Señor es contigo, bendita tú eres entre todas las mujeres, y bendito es el fruto de tu vientre, Jesús.
1: Santa María, Madre de Dios, ruega por nosotros, pecadores, ahora y en la hora de nuestra muerte. Amén.
0: Gloria al Padre, y al Hijo, y al Espíritu Santo.
1: Como era en el principio, ahora y siempre, por los siglos de los siglos. Amén.
2: Tercer misterio luminoso, el anuncio del reino de Dios. Jesús comenzó a predicar y a decir: conviértanse, porque el reino de los cielos ha llegado. Mateo 4, 17.
1: Jesús, nuestro Señor, fue el enviado de Dios, la palabra del Padre. Dios había hablado a su pueblo en muchas ocasiones y de múltiples maneras, pero al llegar la plenitud de los tiempos, nos envió como mensajero del Evangelio y heraldo de estupendas noticias a su propio Hijo. Él era la palabra que existía desde siempre, vuelto hacia el rostro de su Padre. Por Él habían sido hechas todas las cosas, pero movido por el amor, para que el mundo no se perdiese, sino que fuera salvado, plantó su tienda entre los hombres. El mundo de pecado y egoísmo y ambición no lo quiso recibir. Más aún, procuró apagar la luz que estaba disipando las tinieblas. Pero Él venció la oscuridad. Él difundió su mensaje de conversión, anunciando la cercanía del reino de Dios, que era el mismo, y que era su espíritu en los corazones. Jesús anduvo por todos los caminos de su tierra, predicando el amor a Dios y la salvación que Él mismo estaba trayendo al mundo. Predicó Jesús el amor entre los hombres y la necesidad del perdón. Predicó el servicio desinteresado a los demás. Predicó la salvación del pecado, del dolor y de la muerte. Jesús anunció la vida nueva y la resurrección de los muertos. Alrededor de Él se congregaron numerosos discípulos que, bautizados por el Espíritu, configuran la iglesia que sigue estando centrada en Jesús y en su palabra. Padre nuestro que estás en el cielo, santificado sea tu nombre. Venga a nosotros tu reino. Hágase tu voluntad en la tierra como en el cielo.
0: Danos hoy nuestro pan de cada día. Perdona nuestras ofensas, como también nosotros perdonamos a los que nos ofenden. No nos dejes caer en la tentación y líbranos del mal. Amén.
1: Dios te salve María, llena eres de gracia. El Señor es contigo. Bendita tú eres entre todas las mujeres, y bendito es el fruto de tu vientre, Jesús.
0: Santa María, Madre de Dios, ruega por nosotros pecadores, ahora y en la hora de nuestra muerte. Amén.
1: Dios te salve María, llena eres de gracia, el Señor es contigo. Bendita tú eres entre todas las mujeres, y bendito es el fruto de tu vientre, Jesús.
0: Santa María, Madre de Dios, ruega por nosotros pecadores, ahora y en la hora de nuestra muerte. Amén.
1: Dios te salve María, llena eres de gracia, el Señor es contigo. Bendita tú eres entre todas las mujeres, y bendito es el fruto de tu vientre, Jesús.
0: Santa María, Madre de Dios, ruega por nosotros pecadores, ahora y en la hora de nuestra muerte. Amén.
1: Dios te salve María, llena eres de gracia, el Señor es contigo. Bendita tú eres entre todas las mujeres, y bendito es el fruto de tu vientre, Jesús.
0: Santa María, Madre de Dios, ruega por nosotros pecadores, ahora y en la hora de nuestra muerte. Amén.
1: Dios te salve María, llena eres de gracia, el Señor es contigo. Bendita tú eres entre todas las mujeres, y bendito es el fruto de tu vientre, Jesús.
0: Santa María, Madre de Dios, ruega por nosotros pecadores, ahora y en la hora de nuestra muerte. Amén.
1: Dios te salve María, llena eres de gracia, el Señor es contigo. Bendita tú eres entre todas las mujeres, y bendito es el fruto de tu vientre, Jesús.
0: Santa María, Madre de Dios, ruega por nosotros pecadores, ahora y en la hora de nuestra muerte. Amén.
1: Dios te salve María, llena eres de gracia, el Señor es contigo. Bendita tú eres entre todas las mujeres, y bendito es el fruto de tu vientre, Jesús.
0: Santa María, Madre de Dios, ruega por nosotros pecadores, ahora y en la hora de nuestra muerte. Amén.
1: Dios te salve María, llena eres de gracia, el Señor es contigo. Bendita tú eres entre todas las mujeres, y bendito es el fruto de tu vientre, Jesús.
0: Santa María, Madre de Dios, ruega por nosotros pecadores, ahora y en la hora de nuestra muerte. Amén.
1: Dios te salve María, llena eres de gracia, el Señor es contigo. Bendita tú eres entre todas las mujeres, y bendito es el fruto de tu vientre, Jesús.
0: Santa María, Madre de Dios, ruega por nosotros pecadores, ahora y en la hora de nuestra muerte. Amén.
1: Dios te salve María, llena eres de gracia, el Señor es contigo. Bendita tú eres entre todas las mujeres, y bendito es el fruto de tu vientre, Jesús.
0: Santa María, Madre de Dios, ruega por nosotros pecadores, ahora y en la hora de nuestra muerte. Amén.
1: Gloria al Padre, y al Hijo, y al Espíritu Santo.
3: Como era en el principio, ahora y siempre, y por los siglos de los siglos. Amén.
2: Cuarto misterio luminoso, la transfiguración de Jesús. Se formó una nube que los cubrió con su sombra, y vino una voz desde la nube: Este es mi Hijo amado, escúchenlo. Marcos 9, 7.
1: María, ahora queremos suplicarte nos enseñes a orar con la fe, con el fervor, con el amor con que lo hacías tú, como lo hacía tu Hijo Jesús. Cuando Él oraba, se sumergía en el amor del Padre y en la nube gloriosa del Espíritu. El Padre Celestial se le revelaba, le daba a conocer que Él lo tenía por Hijo de sus complacencias, por el enviado a quien los hombres debían escuchar. Cuando Jesús oraba, se cumplían los anuncios de la ley y los profetas, de Moisés y de Elías, y se difundía el gozo del Señor, de modo que hasta los discípulos querían permanecer en la montaña. Cuando Jesús oraba, su rostro se transfiguraba y dejaba percibir ese misterio de amor que se escondía en su corazón y que hacía que su rostro brillara como brillaba el rostro de Moisés cuando subía a la montaña a dialogar con Dios. Virgen María, permite que el tesoro que llevamos oculto en vasos de barro también se manifieste, que lo sepamos apreciar, que cuando hablamos con el Padre del Cielo descubramos todos ese misterio que se manifestará un día, aunque ahora esté velado por la opacidad de nuestro cuerpo y por la nube del Espíritu.
0: Padre nuestro que estás en el cielo, santificado sea tu nombre. Venga a nosotros tu reino. Hágase tu voluntad en la tierra como en el cielo.
1: Danos hoy nuestro pan de cada día. Perdona nuestras ofensas, como también nosotros perdonamos a los que nos ofenden. No nos dejes caer en tentación y líbranos del mal. Amén.
3: Dios te salve María, llena eres de gracia, el Señor es contigo. Bendita tú eres entre todas las mujeres y bendito es el fruto de tu vientre, Jesús.
1: Santa María, Madre de Dios, ruega por nosotros, pecadores, ahora y en la hora de nuestra muerte. Amén.
3: Dios te salve María, llena eres de gracia, el Señor es contigo. Bendita tú eres entre todas las mujeres y bendito es el fruto de tu vientre, Jesús.
1: Santa María, Madre de Dios, ruega por nosotros, pecadores, ahora y en la hora de nuestra muerte. Amén.
3: Dios te salve María, llena eres de gracia, el Señor es contigo. Bendita tú eres entre todas las mujeres y bendito es el fruto de tu vientre, Jesús.
1: Santa María, Madre de Dios, ruega por nosotros, pecadores, ahora y en la hora de nuestra muerte. Amén.
3: Dios te salve María, llena eres de gracia, el Señor es contigo. Bendita tú eres entre todas las mujeres, y bendito es el fruto de tu vientre, Jesús.
1: Santa María, Madre de Dios, ruega por nosotros, pecadores, ahora y en la hora de nuestra muerte. Amén.
3: Dios te salve María, llena eres de gracia, el Señor es contigo. Bendita tú eres entre todas las mujeres, y bendito es el fruto de tu vientre, Jesús.
1: Santa María, Madre de Dios, ruega por nosotros, pecadores, ahora y en la hora de nuestra muerte. Amén.
3: Dios te salve María, llena eres de gracia, el Señor es contigo. Bendita tú eres entre todas las mujeres, y bendito es el fruto de tu vientre, Jesús.
1: Santa María, Madre de Dios, ruega por nosotros, pecadores, ahora y en la hora de nuestra muerte. Amén.
3: Dios te salve María, llena eres de gracia, el Señor es contigo. Bendita tú eres entre todas las mujeres, y bendito es el fruto de tu vientre, Jesús.
1: Santa María, Madre de Dios, ruega por nosotros, pecadores, ahora y en la hora de nuestra muerte. Amén.
3: Dios te salve María, llena eres de gracia, el Señor es contigo. Bendita tú eres entre todas las mujeres, y bendito es el fruto de tu vientre, Jesús.
1: Santa María, Madre de Dios, ruega por nosotros, pecadores, ahora y en la hora de nuestra muerte. Amén.
3: Dios te salve María, llena eres de gracia, el Señor es contigo. Bendita tú eres entre todas las mujeres, y bendito es el fruto de tu vientre, Jesús.
1: Santa María, Madre de Dios, ruega por nosotros, pecadores, ahora y en la hora de nuestra muerte. Amén.
3: Dios te salve María, llena eres de gracia, el Señor es contigo. Bendita tú eres entre todas las mujeres, y bendito es el fruto de tu vientre, Jesús.
1: Santa María, Madre de Dios, ruega por nosotros, pecadores, ahora y en la hora de nuestra muerte. Amén.
3: Gloria al Padre, y al Hijo, y al Espíritu Santo.
1: Como era en el principio, ahora y siempre, por los siglos de los siglos. Amén.
2: Quinto Misterio Luminoso, la institución de la Eucaristía. Cada vez que coman este pan y beban esta copa, anuncian la muerte del Señor hasta que vuelva. Primera de Corintios 11:26.
1: Virgen María, tú viviste en función de tu Hijo. El cuerpo bendito de Jesús se formó en tus entrañas, y de tu cuerpo y de tu sangre tomó sus células germinales. Los rasgos físicos del Señor dentro de su ser de hombre debían recordar tus rasgos de madre y de mujer. También tú marcaste los rasgos del cuerpo de Cristo, que es la Iglesia, porque tú eres la madre y la hija primogénita de la Iglesia. La fe, la esperanza, el amor de la Iglesia y todo el cortejo de virtudes que la caracterizan son copia y reflejo de tus propias virtudes, Virgen Santa. Por eso en ti vemos el modelo de lo que debe ser nuestra devoción eucarística: atención a la palabra, fervor en la oración, adoración en la presencia del Redentor, invocación al Espíritu que hace maravillas, unión plena con Jesús presente en el altar, fe en el misterio del altar, meditación silenciosa ante Jesús sacramentalmente presente. Tú que lo acogiste en tus entrañas y lo tuviste en el corazón, enséñanos a recibirlo en el sacramento del altar. Él fue la vida tuya, tu corazón, la razón de tu existir. Él también puede ser nuestra vida. Quien se alimenta de Él y de su palabra y de su cuerpo y de su sangre será resucitado en el último día. Padre nuestro que estás en el cielo, santificado sea tu nombre. Venga a nosotros tu reino. Hágase tu voluntad en la tierra como en el cielo.
3: Danos hoy nuestro pan de cada día. Perdona nuestras ofensas, como también nosotros perdonamos a los que nos ofenden. No nos dejes caer en la tentación y líbranos del mal. Amén.
1: Dios te salve María, llena eres de gracia, el Señor es contigo. Bendita tú eres entre todas las mujeres, y bendito es el fruto de tu vientre, Jesús.
3: Santa María, Madre de Dios, ruega por nosotros pecadores, ahora y en la hora de nuestra muerte. Amén.
1: Dios te salve María, llena eres de gracia, el Señor es contigo. Bendita tú eres entre todas las mujeres, y bendito es el fruto de tu vientre, Jesús.
3: Santa María, Madre de Dios, ruega por nosotros pecadores, ahora y en la hora de nuestra muerte. Amén.
1: Dios te salve María, llena eres de gracia, el Señor es contigo. Bendita tú eres entre todas las mujeres, y bendito es el fruto de tu vientre, Jesús.
3: Santa María, Madre de Dios, ruega por nosotros pecadores, ahora y en la hora de nuestra muerte. Amén.
1: Dios te salve María, llena eres de gracia, el Señor es contigo. Bendita tú eres entre todas las mujeres, y bendito es el fruto de tu vientre, Jesús.
3: Santa María, Madre de Dios, ruega por nosotros pecadores, ahora y en la hora de nuestra muerte. Amén.
1: Dios te salve María, llena eres de gracia, el Señor es contigo. Bendita tú eres entre todas las mujeres, y bendito es el fruto de tu vientre, Jesús.
3: Santa María, Madre de Dios, ruega por nosotros pecadores, ahora y en la hora de nuestra muerte. Amén.
1: Dios te salve María, llena eres de gracia, el Señor es contigo. Bendita tú eres entre todas las mujeres, y bendito es el fruto de tu vientre, Jesús.
3: Santa María, Madre de Dios, ruega por nosotros pecadores, ahora y en la hora de nuestra muerte. Amén.
1: Dios te salve María, llena eres de gracia, el Señor es contigo. Bendita tú eres entre todas las mujeres, y bendito es el fruto de tu vientre, Jesús.
3: Santa María, Madre de Dios, ruega por nosotros pecadores, ahora y en la hora de nuestra muerte. Amén.
1: Dios te salve María, llena eres de gracia, el Señor es contigo. Bendita tú eres entre todas las mujeres, y bendito es el fruto de tu vientre, Jesús.
3: Santa María, Madre de Dios, ruega por nosotros pecadores, ahora y en la hora de nuestra muerte. Amén.
1: Dios te salve María, llena eres de gracia, el Señor es contigo. Bendita tú eres entre todas las mujeres, y bendito es el fruto de tu vientre, Jesús.
3: Santa María, Madre de Dios, ruega por nosotros pecadores, ahora y en la hora de nuestra muerte. Amén.
1: Dios te salve María, llena eres de gracia, el Señor es contigo. Bendita tú eres entre todas las mujeres, y bendito es el fruto de tu vientre, Jesús.
3: Santa María, Madre de Dios, ruega por nosotros pecadores, ahora y en la hora de nuestra muerte. Amén.
1: Gloria al Padre, y al Hijo, y al Espíritu Santo.
3: Como era en el principio, ahora y siempre, y por los siglos de los siglos. Amén.
1: Dios te salve, Reina y Madre de Misericordia, vida y dulzura y esperanza nuestra. Dios te salve, a ti llamamos los desterrados hijos de Eva. A ti suspiramos gimiendo y llorando en este valle de lágrimas. Ea pues, Señora, abogada nuestra, vuelve a nosotros tus ojos misericordiosos. Y después de este destierro, muéstranos a Jesús, fruto bendito de tu vientre. Oh clemente, oh piadosa, oh dulce Virgen María, ruega por nosotros, Santa Madre de Dios, para que seamos dignos de alcanzar las promesas de Cristo. Amén. En el nombre del Padre, y del Hijo, y del Espíritu Santo. Amén.
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1: Señor, quisiera callar y solo contemplar. Déjame abrazar por tu mirada de amor y olvidarme de todo lo demás. Adoración a Jesús sacramentado.
2: Sacramento del altar. Bendito, alabado y adorado sea Jesús en el Santísimo Sacramento del altar. Bendito, alabado y adorado sea Jesús en el Santísimo Sacramento del altar. Mi Jesús sacramentado, mi dulce amor y consuelo. Señor, estamos delante de tu presencia y nos reconocemos criaturas, nos reconocemos hijos en el Hijo, obra y hechura de tus manos. Pequeño entre los pequeños, esclavos entre los esclavos y miserable ante los miserables. Y cuando te veo que vas pasando, Señor, que vas recorriendo esta casa de oración al entrar, cuando veo que tú pasas, mi Dios, cuando sentimos tu presencia, nosotros caemos de rodillas, porque ¿quién puede quedarse de pie cuando pasa el que lo es todo? Y por eso nuestro corazón se inclina delante de ti, porque eres el majestuoso, Señor. Por eso la creación entera se postra delante de tu presencia, Jesús. Y nada hay en el planeta ni en el universo, Señor, que se resista ante el poder de tu majestad. Señor, dentro del universo, esta tierra, Señor, tiene tu presencia eucarística. Por eso, mi Dios, somos privilegiados entre todo el universo. Tú eres el centro del universo. Eres el centro de nuestra vida. Eres el centro de nuestro corazón, Jesús. Y quiero manifestarte mi amor hacia ti. Quiero manifestarte mi cariño y gratitud, Señor. Y quiero manifestarte el amor de todo este pueblo que viene delante de tu presencia eucarística. Por eso, Tierra Nueva, Minuto de Dios, Cartagena y Barranquilla, yo les invito que en esta hora de la tarde usted hable con Jesús y en ese diálogo le diga cuán grande es Él para usted. Háblele como un amigo. Háblele como un hermano, háblele como Dios e Hijo, como papá e Hijo, dígale que cuán grande es Él. Dígale lo mucho que usted lo ama, que usted lo quiere, que usted quiere amarlo. Abra sus labios una vez más y movilice su lengua para hablar, para amar a Jesús. Moviliza tu lengua en esta hora de la tarde. Abre tus labios, quiero que los abras y movilices tu lengua para amar a Jesús, para glorificarlo. para ensalzarlo. Abre tus labios y alábalo. Alaba a Jesús. Alaba a Jesús. Él es digno de alabar. Él es digno de adorar. Necesitamos proclamar el nombre de Jesús. Bendito sea, Señor. Gloria a ti. Gloria a ti, Señor. Gloria a ti, Jesús.

pie en tierra nueva, así se adora a Jesús. Quiero que eleven un poco más sus voces, que se escuchen toda Barranquilla y Cartagena, cuán grande.

es mi Dios. Y hoy se unen con nosotros los ángeles del cielo para cantarle al Señor. Hoy se une con nosotros la Virgen Santísima, María. Hoy se une con nosotros San José. Pero también se une con nosotros nuestro ángel de la guarda y todos los santos, en especial Juan Eudes, quien es patrono de esta casa, para decirle a él cuán grande, mire, no solamente está cantando usted aquí, no solamente usted canta solo, ni usted está en casa cantando solo. Escuche bien lo que le estoy diciendo, porque esto es una verdad de fe. Usted está cantando junto con la Virgen, San José, los ángeles, los santos. Hay una adoración plena porque la iglesia celeste se une con esta iglesia militante y la iglesia purgante, y están alabando a Dios. Toda la iglesia alaba a Dios, el coro de la iglesia, el coro de los ángeles, el coro de los santos, el coro de todos aquellos que están allí orando y alabando a Dios. Cuán grande, Señor, cuán grande eres tú.

Quiero que miren a Jesús, que lo contemplen ahora mismo. Alcen su mirada a Jesús. Abra sus ojos y lo mire. Ahorita mismo quizás estás pasando por un momento difícil en tu vida. Quizás no sabes cómo trabajar en cualquier realidad que estás atravesando. Pero quiero que con esa realidad que estás viviendo, con esa situación tan difícil que tú crees que no tiene solución, Jesús es la solución. Por eso le vas a cantar a Jesús, cuán grande es Él en medio de tu dificultad, en medio de tu problema. Quiero que le cantes a Jesús. Quiero que lo adores. Tú no vienes aquí para conseguir bendiciones, tú vienes aquí para amar a Jesús. Y si nos quedaría toda la noche adorándolo y amándolo, y aún así faltaría años y años. Hemos perdido muchos años sin adorar a Jesús. Hemos perdido muchos minutos, muchos espacios, porque nos hemos dedicado a otras cosas y no a la adoración. Por eso abre tus labios para cantar a Jesús. Abre tus labios para unirte con la iglesia entera. Escúchame bien, estás orando con la iglesia entera, con toda la iglesia universal, con todos los santos, con todos los ángeles. ¡Cuán grande, Señor!

Qué bueno es estar entre nosotros, Jesús. Qué bueno es que estés entre nosotros, mi Dios. Qué bueno es sentirte en nuestras vidas, Jesús. Qué bueno es sentir que estás viviendo entre nosotros. Qué bueno es sentir que tu corazón late de amor por nosotros. Hoy tú lates de amor, Jesús. Y yo quiero hablarte, Dios, de esta casa de oración que regularmente, Señor, todos los días viene alguien diferente a amarte, Jesús, en este lugar. Todos los días alguien viene a suplicar tu presencia. Todos los días alguien viene en busca de que lo escuchen, de que lo bendigan. Pero dime si el autor de esto no eres tú, Señor. Tú eres el autor de toda bendición. Y muchos se sienten amados, ¿sabes por qué, Jesús? Porque tú estás con ellos. Muchos han encontrado una nueva forma de vida. Muchos han encontrado de nuevo sentido a la vida. Muchos que querían morir hace unos años, hace un tiempo, hace unos días y meses, han vuelto a la vida porque tú estás con ellos, Señor. Porque tú los amas con todo el corazón, mi Dios. Porque hay un amor muy infinito de parte tuya hacia ellos. Bendito seas, Señor. Por eso te quiero hablar de mis hermanos que vienen cada jueves a la hora santa. Te quiero hablar de aquellos que nos escuchan por medio de la emisora Minuto de Dios. Te quiero hablar por medio de aquellos que nos escuchan por la aplicación Emisoras Minuto de Dios. Yo te quiero hablar también de alguien especial que se llama Marisol, Señor, y que está muy enferma, Jesús. Hoy te quiero hablar de Colombia y de la necesidad que tiene. Y quiero decirte que todos los que te he nombrado, Señor, vienen aquí y están escuchando la emisora, están escuchando la aplicación, están viéndonos por Facebook, porque yo y ellos y yo estamos convencidos de que tú sí nos escuchas y que tú sí atiendes a nuestras oraciones y nos respondes en el tiempo adecuado e indicado, Señor. Por eso usted que nos escucha y nos ve a través de Facebook, quiero que coloque sus intenciones ahí en los comentarios. Quiero que le deje a Jesús sus intenciones, escriba. Quiero que comience a escribir usted que nos ve por medio de las redes sociales y comience a dar y a glorificar a Dios dentro de los comentarios. Quiero que escriba su intención, su oración. Y ya que hemos adorado a Jesús, y que yo le he hablado a Jesús de ustedes, y que Jesús los conoce muy bien, y que sabe muy bien cuál es la realidad que todos están viviendo ahora mismo, y qué es lo que ustedes le quieren entregar a Jesús. Ahora mismo, que a mí quiero hablarle de los sacerdotes, quiero que le hables a Jesús de tu sacerdote. Quiero que le hables a Jesús de ese sacerdote amigo tuyo, de ese sacerdote párroco, de ese sacerdote pastor tuyo. Quiero que le hables de ese sacerdote que te bautizó. Quiero que le hables del sacerdote que te hizo la primera comunión, que te dio la primera comunión. De ese sacerdote que te ayudó a prepararte para el sacramento del matrimonio y la confirmación. De ese que te ungió cuando estabas sola, solo y triste. Cuando estabas muy enfermo y que ese padre, ese sacerdote te ungió y te levantaste de tu enfermedad. Quiero que le hables de ese sacerdote que es tu pastor, que te ha ayudado a levantarte, que te ha ayudado a cambiar de vida. Y quiero que ores por él. Quiero que hables a Jesús de tu sacerdote. Hoy es un día especial, los jueves son días especiales, son días de vocacionales. Y quiero que le hables a Jesús de ese sacerdote. Quiero que le hables. Abre tus labios para hablarle a Jesús de los sacerdotes. Háblale de lo que necesitan ellos. Háblale de lo que necesitan sus familias. Porque poco nos acordamos de que ese sacerdote tiene familia. De que ese sacerdote tiene hermanos y hermanas enfermos o enfermas. De que ese sacerdote también pasa por momentos difíciles.
Quiero que le hables a Jesús de ese padre que está enfermo, de ese padre que quizás hay algo que lo pone en crisis, que lo deja ciego espiritualmente. Dile al Señor lo que necesita ese padre. Quiero que abras tus labios. Ábrelos, ábrelos y ora. Ora, que están necesitados muchos sacerdotes de tu oración, pero también de esos seminaristas. Háblale al Señor de esos seminaristas que están en ese proceso de reconocerlo, de hacerse en sacerdotes, de esa religiosa, de ese religioso. Háblale a Jesús de esa religiosa o religioso, amigo tuyo o hermana o hermano o primo o sobrino que respondió a este llamado. Hay muchos por los cuales orar, porque la mies es mucha y los obreros son pocos.

sacerdotes, a los diáconos, a los obispos, a la vida consagrada, nada le faltará. Por eso, también quiero que te entregues tú mismo. Tú eres una vocación en la iglesia, quizás a la soltería. Otros están viviendo casados. Otros están teniendo un fuerte llamado a la vida del sacerdocio. Otros están siendo fuertemente llamados a la vida religiosa. Mujeres,